0: través de Hacienda el plan. Había que ordenar el precio de los combustibles, había que ordenar el precio del dólar, hay que ordenar todavía algunas cosas, pero ya se está ordenando la casa.
1: Uno. No le digo. Puro cuellos. Esto de que la cotización de la divisa norteamericana va a regular el mercado, ya lo sabemos. Hasta expertos en economía nos estamos haciendo todos también, tanto que nos la charlan. Pero bueno, cierto también que eso de las exportaciones ayudaría muchísimo a que ingresen divisas norteamericanas o el dólar americano, para que también haya en el mercado y eso haga de que la cotización vuelva a bajar. Porque tiene que haber, porque cuando no hay un producto X y hay poco, siempre sube. O sea, es lógico. Si no hay mucho, sube. Cuando hay demasiado, baja. Es lógico. Cuestión básica. Pero a ver, le vamos a tomar la palabra al ministro. En 3 semanas, dice. Ojalá no aparezca en 3 semanas diciendo, sí, bueno, pasó esto, sucedió esto, que aquí la puse, no la encuentro, ahora tenemos que seguir avanzando eternamente. Ya, de verdad, a veces cansa esta situación de lo que dicen los ministros y lo que dicen desde el gobierno. Bueno, che, vámonos a comer unas caras.
2: Hay que ir a comer
1: unas riquísimas caras. No. Amigos, se portan bien, por favor, que Dios los bendiga. Descansen, se portan bien este día, estos días de fin de semana. Nos escuchamos el próximo lunes. Chao, Tiago, chao, Matías, chao, gente.
2: Chao.

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15: Quiero empezar el año hablándote acerca de la adoración y la rendición como medios para conocer a Dios. A veces queremos conocer a Dios y a veces lo que hemos recibido es información de Dios, de las escrituras, de los cultos, de tus devocionales. Pero mira esto de interesante. Cómo la adoración y la rendición es la única forma de que tú tengas acceso al corazón de Dios. Salmos 25, 14. La comunión íntima de Jehová es con los que le temen y a ellos hará conocer su pacto. No puedes tener comunión con Dios si no le temes. El temor que es honra, amor, respeto. Obediencia a tiempo, no fuera de tiempo. Y eso hace que tu yo sea quebrantado. Porque el yo es el que todo el tiempo está altercando con Dios. El yo creo, el yo pienso, es que a mí me parece, es que yo. Entonces te hace obedecer a media. Muchas veces te hace desobedecer totalmente. Pero aquí está diciendo que la comunión íntima de Jehová es con los que le temen y a ellos hará conocer su pacto, su corazón, su amor. Solamente a ellos. Pero cuando hablamos de adoración, estamos hablando de alguien que ha aprendido a relacionarse con Dios desde una posición de humildad. Dios está con el quebrantado y humilde de corazón. No esperes que Dios se te revele solamente porque lees la Biblia. Te doy un ejemplo. Yo he leído muchas veces la Biblia, de Génesis a Apocalipsis. Y sí, interesante, y tomo mis apuntes. Pero hay momentos donde estoy con una actitud perfecta para leer la Biblia y con un corazón sediento que cuando vuelvo a leer lo que ya leí, me quebranta. Tengo que tirarme al piso. Digo, Dios me está hablando. Aquí está la respuesta a mi problema. Y entro en periodos de quebranto, de oración, de limpieza, de purificación. Quisiera que eso sea siempre, pero no es. Pero Dios honra al que lo busca con esa actitud. Por eso dice, la comunión íntima es con los que le temen. Que esa adoración es una actitud de reverencia, de dependencia, de total rendimiento. Va seguido del rendimiento. La adoración es cuando tú te rindes interiormente, te postras. Tiene tanto poder el postramiento. Y es lo que más nos cuesta. ¿Sabes por qué? Porque tenemos que lidiar con el yo, con el ego, con el orgullo, con la autosuficiencia. Puedes saber mucho de Dios y no adorar, y mucho peor, postrarte. Apóstol Jesús, por favor.
11: Romanos 1:21. Pues habiendo conocido a Dios, no le glorificaron como a Dios, ni le dieron las gracias, sino que se envanecieron en sus razonamientos.
15: Estamos hablando de gente que conocía al Señor, pero que no tenía revelación de Él ni comunión con Él. Pero lo conocían, sí, habiendo conocido a Dios. Pregunto, ¿cuál es la diferencia entre el conocimiento y la revelación? El conocimiento y el postramiento. El conocimiento y la experiencia. La una te llena de información, la otra te transforma. La una te llena de conocimiento, la otra de revelación del corazón de Dios. ¿Me siguió o no? Por eso es que muchas veces usted puede entrar a la oración y salir igual. Porque usted está haciendo las cosas externamente. No está rindiendo el corazón hasta lo sumo. No está siendo humilde. No está dispuesto a que Dios le procese. Otra vez, por favor, apóstol Jesús.
11: Pues habiendo conocido a Dios, no le glorificaron como a Dios, ni le dieron gracias, sino que se envanecieron en sus razonamientos y su necio corazón fue entenebrecido.
15: ¡Wow! Viene una especie de tiniebla a tu mente y te bloquea y te vuelve duro. Y no puedes escuchar a Dios. Y Dios quiere hablarte, es tu Padre, pero tu corazón está entenebrecido. ¿Cuándo empezó eso, apóstol? Cuando escuchaste la palabra y hacías caso omiso. Cuando escuchaste la palabra y en vez de humillarte, quebrantarte, estabas pensando en otra cosa, estabas distraído. Cuando escuchabas la palabra de Dios, pero no dejabas que la palabra te examine. Fíjate que si Dios no te la revela, te quita el velo, significa, y te muestra con sus ojos, tú no podrías ver como algo malo el ego. No podrías verlo. No solamente el ego, número uno, sino la autosuficiencia. No la verías como algo malo. Señor, bendíceme, ayúdame. Señor, cambia a mi esposo, cambia a mis hijos, mis padres. Señor, cambia ese novio, pero yo nunca entrego el control. Bendíceme, pero yo nunca entrego el control. No tienes que entregar el control antes de pedirle a Dios que te bendiga. ¿Estamos aquí o no? Tienes que entregarle el control a Dios antes de pedirle que te bendiga. Señor, te entrego esta circunstancia, este problema. No, dice Dios, está bien, entrégamelo, pero primero entrégame el control. ¿Estamos acá? Si no entregas el control, lo vas a querer usar a Dios y la autosuficiencia va a prevalecer. Tres, colocas a Dios fuera del trono. No adoras, no te rindes. Dios está fuera del trono. Está como tu servidor. Lo adoras, te rindes y Dios vuelve a estar en el trono. Y otra vez en control de todo. Y te viene una paz espectacular. Cuatro. Donde Dios no gobierna, no habla, no revela, no transforma. Donde Dios gobierna, Él habla, Él transforma. Donde Dios no reina, no es honrado, no es valorado, no es amado, no es obedecido. Donde Él reina, ahí es honrado, es amado y es obedecido. ¿Me está siguiendo hasta aquí? Mire cuán importante es que usted aprenda a adorar a Dios sus primeras horas. No se levante, por favor, al celular. No se levante pensando en el trabajo. No haga eso. Buen día, Padre. Buen día, Jesús. Buen día, Espíritu Santo. Ten tu Biblia ahí a mano. Salud mental. Salud mental, ¿sabe qué significa? Los primeros minutos, contacto con Él. De ahí viene tu salud mental. No sé si entiendes. ¿Qué es salud mental? La capacidad de pensar con cordura. Pastor, ¿qué es eso? Con discernimiento. Con buen juicio. Él es lo primero, es mi fuente de paz. Él se merece mi adoración, mi quietud. Antes de hacer tu agenda, salud mental. ¿Me estás siguiendo o no? Eso es lo primero que deberías hacer. Porque una vez haces eso, Dios empieza a revelar, Dios empieza a gobernar, Dios empieza a guiarte, Dios empieza a darte mayor sabiduría. Se afirma tu identidad. Por favor, hazlo. Se afirma tu identidad como hijo. No estás buscando aprobaciones, no estás corriendo a las redes, no estás corriendo al WhatsApp, no estás buscando aprobación de nadie. Ya te encontraste con el que te ama, con el que te aprueba, el que te afirma, el que te da sentido de valor. Profeta Alex, por favor.
16: Efesios 2:10. Porque somos hechura suya, creados en Cristo Jesús para buenas obras, las cuales Dios preparó de antemano para que anduviésemos en ellas.
15: ¿Desde cuándo te convertiste en hechura suya? Desde el momento que lo confesaste a Jesús como Señor de tu vida. Él es tu redentor, Él te rescata, te saca de ese estado, de esa debilidad, de esa maldición, de esa angustia, de esa depresión. Te saca y te dice: eres mío, mía. Ahora déjame que yo haga la obra en ti. ¿No puede el Señor liberarte y tú decirle: Señor, pero no quiero que toques esta área, ni esta, ni esta, ni esta? No. Ya eres de Él. Diga: soy de Cristo. Soy de Cristo. Haz conmigo como quieras. Haz la obra que tú quieras en mí. Déjalo obrar. Creados en Cristo Jesús. Y Él empieza a hacer una nueva obra en ti. Y va a ir arrancando lo que no debe estar en ti. Y seguramente te va a doler un poco. Pero mientras dejas que Él arranque algo, Él pone algo nuevo. No arranca algo y te deja totalmente destruido. Pone algo nuevo. Quita algo y pone algo nuevo. Quita algo, algo viejo y pone algo nuevo. ¿Qué pasa cuando aprendo a adorar, a quietarme, a rendirme? A reconocer que en Él está mi vida, mi identidad, mi valor, mi esencia. Estamos acá. Romanos 8:16.
11: El Espíritu mismo da testimonio a nuestro espíritu de que somos hijos de Dios.
15: ¿Qué pasa cuando te aquietas y empiezas a practicar la adoración? El mismo Espíritu Santo viene a darte testimonio. ¿Y sabes qué te dice? Tranquila, tú eres hija de Dios. Hijo de Dios. Príncipe del cielo. El mismo Espíritu le da testimonio a tu espíritu. Ya no necesitas la aprobación de nadie. Ya no necesitas que alguien te diga lo que vales. Ya no necesitas depender de una buena o una mala noticia. Tú ahora eres hijo, y como hijo e hija tú piensas. Y no solamente el Espíritu Santo te da testimonio de que eres hijo, te da testimonio de los pasos que debes seguir, de los pasos que puedes dar. Por eso, una hora en la presencia de Dios es mejor que cualquier estrategia humana. No que sea mala, pero tienes que estar con una identidad tan fuerte y tan sólida, porque eso es lo que Dios va a respaldar. Diga conmigo: se necesita validación constante del Espíritu, no de las personas. ¿O usted busca validación afuera? Eso está muy condicionado. Eso es inestable. No es real. Pero este testimonio que te da el espíritu de que eres hijo e hija, ¡wow!
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15: Proverbios 3:5 al 6.
19: Fíate de Jehová de todo tu corazón y no te apoyes en tu propia prudencia. Reconócelo en todos tus caminos y Él enderezará tus veredas.
15: No actúes antes de ir a la presencia, antes de rendirte, antes de poner en sus manos el control de esa relación, de ese negocio, de ese proyecto, de ese sueño. Reconócelo, sí, en tus caminos. Él va a ir enderezando. Él va a ir quitando lo que debe estar y lo que no debe estar. ¿Se da cuenta que cuando usted busca validación afuera, cuando usted toma decisiones sin ir a su presencia, cuando usted no lo reconoce al Señor, ejemplo en el matrimonio, son batallas campales? Están luchando por el control, por el poder. Pero cuando usted está involucrándolo al Señor en todos sus caminos, Él endereza tus veredas. Tú tienes sabiduría para tratar con esa mujer, con ese hombre, con ese hijo, con ese hermano, porque Dios está inmerso. Lo estás reconociendo en tus relaciones, en tus caminos, en el proyecto, en el negocio, en el matrimonio. Entonces, hay mutuo acuerdo. Amós 3:3, andarás dos si no estuvieran de acuerdo. No. Pero como ahora los dos estamos aprendiendo a adorar, a rendirnos, el velo se cae y ya no estamos confrontándonos ni peleando por el poder ni quién tiene la razón. Lo estamos haciendo desde un estado de postramiento, de adoración. Entonces es más fácil lograr mutuo acuerdo porque los dos tienen el mismo espíritu, la misma actitud, no contenciosa, peleona, sino sabia, que se enfoca sobre todo en el propósito del matrimonio, de la familia, de la relación, que es el mutuo acuerdo, que es la unidad, que es el amor, el respeto. Pero eso viene de la adoración, eso viene del postramiento. Por eso es que cuando no lo haces, el yo prevalece, la autosuficiencia, el yo tengo la razón. ¿Y dónde está Dios? Está ahí, pero no lo dejas que Él intervenga. Siguiente, por favor, Mateo 16:26.
20: ¿De qué le sirve ganarse el mundo entero y perder la vida eterna? ¿Habrá algún valor terrenal que compense la pérdida del alma?
15: ¡Wow! Dice, no busques el éxito, busque agradar a Dios y después el éxito. Porque ¿de qué sirve que ganes el mundo y pierdas tu alma? Enferma, amargada, resentida, llena de atadura. ¿De qué sirve que ganes todo el mundo en el mejor de los casos? Que tengas todo lo que tus ojos quieran y todo el dinero que quieras y la fama. ¿De qué sirve si pierdes tu alma? Pregunto, ¿será que el alma puede ser feliz con todos los bienes del mundo, con todos los placeres del mundo? No. Dime que lo estás entendiendo, por favor. Jóvenes, dejen de estar buscando aprobación afuera, en las redes, en los amigos. Busquen la aprobación y la validación en la presencia de Dios. Presenten sus sueños, sus metas, sus estudios, sus proyectos, sus relaciones. Y Dios va a enderezar y va a ir quitando lo que no debe estar, porque ustedes están rendidos. Antes que nada, voy a descubrir el valor que tiene la vida, el valor que yo tengo, la verdadera felicidad que viene de Dios. Y voy a buscar el éxito, pero no voy a vivir desenfrenado pensando que alcanzando cosas, teniendo cosas o teniendo simplemente lo que yo quiero, voy a ser feliz, porque Dios te lo está advirtiendo. ¿De qué sirve que ganes el mundo y pierdas tu alma? El prototipo individuo que se detiene y dice, ¿qué hice con mi vida? ¿De qué me sirvió lo que gané? ¿De qué me sirvió? No soy feliz. Salomón dijo, di rienda suelta mi carne, tuve las mujeres que quise, tuve los placeres que quise, hice lo que quise, adquirí conocimiento, ciencia. Y termina diciendo, este es el todo del hombre, teme a Jehová y guarda sus mandamientos. Te lo está diciendo alguien que alcanzó la cima del éxito. Y termina diciendo, todo es vanidad de vanidades. ¿Sabes por qué? Porque es una ilusión. ¿De qué serviría si yo no dejo que Dios me dé mi valor, guíe mis pasos, enderece lo que está mal en mi vida, me enseña a ser feliz antes de ser exitoso? ¿De qué serviría el ministerio? De nada. ¿De qué serviría mi matrimonio? De nada. Los hijos, de nada, no sirven de nada. No vivas como niño con juguete nuevo. No vivas distraído. Empieza el año dándole lugar al Señor, adorando, postrándote, dejando que Dios te valide, no las personas. Pidiendo dirección a Dios antes de actuar, descubriendo tu valor antes de buscar el éxito. Primera de Pedro 2:9.
16: Mas vosotros sois linaje escogido, real sacerdocio, nación santa, pueblo adquirido por Dios, para que anunciéis las virtudes de aquel que os llamó de las tinieblas a su luz admirable.
15: ¿Qué somos nosotros? Linaje escogido. ¿Te parece poco que vengas de un linaje de reyes? Aló. Espiritualmente, David es nuestro padre, nuestro hermano mayor. Moisés, los apóstoles, Gedeón, Sansón, Esther. Y en el cielo, Dios es mi padre, Jesús es mi hermano. Vengo de un linaje, linaje escogido. No eres cualquier cosa. Sácate el chip de que eres poca cosa. Sí, yo sé, nos identificamos como bolivianos, sí, pero somos más que bolivianos. Somos hijos de Dios. Esa es la verdadera esencia. Somos hijas de Dios. Mira esos ejemplos de espectaculares. En el matrimonio y la familia, la adoración y el postramiento restauran el orden espiritual. ¡Wow! El marido es honrado porque hay una cultura de honra, de adoración a Dios. Se restaura el orden de Dios. El marido es honrado, dije. Es respetado, se le da su lugar. El padre es honrado, es respetado, se le da su lugar, porque ese es el orden de Dios. El hombre representa a Dios en la familia, es la cabeza. Cuando adoras y te postras, Dios restablece el orden en casa. La mujer honra al marido, el marido honra a la mujer. Cuando adoras, te postras en las mañanas, de forma natural tú dices, voy a darle su lugar a este hombre, voy a respetarlo, amarlo. No está en discusiones. Tú te levantas y dices, no puedo seguir así con mi esposa, la voy a respetar, amar, pastorear. Se pastorea cuando la sientas, cuando hablas con ella, cuando la haces reflexionar. Se restablece el orden en los padres. Hay devocionales, hay palabra, hay oración, hay guía, hay corrección, hay exhortación, hay consuelo. Se restablece el orden. Los hijos empiezan a honrar a los padres. Sin importar cómo sean tus padres, tú los respetas, tú los honras, tú les obedeces, punto. No está en discusión eso. Si tú quieres ser mejor que ellos cuando tengas tus hijos, felicidades. Es tu gran oportunidad para ser mejor papá, mejor mamá. Pero mientras no, honra, respeta, valora. ¿Qué poderoso esto? Se restaura el orden de Dios en la familia. Se discierne mejor las decisiones. Se toman en mutuo acuerdo con Dios, con la esposa, con el esposo. Se discute menos desde el ego y se llega al acuerdo a través de la palabra de Dios. ¡Wow! Se discute menos desde el ego. ¿Por qué discutimos tanto en la familia? Por el ego. Yo creo, yo pienso, es que usted, es que yo, es que me han herido, es que yo no. Para con eso. Y discute desde una actitud de humildad, respetando cada uno la posición de cada uno, siendo propositivo. La adoración y el postramiento no elimina los problemas, pero sí cambia la forma de enfrentarlo. Estamos aquí. Isaías 66:2. Mi mano hizo todas estas cosas, y así todas estas cosas fueron, dice Jehová. Pero miraré a aquel que es pobre y humilde de espíritu. Ahí está el punto de toda la enseñanza. Si lo adoras a ese Dios todopoderoso y te rindes y le entregas el control antes de querer que bendiga lo que haces, antes de presentarles tus proyectos a este 2026, que está bien, es necesario que lo haga, pero primero ríndele el control para que desde esa posición persigas tus sueños, tus proyectos, tus aspiraciones, desde una posición de rendimiento. Porque Él dice: miraré tu corazón, miraré tu humildad. Lo único que quiero de ti es tu corazón humillado. No cuánto sabes, cuánto me amas, me deseas, cuán dispuesto estás a mantenerte rendido para que yo me siga revelando a ti. ¡Aló! Y empiezan las visiones y los sueños, y Dios empieza a revelar a ti y te empieza a saciar, y lo que antes te controlaba ya no te controla. No hay otra explicación. Yo era un adicto y decía si iba a morir, porque cada vez que pensaba en la posibilidad de dejar el vicio, la droga, el alcohol, la marihuana y todo lo demás, se me hacía imposible, no tenía el poder de voluntad. Entonces me resigné y decía si iba a morir. Practiqué estos principios y Él te lo saca. Y Él te lo saca y te va quitando todo eso. Él se encarga de sacártelo. Así que no digas no puedo. Di: Señor, me rindo. No digas soy débil, di: me rindo. Porque Él está con el humilde de espíritu y quebrantado de corazón. No digas así es mi carácter, no, di: me rindo. No digas tengo miedo, ríndete. No digas es imposible, no, ríndete. Pregunto, ¿qué está buscando el Señor? Corazones constritos y humillados. La revelación del corazón de Dios, fruto de la adoración y el postramiento, escucha esto, te transforma y te convierte en un testigo de su poder. Con esto vamos a orar. Santiago 2:17. Así también la fe, si no tiene obras, es muerta en sí misma. La adoración y el postramiento hacen que Dios te valide, te guíe, te enseñe, restablezca el orden de la familia, trate con tu ego, tus inseguridades, tus miedos, y de ahí te dice: ahora quiero que uses todo lo vivido y vayas y des testimonio a aquel que lo necesita. Y tú que pensaste que lo que te había pasado te había marcado para toda la vida, que nunca lo podías superar, no, ahora tú te encargas de ir y buscar personas para darle tu testimonio y decirle lo que Dios hizo en tu vida, cómo Dios te restauró, te liberó, te empoderó, cómo Dios te llenó de valor, de deseos de vivir. Vas y cuentas tu testimonio en el matrimonio, con tus hijos, con tus padres, donde quiera que vas. Tu fe ahora tiene un respaldo, obras. Este 2026 no lo vivas como un llanero solitario. Predica, cuéntale a la gente lo que Dios hizo en tu vida, cómo te ayudó.
0: San Juan 1:12 dice: mas a todos los que le recibieron en el corazón, a los que creen en su nombre, refiriéndose a Jesús, se les dio el derecho de ser hijos de Dios. Todos somos criaturas de Dios, pero los hijos son los que vienen y se presentan delante de Jesús como individuos débiles, vulnerables, pecadores, malos, orgullosos, y le dicen: Señor, perdóname. Creo que el sacrificio que hiciste en la cruz fue el pago por mis pecados, y estoy dispuesta no solo a arrepentirme. Quiero que me des un nuevo corazón. Quiero que mi mente, mis emociones y mi voluntad se alineen a ti y me ayudes a sufrir una transformación. Quiero vivir para ti, Señor Jesús. Pues creo que contigo nunca es tarde y nada es imposible. Déjame orar por ti. Padre, yo en el nombre de Jesús oro pidiendo que el Espíritu Santo venga y traiga liberación de toda atadura, maldición, enfermedades, desgracias, ruinas, miedos, ansiedades, depresiones. Espíritu Santo, glorifícate. Tu palabra dice que donde está el Espíritu de Dios, ahí hay libertad. El Espíritu Santo está irrumpiendo y está trayendo liberación, sanidad. Te está llenando del amor de Dios, de esa paz que sobrepasa todo entendimiento. En el nombre poderoso de Jesús. Amén. Síguenos en un próximo programa. Como siempre, estaremos trayéndote palabras de esperanzas, de fe, de aliento, de liberación. Hasta la próxima.
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0: Son las 9.
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0: ¿Qué tal? Un saludo muy cordial a cada uno de ustedes, amables en Radio Escucha, quienes en este momento nos están escuchando y están en sintonía nuestra desde diferentes lugares, desde diferentes puntos del país. Gracias por estar en sintonía de nosotros. Vamos a comenzar este espacio hablando acerca de la salud. Hemos venido haciendo diferentes programas en diferentes medios de comunicación. Y recuerde que si desea comunicarse y contactarse con nosotros, lo puede hacer a través de nuestra línea telefónica. El número es el 68842-218. Recuerde, 68842-218. También se puede comunicar al 713-00693. Repito, 68842-218 o al 713-00693. Mi querido amigo, vamos en este preciso instante a comenzar hablando acerca de la salud, de las principales molestias que se están sumergiendo dentro de nuestro cuerpo y que están haciendo de que nuestros órganos en múltiples ocasiones se enfermen, se estresen y vivamos pues un estilo de vida desagradable. Porque ¿a quién le gustaría vivir enfermo? Es mi pregunta, a nadie. Entonces, a partir de este momento vamos a estar dando tips de cómo curar y prevenir estas enfermedades que sin lugar a duda nos están haciendo a veces sentir un poco mal. Bienvenidos a este espacio, hablemos de salud. Si bien es cierto, hoy en día, en este preciso instante, estamos sufriendo una variación en cuanto a las condiciones climatológicas, lo que va a provocar que en diferentes integrantes de nuestra familia, digamos, en los más pequeños del hogar, de repente tenemos a un primo, a un tío, y resulta que se nos ha enfermado, se le está irritando la garganta. Le voy a dar un consejito ahorita, un consejo muy común, un remedio muy tradicional, muy práctico, muy popular. Cuando una persona tiene problemas de garganta irritada, un consejo casero sería, bueno, primero quiero que anote, que agarre un papel y un lápiz y vaya anotando. O de repente tiene su teléfono, escríbalo, porque estos consejos son muy importantes. Es un consejo de este día. Mire, para la garganta irritada, como le decía, primero ponga usted, mi querido amigo, a calentar una tacita de agua. Ya. Perfecto. Cuando esta ya esté tibia, agarre una cucharadita de miel. Mire, una cucharadita de miel que sea 100% natural y efectiva. Y de paso le va a colocar 7 gotitas de limón. 7 gotitas de limón. Lo va a mezclar y se lo va a tomar despacio. A como usted pueda. No es que va a estar hirviendo. No, no, no. A como usted sienta que pueda tomarlo. Y va a ver cómo a la primera hora, a la segunda hora, esa garganta irritada va a quedar un espectáculo. Va a volver a estar de nuevo como al principio. 100 puntos, mi querido amigo. Si usted de repente, amiga que me está escuchando, usted de repente hoy día tuvo un compromiso arduo, tuvo todo el día fuera de su hogar y de repente le tocó comer bastante y por compromiso tal vez lo hizo o se excedió de repente en las comidas, va a hacer lo siguiente: va a hervir una tacita de agua, va a agarrar la manzanilla y le va a poner una cucharadita, solo la pura pulpa de la manzanilla, y lo va a dejar reposando por unos 30 minutos. Cuando el agua ya esté un poquito media tibiecita, se la va a tomar. Va a ver cómo de inmediato esa digestión va a comenzar a circular, va usted a descansar placenteramente. Son tips y consejos que le estoy dando en este momento que nos han servido de mucho, que nos han ayudado durante muchos años. Porque acaso, ¿cómo se curaban nuestros antepasados? No era a través de la medicina natural, no era a través de la medicina tradicional. Entonces, mi querido amigo, con ese espacio vamos a comenzar hablando ahora acerca de la próstata. Mi querido amigo y madre de familia, usted que me está escuchando a través de este medio de comunicación, mire, si usted en algún momento, cuando yo comience a hablar acerca de los síntomas, y los síntomas se le hacen bastante común y bastante familiar, porque de repente su esposo, su padre, alguien está atravesando con alguno de estos problemas, es el momento de que nosotros hagamos algo por lo que está sucediendo. Los problemas en la próstata no es un juego. Los problemas en la próstata no es algo que está de paso, no es algo peregrino, no es algo efímero, no es algo que se va a pasar por el decir, se me va a quitar de aquí a mañana con el paso de los días. No es así. Mi querido amigo, la próstata es el órgano reproductor de nosotros los varones. Lastimosamente, cuando la próstata comienza a inflamarse, a enfermarse, a llenarse de infecciones, de muchas patologías, ¿qué sucede? El hombre no va a estar bien. El hombre comienza a demostrar síntomas que lo hacen, sin lugar a duda, llenarse de uno, de estrés. Segundo, de estas tormentosas enfermedades llamadas hiperplasia prostática benigna, prostatitis, y estas dos, por si acaso, al varón lo convierten a ser candidato a sufrir cáncer en la próstata. La pregunta es, ¿quiere usted tener cáncer en la próstata? Si yo le hago esta pregunta en este instante, obviamente usted me va a responder que no. Nadie quiere enfermarse de problemas en la próstata. Por esa misma razón, mi querido amigo, es que yo me estoy dirigiendo hacia usted en este preciso instante para hacer concientización de lo que está sucediendo, de lo que estamos viviendo, porque un varón que está orinando conchoso, fétido, nauseabundo, apestoso, eso no está bien, eso no puede ser así. Si al momento de estar orinando usted ve que eso está levantando así como espuma, eso es un claro síntoma de que su próstata está enferma. Mi querido amigo, ¿para qué sirve la próstata? Lo dije hace un momento, la próstata es el órgano reproductor de nosotros los varones, donde vamos a tener familia, donde nuestro apellido se va a seguir creciendo, donde nuestro apellido se va a seguir proliferando. Si usted es de apellido Justiniano, su apellido va a seguir siendo Justiniano. Si su apellido es Saldaña, su apellido va a seguir creciendo. Si su apellido es Mamani, va a seguir creciendo. Si su apellido es Chambi, va a seguir creciendo. Entonces, mi querido amigo, porque justamente la próstata es encargada de proteger a los espermatozoides, que cuando usted tiene una vida sexual íntima, lo que hace es fecundar el óvulo de la mujer, y es ahí donde la mujer queda embarazada. Mi querido amigo, por eso es muy importante que nosotros cuidemos nuestra próstata. Pero ¿qué sucede? Cuando la próstata está enferma, el varón comienza a demostrar muchos síntomas. Uno de ellos es levantarse constantemente, orinar por las noches. Pero vamos a ver por qué se enferma la próstata, antes de que nos saltemos al siguiente punto. ¿Por qué se enferma la próstata? Normalmente, cuando nosotros los varones estamos tal vez muy expuestos a las altas temperaturas del sol, eso es uno de los detonantes más primordiales de que hacen que la próstata se enferme. Por esa razón, mi querido amigo, siempre le voy a recomendar, si usted puede, siempre trate de estar bajo sombra, no se exponga mucho a las altas temperaturas del sol, no se siente en lugares calientes, evite ese tipo de problemas. Cuando su pareja, su cónyuge, esté enferma del periodo menstrual, evite mantener una relación sexual íntima. ¿Por qué le digo? Porque el hombre va a ser el que más afectado salga durante toda esa relación. Por eso, mi amigo, usted que me está escuchando, me está escribiendo ahorita una persona al número 68842218 y me está preguntando qué síntomas aparece cuando tengo prostatitis. Mire, normalmente el varón siempre va a sufrir de hiperplasia prostática o de prostatitis. Hiperplasia prostática benigna, por sus siglas en inglés, como el HPV. La palabra benigna significa de que puede contrarrestarse con algún tratamiento. Y siempre yo voy a recomendar, si es natural, este es mejor, es más efectivo, no tiene efectos secundarios, no tiene efectos contraproducentes, lo que va a hacer que su próstata comience a trabajar de la mejor manera. Mi querido amigo, ¿cuáles son los síntomas que aparecen? O más bien, yo tengo que aprender a identificar cuándo tengo problemas de prostatitis y cuándo tengo problemas de hiperplasia prostática benigna. El HPV, la hiperplasia prostática benigna, ¿usted qué va a comenzar a ver? Vamos a hacer un ejemplo muy común. Usted está trabajando durante todo el día. Trabaja durante todo el día y resulta que está expuesto a las altas temperaturas del sol. Es chofer y pasa todo el día sentado. Por eso siempre es recomendable dejar el sedentarismo y aplicar ejercicios físicos gradualmente en nuestra vida. Siempre el ejercicio nos va a ayudar. Evite, por favor, el exceso de alcohol. Evite el tabaquismo. Entonces, mi querido amigo, usted es chofer. La próstata se calienta porque justamente está ubicada en un huesito, debajo de los testículos, en un huesito que se llama pubis. Ahí dentro descansa la próstata. ¿Qué sucede allí? Se calienta. Comienza luego de eso a inflamarse. Se estrangula. Pero eso no es que aparece de la noche a la mañana, no. Esto es un problema que ya viene durante muchos días, meses y quizás años, porque todos los organismos son diferentes. Entonces, ¿qué pasa allí? El varón comienza a hacer que su próstata se inflame. Se inflama también la vejiga. El tracto urinario que va por en medio, se lo voy a poner a modo de ilustración, comienza a estrangularse. ¿Qué sucede allí? Por eso es que el varón, cuando durante todo el día ha hecho sus labores cotidianas de ir a trabajar y para llevar el sustento a su hogar, llega a las 9 de la noche, el varón ya quiere irse a descansar, quiere ir a dormir, pero resulta que a las 12 de la noche el varón tiene ganas de miccionar, tiene ganas de orinar. ¿Y qué? ¿Cuál es la pregunta en ese momento? ¿Será que tomé bastante agua? ¿Por qué me estoy levantando otra vez a orinar por las noches? Imagínense, la pareja de nosotros, que está al lado de nosotros, digamos nuestros hijos, estén durmiendo por ahí cerca. Todos están roncando. Todos están durmiendo placenteramente. Pero usted trabajó durante todo el día, a las 12 de la noche se está levantando a orinar. Eso no es vida. Eso no es descansar en paz, mi amigo. Luego de eso, a las 2 de la mañana, otra vez más se levanta a orinar. Otra vez a las 4 de la mañana. Y resulta que en ese intervalo que está levantándose a orinar, usted no puede conciliar el sueño, pues. Se está desvelando y al siguiente día va todo ojeroso, va mal genio. Y eso se le atribuye el nombre de hiperplasia prostática benigna, que es el agrandamiento anormal. No es normal, anormal de la próstata. Por esa misma razón, mi querido amigo, cuidemos nuestra próstata, evitemos el sedentarismo, evitemos el consumo de alcohol, evitemos el consumo de tabaco. Porque todas estas cosas son detonantes, factores principales de que se inflame. Amigo, escríbame por favor si tiene alguna duda, alguna pregunta al número 68842-218. 68842-218. Amigo y amiga que me está escuchando en este momento, tal vez estos síntomas que he nombrado a continuación se le hacen bastante familiar, porque de repente su esposo se está levantando a cada rato y tampoco puede dormir porque siente que él se está levantando, ¿no? Y por ende, uno también se va a despertar. Mi amigo, ¿cuál es el otro síntoma? Al momento de miccionar el varón, que orina poquito, porque siente que no ha evacuado lo suficiente, ese síntoma es muy notorio. El otro síntoma es que orina la punta de su zapato. El chorro se ha hecho tan débil, se ha vuelto tan débil que ya no orina tal vez a los 3 metros que antes orinaba. Ya no orina a los 2 metros, ni a 1 metro. Ahorita está orinando en las puntas de sus zapatos. Perdóneme la expresión, tal vez parece como que fuese un poco chistoso, pero tengo que hacer que usted me entienda. Usted, que yo sé que me está entendiendo en este momento, se está orinando la punta de los zapatos. ¿Y qué sucede allí? Eso se vuelve incómodo, pues, para el varón. Orina a doble chorro, orina conchoso, pestilento, nauseabundo. Eso no es normal, mi amigo. Yo le digo porque soy varón, pero si yo tuviera esos problemas, corriera de inmediato a hacer algo, a ver qué está sucediendo dentro de mi próstata. Y bueno, la otra tormentosa molestia se le atribuye a la prostatitis. La prostatitis, que es nada más y nada menos que la irritación de la próstata. Cuando la próstata está irritada, mi querido amigo, usted al momento de miccionar siente ardor, siente como que le está quemando todo el tracto urinario, como que le arde su miembro al momento de orinar. Y es más, hemos escuchado casos de varones que al momento de orinar, orinan con sangre. Eso no es normal, mi amigo. Incluso les da miedo volver a orinar. Imagínese, mi amigo, estarse levantando varias veces por las noches. Imagínese que le esté ardiendo el tracto urinario. Su próstata está enferma. ¿Y qué está haciendo usted? Porque somos hombres, no hacemos nada. Decimos, bueno, después se me va a pasar. O me voy a tomar una agüita que me recomendaron por acá. Mi amigo, tenga mucho cuidado. Este es otro punto. Tenga mucho cuidado con lo que está haciendo. Porque usted no puede agarrar cualquier planta que le ha dicho un amigo que la vio por internet y ponerla a hervir y tomarla. Tenga mucho cuidado, porque no todas las plantas tienen propiedades curativas. Hay unas que tienen propiedades tóxicas que en vez de curar los temas de la próstata, lo que va a hacer es hacer que su hígado comience a trabajar de una manera exacerbada, que no es la normal. Mi amigo, podemos estar intoxicando nuestro órganos, nuestro cuerpo y poner en riesgo nuestra vida. Por eso, mi querido amigo, si usted me está escuchando en este momento, evita hacer ese tipo de situaciones. Si tiene alguna duda, algún comentario, escríbame al 68842-218. 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Me están escribiendo en este instante y me preguntan si tiene algo que ver con los problemas de eyaculación precoz. Mi amigo, todos los problemas íntimos que están sucediendo en su vida, en su relación, en su pareja, tienen que ver con la próstata. ¿Por qué? Cuando la próstata está enferma, dentro de la próstata, ingresa a Google si usted desea en este instante, y va a escribir ahí qué significa la hormona testosterona. Vamos a hablar acerca de esa hormona. Cuando la hormona testosterona, producto de la inflamación de la próstata, comienza a desaparecer, porque siempre va a suceder eso, la próstata se inflama y la hormona testosterona comienza a desaparecer, ¿qué pasa allí? El varón no siente apetito sexual. La hormona testosterona es la encargada de la producción del apetito sexual. Cuando el varón ya no siente afecto, ya no siente esas ganas de estar con su pareja, es porque su próstata está inflamada, su próstata está enferma. Por eso hemos visto casos de varones y que nos llegan hacia nuestra persona y nos hacen la consulta, nos escriben acerca de estos problemas de que no se le levanta ni con un gato hidráulico, vea, ni porque que le jalen con un guinche y le amarren una 4x4, no levanta. No. No hace nada. ¿Sabe por qué? Porque la próstata está enferma. Los niveles de testosterona están desapareciendo y en múltiples casos ya desaparecieron. Hay varones que cuando antes de que le suceda eso, vea, simplemente hacen al gallito. Tiki, tiki, tiki, sube rapidito y se termina el show. Se terminó el espectáculo tan rápido, más rápido en que caiga un rayo. Mi querido amigo, es el momento de que usted haga algo por los problemas en la próstata. Por esa misma razón es que su próstata le está pasando factura en este momento. ¿Qué debo de hacer? Es la pregunta. ¿Qué debo de evitar? Ya le dije, evite el sedentarismo, evite el tabaquismo, evite el consumo de alcohol, evite el exceso de comida grasosa. Cuide su alimentación, cuide su próstata, mi querido amigo, cuide su próstata, que es el órgano reproductor de nosotros los varones. Y lastimosamente, yo le quiero decir algo, mire, cuando usted deja que los problemas en su próstata avancen, es lamentable la situación que sucede luego después. ¿Qué pasa? Usted se expone a que le coloquen sonda. Usted se exponga que cuando vaya a hacerse una ecografía, le diga al especialista, a usted tenemos que operarlo. Lastimosamente las cifras no son en el 100% tan efectivas, porque hemos visto casos que también nos dicen que no han quedado bien después de haberse operado de la próstata. Le pregunto yo, ¿a quién le gustaría operarse? Tampoco, a nadie le gustaría operarse, más aún con estos temas de la próstata que no sabemos cómo vayamos a quedar. En ciertos casos quedan bien, en otros casos, bueno, eso es materia de detalle de otro tipo de tema. Mi querido amigo, por esa razón yo le digo a usted, evite que su próstata se inflame, evite cualquier tipo de situación que haga que su próstata se vea comprometida. Tome bastante líquido. Recomendable, por favor, tomar 8 vasos de agua en el día. Alguien me está escribiendo a mi línea telefónica al 68842-218. Me preguntan, ¿qué debo de hacer para desinflamar la próstata? Mire, yo en este momento le voy a hablar acerca del BioPros, este jarabe que, sin lugar a dudas, hace algunos meses, lo hemos venido promocionando, que ha salido al mercado, el jarabe del BioPros, que es hecho para desinflamar la próstata, hecho de semillas de calabaza, semillas de tomate, yantén, guaman pinta, de sao palmito, que lastimosamente esta planta no es originaria del Estado Plurinacional de Bolivia. Mire, ¿qué sucede cuando usted comienza a tomar este producto? Es, por cierto, es un preparado 100% natural, hecho en base a hierbas 100% naturales, de lo que produce nuestra madre tierra, lo que Dios nos ha regalado, lo que no contiene efectos secundarios. ¿Qué sucede al momento de usted comenzar a tomar el BioPros? A partir del tercer y cuarto día va a ver cómo le va a desinflamar la próstata. Usted ya no va a estarse levantando constantemente por las noches. Y por si acaso, no es que usted lo va a tomar ahorita y a los 5 minutos ya va a estar bueno. No. Esto lleva su tiempo. A partir del segundo, tercer y cuarto día usted va a comenzar a notar la diferencia. Va a ver cómo va a ir evolucionando su proceso. Mi querido amigo, el jarabe del BioPros es hecho para desinflamar la próstata, para quitar la prostatitis, para quitar la hiperplasia prostática benigna. El jarabe del BioPros, así como lo escucha mi querido amigo, el jarabe del BioPros, que va a actuar de manera rápida, no automática, de manera rápida. Tampoco le estoy diciendo que va a ser mágico, no. De manera rápida para eliminar la prostatitis, la hiperplasia prostática y sobre todo va a aumentar los niveles de testosterona. ¿A qué me refiero? Como le dije hace un principio, va ahora sí a tener apetito sexual el varón. Ahora sí ya va a estar como cuando tenía 18 a 20 años, con esa potencia, con ese vigor varonil. Mi querido amigo, si usted no me quiere creer, ¿sabe qué? Le voy a hacer escuchar los siguientes testimonios de personas que probaron el BioPros y vamos a ver cuáles son los resultados. Tenemos en este momento el testimonio de nuestro amigo Juan Pablo.
1: Cuando yo tenía problema de próstata, tenía un problema bien serio, que yo para orinar, orinaba en la punta de los pies, andaba con la bragueta del pantalón orinada. El doctor me supo decir que ahí nada más que yo tenía que operarme. Pero como yo tenía miedo, temor a operarme, yo no quería operarme. Yo no quiero operarme. Empecé a escuchar, y como la señora me invitó, ella ya le dije, le expliqué todo y ya me fue indicando los productos, comencé a tomar, tomando los productos, como a los 10 días o antes de los 10 días, yo ya vi resultados. Y ahora el orinar, orinaba más lejos el chorro. Y quité el problema de próstata, me recuperé, me mejoré y gracias a Dios hoy por hoy estoy ya mejor porque para lo que estaba antes.
0: Gracias a nuestro amigo Juan Pablo. Bueno, como ya lo escucharon ustedes, él no se quería operar. Pero bueno, gracias a Dios y al BioPros, este producto, él ya está bien. Vamos a escuchar ahora otro testimonio de nuestro amigo que tenemos, nuestro amigo Mateo.
2: Me enfermé de la próstata, se me inflamó, ya no pude orinar. Es verdaderamente doloroso, no había quien me llevara al hospital. La vejiga casi me revienta. Me dijo el médico, yo no entiendo por qué usted no se desmayó. Siempre la gente se desmaya cuando sucede este tipo de problemas. Y me pusieron una sonda. Jamás en mi vida había tenido una sonda. Duré casi 3 meses. Es imposible, no puedo caminar. Es mucho dolor cuando tienes una sonda. Incluso cuando viajas en el transporte, es verdaderamente doloroso. Quien ha padecido esto me comprenderá.
0: Mi amigo Mateo, ¿y qué hizo luego de usted que recibió la caja con el BioPros? Coméntenos.
2: Fue que al cuarto y quinto día noté que mi orina salía clarita y ya no sentía el ardor, porque aunque tenía la sonda, sentía ardor cuando bajaba la pipí. Y noté mucha mejoría. Fui a ver a un médico particular y me dijo, ¿puedo retirarle la sonda? Le cobro 800 pesos. Si se tapa, viene en la tarde y se la ponemos nuevamente. ¿Cuánto me cobraría por el mismo precio? No, serían otros 800. Entonces yo fui al hospital general y le dije a las personas, ¿sabe qué? Que me retiraran la sonda, dice. Le dije, el doctor me la quitaba, pero me cobra 800. Y me dijo la doctora, me retiraron la sonda, los 2 primeros días sangraba y tenía incontinencia. Tenía que ir rápidamente al baño porque me ganaba la pipí. Al tercer día ya no sentí eso. Sentía unos ligeros ardores muy leves, al cuarto, quinto, séptimo día, bien, hoy ando normal, normal, no me gana del baño, hago, orino muy bien, y todavía tengo una cita ahorita el día 19, que me van a hacer una revisión, pero me he sentido muy bien.
0: ¿Qué tiempo tiene tomándolo, don Mateo?
2: Tengo tomándolo menos de 3 meses, tengo 2 meses tomándolo. Y obviamente por eso empecé a recomendarlo. Yo les mando mi corazón, mi testimonio es verídico, tengo cómo demostrarlo.
0: Y bueno, ahí tuvimos el impactante testimonio de este señor. Y bueno, les agradezco por esta prueba que le han dado, el espacio que le han dado al producto natural del BioPro. 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

0: son las 10.
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1: Son las 11.
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1: Son las 12.
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0: Es la una.
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0: son las dos.
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0: son las 3.
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0: Son las 4.
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0: Son las 5.
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0: son las 6. 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
1: ¿Saben quién los controle? ¡Mandale! 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

0: Son las 7.
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2: Muy buenos días, un sábado más, hoy 11 de julio, ya estamos en Radioactiva para presentarle a Karen Barrancos en la Hora Interactiva. Karen, buen día.
3: ¿Qué tal, Pamelita, Joao? Muy buenos días, amigos, como siempre. Es un gusto estar acompañándolos como cada fin de semana, sobre todo para hablar de los temas más importantes. Así que acompáñenos, estas son las 5 de la semana, bienvenidos todos.
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3: El gobierno ha decidido en las últimas horas congelar el precio de algo que no hay en los surtidores. Y hablamos del combustible, hay mucha gente quejándose. No solamente porque nos hemos acostumbrado a hacer las filas en los surtidores, sino también porque no hay una explicación clara de qué es lo que está pasando. Desde los diferentes ministerios indican que esta situación tiene que ser resuelta en los próximos días, que es un problema de logística en lo que se está fallando, que no es un problema de que falta el combustible que llega al país. Indican que sí existe incluso el factor monetario para poder cancelar a las empresas para que traigan el combustible hasta Bolivia, pero que un tema de logística está fallando y que YPFB no está sabiendo todavía solucionar este tema. Ese supuestamente es el motivo por el cual las diferentes cisternas no estarían trasladando el combustible hasta los surtidores. Lo cierto es que los ciudadanos siguen haciendo fila. Hay ciertos sectores que se declaran en emergencia, como por ejemplo en las últimas horas los avicultores que han dicho que el pollo va a subir de precio, incluso diferentes sectores que indican que no solamente el pollo, sino diferentes alimentos en la canasta familiar. Los ciudadanos, sin duda alguna, se preocupan no solamente por esta situación de no encontrar combustible para sus vehículos, sino también porque todo se encarece en los centros de abastecimiento. Escuchemos, por favor, la información.
4: Todo el momento agrícola departamental, reunido semana asamblea, con todos los presidentes y los productores, determinamos en esta asamblea las siguientes conclusiones. Uno, los productores avícolas de Santa Cruz nos declaramos en estado de emergencia. Dos, se determina el precio del kilogramo de pollo vivo en 8 bolivianos a partir de hoy. Tres, se disminuye la carga de pollo en 20%. Esto disminuirá cerca de 5 millones de pollitos bebé que no se va a cargar a las granjas. Cuatro, de acuerdo a los desequilibrios económicos en los mercados, una comisión de avicultores conversará con el señor alcalde de Santa Cruz, Manuel Saavedra, para la autorización de puestos de venta en los mercados a los productores. Cinco, los avicultores no permitirán la elevación de los costos de los insumos avícolas. Ellos ya elevaron los precios cuando el dólar fluctuaba en 14 bolivianos. Seis, la comisión avícola departamental pedirá reunión con el jefe distrital del Senasar para pedir formalmente la ampliación del vacío sanitario a 30 días y pausa administrativa para toda la cadena avícola.
5: Entre peso y peso, los comerciantes revisan el movimiento del mercado. El pollo hoy se vende más barato que la semana pasada, pero la alerta sigue por una posible subida en los próximos días.
6: Ha bajado, estaba a 12.50, ha bajado unos 50, ha bajado.
7: Hoy día el precio del pollo está a 11.50. La anterior semana sí, con 50 centavos, porque en la anterior semana estaba a 12 bolivianos el kilo. Sí, están llegando normal, las cantidades están llegando normal, están llegando en hora, tal vez algunas veces con destiempo, pero está llegando normal. No tenemos precio todavía para el día de mañana, pero sí ya nos notificaron una subida de precio, entonces el precio va a subir en estos días, probablemente desde mañana, pero todavía no tenemos el precio exacto. El pollo ha estado con un precio muy bajo, ¿no? Muy devaluado, entonces tiene que subir.
3: Y no solamente los avicultores han declarado en emergencia. En las últimas horas, los porcicultores también indican que están pasando penurias con el tema del combustible. Indican que una situación así agrava solamente lo que ya se venía arrastrando desde hace muchos meses, ¿no? La falta de combustible. Indica que todo se encarece en los centros de abastecimiento y que al final el único que paga el precio ni siquiera son los comerciantes, es el resultado final, que al final somos los ciudadanos los que compramos en los mercados y en los supermercados de la ciudad. También los aserraderos han indicado que llevan sus maquinarias muchos días ya paradas y que eso les perjudica no solamente en sus ingresos, sino también en el deterioro de las mismas máquinas. Escuchemos, por favor, qué dicen ellos.
8: 55 días de bloqueo, donde no había transporte de mercaderías, no había transporte de animales a ninguna ciudad de Bolivia. Seguimos con el bloqueo. Pasaron 55 días de bloqueo de camino. Hoy seguimos con el bloqueo, pero ahora es el combustible. No hay combustible, no hay diésel, no hay gasolina. O sea, no sé hasta dónde vamos a llegar. Y ahora resulta que no hay ni diésel y no hay ni gasolina. O sea, el sector productivo está ya prácticamente quebrado. Nuestras granjas productivas están en la quiebra. Los camiones están en los surtidores una semana haciendo cola para poder cargar diésel, y esto lo trasladan a los centros de consumo, a los productores, porque los alquileres se duplican en el transporte. Las medidas que está lanzando el gobierno son igual o peores que las otras. Puras conferencias de prensa, pero no hay nada efectivo en este momento. No hay nada efectivo en este momento. La verdad es que el sector productivo está muy mal, y lo que está sucediendo y lo que va a suceder en el futuro es que las unidades productivas quiebren, no hay alimento, y cuando no hay alimento ahí se viene la inflación, porque lo poco que hay sube de precio. Y el que va a pagar el pato van a ser los ciudadanos, porque van a tener que comprar alimentos a precios muy elevados.
9: En el surtidor, como siempre, peleando el combustible. Yo soy parte de la Asociación de Aserraderos de Concepción, y cada vez nos andan reduciendo más los cupos de diésel. Nosotros damos trabajo a la gente, no lo llevamos para negocio el diésel. Cada tres semanas nos toca por aserradero 1,000 litros. ¿Con qué diésel pueden hacer funcionar nuestra maquinaria? Nuestros camiones están parados aquí también, porque igual, con 7,000 litros no hacíamos nada.
10: Cuando no existe diésel, el país se paraliza, y más aún cuando la persistencia de la escasez de diésel es una persistencia de precios bajos en la agricultura. Entonces nosotros estamos preocupados y alarmados por toda esta situación tan conflictiva y desastrosa para la agricultura departamental y nacional, ¿no? Congele o no congele, igual no hay combustible. Y aunque lo congelara, igual los costos se han disparado. Los insumos veterinarios para la avicultura están muy, muy elevados. Estamos vendiendo a 6 bolivianos el kilogramo de pollo vivo en granja, y nuestro costo es 12 bolivianos. ¿Qué significa eso? Es un desastre. Esto no puede ser. No, ya no funciona. Imagínense que nosotros, los pequeños, los medianos y los grandes, bajemos la carga y estemos ahí arañando para abastecer al pueblo de Bolivia. ¿Qué va a pasar? Se viene el contrabando, se viene la especulación, etcétera, etcétera. Yo tengo que llevar en transporte los insumos a las granjas, a las unidades productivas. ¿Con qué voy a trasladar? ¿En carretilla? ¿En una chata? Es con combustible, estimados. Y si el gobierno no se fija en este tema, estamos al otro lado, ¿no?
3: Y lamentablemente, cuando creíamos que podía ser una alternativa de solución el hecho de que el gobierno suba al final el precio del dólar y ponga al mismo tiempo como está en la calle, como uno lo encuentra cuando realiza algunas transacciones y te dicen que está 10, que está 9... Y claro, el gobierno pensó que era una solución, ¿no? Pero lo cierto es que en estas últimas semanas, desde que se ha tomado esa disposición y esa medida, se ha encarecido absolutamente todo para las familias bolivianas, ¿no? Hay gente que ya ni siquiera se puede dar el gusto, porque ahora parece un lujo poder salir el fin de semana, porque tu situación capaz que no es la misma que la mía, la situación del vecino no es la misma que la del otro boliviano. Entonces, Hay situaciones que realmente dan pena. En redes sociales se ha viralizado un sinfín de casos que ha conllevado a esto de la subida del precio del dólar. Por ejemplo, las personas que tenían créditos, que tenían plata prestada, que tenían terreno comprados a un precio en dólares y ahora, como ha subido, le quieren subir de precio. Las mismas autoventas, los concesionarios que antes por lo menos tenías la tranquilidad de que te digan: te lo vendemos el vehículo con precio oficial a $6.96. Ahora ya te dicen: no, vamos a hacer el cálculo porque ahora el precio oficial es 10 tanto, ¿no? Hoy mismo, la primera noticia del diario El Deber es que el dólar precisamente se cotiza hoy a 10.40. Increíble, y dice que va en ascenso todavía, ¿no? El precio del dólar sigue escalando, este sábado se cotiza a 10.40. ¿Hasta cuánto vamos a llegar? Porque si bien se criticaba al expresidente Luis Arce, de que no tomaba ninguna disposición, de que al final en la calle se vendía a un precio, a otro precio, hoy estamos descubriendo que la situación o la solución que ha querido dar el gobierno de Rodrigo Paz está empeorando las cosas, porque ha subido la moneda, pero sube todos los días, ¿no? Entonces al final va a ser el mismo resultado, vamos a pagar ciertas cosas a 17, a 18, si es que sigue escalando esto, a 10.50, entonces todos los días vamos a tener una sorpresa y las cosas que podíamos mantener con el 6.96 hoy desaparecieron. Ya no hay nada que podamos comprar a 6.96. Tenemos una economía quebrada hoy por hoy y los ciudadanos se quejan en las calles. Dicen que lo que antes se podía dar un poco de gusto para sus hijos, un poco de gusto para vivir en dignidad, hoy realmente están peregrinando por hacer un poco más de plata y poder llegar a esos más de 10 que ha subido en el precio del dólar paralelo al boliviano. Escuchemos, por favor, qué dice la gente en la calle.
11: Claro que sí, cuando estaba un poco más económico las cosas, sí, nos dábamos un paseo por ahí, ¿no? Pero ahora con lo que ya vemos que está todo exagerado, todo alto, no podemos salir ni a dar un paseo, nada. Como decir, comprarse un kilo de carne, ¿cuánto cuesta ahora el kilo de carne? Más antes con 35 bolivianos comprábamos la carne de primera, pero ahora por ahora está 70, 80 el kilo de carne, imagínese usted.
12: Lamentablemente los políticos no se dan cuenta que eso nos hace daño a nosotros, a las personas que trabajamos el día a día. Cuando usted hace una transacción de anticrédito, por ejemplo, ¿no? Entonces el dinero boliviano se ha devaluado y eso te afecta bastante, porque cuando nosotros hacemos un contrato de este tipo, el dueño de casa nos da a lo que nosotros le dimos. O sea, eso afecta bastante, ¿no? Se va devaluando tu dinero. Ya nos estamos restringiendo de muchas cosas, ¿no? Algunas veces quizá viajes, vacaciones con nuestros niños. Ahora ya no, ya no se puede hacer eso, ¿no? Así que, ni modo.
13: Todo el mundo pues nos ha afectado. Está muy caro otra vez, ¿no? O no creo que se baje otra vez. Sigue subiendo y subiendo, pues. No, pues hay que cuidar el dinero que uno tiene, no gastar mucho. Porque si no, no alcanza para ir al mercado, pues, para que estudien los hijos y todo eso. También está caro esto, ¿no? 200 bolivianos vale el frasquito este. Antes valía 100 pesos, la mitad del doble ha subido.
3: Y una de las promesas de campaña del presidente Rodrigo Paz era legalizar los autos chotos. Sin duda, cuando lo dijo, llamó bastante la atención, no solamente dentro de la especulación que se realizó en Bolivia, sino también a nivel internacional, no, especialmente de los países vecinos donde

0: en el sentido de que se incrementaría la delincuencia. Estamos realmente promoviendo una cultura de la delincuencia. Yo desde aquí les digo a los chilenos, y yo creo que muchos coinciden con eso, de que no todos los bolivianos estamos de acuerdo con una normativa así, ¿no? No puede alguien, siendo la principal autoridad ahora del Estado y haber llevado una propuesta tan, pero tan irresponsable como, por ejemplo, legalizar los autos chutos, porque si bien se bajan a la excusa de que, ay, no todos tenemos la posibilidad de comprarnos un vehículo en menor precio, la medida de un presidente o de un gobierno debería ser darle la posibilidad precisamente al boliviano, uno, para que no te estén robando en la aduana con los aranceles carísimos que tenés que pagar, para que no te estén robando en impuestos, para que uno tenga la posibilidad de comprarse un coche y comprarse una vivienda en dignidad, para que vivimos y estamos viviendo en carne propia ya desde hace muchos años los robos en la aduana, en impuestos, y este gobierno tiene que tomar medidas más drásticas en ese sentido. Escuchemos, por favor, qué dice Rodrigo Paz cuando era el momento de campaña y hablaba de este tema de manera inicial, porque hoy por hoy este tema es el que está causando ya un conflicto entre parlamentarios y a nivel internacional, por supuesto que va a tener las repercusiones correspondientes. Escuchemos, por favor, qué decía en ese entonces cuando hacía campaña Rodrigo Paz.
1: Entrando al gobierno, todos los autos chutos del país serán nacionalizados, porque como vamos a bajar los aranceles, eso significa que a futuro lo que podamos traer en autos, minibuses, todo aquello, no necesita ser chuto, porque nadie te va a perseguir, nadie te va a pedir coima por la falta de tu placa, de tus papeles. Vamos a nacionalizar lo que hay y inmediatamente con la bajada de aranceles por debajo del 10%, todo lo que vayamos a importar en autos que no se producen en Bolivia, no hay industria que proteger en Bolivia, pues tendrá que costar lo mismo que te cuesta un auto chuto, pero con papeles, con placa, con todo, y sin que la policía te persiga, ni los impuestos, ni ninguna autoridad. Nacionalización de los autos chutos en todo el país.
2: Y me dicen, Rodrigo, ¿qué vas a hacer con los autos chutos? Se iban 150 millones de dólares de el tema hidrocarburífero, como parte del costo de los hidrocarburos. Y yo le pregunté a la persona, porque parece que fuera un pecado tener un auto chuto en Bolivia, cuando todo el mundo tiene un auto chuto en Bolivia. La mayoría de esos 5.700.000 informales, hasta los formales, los 500 que son formales, tienen autos chutos. Entonces le he dicho, ¿qué quieres que haga yo con esos autos chutos? Me dice, ¿van a funcionar o no van a funcionar? Claro que van a funcionar. Los vamos a legalizar. Porque negarlo sería un grave error. Porque le dije a la persona, que una periodista, dime una cosa, ese boliviano que tiene ese auto chuto, ¿es legal o ilegal? Tiene igual carnet que vos, tiene una cédula de identidad igual que Rodrigo Paz o cualquier otro. Y lo que te está pidiendo es que el auto chuto que se lo ha comprado en 7.000, 8.000 dólares o 10.000 dólares, se compra chuto porque no se puede comprar un auto nuevo que, si no fuera por los aranceles en este país, podría comprarse un auto chino o japonés en 10.000 dólares y no auto chuto, y comprarse el auto nuevo con los requisitos, con los impuestos, con la placa, con los papeles, pero compra chuto porque no puede comprar legal. Ese es un ejemplo muy puntual. ¿Es ilegal ese boliviano o no? Ese boliviano está resolviendo un problema que genera un problema, evidentemente, a la economía nacional. Pero es que está resolviendo su problema de familia.
0: Y ahí, señor presidente, que ahora es presidente, que los bolivianos lo hemos elegido, no todos los bolivianos compramos autos chutos, no todos los bolivianos estamos acostumbrados a hacer de lo ilegal nuestra manera de vivir. Que usted está muy equivocado pensando que si tiene amigos que hacen ilegalidades, nosotros los bolivianos tenemos que acostumbrarnos a promover una cultura de la ilegalidad. No se puede justificar que el hecho de que alguien no tenga la posibilidad de comprarse un vehículo, cuando usted precisamente desde su gobierno debería promover políticas para que los bolivianos tengamos las oportunidades de comprarnos un vehículo en valor real, en un motorizado que podamos traerlo desde afuera y que nos cueste mucho menos, porque a veces pagando en la aduana con los aranceles, porque yo le voy a decir todo lo que se paga aquí, por ejemplo, arancel del 40% en una sola cosa, ¿no? En un solo producto. Entonces, he escuchado a muchos ministros en estas últimas semanas hablar del tema de decir, lo que pasa es que nosotros hemos dado una medida de bajarle una reducción temporal del 5 puntos porcentuales, indican. Pero ¿qué pasó? En estos últimos días también tomaron la determinación de cambiar el boliviano con el dólar. Entonces, obviamente, no se va a sentir jamás el hecho de que baje la aduana. Es hecha la ley, hecha la trampa. Y yo creo que nos quieren ver la cara de tontos a todos los bolivianos con esta clase de medidas.

0: porque matemáticamente lo único que han hecho es no bajarle al porcentaje del impuesto ni a la tasa subiendo el boliviano referente al dólar. Por ejemplo, si antes un producto costaba $10,000, la aduana lo calculaba al tipo de cambio anterior fijo, que era 6.96. Ahora, ¿cuánto lo calcula la aduana un producto que uno quiera importar desde afuera? Si yo quiero traerme un vehículo que cuesta $30,000, $40,000, $20,000, $10,000, ¿a cuánto me lo va a calcular? Con los porcentajes que ahora da el boliviano referente al dólar. Entonces no sale matemáticamente la solución paliativa que dieron para las personas que quieren estar haciendo las cosas legalmente justificadas. Pero sin embargo, se quiere abrir camino para la gente que opta por lo fácil, no para la gente que realmente es de bajos recursos. Con esa mentira yo creo que tienen que ir para otro lado. No lo ha hecho ni el gobierno de Evo Morales, no lo ha hecho ni el gobierno de Luis Arce. Y yo se los digo, ¿por qué? Porque hay muchas personas que han sido atracadas con vehículos chutos. Por si no lo sabe, revise los datos en la policía. Se lo dice una persona que en carne propia ha sufrido atraco. ¿Y qué pasa cuando uno hace las denuncias? Te dicen, ay, lo que pasa es que esos autos no están registrados, no deberían estar ni circulando en la ciudad. Se le criticó en aquel entonces, cuando usted era candidato de campaña, diciendo, lo que pasa es que es un problema de los carabineros, son ellos los que tienen que controlar de que los autos no salgan de Chile. Y nuestra policía boliviana, ¿qué tiene que controlar? ¿Acaso no vemos a diario los autos que están hechos una porquería andando en la ciudad? Sin placas, con las placas tapadas. No estamos viendo que se promueve la venta de autos chutos por TikTok en transmisión en vivo, diciéndote que te pueden conseguir un vehículo a tal precio. ¿De dónde cree que aparecen esos vehículos? En su mayoría son robados. En su mayoría. Si aprobamos una legalización de, bueno, traigan todos los autos que quieran, total, nos da igual, total, le roban a un ciudadano en un país vecino. ¿Le parece eso coherente? ¿Le parece coherente que desde el gobierno se promueva una ley así? Si empezamos a legalizar lo que es el robo, si empezamos a legalizar lo que puede ser el hecho de que no nos afecta a los bolivianos, lo importante es recaudar fondos para Bolivia, esa es la excusa. Entonces después no nos quejemos de legalizar cualquier cosa que veamos que está mal. Porque con esto se empieza, pero no sabemos mañana con qué se termina, cuando más bien las medidas deberían ser más duras para el que cometa una ilegalidad. Pero veamos, por favor, qué dicen también, porque por supuesto hay parlamentarios que dicen que no están de acuerdo. Por ejemplo, la bancada de Libre, que en las últimas semanas se intentó vincular a ellos como que ellos habían puesto la propuesta, pero ellos han descartado totalmente, dicen que nunca fue una propuesta de campaña de ellos y que tampoco se van a dar el lujo de prestarse a ese tipo de ilegalidades. Escuchemos, por favor, qué dicen.
1: Es un proyecto de ley totalmente improvisado e irresponsable. Para hacer un proyecto de ley, lo primero que tienes que hacer precisamente es socializar, consensuar, debatir y revisar. No es plantear por plantear. La responsabilidad que tenemos los diputados ya desde el mismo momento de plantear es pues muy grande, ¿no? ¿Qué es lo que ha pasado? Han planteado este proyecto de ley y como hay una denuncia, no una, muchas denuncias de vecinos países de Chile y de Perú, ha incrementado incluso la cantidad de movilidades que se están robando en países vecinos, ¿no? Entonces hay una responsabilidad muy grande como diputados. Nosotros somos clarísimos, jamás vamos a legalizar lo ilegal. Si hoy legalizamos esto o si hoy respaldamos esto, mañana pasado se va a legalizar sustancias ilícitas, se va a legalizar delitos, entonces genera un precedente que no se puede permitir en un estado de derecho y democrático en apego a las leyes, ¿no? Y además quiero decir, si el diputado ha construido la ley como él manifiesta, debería saber todo el contenido de la ley, debería haberlo socializado, debería haberlo consensuado antes de presentarlo. Entonces claramente se nota y una improvisación total, porque a nosotros como jefatura de bancada, el único que nos había comentado que había elaborado el proyecto es el diputado Reinaldo Seas, ¿no? Y lo que al final pasa es que dice, bueno, ¿quieres firmar mi proyecto de ley? Y lo firmaron en ese sentido, ¿no? Entonces creo que lo están planteando de una manera totalmente irresponsable. Me gustaría que fundamente de manera pública el colega Yuta a qué se debe, en qué bases sólidas legales está basada su proyecto de ley, ¿no? Entonces, nosotros vamos a seguir manteniendo nuestra postura como está ahora desde la Alianza Libre, de que no vamos a respaldar este proyecto, y a las instancias de la Dirección Nacional tomarán las determinaciones con estos dos parlamentarios.
2: Es decir, contundentemente, que la bancada Libre no ha presentado ningún proyecto de ley para los autos que han entrado ilegalmente, que la bancada Libre no ha presentado ni presentará ningún proyecto de ley de esta naturaleza, porque no sabemos el origen de dónde vienen estas movilidades y si el gobierno lo quiere hacer, que lo haga él y que no utilice a las personas ni el nombre de la bancada libre.
3: 35, mis amigos, conversable. Escríbame, ahí está mi número. Los que están verdaderamente interesados, o me dan una llamadita terminando el live, ahí charlamos el precio, ¿no? No es precio tope, amigo, mis amigos, conversable. La venta es en Patacamaya, Patacamaya, amigos, ¿no?
4: ¿Dónde queda? En Chinota, hábleme a ese número que está en la pantalla, si están interesados en los autos, moto, hábleme a ese número.
5: 5, charlable. 65-2002. No tienen nada, sonajeras. Les va a pasar fotos de todo lo que ha llegado, todo.
0: Bueno, y en esta última semana, Bonco Matkovic fue designado como presidente del directorio en Valle Hermoso, en Ende. Y precisamente hubo un rechazo rotundo a esa designación, ¿no? Empezó en Cochabamba, donde precisamente se manejan las operaciones de ENDE, empezando desde una alta autoridad como el alcalde de Cochabamba, Manfred Reyes Villa, y otras personalidades de Cochabamba y autoridades que se dieron el lujo de poder vetar a Bonco Matkovic. Cuando se habla de discriminación, cuando se habla de regionalismo, cuando se habla incluso de racismo, muchas veces se ha criticado a Santa Cruz por este tema, muchísimas veces, ¿no? Siempre el oriente boliviano hace tal cosa, el oriente boliviano es de esta manera, el oriente, siempre pareciera que solamente los cruceños estamos señalados de tener este tipo de comportamiento. Y cuando por primera vez o de las pocas veces en que se designa un cruceño, porque por eso llama la atención es Bonco Matkovic, porque es de las pocas veces en que un gobierno toma la determinación de designar a un cruceño, saltan todos, ¿no? Saltan desde diferentes parlamentarios, desde diferentes autoridades, incluso desde un departamento al cual se le ha abierto las puertas en Santa Cruz todas las veces que se ha podido. Y hoy por hoy vamos a revisar exactamente de qué estamos hablando, porque hay muchas situaciones que llaman la atención, pero en específico esta. Porque no se habla todo el tiempo de que personalidades en Santa Cruz asuman cargos importantes dentro de un gobierno, y eso lo veíamos en el gobierno del MAS, pero ahora lo vemos en el gobierno de Rodrigo Paz, donde hay gente que todavía está acostumbrada a señalarte por tu lugar de origen, siendo que todos somos bolivianos, desprestigiar tu nombre o dudar de tus capacidades solamente por tu región. Es impresionante que esto pase, es inaudito que nosotros como cruceños estemos acostumbrados a abrirles las puertas a todos y cuando nos toca a nosotros desempeñar un papel importante seamos señalados o seamos rechazados directamente. Y uno lo puede esperar quizás de los ciudadanos que quizás no entienden el concepto de decir, ah, bueno, es que tiene esta capacidad para manejar tal dirección, pero de personas importantes recibir los mismos comentarios con discriminación, los mismos comentarios sin tener siquiera una capacidad de decir, ah, bueno, es que tendrá mérito esta persona para destacarse, el gobierno nos tendrá que explicar por qué lo designan. Por lo menos eso, ¿no? Pero directamente decir, no, es rechazado, vetamos al señor Bonco Matkovic, no puede ser, tienen que elegir una persona en nuestro departamento. Oiga, ¿en qué país estamos? ¿No somos bolivianos acaso? Escuchemos, por favor, qué dice Manfred Reyes Villa y yo después les voy a responder, porque creo que es la persona menos indicada para hablar. Escuchemos, por favor.
6: Requerimos dejar sin efecto designación de Bonco Matkovic en ENDE Vallehermoso. Señor Presidente Constitucional, en nuestra calidad de asambleístas nacionales electos por el Departamento de Cochabamba, expresamos nuestro más enérgico rechazo al nombramiento del señor Bonco Matkovic al frente de ENDE Vallehermoso. Las empresas estratégicas del Estado no pueden ser administradas con criterios de cuotas políticas ni afinidades partidarias. Exigimos que este cargo sea ocupado por un profesional cochabambino con trayectoria comprobada y conocimientos del sector eléctrico en respeto a los intereses del departamento y a la institucionalidad de una empresa estratégica para Bolivia.
7: Yo estoy también en contra de que nombren a una persona que viene de otra región. Acá tenemos excelentes profesionales en Cochabamba. Debe ser un cochabambino el que maneje. Yo le digo, tenemos gente pero con vasta experiencia que podía estar manejando. Entonces, a ver, yo llevaré a un, a un profesional a Santa Cruz, seguramente no van a permitir, ¿no es cierto? Así es. Y no es que estemos regionalizados, pero aquí existe pues gente con tanta experiencia. Ojalá que se pueda revisar esta situación y podamos tener un cochabambino en esos cargos.
0: Señor Manfred Reyes Villa, usted es alcalde del departamento de Cochabamba, de la ciudad de Cochabamba, pero se le olvida que usted nació en La Paz y está fungiendo como funcionario público en otro departamento que no es el suyo. Usted es boliviano y tiene todo el derecho de participar de las elecciones, pero usted es nacido en La Paz. Y ahí está claramente los datos en Google, cualquier ciudadano lo puede buscar. Como una persona que nace en otro departamento se toma la atribución de siquiera señalar, de siquiera prestarse al morbo social sobre este tema? Debería darle vergüenza que esté siendo autoridad de un departamento tan bonito, porque Cochabamba es precioso, pero así no lo sea, usted se tome la atribución de poder criticar que un cruceño sea designado como alto funcionario en una empresa importante como esta. Debería darle vergüenza, porque las autoridades están para promover precisamente el hecho de que entre bolivianos no debería existir esto. Yo no tendría por qué quejarme que una paseña sea de hecho en Santa Cruz, y vamos a ir con la otra imagen. De hecho, en Santa Cruz, hoy por hoy tenemos una vicegobernadora tarijeña. Si nosotros los cruceños fuéramos como usted dice, es que yo llevo un cochabambino a trabajar y seguramente va a haber queja, pues fíjese qué ha pasado. Hemos elegido una vicegobernadora de Tarija, sin importarnos que sea de esa zona. Hemos elegido una vicegobernadora por sus capacidades, porque tenemos la fe en que sea una vicegobernadora que nos represente bien. Entonces, ¿cómo usted va a tomarse la atribución de criticar a Esbonco Mato solamente porque es de Santa Cruz? Yo no dudo que en Cochabamba, no dudo ni mucho menos, porque de hecho tengo muchos familiares en allá, ni mucho menos que existan profesionales que puedan ocupar esos cargos. Pero el gobierno sabe por qué eligió a Esbonco Mato. Los cruceños sabemos por qué elegimos una vicegobernadora como Paola. ¿Por qué tenemos que recriminar que un boliviano pueda trabajar el día de mañana en otro departamento? De hecho, el presidente que hoy tenemos, Rodrigo Paz, no nació en Bolivia. Nació en Santiago de Compostela, en España. Es español y boliviano. Y tiene todo el derecho de ser presidente de Bolivia porque así lo indica la Constitución. Entonces, ¿qué es lo que estamos criticando? Y vamos a revisar esto porque también fue una de las cosas que me llamó la atención, que a veces entre los propios cruceños nos creamos problemas que no deberían existir. Por ejemplo, el post de J.P. Velasco, que fue uno de los primeros en criticar la designación de Esbonco Mato, nunca debió existir, tratándose de la principal autoridad del departamento. Si J.P. tiene diferencias políticas con otra persona como Camacho, como Esbonco, tiene que dejar de lado eso, porque no puede afectar a otro cruceño que sí le den la oportunidad de manejar algo, siendo que es de Santa Cruz. Cuando nosotros los mismos, los cruceños, sabemos que nos cuesta muchísimo llegar a instancias del Estado, porque no se nos ha dado la oportunidad. No se nos ha dado la oportunidad, y esa es la verdad. Si de hecho el regionalismo yo creo que existe más bien en contra de Santa Cruz, o si no, usted véalo en carne propia, a ver, revise la lista del Estado y fíjese qué personas son de Santa Cruz. Hablamos del ministro de Economía, hablamos del ministro de Gobierno. ¿Cuántas personas de Santa Cruz hay en los ministerios? De hecho, nos han llegado a decir, no me acuerdo quién hacía el comentario eso, de que nosotros no podíamos llegar a ser presidentes, que siempre tenía que ser una persona del occidente, que teníamos que atinar a un cargo de ministerio solamente los cruceños. Entonces, ¿de qué estamos hablando? Y J.P. Velasco, muy mala esa actitud de postear, siendo el gobernador de Santa Cruz. Dejemos las diferencias políticas de lado y actuemos con coherencia. No nos pongamos zancadillas entre los cruceños. No necesitamos tener rivalidades o envidias entre los cruceños. Suficiente tenemos con que tal vez otros departamentos no nos quieran o nos critiquen porque creen una imagen que realmente a veces no existe en Santa Cruz, porque donde hay más migración es en Santa Cruz precisamente. O usted pregunte quiénes compran los terrenos en el Uruguay, usted pregunte quiénes compran los terrenos en el norte. A las inmobiliarias falta que te dé un dato a la inmobiliaria y te diga que los más que compran ahí son paceños, cochabambinos, orureños, potosinos. Entonces no podemos ponernos trabas entre bolivianos. Eso es impensado en pleno siglo XXI. Escuchemos, por favor, qué decía el presidente del Comité de Santa Cruz, porque él también rechaza y dice que siempre que se trata de este lado de que sea un cruceño, se critica la forma en que llega, se cuestiona sus capacidades y realmente estas cosas no pueden pasar. Escuchemos, por favor, qué dice.
8: Ustedes tienen colegas que no son de Santa Cruz y a todos se les abre la puerta. El INRA, el ABT, Impuestos Internos, ABC, SENASAG, etcétera. Ustedes van y ven, y no todos son cruceños, pero sin embargo aquí se les permite trabajar a todos porque entendemos que todos tenemos ese derecho. Ahora, la determinación o las medidas que han tomado las autoridades de Cochabamba creo que están totalmente erradas. Si usted va y viene, y aquí hay una cosa clara y la decimos siempre, la segunda población de cada uno de los departamentos radica en Santa Cruz, ya sean de las ciudades o de las provincias, de todo el país, sus segundas poblaciones radican en Santa Cruz. Y aquí todos trabajamos y convivimos tranquilos, lo único que buscamos es salir adelante. Con esas actitudes, definitivamente el país no va a avanzar. Aquí lo que tenemos que hacer todos es mirar hacia adelante, salir de esta crisis, y la única forma de hacerlo es trabajando en unidad, no buscándole el pelo a la leche si un cruceño va a una dirección o no. Aquí, peor si es una dirección nacional, todos tenemos el derecho a trabajar donde se nos convoque, donde se nos llame para poder hacerlo. O sea, al final, repito, a todos nos vincula un carnet de identidad, ¿no?
9: Claro.
8: Y a los, por lo menos a los que somos nacidos en el país, y dice que somos bolivianos, y eso nos da derecho a estar en cualquier parte del país, poder viajar, transitar libremente. Cuando estamos peleando, saliendo, estar 53 días secuestrados por unos delincuentes, entre ellos el jefe del gobernador de Cochabamba, que siempre ha sido el que le ha solapado y le ha seguido los pasos al narcotraficante Evo Morales, hoy se toma la libertad de hablar de que corresponde o no. Es un sinvergüenza, igual que Evo Morales. Y viene a querer dar clases de moral y decir quién puede y quién no puede trabajar. Mientras que Evonco cumpla sus labores que le sean encomendadas, creo que no tendría que haber mayor problema. El problema debería generarse si él no cumple sus funciones.
0: Y una buena noticia, sin duda alguna, para los pacientes que antes peregrinaban por una ficha, porque se está enseñando desde la gobernación a cómo acceder a las fichas digitales. Una situación que existe ya hace mucho tiempo en Europa, de hecho en España. Lo que más evitan es el hecho de aglomerar a la gente. Uno, por inteligencia, porque obviamente cuando vas a un hospital, una persona, podés ir sana por cualquier control y la persona que está a tu lado está enferma, ¿no? Tiene tuberculosis, tiene gripe, estás exenta a que te pueda contagiar, entonces estás expuesta ante una situación vulnerable en los hospitales. Y Europa, yo creo que tomó esta determinación en los centros hospitales precisamente para evitar y darle la seguridad de que se vaya a atender a un centro médico, a un hospital, lo haga de manera digital, el hecho de pedir cita, ¿para qué? Para que llegues puntualmente a tu cita, puntualmente, que esa es otra situación que vamos a tener que arreglar también en nuestro país, puntualmente, y el doctor te atiende de manera puntual, respetando el horario de tu cita. Pero ya esto es un avance, que la gobernación haga lo que prometió en campaña, que es digitalizar todos los trámites, es un gran avance. Y ¿saben qué? Me da mucha alegría porque voy a dejar de ver, yo me acuerdo cuando presentaban los noticieros y a veces salía a hacer reportajes, gente durmiendo, porque no tenemos ni idea de lo que pasa a las personas para esperar una ficha, durmiendo a altas horas en la madrugada, en frío, tendiendo una sábana en el piso, de la manera más denigrante, de la manera más indecente, para esperar una ficha, para poder obtener una ficha en una hora apropiada, tras que se abre la ventanilla, ¿no? Y encima de eso, esperar a que te atiendan de mala gana ahí y te digan, no, ya se acabó la ficha, no, ya vuelo mañana, digamos, entonces hiciste fila en vano, dormiste en vano, pasaste la noche en vano, afuera en la calle, sufriendo todo lo que tenés que sufrir ahí, entonces, y expuesta al contagio de cualquier otra cosa que esté circulando en un centro médico. Entonces, me parece que es un paso prudente, me parece que es un paso responsable de la gobernación y del gobernador en este caso, que cumpla lo que se prometió, digitalizar. Y ojalá no solamente sean los centros médicos, sean absolutamente todo, ¿no? Aquí en Europa, por ejemplo, para hacer cualquier trámite tenés que tener cita físico. Y para las personas de la tercera edad que sabemos que no manejan los sistemas, por ejemplo, nuestros padres, nuestros abuelos, que les cuesta, porque hay que entender, les cuesta porque ellos son de otra generación, no han nacido con el teléfono en la mano como ahora, y les cuesta, hay que tenerles paciencia de enseñarles, ¿no? Y aquellos que no realmente no puedan aprender porque les queda muy difícil, tener las fichas físicas, pero para ese grupo de personas que sea un trato especial. Aquí en Europa, yo veo a veces haciendo trámite, llegando a una persona de la tercera edad y amorosamente un policía explicándole, no se preocupe si no lo pudo sacar digital, aquí estoy yo para ayudarle. Esa es la situación que queremos en nuestro país, esa es la situación que nos merecemos los bolivianos, capacitar a la gente en el trato, capacitar a la gente en la atención al público, realmente tener personas que les gusta atender al público, porque necesitamos personas así. Y las personas que puedan evitar esta fatiga de ir, de estar peregrinando por sacar una ficha, hacerlo por el nivel digital. Ojalá se pueda dar esta solución, ojalá tampoco sea un trauma para las personas de la tercera edad y sí se pueda dar asistencia a las personas que no puedan sacar de manera digital y hacerlo de manera física, porque habrá personas que no lo entiendan, habrá personas del campo, habrá personas de la tercera edad que estén muy mayores, que no tengan personas que le puedan ayudar a sacar la ficha. Entonces todas esas cosas se tienen que ir pensando y resolviendo sobre la marcha, pero esto ya sin duda es un avance, ojalá podamos seguir avanzando, sobre todo en nuestra Santa Cruz Amada. Escuchemos por favor cómo se está capacitando al personal para poder orientar a las personas de que ya inicie la digitalización en las fichas médicas.
9: Es el segundo día de la segunda fase de socialización en el Hospital San Juan de Dios. Estamos conversando con la gente, enseñándoles a usar la aplicación, enseñándoles a cómo pueden sacar la ficha de manera digital, ya sea desde la página web y también desde la aplicación que la pueden descargar en Play Store. En este momento hay un equipo que se ha desplazado desde las 5 de la mañana realizando diferentes procesos del tema del fichaje, ¿no? Para que ellos puedan ser atendidos de manera digital. Ayer hemos logrado alcanzar unas 30 fichas en fila desde las 5 de la mañana hasta las 8 de la mañana y hoy también se ha llevado el proceso que va a continuar por unos 10 días más. A la población, a los hijos, nietos de pacientes, que los ayude, porque la verdad es que sí existe una brecha digital, hay muchas personas de la tercera edad, también personas que no tienen acceso, entonces sería bueno que este sea un trabajo conjunto.
10: No sabía y estoy aprendiendo.
11: ¿Qué aplicación le está dando?
10: Sobre cómo sacar ficha digital.
11: ¿Tenía usted alguna duda?
10: Sí, porque ya intenté y no me salió lleno y ahora él me está indicando.
0: Bueno, en repercusión total de lo que pasó con el gerente de BOA, de la aerolínea BOA, y yo creo aquí diferentes situaciones, ¿no? Si bien a veces juzgamos sin conocer las políticas internas de la aviación, porque decimos, ay, pero cómo van a tener un descuento, pero cómo, y claro, él cuando ya tomó contacto telefónico con los periodistas salió a explicar de que todos los funcionarios de las diferentes aerolíneas en el mundo tienen acceso a precios económicos, a incluso hacer viajar a sus familiares, dice él, a sus familiares directos, y a veces cuando no tienen hijos, sus padres. Entonces, son normativas que nosotros como ciudadanos no las conocemos porque, por supuesto, no trabajamos en la aviación y nadie de la aviación sale a decir, ay, mira, ¿sabes qué? Yo que trabajo de tal cosa, tengo pasajes a este precio, digamos, ¿no? O yo que trabajo en tal función, tengo pasajes para mi familia a tal precio. Nadie, muy pocas personas que tenemos en nuestro círculo más cercano nos cuenta eso, y difícilmente vamos a llegar a conocer eso como una medida. Pero claro, sale el gerente y dice que le han puesto juicio desde la desinformación y ha criticado incluso a los periodistas que han dicho que viajó a un precio que ningún boliviano paga, pero claro, tratándose no solamente de un gerente, sino hablamos de un funcionario de una aerolínea, él parece justificar el precio que pagó por el pasaje. Ahora, habrá que ver si realmente esa es la tasa o ese es el descuento que le hace a todos los funcionarios o si por cargo él tiene un descuento especial. Habrá que ver la normativa de BOA, pero claro, nuestra responsabilidad periodística debería estar primero investigar la normativa de BOA antes de exigir una destitución o antes de, mostrar que él viajó a tal precio, ¿no? Para ver si realmente corresponde o no corresponde. Él dice que cometió un error por el hecho de que viajó a tan poco tiempo de haber sido asignado en el cargo, y sin duda alguna eso fue lo que más llamó la atención, yo creo. De hecho, comentaba con algunas amistades y decíamos, a veces cuando nosotros nos comprometemos con un trabajo, lo menos que puedes hacer es ese mismo rato tener un pendiente para irte, digamos, ¿no? Si asumís un cargo. Ahora, si él hubiese conversado con el ministro y hubiese dicho, mire, ¿sabe qué, ministro? Yo tomo la decisión de aceptar el cargo, pero tengo ya un pasaje comprado, un viaje asignado, hubiese sido tal vez la situación distinta. ¿Qué son aquí los errores de comunicación? Y muchas veces lo hemos criticado al gobierno por los errores de comunicación, no solamente este gobierno, al gobierno de Arce, al gobierno de Evo Morales, por la falta de comunicación ante los medios de comunicación. Ante los medios de comunicación, ¿por qué? Porque son ellos los que van a masificar para la gente más información. Entonces, si el gerente hubiese salido o el ministro hubiese salido antes de que él se vaya de... La gente no hubiese sacado conclusiones, ¿no? De que se va de vacaciones, de que se va al mundial, de que se va a tal precio, de que por qué se va con su esposa, de por qué la mujer también tenía ese acceso privilegiado de pasaje. Entonces, son situaciones que se pueden resolver desde la comunicación. Estos errores políticos, como dice él, fue un error político, no fue un error ilegal, dice el ex gerente de BOA. Y tal vez sí fue un error político, y tal vez no fue ilegal, eso lo tendrá que determinar la justicia, porque me imagino que se va a hacer un proceso para poder investigar las instancias de si fue correcto o no fue correcto tomar esta oportunidad de viajar en esa situación. Pero, sin embargo, hay que cuidar la comunicación. Siempre decimos que lo más importante y lo más vital es la comunicación con honestidad, y desde un gobierno tiene que haber eso para, sobre todo, para no exponerse ante una población que realmente está expectante de todo lo que pasa en un gobierno que todavía no ha solucionado muchos problemas en el país, ¿no? Y que obviamente todos estamos pagando las consecuencias de pagar cosas caras, de poder levantarnos de muchos años en los cuales hemos estado sometidos a una situación quizás de desconocimiento total, de saber en qué posición estamos como país, de saber si vamos a poder salir de esta crisis económica, de saber si vamos a poder solucionar el tema del combustible. Entonces, ante una situación tan dramática que hoy vive Bolivia, lo que menos podemos hacer es dar falsas expectativas o dar falsas informaciones o dejar que la gente especule, porque obviamente eso le hace un daño terrible al país, y no solamente al país, a la gestión del gobierno de Rodrigo Paz también le hace un daño terrible. El hecho de que todo el tiempo se hable de renuncia, de que será que se baja tal ministro, de que será, eso es una inestabilidad de gobernabilidad. Entonces no podemos estar como bolivianos expectantes de lo que mañana va a pasar con nuestras principales autoridades de instituciones, de ministerios, incluso de nuestro país. Veamos por favor qué decía el ex gerente de BOA porque explicaba esta situación.
12: Primero, que este es un beneficio que lo tienen todas las aerolíneas. Entonces uno lo entiende menos con una empresa que puede estar perdiendo plata, y además es del Estado, ¿no? Entonces todos los bolivianos tienen razón en sentirse de cierta manera que se les está tocando el bolsillo, y eso cambia a lo que es una empresa pública. Probablemente habría que revisar esa regla a futuro. Pero bueno, básicamente lo que tenemos, lo que se tiene en BOA, todos los templados lo tienen, y la última circular que se emitió al respecto fue el año 2012, porque obviamente antes de tomar este beneficio yo revisé las circulares y todo, y me asesoré con recursos humanos, con la abogada de ese minuto, y todos los empleados tienen 10 pasajes al año para ellos y para su familia directa, llámese esposa, hijos o esposo, hijos, y si no tuviese hijos el empleado, este beneficio alcanza también a sus padres. Entonces son 10 pasajes al año con una tarifa reducida que se llama L50, si no me equivoco, que te cobran el 50% de la tarifa más baja del avión. Eso es un beneficio que tienen desde el principio de año, y la empresa y la circular es clara en eso. Además, hay un segundo beneficio que todos los empleados y sus familiares, los mismos que para otro beneficio, tienen un pasaje gratis al año para cualquier ruta, pero ese beneficio se activa después de un año, y es por eso que yo no accedí a ese beneficio, porque no llevaba el tiempo para acceder a ese beneficio. Pero como te digo, dentro de la circular, dentro de las reglas de la empresa, yo me ceñí a las reglas que no son reglas que yo he puesto. Y bueno, si hay que revisarlas o no, creo que será una decisión del próximo gerente de ver cómo tiene que actuar o no en base a esta regla, ¿no? Que no tengo nada que observar contra él. Pero desde mi punto de vista, yo tenía cosas que para mí eran muy importantes y por eso cuando salí lo hice primero, no una vacación, no, jamás usaría recursos del Estado que no corresponden. Pedí un permiso sin goce de sueldo, entonces se dijo mucho que estaba usufructando el Estado y para nada. También se habló mucho de pasajes que yo compré con la empresa. La verdad que utilicé los pasajes que son de la empresa. Yo no pedí ningún favor a nadie. No rompí ninguna regla de la empresa para tenerlos. Y a pesar de eso, después de ver las críticas, también mi pasaje lo compré después otro pasaje adicional para evitarme conflictos. Pero bueno, entiendo que puede llegar a ser un poco tarde o no, pero realmente estos pasajes no es algo especial para el gerente o algo que yo esté utilizando. Se habló muchas mentiras de que yo iba en clase ejecutiva y no es verdad. Todos los gerentes y cargos importantes se los pone stand-by en la función de que haya espacios o no. Y bueno, las personas que han trabajado conmigo saben que a mí no me gusta buscar la clase ejecutiva o las primeras filas del avión. Al revés, siempre trato de pasar lo más desapercibido posible y es la forma en la que me he manejado en mi vida. Y creo que desde muchos sectores específicos han habido ataques ya personales que yo creo que el trabajo de cualquier periodista tiene que ser investigar un poco bien las cosas antes de hablar. Yo creo que acusar a las personas de estar haciendo cosas ilegales o no, primero siempre uno tiene que enterarse bien, ver si son ilegales o no, antes de manchar hacia las personas y a las familias.
0: Amigos, con esta información hemos llegado al final y que esta situación sirva de ejemplo para cualquier funcionario público, ¿no? Hacer nuestras acciones con coherencia y para los periodistas también investigar un poco antes de comentar quizás una situación que no es propicia al caso. O sea, tendrá que investigar la justicia ahí en ese sentido en un proceso de realmente si hubo beneficio o no por parte del exgerente de BOA. Gracias, amigos, por habernos acompañado. Como siempre, un placer inmenso. Que puedan disfrutar de su fin de semana. Que Dios los bendiga mucho. Chao, chao.
13: Son las 9.

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0: Continuamos este sábado con la programación de Radioactiva. A esta hora de la mañana, usted sabe que ya llega su programa. Es cuestión de actitud con Moira Rueda y Aida Justiniano. Muy buenos días.
1: ¿Cómo están? Muy buen día. Bienvenidos a un programa más de Es Cuestión de Actitud. Este programa que siempre, siempre tiene mucho para darle a todos ustedes. Chinita, yo hago esta, ¿no? Mi querida Mayra, ¿cómo está?
2: ¿Cómo estás, Aidita, Chinita, Joan, nuestros compañeros de trabajo que todos los sábados están con nosotros para llegar hasta sus hogares o hasta el lugar donde usted se encuentre y poder acompañarnos, porque sábado a sábado traemos temas que son de interés general, ¿no? Temas que nos interesan, temas para crecer, temas para evolucionar. Porque el que deja de aprender, Aidita,
1: se estanca.
2: Deja de crecer. ¿Qué cosas, por ejemplo, Chinita, usted está en constante evolución y crecimiento? ¿Qué áreas son de su interés?
0: En la parte laboral.
2: Laboral.
0: Siempre hay que seguir actualizándose.
2: Páginas, TikTok, sí. Información.
0: Y alguno que otro taller también.
2: Qué bueno.
0: Cuando se encuentra, sí.
2: Qué lindo. ¿En su caso, Joan?
3: También lo laboral y tecnológico también.
2: Tecnológico, la juventud ahora es puro tecnología, ¿no? De eso tenemos que contagiarnos, Aidita, ¿no?
1: Así es, no, yo recientemente estuve
2: haciendo unos
1: cursos de marketing digital, porque uno le tiene miedo. Además, en la época donde nosotros hemos tenido que hacer una transición de la tecnología, porque ahora los chicos realmente nacen con eso, ¿no? Nacen con el chip puesto de la tecnología, pero a nosotros como que cambiar ese chip, a veces hay personas que no se han atrevido, que no se atreven. Yo, por ejemplo, le comento, Moira, 17 años en televisión y la computadora, o sea, está ya lo básico, encenderla, apagarla, mirar videos, listo. Pero me di cuenta que realmente uno se está volviendo obsoleta si no se sube a ese barco, ¿no?
2: Si no se actualiza, sobre todo en marketing digital va cambiando de manera permanente las actualizaciones, las novedades, por eso tenemos que estar ahí, ¿no?
1: Pero y además te estás perdiendo de muchas herramientas que tenés como para poder triunfar en la vida, porque ahí ahora está todo. Entonces, bueno, recientemente ya me he metido a cursos y todo, entonces estoy apasionada, volando la cabeza con todo ese
2: y
1: tema.
2: Y quiere que le cuente algo, ese es un excelente ejercicio para prevenir inclusive hasta la demencia senil. El aprender algo nuevo, aquello que no estás acostumbrado, que no te es familiar, aquello que tal vez al principio te incomoda porque involucra un gasto de energía para el cerebro.
1: Así es.
2: Es un entrenamiento mental maravilloso, así que la felicito porque usted está saliendo de su zona de confort y entrando a la zona de incomodidad, que ahí es donde uno crece.
1: Claro, realmente es animarse, ¿no?
2: Sí.
1: Es animarse a ponerse las pilas, porque como lo decías hace un inicio, las personas cuando nos estancamos, ahí es donde llega la depresión,
2: sí.
1: Y ahí es donde sentimos que estamos envejeciendo. Cuando
2: sí.
1: Vamos aprendiendo, porque ¿qué pasa de niño? Vamos aprendiendo todo, entonces estamos con toda la energía y toda la vibra y queriendo comernos el mundo. Pues esa actitud no debemos de dejarla por más que pasen los años, porque podemos seguir aprendiendo, ¿no?
2: Y esa es la diferencia entre un niño y un adulto. Un niño se siente capaz de seguir aprendiendo, pero muchas veces ya de adulto uno se pone las limitaciones,
1: claro.
2: O las excusas como, ¿has escuchado ese dicho? Camba viejo no aprende a rezar. Mentira, esa es una creencia limitante.
1: Sí.
2: Porque hasta el día que nos vamos a la tumba, nuestro cerebro tiene neuroplasticidad.

0: que puedo hacer nuevas conexiones y podemos aprender a desaprender. Si tal vez lo que yo hacía antes no me suma, no me ayuda, tocará aprender a hacer cosas nuevas.
1: Así es, realmente.
0: Qué lindo.
1: Es lindo ese
0: Le tema. Cuento que hoy vamos a tener visitas especializadas en marketing, porque hoy en día el marketing, Aidita, Chinita, Joao, es indispensable. Usted es oftalmólogo, necesita marketing. Usted es carpintero, necesita marketing.
1: Panadero.
0: Lo que sea que usted se dedica, el oficio. Y si alguien me dice, yo no trabajo, bueno, hasta para conseguir corteja necesitamos hacernos el marketing.
1: Vendernos de una buena manera.
0: ¿Sí o no? Porque todo el tiempo nosotros estamos comunicando lo que hago, lo que no hago, lo que subo, lo que no subo a redes. Entonces, ¿será que estoy siendo una buena estratega para poder comunicar cómo quiero que me perciban?
1: Así es. A veces podemos estar dando la información errónea de cómo realmente yo quiero que me perciban. Entonces, es bueno tomar estos puntos ahí como para trabajarlos bien, ¿no? Y ahora que estamos en realidad en la época de la tecnología, o sea, todo
0: se nos facilita.
1: Está ahí. Todo. Sí. Realmente podemos vender todo.
0: Cuando sabemos utilizar la herramienta. Porque podés tener la herramienta más valiosa, más poderosa en tus manos, pero si no sabes utilizarla, va a ser un desperdicio. Es lo que conversábamos ahora, extra cámaras, que decíamos, el ChatGPT es maravilloso, está Cloud también, pero hay que saber hacer las preguntas correctas. De lo contrario, no le vas a sacar el provecho.
1: Daría un buen prompt, ¿no?
0: Correcto. Le cuento que ya tenemos nuestra primera invitada, las próximas invitadas ya se van a unir de manera presencial, que nos va a acompañar desde Texas. Ella es nacida en Perú, una reconocida business coach, es directora de Criterio Academy y además es Life and Business Coach. Ha capacitado muchísimos ejecutivos y líderes reconocidos alrededor del mundo. Permítame, por favor, recibir con mucho cariño a María Laura Moscoso. María Laura, querida, qué placer poder conversar con vos.
2: Hola chicas, ¿cómo están? Buen día, buen sábado, bonito inicio de fin de semana.
0: ¿Cómo andamos desde Texas? Contanos por favor cómo está la cosa por allá. ¿Cuánto tiempo que estás viviendo en Texas?
2: Con la fibra del fútbol. Bien, 6 años ya aquí en Texas.
0: Qué bueno. Comentábamos, María Luisa, que vos tenés una amplia trayectoria, más de 15 años acompañando ejecutivos, acompañando líderes, una especialista en marketing, estratega, y nosotros felices y honrados de poder entrevistarte. Qué importante que es el marketing hoy en día, María Luisa.
2: Sí, mira, siempre es vital, ¿no? Porque antes cuando era publicidad, ¿no? Netamente publicidad. Y mira, yo le agregaría algo más al marketing. Le agregaría que nunca dejemos de hablar de marketing y de negocios, ¿no? Lo mencionaste perfecto, lo necesitamos en todo en la vida, ¿no? En todo en la vida. Siempre hablamos de marca personal, siempre hablamos de estrategia, y siempre estamos hablando de negocios. Estamos hablando de negocios en la casa, en el trabajo, con los amigos, con los colegas, desde que hablamos de un presupuesto, desde que marcamos la ruta por donde queremos ir, desde donde marcamos objetivos, ¿no? ¿Cómo avanzamos sin objetivos? ¿Cómo avanzamos sin parámetros, ¿no? Es muy difícil. No es que nos quedamos estancados, pero es el triple de difícil llegar, ¿no? Entonces, es una bienvenida a poder tener una ruta clara por donde avanzar y caminar en los negocios, en la vida personal también.
1: María Luisa, ¿cómo estás? Un gusto tenerte acá en nuestro programa por primera vez. Bueno, ¿cuáles son los pasos que uno debería de tomar en cuenta para ejercer un buen marketing?
2: Mira, vas a encontrar los 5 pasos mágicos, los 7 pasos mágicos. Vas a encontrar muchas formas de hacerlo, ¿no? Yo creería que lo más importante, lo más importante es el orden. El primer paso es ordenarte, ¿no? El segundo paso, yo te diría que es marcar un objetivo de dónde te quieres dirigir. Y a raíz de del objetivo empiezan las metas, empieza la táctica. Pero las personas, los negocios, las empresas, quieren ya correr. Todos queremos correr, ¿no? Pero corriendo de manera improvisada, la verdad es que nos vamos a caer mucho más veces, vamos a perder más dinero del que creemos, ¿no? Entonces, lo primero es ordenarse, marcar un objetivo, ¿no? Y un objetivo tiene varios matices, ¿no? Desde qué tipo de producto, quién va a ser mi cliente y cómo es mi mercado. Ahora, normalmente cuando me acerco a las empresas, doy asesoría, he sido ejecutiva de varias y no conocen el mercado. No conocen el mercado. ¿Y qué es el mercado? El mercado es por donde están todos nuestros consumidores, ¿no? ¿Cómo se mueve nuestra sociedad? Les comento esto porque creo que vale mucho la pena como parte de marketing y como parte de negocio, que son el corazón. Estoy asesorando un ejecutivo que acaba de llegar hace muy poquito a Santa Cruz. Es un extranjero. Y me dice, es que todo es caótico acá, no hacen caso a las implementaciones, es muy difícil trabajar. Y le digo, mira, no es tan difícil trabajar. Lo difícil es trabajar exclusivamente desde la oficina. Tienes que salir. Tienes que salir a hablar con la gente, tienes que salir a conocer cómo son las calles, cómo es el transporte, cómo es la logística, cómo es la cultura, ¿no? Eso es importantísimo. Nosotros, mucha gente piensa que porque eres experto, que porque construiste una gran carrera, ya puedes resolver todo. El marketing no es magia, el hacer buenos negocios no es suerte siempre, por supuesto que hay golpes de suerte, pero uno no vive de la suerte, ¿no? Entonces, el marketing, los negocios y hoy la innovación es un triángulo, yo te diría, indispensable para todas las personas y en todos los negocios, ¿no? Entonces, si me dices, mira, ¿cuántos pasos hay? Yo te diría que depende. Depende el tipo de negocio que tengas, depende el objetivo que te marques, ¿no? A dónde quieres llegar, qué tanto quieres trascender, qué tipo de producto tienes. Pero los tres pasos iniciales son conocer bien tu mercado, empezar con mucho orden y marcarte un objetivo. Yo te diría que arranquemos por ahí. Si arrancas por ahí, vas por buen camino.
1: Una pequeña acotación. Si hablamos de orden, ¿de qué específicamente estamos hablando? ¿Qué deberíamos de poner en orden?
2: Mira, el orden inicia acompañado de la disciplina, ¿no? La disciplina, la constancia. Entonces, cuando me refiero a orden es desde cómo manejas tu agenda. Cuando me refiero a orden es cómo manejas tus tiempos, ¿no? La agenda con tiempos, cómo marcas tus prioridades, cómo manejas tus archivos, cómo manejas tu día a día. Y el orden, mira, hay algo que le decía ayer a un coaching. Le decía, mira, la gran empresa inicia desde casa. Es por eso que encontramos todavía muchas empresas con gran éxito en el mercado que han sido gestionadas sus primeros 30, 40 años creadas por muchas personas que no tuvieron formación, pero que tuvieron una gran estructura de hogar, de casa, ¿no? Entonces, ahí empieza el orden. El orden empieza desde cómo te despiertas, ¿no? Si te despiertas a tiempo, si llegas a tu agenda con tiempo, si organizas tu casa, si organizas tu mesa, si organizas tu cama, si organizas tu cocina, si dejas los trastes. Ahí empieza el orden. Y en la oficina, en las corporaciones, no hay grandes distancias. Es lo mismo. ¿Cómo manejas tu escritorio? ¿Cómo manejas tus files? ¿Cómo manejas tus reuniones? ¿Llegas a tiempo a tus reuniones? Si haces reuniones los lunes, ¿siempre lo haces todos los lunes? Ahí empieza el orden, chicas. Ahí inicia ahí inicia esta gran carrera de entonces, si no, y no hay que soy a veces ordenado y a veces desordenado. O eres o no eres. En el orden no hay zonas grises.
0: Qué valioso. Eso es muy importante. Qué valioso lo que nos estás compartiendo, porque estoy segura que muchas madres, muchos padres de familia, muchos hijos que muchas veces reniegan, tal vez se quejan porque la mamá pide disciplina, cuando en realidad no te está formando para ahora, está proyectando una persona exitosa para el día de mañana, porque muchas veces vemos que una persona, como hace una cosa, lo hace todo, ¿no? Ahora, este orden del que hablamos también, mientras conversabas y mientras explicabas con tanta claridad este concepto, se me viene a la mente qué importante también ordenar nuestra mente, ordenar nuestras emociones, el poder gestionarla, porque muchas veces la gente, vemos personas que emprenden, que tienen talento, que tienen habilidad, tienen conocimientos, pero a la hora se autosabotean por no creer en sí mismos, o por miedo a equivocarme procrastinan, o por miedo al fracaso no emprendo. Entonces, todo está de la mano, ¿no? Va en equilibrio. En esta primera parte que vos nos explicás esto, me parece básico el orden, ¿no? Porque empezamos por tener claridad, enfoque y dirección. A veces emprendemos porque veo que al fulano le va bien en ese negocio, porque veo que está dando plata a tal negocio, pero no nos damos cuenta de que tal vez no está alineado a lo que nosotros tenemos en mente que sí va a dar resultado.
2: Totalmente, totalmente. Mira, les voy a contar algo. El año pasado tuve al hijo de una amiga hospedado en mi casa. Y me di cuenta que era, bueno, estoy hablando de un hombre joven, ¿no? De 22 años. Y me di cuenta que no tendía su cama, que no recogía los platos de la mesa, en fin, muchos detalles, y así puedo enumerar muchos. Y cuando me sentaba a hablar con él, le decía, es que justamente eso, no es que tu mamá te fastidia, no es que tu papá te fastidie, en que mira que es importante que la casa. Tú estás por graduarte de la universidad y es muy incómodo que esta conversación, porque la vas a tener, sea con tu jefe. Tú te imaginas que tu jefe te llama a la oficina y te diga, oye, mira, cuando tomas el café, déjalo ahí. Oye, ¿sabes qué? A las reuniones no se llega tarde. Oye, mira, tu escritorio no lo puedes tener en estas condiciones. ¿Cómo crees que esa persona va a analizar? ¿Cómo crees que esa persona va a tener las cosas cuando las necesita? Pero vamos a ir más. ¿Qué pasa cuando esa persona se ausenta? La casa se quema. La oficina no avanza. Porque cuando una persona se ausenta y viene alguien a cubrirte, ¿cómo encuentra? ¿Cómo liga? ¿Cómo sigue procesando la gestión que estás haciendo? Es tan simple como, bueno, en el archivo tal, en el file tal, ¿no? Encontrarás la información. Pero si no eres ordenado, eso no va a pasar. Si tú eres cabeza de negocio, imagínate que eso no va a pasar. Y una gran empresa, una transnacional, tiene espalda financiera. Puede aguantar baches y golpes, pero un negocio, un emprendimiento, no. Entonces, estos grandes pecados, ¿no? Se vuelven eso, grandes pecados en emprendimientos y negocios pequeños o medianos, ¿no? Que están tratando de hacerse un espacio solvente en el mercado.
0: Estás diciendo, porque estoy segura que muchas veces pasan desapercibida, ¿no? Este tipo de información, Aidita, me parece muy rico el que podamos profundizar y ahondar desde lo básico.
1: Es que es eso.
0: Sorprende, ¿no?
1: Sí, sorprende porque uno dice, no, esto no influye en mi trabajo.
0: Okay.
1: Pero no, nos están diciendo una experta en marketing de que sí, estos pequeños actos, estos pequeños hábitos, son hábitos en realidad.
0: De ahí lo que comienza. Todos los días. Y de ahí comienza lo que estás acostumbrado y lo que vos crees que es normal, ¿no? Y que muchas veces nos pueden estar frenando a ir por lo mejor. Pero queremos, por favor, complementar este panel con dos hermosas mujeres más, complementando la visita de María Luisa Moscoso, que nos acompaña desde Texas, porque para hablar de marketing vamos a hablar de este equipo maravilloso que son expertas en este tema

0: realmente es esos hábitos que no nos enseña en la universidad, ¿no es cierto? Tener que aplicarlos, ¿no? Ahí vamos con Claudita.
1: ¿Cómo están a toda la audiencia? Gracias por la invitación. Es un gusto poder estar aquí con ustedes y poderles transmitir nuestro conocimiento a todos los que nos están escuchando y viendo, porque otra cosa es lo que uno vive el día a día, no es lo mismo de lo que nos enseñan en las universidades y lo que está viviendo día a día las personas con su rubro en el que se estén desempeñando.
2: Otra cosa es con guitarra, dice, ¿no? Muchas veces uno piensa, ah, facilito, mira, le va bien, pero cuando toca que ya nosotros estemos al frente tal vez de un emprendimiento, de un negocio, ahí es cuando aparecen las adversidades. Hablando de marketing, Sofía, ¿cuál crees vos que es el principal error que vos en tu experiencia ves que cometen los emprendedores?
0: Ahí, mira, claro, vamos a ir a ese punto. Ahí te comento que el error más clásico que puede existir es cuando los emprendedores están pensando que su producto, su servicio va para todo el mundo, ¿no? Y quieren como que darlo a conocer a todos y no se enfocan en un nicho específico. No seleccionan bien su buyer persona.
2: Dame un ejemplo.
0: Un ejemplo. Por ejemplo, hablamos de, no sé, helados, ¿no?
2: Helados.
0: Helados. Helados que son saludables. A ver, tengo una amiga que se puso una heladería muy linda, ¿no? Entonces, ahí, por ejemplo, ¿no? Helados saludables, cero azúcar, etcétera. No podés ir a todo el mundo, ¿no? Si bien por un tema de muchas comunidades a las que puedes llegar, pero tenés que enfocarte en tu público, ¿no? Un público puede ser entre, no sé, los 13 años, que también están consumiendo helado, o más niños también, y van hasta los, no sé, hasta los 60 años, pero tenés que enfocarte en qué tipo de estilo de vida están buscando ellos. Hay muchos buyer personas, ya la segmentación de mercados hoy por hoy no es como que mujeres y hombres de 13 años hasta los 50 años, sino que tenés que ver qué comunidades hay en medio.
2: Los rubros. Los rubros. Por ejemplo, un negocio que veo en cada esquina, fresas con crema. ¿Cuál sería el buyer persona? Porque veo que lo compran adultos, niños, jóvenes. ¿Ese como que más amplio?
3: Gorditos.
0: ahí va a marcar mucho cómo se identifica cada público con la marca, ¿no?
2: Ya.
0: ¿Cómo humanizan la marca? ¿Quién está detrás de esa
2: o cómo yo, de manera intencional, hago para que mi público se identifique con la marca?
0: Totalmente.
2: ¿Cómo lo haría, por ejemplo?
0: Ahí, específicamente, mucho influye igual la marca, ¿no? ¿Cómo se llama esa fresas con crema? Influye también cómo está manejando sus redes sociales, cómo está su imagen, su branding, su logotipo.
2: ¿Qué comunica?
0: Todo comunica. Al final comunica la persona, el propietario, comunica la marca, comunica toda la propuesta de valor que están dando, ¿no?
4: Porque es interesante,
0: ¿y cómo,
4: ¿no?,
0: interactúa, que es, sí, hoy por hoy, ¿no? Todo lo que nos demanda el uso de TikTok y demás.
4: Si ustedes ven, y esto como lo vemos en cada esquina, hay fresas con cremas que están vacías, pero hay otras que hay una colanga. ¿Por qué no se van el de la colanga a la mitad al otro puesto? ¿Por qué? No, eligen ese.
2: Uno dice, no, si está larga la cola, deben ser buenas.
4: Sí,
2: el otro día te cuento que me tocó, mi hija me dice, vi estas tortas en TikTok. Llegué, no te miento, la cola salía. Y sabes que mientras yo hacía la cola, salía la gente y decía, se acabó la torta. Y yo, no, igual quiero, lo que pille voy a comprar. O sea, ¿te das cuenta cómo en ese sentido, de alguna manera u otra,
4: lo psicológico,
2: lo psicológico, lo emocional, es como que te conecta
4: lo escaso, que en realidad lo escaso atrae, pues, ¿no?
1: Lo que pasa es que hay cosas que se ponen, como dicen, de moda, y como uno está vendiendo actualmente es por las redes sociales, y tenés que estar como se dice, a la moda, tenés que estar con las tendencias que ahorita están dando resultados, porque si ves que una empresa es clásica, un emprendedor, y no se habitúa a las cosas que están resultando en este momento, si no sabes manejar TikTok, tenés quizás un familiar, si no tenés a quién pagarle para que te pueda enseñar y guiar para hacerlo.
4: Claro, e incluso ahorita hay las aplicaciones que directamente te hacen todo ese trabajo, ¿no?
1: Claro,
4: de edición, de letras, de todo.
1: Hasta la IA, que si podemos ver la forma de poderle dar un buen prompt para que te ayude a hacer lo que querés y necesitas, te va a ayudar y podés sobresalir haciendo las cosas de la manera más adecuada.
4: Qué maravillosa herramienta. Eso que realmente estábamos comentando extra cámaras, que es ahora la inteligencia artificial. Si la sabemos utilizar, estamos teniendo, como dice mi amiga Moira, oro en polvo.
2: Oro en polvo.
0: Y es autogestionable, ¿no? O sea, nadie puede decir, no sé de ella. Entonces, me puedo autocapacitar, por un lado, y en la universidad igual estamos capacitando mucho a los estudiantes para que puedan tener soluciones mucho más rápidas, ¿no? Y ya el tema de decir, hablábamos con Claudia justo cuando veníamos, ¿cuál es la diferencia entre un comerciante y un emprendedor, no? Entonces, tal vez el comerciante solamente está vendiendo, pero no está buscando capacitarse, enfocarse más, ¿no es cierto? Y aprender lo que no sabe, o, como decía Claudia, soluciones rápidas de quién me puede ayudar en esto, en este video, en esto, ¿no? Entonces, realmente estamos en esos tiempos de cambio.
2: Bien. María Luisa, ¿cómo crees vos que ayuda, cómo crees que impacta la inteligencia artificial conectada con el marketing?

0: A ver, una herramienta que nos está cambiando la vida, ¿no? Que nos está cambiando la vida en todo sentido y gracias a Dios para mejor. Lo importante es aprenderla, sacar los beneficios, estudiarla, ¿no? Es una nueva experiencia para muchas empresas. Las grandes empresas están invirtiendo millones de dólares en inteligencia artificial, millones de dólares para que le solucione, mira, desde creación de productos, procesos, en fin. Ahora, en negocios más pequeños nos sirve mucho para este tipo de elementos, de personas que no les podemos pagar, que es la realidad. No podemos pagar un asistente, no podemos pagar un administrativo, no podemos pagar un gestor, ¿no? De cuentas muchas veces para la parte administrativa. No podemos, no nos da la espalda. Entonces, la inteligencia artificial ayuda mucho, ¿no? Dentro de nuestro panel, bueno, Sofía es la ciertamente la especialista en inteligencia artificial. Yo soy una de sus alumnas, pues, de la generación pasada también, que lucha. Es una herramienta bonita, pero es una herramienta que hay que darle. Como dijo Sofía, uno puede autoeducarse, pero también es importante acceder a la educación de terceros, ¿no? A los cursos, a las conferencias, a las charlas, las tienes online, las tienes presenciales, ¿no? Pero no podemos dejarlo de lado. Bien. No podemos dejarlo de lado porque hoy está solucionando problemas, ¿no? Y está ayudando. Hay que verlo como una herramienta amiga.
1: Bien, y qué importante, ¿no? Como dices, capacitarte, actualizarte para poder estar a la vanguardia. ¿Cuál crees vos que es la herramienta digital más necesaria para un emprendedor que está comenzando y que quiere también potenciar el marketing?
2: Ahí justamente, Moira, la herramienta adecuada para cada uno en realidad va a ser con la que se sienta más cómodo.
1: Okay.
2: Porque en realidad no tenemos que pensar en la IA, pensar en herramientas solamente, sino que cualquiera de las herramientas de inteligencia artificial.
1: ¿Cómo cuáles?
2: Ahí te digo, ¿no? O sea, ChatGPT, está Gemini.
1: ¿En ese orden, ¿no? ¿Te gustan?
2: En el orden, a veces uso más Cloud, ¿no? Ajá. Cloud, ¿no? Cloud ahí que también es muy buena, te enfoca más en la manera analítica.
1: ¿Para quién está más direccionado Cloud?
2: Cloud está direccionada más para personas que trabajan más análisis profundo, ya. Tienen más gerencias a cargo, pero tampoco limita, porque puedes tener ingenieros de sistemas que también están con Lovable, con Cloud, que están armando aplicaciones, páginas web mucho más rápidas, y se adecua. En realidad, cada uno tiene su, con la que se sienta más cómodo, pero muchas veces integramos Gemini, Cloud, integramos también ChatGPT y otras aplicaciones más que van apareciendo que solucionan ciertas cosas, ¿no?
1: Y para que uno sonido, ni las conoce, yo para ni las clipear
2: podcast, sí, para clipear podcast le vamos a pasar una lista para que puedan hacer llegar al público, Opus, ¿no? Entonces tenemos muchas herramientas, pero ¿qué queremos dejar de mensaje nosotras con criterio? De que vaya a ser cualquiera de las herramientas de inteligencia artificial que vayan a usar, lo importante es darles el contexto adecuado. El contexto adecuado, el criterio, la información, Notebook LM también, ¿no? Para la parte educativa, puedo cargar muchos libros ahí.
1: Depende adecuar. A qué me dedico, entonces, saber Exacto. qué herramienta me conviene.
2: Y a la par que vas usando una, explorar otra, ¿no? Entonces, estamos en ese mundo como cuando llegó el internet, ¿no es cierto? Y rompimos todo y aprendimos a usar. Entonces, mientras más curiosos seamos y le demos el contexto adecuado, no solo pedir, ¿no? O sea, quiero esto, ¿no? Entonces tengo que darle contexto. Esta es mi situación, pasa esto, tengo esta información, tengo este documento. Entonces le doy mejor contexto a la inteligencia artificial para que pueda ser mi paralelo, ¿no? Y lo que muchas veces lo comentábamos en equipo, cuesta aceptar, es que lo que hacías en 2 horas, hoy por hoy lo vas a hacer en 15 minutos. Si le das tu experiencia, tu contexto, tu capacidad, y eso hace que en un momento nos sintamos mal, Aida, ¿no? O sea, ¿cómo lo hice en 15 minutos? Si antes me tocaba 2 horas o 2 semanas.
1: ¿Por qué? Si a mí me tiene que costar.
2: ¿Y por qué? Ajá. Entonces ahí estamos en ese cambio mental.
3: ¿Y eso cómo se maneja? Porque es verdad ese...
1: Ya, tan rápido.
3: No lo merezco. Uno siente que de verdad que no lo merece, ¿no?
1: Es tan bueno para ser verdad.
3: Claro, porque si pagando una aplicación puedo hacer algo súper rapidito y antes tenía que pagar tal vez a una persona. O sea, claro. Es también complejo, ¿no?
2: Y trabajar con la IA es darle los shots, ¿no? Estuvimos con María Luisa en octubre del año pasado, estuvimos en una conferencia de Lima Núñez, que era vanguardia, lo último en IA para negocios y marketing, que yo estuve presencialmente en Fort Lauderdale, y Malu estuvo conectada, ¿no? Viéndolo virtual, y el equipo acá de Criterios también estuvo virtual. Entonces ahí teníamos abogados, teníamos psicólogos, teníamos todas las áreas y habían soluciones, pero el mensaje que se quedó en ese congreso de IA era que realmente lo que vale es la parte humana. El contexto, tu conciencia, ¿no?
3: Ponerle, o sea,
2: todo ese contexto, toque, todo ese criterio que le vayas a dar a tu contenido de valor, mientras mejor trabajo está. Y es una ida y venida. O sea, no puedes darle, y ellos llaman, ¿no? Un shot, two shot, three shot, o sea, que le vas dando a la IA.
1: Lo uno no excluye a lo otro, lo potencia, ¿no? Totalmente. Porque a veces le damos todo del crédito, la inteligencia artificial lo hace todo. Pero si vos no haces las preguntas correctas, esas preguntas catalizadoras, difícilmente le vas a sacar el provecho que podés sacarle, ¿no? No le sacas el jugo.
4: Claro, por ejemplo, si es que uno es un profesional, tiene una edad, un sexo, todas las diferencias que tú tienes como persona, tienes que decirle, yo soy una persona así, así y así. Por ejemplo, le preguntas, ¿por qué el cielo es azul? Si le dices, quiero explicárselo explícamelo como para un niño de 10 años, te lo va a explicar de una manera. Si le dices, explícamelo como para una persona de esta edad, de esta profesión, te lo va a explicar como se lo estás pidiendo, porque a veces uno no sabe preguntar, te va a dar una respuesta y no estás conforme, y le vas a estar haciendo edición, y no vas a conseguir, y vas a perder el tiempo que Sofía te estaba diciendo, que no vas a tener un resultado acorde a lo que necesitas en el tiempo que uno lo quiere pronto. Como dicen ya las cosas, uno las quiere para ayer.
2: Y es nuestra realidad, ¿no? Nuestra realidad de hoy por hoy, que ya tenemos que saber que somos esa persona extendida con la inteligencia artificial y todas las herramientas, como las configuremos.
3: Bueno, y es interesante también porque ellos van agarrando nuestra información, se van nutriendo, ¿no?
4: Exactamente.
3: Se van nutriendo, entonces te van conociendo un poquito más hasta tu característica. Y le decía a Moira que el otro día ya llega ya a veces que decís, wow, ¿qué está pasando acá? Fue mi cumpleaños. Y sin que yo le diga que era mi cumpleaños, pero en alguna conversación se lo nombré, me felicitó, me dio mensajes para este nuevo año y todo. O sea, decir, ¿qué? ¿Qué sos?
1: ¿Qué significa?
3: Me terminé preguntándole, ¿qué sos? Porque hasta cariño uno lo agarra, ¿no?
4: Es que es como, claro, si estuviera haciendo un backup de todo lo que es tu cerebro, tu mente, tu forma de ser, de comportarte, en qué rubro estás, qué cosa les estás preguntando, qué estás necesitando. Sí. Es como que se vaya formándose una pequeña parte de tu mente ahí en la IA.
1: Y eso es lo bonito, que queda la información ahí, ¿no? Entonces salen cosas que preguntaste hace tiempo y que vos ni te acordás. Sí. María Luisa, en un mercado tan competitivo, ¿cómo un emprendedor que está comenzando, que tiene muchas ilusiones de que su negocio prospere, se puede diferenciar? Independientemente cuál sea su rubro.
0: Mira, hoy en día ya no existe, diría yo, bajo mi punto de vista, la fidelización de clientes, para empezar. Porque hay tanta oferta, que yo ya no le soy fiel a nadie y yo me muevo por donde calza a mi necesidad, ¿no? Entonces, ¿qué hay que cuidar? Hay que cuidar los detalles. Siempre tienes que ofrecer un buen producto, siempre. O sea, siempre tienes que ofrecer un buen producto. Eso es no negociable. No debería ser negociable que tú escatimes en el producto que le entregas a los clientes. Eso es importantísimo. Y segundo, que creo que es vital, son tus procesos, ¿no? ¿Cómo tú llegas al cliente? Siempre debes llegar bien a tu cliente. O sea, ¿cómo estás llegando tú a tu cliente? Hoy llegas y le dices, toma, aquí está el producto, y mañana le dices, ay, hola, Moirita, ¿cómo estás? Mira, aquí está tu producto, hermosa. No. Y el otro día llegas y, ¿qué querías, Moira? ¿No? Entonces, ¿cómo es esa relación que tienes con tu cliente? ¿Es siempre buena? ¿Es siempre estable? Y eso se basa en procesos. Mira que han tocado puntos tan importantes y que a la gente no le gusta hablar en los negocios, ¿no? Mencionaban lo de la IA, y mira, es tan importante lo que han mencionado Sofía al inicio. La IA no se alimenta sola, es una herramienta valiosísima, pero si tú no la alimentas correctamente, como decía Claudia, ¿no? Si tú no nutres esta herramienta con tu experiencia, con lo que vas aprendiendo, con lo que nunca dejas de aprender, porque nunca te dejas de formar, ¿no? Uno termina el colegio y dice, wow, ya terminé. Termina la universidad y dice, uy, por fin terminé. ¿Cuándo ustedes dejaron de estudiar? Nunca. Siempre están siguiendo un curso, siempre están actualizándose, siempre, siempre. Entonces, ¿cómo me diferencio siendo único, haciendo las cosas bien, ¿no? Mira, te puedes copiar muchas cosas, Mónica. Puedes copiar muchísimas cosas de la competencia. O sea, ah, yo me copio y lo hago igualito. No. Porque sabes que es único, es la esencia. La esencia es lo que va a marcar la diferencia. Ahora, la esencia de tu producto, la esencia de tu compañía.
3: Una consulta. ¿Cómo podemos competir como... no hay fidelidad, como lo ha nombrado. No hay fidelidad. Entonces, muchas personas se van ya por el precio. Lo he visto. Sí. Por el precio. Entonces, ¿cómo podemos competir y no bajar nuestros precios? Porque a veces ya ni siquiera nos resulta.
1: Ni, ¿no?, la calidad, ¿no? Porque sí, a veces por bajar el precio, a veces le bajan, claro, la calidad. Y ahí está el peligro.
3: Sí, es verdad. Mire, el otro día, ya que habla así en cosas cotidianas, me tocó ir a comer unos asaditos. Y esos asaditos no tenían carne. Le juro que parece que es pura ya yuca, no es que se hace rayada, con yuca rallada. Tenían hasta el color sintético.
1: En un ejemplo tan sencillo, ah, mira, que para no bajarle el precio, le bajan a la calidad.
3: Claro, porque ya lo hacen ya pura yuca. No le sentís el sabor a carne, parecen unos asaditos sintéticos. Entonces, ¿cómo haces para competir en cuestión de precio y seguir manteniendo calidad, pero también seguir manteniendo tu mercado, tus clientes, mejor dicho?
2: Ahí, como decía Malu, coincido plenamente, es tu propuesta de valor, ¿no? Esa calidad, ese producto que está, pero ahí también están el por qué eligen las personas unas marcas sin ninguna razón, ¿no? Entonces hay un libro muy lindo que es Más allá de las marcas, que es Lockmar. Entonces el futuro está en las marcas amadas, con la marca que te vas a sentir identificada, y ahí está el reto, ¿no? Que las marcas van creando comunidades.
1: Ok, entonces lo primero aquí sería construir una marca.
2: Exacto, ¿no? Una marca y lo aspiracional que sea, ¿no? Ahí,
1: ¿cómo, ejemplo, se construye una marca?
2: Una marca se construye, obviamente, que con... Uno, cumpliendo esa propuesta de valor.
1: Ok.
2: ¿No? Que tenga un buen servicio, y luego pueden ser marcas que sean netamente digitales, de compra digital, y luego tengan sus centros de experiencia, ¿no es cierto?, físicamente. Entonces, ahí, ¿por qué nos preguntamos por qué la gente decide Apple? No. Apple ha roto todos los paradigmas y cada lanzamiento es esperado. Entonces, tiene una comunidad y es una identificación de estilo de vida,
1: ¿no? Y gente que no cambia Apple, ¿no? Aunque sea, exacto, más caro, aunque triplique el precio, aunque suba, vos sos fiel a Apple, ¿no?
2: Y tiene una comunidad, tiene un estilo de vida. Entonces, ahí obviamente no podemos comparar un negocio muy chiquito, pero también está ahí la experiencia, ¿no? La experiencia que tuvo Edita, dijo, vine acá por alguna razón, me trajeron o me recomendaron, pero mi experiencia fue negativa, entonces me desilusioné.
1: Porque la calidad era otra, ¿no? Y a veces, sí, ¿sabes qué es importante también darnos cuenta? No todos son tu público. Y a veces vos, por tener a todos, bajás la calidad y no cuidás esos detalles. Hay que ser consciente que no todo es tu público, no todo el mundo es tu público.
3: Algo que dicen en las inmobiliarias, podés creer, perder la transacción, pero no perderás al cliente. O sea, alimentar esa relación con el cliente, eso también te da fidelidad, ¿no?
2: Totalmente. Y por ejemplo, si no encontraste ese producto para ese prospecto inmobiliario, ajá, entonces cuando veas el que, ah, este es adecuado para mi cliente, no, tengo varias amigas igual inmobiliaria, encontré su lo que buscaba, ¿no? Entonces ahí te encanta que te hablen porque encontraron, claro, tu solución a lo que necesitaba.
3: Y tal vez interesarte un poquito más en la persona, no solamente en la transacción, que sí, hice esto, tal, me olvidé, ya, ok, se lo di, se lo entregué el inmueble, no, sino que hacer un seguimiento, interesarte en
4: eso es afinidad, porque, exacto, las personas que están acostumbradas a vender, para empezar, uno tiene que construir su propia marca personal. Cómo te ven, así te tratan, y tú tienes que tener una presentación personal y estética de acuerdo a cómo quieres que te traten. Si te ven bien, te tratan bien. Y aparte, si tú vendes un servicio, tienes que conocer muy bien tu servicio y saberlo defender. Pero van a ver, pero si tú tienes el conocimiento, vas a defender muy bien tu servicio. Y tu marca personal es lo que primero se ve. Por eso es que hay personas o empresas o negocios que se van a tu negocio por lo que vendes, porque ya están siguiéndote a ti por tu propia marca personal, más allá de lo que tú vendes.
1: Y eso, yo digo, qué importante es ser genuinos, porque muchas veces en capacitaciones nosotros aprendemos estrategias, técnicas, cómo saludar, cómo hablar, pero nuestras neuronas espejo tienen esa capacidad de percibir cuando es real y cuando solamente es por tener una ganancia, un interés. Entonces, qué bonito poder trabajar desde el ser, desde la forma de ser. Porque cuando tu interés es genuino por el bienestar del otro, también se siente. Yo estoy totalmente de acuerdo con Claudia de que como te ven, te tratan. Pero también a esto yo le acotaría, cómo te sienten, te tratan. Porque podemos sentir inclusive hasta la emoción o el interés verdadero cuando vos querés darle un bien a tu cliente o cuando de verdad te estás preocupando, como lo que dice Sofía, ¿no? Me acordé de tal persona y por más que no me compró aquella vez, yo quiero ayudarlo, quiero servirle, ¿no? Eso conecta, ¿no? Claro. Y eso es genuino, ¿no? Eso se siente, eso se percibe cuando es real.
4: Exactamente, porque, por ejemplo, si tú tienes un servicio o un producto que tú vendes, ejemplo, un producto, tienes una tienda física de ropa, si llega una persona, no tienes idea si esa persona le gusta que tú estés con ella asesorándola.
1: Correcto.
4: O le gusta
1: que
4: hagan de otra manera. Entonces, tenés que escuchar a la persona y saber qué es lo que quiere.
1: Y preguntar, ¿no?
4: ¿La asesoro o quiere buscar?
1: Excelente, Claudia.
4: ¿Quieres tú hacer búsqueda de algo especial? Por ejemplo, ¿quieres algo que es formal o quieres algo de este estilo? Aquí lo tienes, lo buscas, si me necesitas, me avisas.
1: Qué buen ejemplo que diste, por favor, señora de las tiendas y boutiques, escúchala, porque a veces uno se incomoda de tenerla ahí atrás. Por favor, ¿me puede dejar sola?
3: Solo quiero mirar, por último, si tenías ganas de comprar, ya te aturdieron.
1: Y ella, te puedo asegurar que en una buena intención, piensa que así lo está haciendo bien, cuando muchas veces espanta a la clientela y por último se va porque ya se incomodó, ¿no?
2: Ahí va la asesoría de venta.
3: Y sentís presión,
1: sí,
3: ¿no? O sea, y lo que perseguís, pues va escapar, ¿no?
2: Totalmente. Y créanme que ya hay esfuerzos que ahí están, ¿no? Clave en marketing es observar y escuchar, ¿no? Una escucha activa. Hay dos tiendas que conozco acá en Santa Cruz que ya escucharon ese problema y tienen las canastitas de diferentes colores. La que quiera asesora, agarra la canastita de un color.
1: ¡Ay, qué
2: bien! Y la que no quiera asesora, ya.
1: ¿Dónde es eso?
3: ¡Qué bueno!
2: Es Nuba. Ah, Nuba Belleza. No, ya podemos decir el nombre, lo lanzamos, pero es increíble. O sea, vos podés ver, podés observar, pero de nada sirve que seas un gerente de marketing si no vas a solucionar el proceso.
3: Y hay,
2: que va a vivir,
3: y hay un
2: como
3: letrero que te lo dice.
2: A la entrada están las
1: alguien te informa.
2: Te dicen ahí, ¿no? Esta de acá es para los que quieren asesoría y esta de acá para los que no necesitan asesoría y solo quieren hacer su gestión solo.
1: Es espectacular. Oye, qué importante. Y eso es marketing, Sofía.
2: Totalmente.
1: Sí. Eso es
2: y ahí
1: marketing.
2: Está la diferencia, ¿no? Es marketing, es clave estar observando todo, ¿no? Yo voy al súper y no soy, o sea, soy feliz, pero veo este está más barato, este no. Ahorita estamos viviendo una etapa que vale la pena mencionar, que es la reduflación. Estamos en una inflación, el dólar y todo esto, y lo comentaba con María Luisa, pero todos los productos están más chicos. Si no se dieron cuenta, ya no hay leche de un litro, ¿no? No. O sea, yo no hay Pilfrut de 500 ml.
1: No me había dado cuenta.
3: Hay asadito.
1: Puro yuca.
3: De yuca.
2: Exacto, ¿no? Entonces tenemos chocolates, marcas de chocolates, galletas, papas, que han tenido que reducir su presentación. Obviamente no, tal vez la bolsa, ¿no? Y hay un tema debate ético del marketing y demás. Uh-huh. Pero al final tenés que pelear por estar en el bolsillo del consumidor. Y eso va con las tendencias de marketing, ¿no? Entonces, y de consumo sobre todo. Entonces ahí peleas ese bolsillo. Entonces tenés que estar al mismo precio que te compraban antes, pero con tal vez algo de valor, ¿no? Tal vez
1: claro,
2: un
1: curso, agregar algo, valor para agregar, que no se sienta que la calidad mermó. En el
2: y
1: caso
2: muchas veces no solo valor, Moira, ¿ya? No, perdón que te corte, sino que es el hecho de que me sigan comprando mi chocolate X, pero estoy un poco más heladito, no me notan mucho, pero sigo siendo parte de esa billetera.
1: Okay, porque lo de la leche, yo no me había dado cuenta. Voy a llegar a revisar mi heladera.
2: La de ciertas leches solamente 1.1, pero todas las demás son 800, ¿no?
1: Pero entonces, le van mermando. ¿No? Exacto. Y en los detergentes va a pasar lo mismo. Exacto. Ahora, Claudia, vos hablabas ahora de eso, ¿no? Que hay clientes que les gusta y otros que no les gusta. Y qué importante diferenciar qué tipo de cliente es mi cliente. Qué tipo de, qué sé yo, ¿no? De temperamento, por ejemplo, ¿no? Porque a no todo el mundo le gusta que le hable igual. Hay personas que quieren que sean más directas, al grano. Otra le gusta que conectes, que charles, que le preguntes de su perro, de su vecino, de su hijo.
4: Eso
1: entonces
4: es la afinidad.
1: Leer el temperamento de la persona para saber cómo abordarlo. En el caso de Aidita y de mucha gente hoy en día que son, ellas se dedican, son realtor, ¿no? Están en el tema inmobiliario. ¿Cómo vos podrías trabajar este tema, ¿no? De a veces no estar sobrecargando, saturando a la persona, pero tampoco olvidándonos de ella.
3: ¿No?
1: Exacto, porque a veces sí. Por ahí Aidita se acuerda, tal persona quería una quinta y le manda papá, y la otra ya se siente aturdida, o por ahí claro, sí lo necesita.
5: Das mucha información.
1: ¿Qué haces en el tema inmobiliario? En ese punto que vos estabas tocando, claro, que me parece
4: lo
1: importante.
4: Lo que pasa es que tenemos que escuchar al cliente qué es lo que está buscando. Ya. Si hay la forma de tener esa conexión y saber, por ejemplo, una persona que te pueda pedir un departamento, digamos, de 2 habitaciones o 3 habitaciones, vas a creer que quizá está casado, que tiene hijos, y por ahí no está ni casado ni con hijos.
1: Y supones,
4: y lo ya, único
5: quiere
4: que quiere
5: un
4: es
5: un cuarto para su
4: un
5: ropa.
4: Un cuarto para la ropa, otro cuarto para un estudio, y así tenés que escuchar a la persona y saber un poquito más de él o de ella para identificar qué realmente está buscando y cuáles son las cosas que le gustan y necesita, porque si no, como decimos acá, vas a meter la pata que le digas no, y su esposa, quizá le va a gustar.
1: No, soy viudo.
5: Soy viudo. Transacciones que se han caído por incluso dar mucha información que el cliente
1: por hablar de más.
5: Sí, le ha pensado, no, y se ha caído la transacción.
1: Y por hacerlo bien, ¿no?
5: Sí, obviamente, bro.
1: El agente inmobiliario.
5: Sí. Así
1: y sabes que a veces las emociones nos juegan en contra, ¿no? Porque te emocionás y decís, y no, calmate, respira, autogestionate primero, porque vas a pensar con más claridad cuando estás tranquilo, ¿no?
2: Y ahí tip para Aida, que cuando tenga clientes difíciles, igual cargue toda esa información en la IA y dile, ¿qué hago con este cliente? ¿Cómo llego? ¿Qué signo es?
1: ¿A qué se dedica?
2: ¿A qué se dedica? ¿No? Sí, ¿qué religión es? O sea, todo eso importa.
4: Exactamente. Porque si te pregunta a una persona y te contacta por las redes sociales, te entras a su perfil y ves qué cosas públicas tiene. Si le gusta, por ejemplo, a ese hombre las motos. Si le gusta, no sé, ir a comer a un restaurante conocido, averigua a ese restaurante qué es su especialidad, qué tipo de moto está manejando, y en algún momento le sacas algo de ese
5: claro,
4: tema. Te aseguro que vos le podés hablar de moto y no le hablaste absolutamente nada del departamento y tu venta se va a cerrar solo por saber de motos.
5: Pues, ¿no?
1: Conectas. Y la gente le compra aquello con lo que se siente conectado, aquello que le es familiar, sí, ¿no?
5: O sea, que hay que hacerse especialista
1: en stalker.
2: Y muchas veces nos toca, ¿no es cierto? Como que no enojarte si tu amiga de la misma inmobiliaria fue la que cerró, pero fue la que conectó. No, entonces, aparte de trabajar, ¿no? Muy el tema de, ay, ¿por qué no cerró conmigo? Ese tema. Pero ya viste con quién conectó.
1: Ya es un aprendizaje.
2: Es un aprendizaje.
1: Y el aprendizaje sí, ya es ganancia. Chicas, qué agradable conversar con ustedes. Me encanta su energía, la actitud. María Luisa también desde Texas. Juntas forman un equipo maravilloso. Y queremos nosotros compartir una excelente noticia, porque aquí no termina la entrevista. Se viene un evento súper poderoso en el cual también voy a estar formando parte y me siento honrada, gracias por la invitación.
5: Se lleva la mejor.
1: Yeah. Es parte de mi marketing. Yeah. Es la directora.
2: Es la marca personal.
1: Y contanos por favor de qué se trata, cómo nace esta idea, por favor, si nos pueden contar.
2: Claro que sí, gracias Moira, gracias Aidita. La verdad que estamos muy contentos de tener nuestro primer evento del año grande, que va a ser Enfoque, se llama, para que todas tengamos que ver ese futuro con otros ojos, haciendo frente a todo lo que es, como dice María Luisa siempre, ¿no? No existen crisis, ¿no? Son realidades y está en nosotros poder cambiarlo, ¿no? Entonces vamos a hablar nosotros acá del presente, del futuro, del marketing, negocios e innovación. Entonces tenemos un día completo que va a ser el 26 de agosto en Novotel, que vamos a estar con diferentes rutas de charlas. En la mañana tenemos Esencia, que es donde va a estar Moira, que la tenemos ahí con un tema muy, muy bueno para empoderar a muchas mujeres. En la tarde tenemos Future, que es el evento más destinado para estudiantes de últimos semestres de la universidad y recién egresados, para que tengan ese foco de aliento emprendedor. Y en la noche vamos a tener Estrategia, que está focalizado más que todo en la parte corporativa, ¿no? Ahí, en el evento de Enfoque que tenemos como equipo de criterio, estamos viendo de darles en cada momento de la mañana, tarde y noche de todo, ¿no? De marketing, de administración, de la parte de inteligencia artificial, sobre todo van a tener una capacitación espectacular, la parte de habilidades blandas contigo, Moira, también, y vamos a darles ese empuje, que es lo que queremos, para que su visión cambie, ¿no? Ahí, María Luisa, si querés agregar un poquito más.
1: Va a estar María Luisa, claro, también nos vas a visitar desde Texas. Nos va a traer sombreros y botas, sí, a todas.
2: Para todas.
1: Texanas.
0: Ya está, a punto entonces. A ver, ¿cuántos sombreros? ¿Cuántos? Ya está. No, sí, sabes que estamos felices. El año pasado tuvimos una conferencia muy, muy linda, justamente hablando de la crisis, del caos, de los cambios que hay, particularmente en Bolivia ahora con todas las nuevas oportunidades que hay, ciertamente. Y en este hermoso evento que vamos a tener, donde vamos a hablar mucho de negocios, de habilidades duras, habilidades blandas, innovación, por qué vivimos así el presente y cómo estar listos para el futuro, ¿no? Que dicen que el futuro siempre ya es hoy, digamos, ¿no? Hoy ya es el futuro, ¿no? Entonces, ¿cómo estar preparados? Miren, han hablado de cosas, hemos hablado hoy, ¿no? De tantos temas a la vez, y muchos de ellos los vamos a tocar en este gran evento que se llama Enfoque, porque hemos hablado del poder de la negociación, ¿no? Del poder. Acabamos de hablar de un tema de la empatía, de enfatizar, y el tener el poder de la información es la maestría para los grandes negociadores, ¿no? Las personas que cierran los grandes negocios es porque tienen el poder de saber más de lo que sabe su cliente que está sentado al frente, ¿no? Y eso ayuda, eso avanza. Ahora, hay muchos matices en este gran evento, hay muchos matices, Moira, gracias por ser parte, estamos felices de tenerte como speaker y de poder dejarles información de valor para que las personas sepamos que no debemos de parar de aprender, ¿no? El que cree que lo sabe todo muere en el intento. Siempre hay algo por agregar, siempre hay espacio para seguir creciendo. Tenemos, ay, estoy tan feliz, tenemos speakers de diferentes países, tenemos Brasil, Paraguay, Estados Unidos, Perú, Bolivia, tenemos panelistas que son gestores de negocios que han pasado por todas las etapas y nos van a contar sus experiencias. Y tenemos invitados, pero de una calidad de invitados profesionales que nos van a dejar su esencia en cada uno de los eventos, que yo no dudo que el aforo va a estar feliz de todo lo que se va a llevar. Pero una felicidad absoluta de saber que pueden seguir gestionando cambios y ajustes para seguir creciendo a nivel personal y profesional. Yo me quedo con eso.
1: ¡Qué lindo y qué hermoso que se creen estos espacios para poder ayudar, como lo decías, ¿no? Desde los estudiantes, profesionales, todos necesitamos seguir creciendo, actualizando.
2: Para todos. Y a vos elegís si estás todo el día llenándote de información y aparte herramientas prácticas que les vamos a dar que sean utilizables, ¿no es cierto? Y también o elegir un turno según ustedes vean, ¿no? Mañana, tarde o tarde-noche.
3: Las inscripciones
2: ya están abiertas, nos pueden seguir en la página de Criterio Consultora. Estamos por lanzar el evento ya oficialmente el lunes, ahorita está la expectativa. Y nos pueden seguir en Criterio Consultora en redes sociales y también al 760-57-110, que es nuestro corporativo.
3: ¿Cuánto va a costar?
2: El evento está en preventa ahorita, Clau, si me ayudas, por favor. Está en preventa, está en 250 bolivianos, 250 en el turno Esencia.
0: Esencia, 250, 250 estrategia, sí. Y para los universitarios, 150. Sí. En preventa.
2: Preventa. Y en preventa el full day está en 600 bolivianos.
1: Qué bueno.
2: Entonces quisimos dar esta experiencia con mucho cariño, oportunidad para que también sea alcanzable, para que se puedan capacitar, ¿no? Y poder compartir esa experiencia con conocimiento y sobre todo con herramientas prácticas.
1: ¿Y sabes qué? Hay que hacer aquí hincapié en algo, en poder diferenciar lo que es el valor del precio. A veces sí. Uno se enfoca en el precio, pero no está viendo el valor que hay atrás de esto. Mira qué diferente cuando hablas de me gasto, qué sé yo, $50 un par de zapatos a $50 invertirlo en un curso de capacitación, que eso sí es una inversión.
3: Que te va a generar, ¿no?
1: Que te va a generar retorno.
3: Y esa zapatos.
1: Tal cual.
2: Y más allá de eso, la experiencia que vas a vivir con muchas marcas que nos están apoyando, que quieren acercarse a diferentes consumidores, y también el networking que vas a tener ese día, ¿no? Todo eso es valioso. Y vamos a cerrar también, que preparamos esto con mucha intención con María Luisa, para que cada evento, cada turno, tenga un club posteriormente, ¿no?
1: ¡Qué bonito!
2: Entonces, para hacer un acompañamiento anual y no queda en el evento.
1: Una comunidad, ¿no?
2: Y se genera la comunidad.
1: ¡Qué bien! Así chicas, es. Qué hermoso poder compartir con ustedes. Te mandamos un abrazo afectuoso hasta Texas, María Luisa.
2: Gracias, Malu.
1: Que te tengamos pronto nuevamente conectada. Y ya te esperamos ver también de manera presencial. Un abrazo.
0: Gracias, igualmente. Gracias por la invitación.
1: Buenísimo. Chicas, de verdad que un placer compartir con ustedes y a seguir trabajando en nuestra marca personal.
2: A seguir trabajando en nuestras marcas personales. No aflojen, sigan, intenten. A veces no alcanza el tiempo y estamos siempre dando servicios al cliente. Y aparte de eso, recomendación importante, sigan capacitándose.
1: Bien. El que deja de aprender, deja de crecer. Aidita, ¿qué le pareció la entrevista?
5: Me encantó. Me encantó. Me llevo mucha información y para las personas, ya saben también que se perdieron a veces un poquito de información, van a quedar en la página de Radioactiva.
1: Para que vuelvan a ver la entrevista, ¿qué se lleva de la entrevista de hoy, Chinita? Pregunta de rigor.
6: Seguir capacitándose.
1: Bien. Independientemente a lo que se dedique usted, sí. Joao, ya sabe también, no parar de capacitarnos, sobre todo la gente joven, ¿no? Todos en general.
5: Todos.
1: Independientemente de la edad, ¿no? Pero claro, te digo porque
5: más, a veces, más los mayorcitos, porque todavía no hemos nacido en esta era, entonces tenemos que actualizarnos, sí, más y cambiar.
1: Pero imagínate el joven que tiene ahora tanta posibilidad, capaz cuando salimos profesionales no teníamos las posibilidades de que vengan expertos en diferentes áreas a dar este tipo de eventos. No se veía, no era tan común.
2: No era común.
1: Cuando yo salí, claro, no era tan común. En cambio, ahora hay mucha facilidad para los recién graduados.
2: Mucho acceso y pueden autocapacitarse.
4: Cuando

0: que vengan expertos en diferentes áreas a dar este tipo de eventos. No se veía, no era tan común.
1: No era común.
0: Cuando yo salí, exacto, no era tan común. En cambio, ahora hay mucha facilidad para los recién graduados.
1: Y mucho acceso y pueden autocapacitarse.
2: Cuando

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0: ¿Qué tal, amigos? Estamos iniciando de Premier, tu programa de cine, series, estrenos y más. Feliz y contento de que vos estés ahí esperándonos todos los sábados de 10 a 11 de la mañana, porque vamos a hablar de estreno y mucho más. Y para ello está su anfitriona en la mesa, en cabina, Jessica Banzer. ¿Cómo estás? Buen día.
1: Bienvenidos, cinéfilos, a un programa más de Premier. Por supuesto, como siempre, estamos con grandes estrenos, noticias, y hoy vamos a hablar de los maestros del cine, que ya saben quién es, ¿no? Christopher Nolan, que nos trae un gran estreno que viene, que es La Odisea, que ha traído un poco de controversia, pero ha traído también la posibilidad de que se expanda más esa magnificidad que él tiene como cineasta. Y de hecho vamos a hablar de esa película, de los estrenos que también está en cartelera, y de por qué ha causado cierta controversia esta película. Y también estábamos hablando de que hoy hay grandes partidos también, ¿no?
0: También el fútbol, el cine,
1: van de la mano.
0: El deporte, también como las MMA, hoy el retorno de Conor McGregor oficial a las 11 de la noche.
1: Ay, sigo mucho. ¿Qué vas a ver entonces al final?
0: Todos los partidos, los dos partidos, obviamente. Yo creo que mañana al cine y en la noche, a las 11 de la noche, ya esperar la pelea de Conor McGregor.
1: Ya tienes toda la agenda entonces del fin de semana.
0: Así es.
1: Y por supuesto tenemos también invitados especiales, porque vamos a hablar un gran fanático de Nolan también, y también del programa del fútbol, así que vamos a hablar también con Cristian acerca de lo que le parece, ¿no? La expectativa que hay alrededor de la nueva película, ¿no?
2: Sí, ¿cómo va? Saludos a todos los que nos están viendo, y altísima la expectativa con La Odisea, que me preocupa muchas veces eso.
1: Sí, todo el mundo está así como que estamos esperando mucho, pero a veces cuando uno tiene muchas expectativas, generalmente con Nolan se cumplen, de hecho.
2: No, sí se cumplen, pero ya me ha pasado que mucha expectativa y la veo mal la película. Cosa que siempre te pasa al revés, ¿no? Sí. Una película que decía, te va a estar mala, más o menos, y
0: pero
2: te
0: a veces
2: saliendo contento, ¿no?
0: Pero a veces porque uno tiene ahí arriba al director y al guionista, pero a veces se compone esa, si querés, decepción de lo que esperaba, viendo otra vez la película.
1: Claro,
0: a veces viendo dos veces la película, exacto, entendés y le das su crédito.
2: Y pasa mucho eso con el cine de Nolan, que a veces tenés que ir a verla por segunda vez, ¿no?
0: Claro.
2: Estás como obligado, o él te obliga a tener que ver la película dos, tres veces.
0: A mí me pasó con Interestelar, por ejemplo. Es una película que te rompe la cabeza y vos no lográs entender, pero tenés que verla otra vez, dale tranquilo, es buena producción.
1: Claro. Es que generalmente tenés una primera impresión, que a veces es más que todo el impacto visual que te llama más la atención, o el impacto emocional que va con ello. Y aparte, y muchos otros a veces no entendieron la película. Porque, no, ¿qué pasó con Tenet?
2: No, y a veces, por ejemplo, la entendés, te gustó, pero cuando las volvés a ver las películas, vas descubriendo más detalles que te aumentan más, te dan más información y así. No, pues, aquí está mucho más maldita la película todavía.
1: Sí. Así es, porque esta semana aparte hemos empezado julio con grandes estrenos, hemos tenido, por ejemplo, Minions, que llegó, y sabemos que hemos empezado con la parte familiar, con las películas Moana, que ahorita está en cartelera, de hecho, que es un live action que ya habíamos visto de la película animada de 2016, imagínense, 2016 al 2026, 10 años.
2: Muy rápido, ¿no?
1: Sí, muy rápido, yo creo que le vino, pero, bueno, ya hemos visto igual ese estilo de películas que han habido animadas, live action con Cómo entrenar a tu dragón, bueno, que se han venido Lilo y Stitch, que las han ido muy bien, y obviamente es el tipo de película que no hay pierde, porque sí o sí lo vas a llevar a tu hijo a ver esa película.
0: Sí.
1: Y bueno, y ahora, para que nos pongamos un poco más, obviamente, cinéfilos, está llegando Nolan, está llegando Spider-Man, o sea que ya viene para todos en julio, ¿no? ¿Qué esperas vos, Beco, de La Odisea?
0: A lo que estamos acostumbrados de Christopher Nolan, una muy buena, un buen guión para empezar, que él es un crack en eso, aquí no nos deja mentir nuestro invitado. Y yo la verdad no estoy sobrevalorando al director y tampoco estoy dándole muchas expectativas. Sí voy a ir a ver la película, pero tranquilo, no para ir a decepcionarme ni criticar algo, digamos, ¿no?
1: Y tal vez
0: dos veces la vaya a ver, pues, ¿no?
1: Y eso es lo mínimo que uno debería ver una película de él, ¿no? Para apreciar
0: en pantalla detalles. Gigante.
2: Y el resultado gigante. Todo el mundo sabe cuál hacer. Va a ser unos que te van a decir qué peliculanga, y los otros te van a decir no está mala. No, y la respuesta a esos que digan que está mala, vos les vas a decir no la entendiste.
1: Yo creo que
0: con Tene pasó eso.
1: Sí.
0: A muchos les pasó, incluso
1: sí.
0: YouTubers, ¿no? Haciendo esa
1: crítica.
0: Que no le entendieron los YouTubers, y algunos decían lo mismo que te estoy diciendo, que hay que verla dos veces o más para entenderle a Tenet.
1: Lo que sí estamos seguros que es el evento cinematográfico del año, que sí. Obviamente las expectativas están altísimas, que después de Oppenheimer y todos los Oscars que se llevó como mejor director, mejor película y todo, y toda, obviamente, la filmografía que él tiene desde, bueno, desde 1998 cuando hizo su primer película, digamos, entonces, es altísima. Y yo creo que ahorita la controversia mayor, obviamente lo decía, es la rigurosidad histórica. Claro. Y va a ir, no es por, para que todos sepan, no es una adaptación literaria fiel. Porque quienes leyeron la epopeya, los poemas homéricos, saben que la Ilíada y la Odisea antes eran obligadas en el colegio a leer, no sé ahora, pero yo sí la leí, hice los resúmenes y obviamente a veces no le entendías a lo que estabas leyendo porque era muy complicado leer todo. Hablé de mitología, monstruos, héroes épicos, o sea que eso es lo que vamos a ver. Y esto nos va a llevar a un viaje temporal, psicológico, mitológico, ¿por qué? Porque la Odisea y la Ilíada han redefinido la literatura universal. Entonces es un clásico que deberíamos todos leer.
2: No, y me imagino que va a haber un montón de escenas y cambios en la narrativa lineal ahí, lo que usa Nolan, y lo tiene servido porque vamos a ver solo escenas un poco tirando más a la Ilíada, la Odisea, recuerdos, por donde empiece un flashback. Lado del otro, claro, flashback por todos lados.
1: Los primeros planos que hace, los cortes que hace para dar más suspenso, más drama, más emoción, y eso ya lo conocemos que viene con él. Y aparte, él saben que él es amante de lo analógico, él no usa CGI.
2: Primera vez que hace una película, creo así, ¿no? O sea, con... basándose en un libro, basándose en una historia, ¿no? O buscando rigurosidad histórica. Dunkerque sería la otra.
1: Sí.
2: Dunkerque y esta.
1: Durkin.
2: Claro, Durkin. Pero te digo una cosa. La rigurosidad histórica a mí no me importa. En
1: claro,
2: una película.
1: O sea,
2: hay gente, por ejemplo, que a Ridley Scott lo mata porque se inventa cualquier
1: como
2: cosa.
1: Como Gladiador, que hizo. Se tomó varias licencias históricas.
2: Yo se las permito.
1: Se las permito
2: porque la verdad que. Si le vas a aportar más emoción o le vas a aportar más a tu historia, que como la querés contar, está permitido.
1: Está
2: es una película, es una película.
1: Además, si querés historia, si queremos lees un libro o ves el documental.
2: Claro.
1: Pero si querés ver una película hecha por, obviamente, el magnífico maestro Nolan, está servido todo esto para que nosotros podamos ver. Acuérdense que él es amante también de todo lo que es efectos prácticos, así que ver, incluso animatrónicos grandísimos con un cíclope que ya lo van a ver, espectacular. Incluso hay gente que se ha quejado porque a veces... últimamente, y lo que ha pasado es tendencia, los directores están dando esos filtros deslavados, no hay tanta saturación en las películas como antes, entonces, y bueno, han visto en el primer tráiler muchas cosas y han empezado a querer desmenuzar una película porque el tráiler solamente te muestra algunas cosas, pero no te da todo la realidad de lo que realmente es. Y aparte, el cast estelar que tiene, o sea... tiene actores como Robert Pattinson, tiene a Tom Holland, tiene a Zendaya, tiene a Matt Damon, tiene a Anne Hathaway, o sea, Lupita Nyong'o, tiene ganadores del Oscar, nominados al Oscar, o sea, de verdad, uno ya no sabe que cómo pudo haber adaptado esta epopeya clásica de Homero, y la única manera de descubrirlo es yendo al cine, ¿no? ¿Y en qué pantalla tienen que ver esta película, Beco?
0: Claro, es la más grande y obviamente la encuentran en el único cine, ¿sonó raro eso? En el único cine que la tiene aquí en Bolivia y es Cinemark.
1: Es que la única pantalla que te va a permitir ver con esa capacidad porque él grabó todo en IMAX. Quiere decir que esto es inmenso, es grande, tiene profundidad, amplitud, todo lo que quiera. La única pantalla que te va a dar eso es Cinemark XD, que tiene esa tecnología para que puedas ver en la pantalla más grande, que es como un edificio de 4 pisos en Bolivia.
0: Yo voy a ir a verla en D-Box para que también sienta el movimiento cuando lo
1: cuando
0: botan.
1: Naveguen, cuando estén en batalla.
0: Sí. Cuando estén en batalla y cuando lo alzan, ¿no ves en el tráiler que lo alzan a los soldadingos? Eso,
1: sí.
0: Eso garandango y como a su trapo lo botan, ¿no?
1: Claro, es que toda la parte de la mitología griega, por ejemplo, tú, Cristian, de todos los que están en el cast, ¿cuál, piensas que eligió muy bien a su cast? ¿O hay alguno que puedas decir tú que, bueno, pudo haberse tomado la libertad de elegirlo porque, bueno...
2: Hubo polémica, ¿no? Y algún mito que ya se cayó, que hablaban de que... Ay, se me da el nombre... De Elliot Page iba a ser Aquiles, ¿no? Pero Aquiles solo va a ser como un cierto flashback y no es ella.

0: Gente lo quiso encasillar desde Crepúsculo y él dijo, no, yo no me voy a quedar aquí, voy a crecer. Y de hecho fue creciendo en toda su filmografía y con toda su experiencia y, bueno, llegó hasta este punto. Ahora está trabajando con Nolan.
1: Claro, hay gente que no le dio mucho crédito a Pattinson
2: después. Claro, es que costó verlo después de Crepúsculo en otra faceta.
1: Pero bueno, después sí. El tipo la rompe.
2: La rompe.
1: Incluso la acaba de romper en el drama.
0: Sí, espectacular.
1: Como actuación a mí me gustó mucho. Como, bueno, esa película, si no me el drama, en sí, la trama y el guión no me gustó tanto. ¿Está bien hecha la película? Sí. Pero en gusto sí. No me gusta a mí. O sea, eso ya aparte. Porque la película te puede gustar, pero no significa que esté mal hecha o que sea mala.
0: Interesante lo que propuso igual en esa película en la que habla del personaje de que está enamorado, pero no conocía a su pareja lo suficiente. Y cuando la conoce es como que le pasa eso. Hay un shock. ¿Qué hago ahora? ¿Cómo responde? Y de hecho, la película está más centrada en ese personaje que en el de Zendaya, que no lo desarrollan tanto.
1: Como... yo creo que en esa película el personaje termina sobredimensionando el tema, ¿no? Sí. O sea, se...
0: Y yo creo que también el tema no nos quedaba tanto.
1: Esa es la parte que no me gustó, que no era la gran cosa.
0: Claro.
1: O sea, es un gran problema. En sí, el otro personaje, la amiga, había hecho algo peor.
0: Sí, exacto. Y lo rebuscaban más bien en Zendaya y la pobre la crucificaban por algo que... Claro, lo que decían era por qué...
1: Se volvió activista.
0: Exacto. Y porque decían, ¿por qué esto, digamos, tocó tanto? Porque va con obviamente, lo que ocurre normalmente en Estados Unidos.
1: Sí.
0: Entonces, va con esa problemática. Pero nosotros que no vivimos dentro de esa problemática no nos afecta tanto. Y decíamos, ¿por qué tanta relevancia, tanta exageración, digamos, en la reacción? Entonces, claro. De eso va, de la percepción que teníamos nosotros, porque no tenemos esa problemática con la percepción que tiene el norteamericano, por ejemplo.
1: Y encima la dejo con las ganas a su secretario.
0: Esa todavía, digamos.
1: Esa todavía.
0: Véanla la película, ya está ahí en streaming. Y bueno, y para hablar un poco de Nolan, ¿conoces cuál fue la primera película con la que Beco, Cristian, Joao conoció a Nolan?
2: Yo creo que fue... Interestelar.
0: Creo que la mayoría lo conoce por Interestelar. Sí. ¿Tú, Cristian?
1: No, yo la primera que vi fue Batman. Ah. Pero para decir, lo conocí a Nolan, ya ponerle de una manera ya más crítica y pensante, sí. Fue Interestelar. Y ya, obviamente, es cuando decís, ¿quién hizo esta película? Ya te das cuenta que hizo Batman, y así cuando ya te empiezan a gustar más y empezás a buscar sus películas.
2: Claro.
0: ¿Y tú, Joao?
3: Yo lo conocí por Batman.
0: Ah, es todo el mundo. Entonces tú no has visto la primera fue Following en 1998 y la icónica Memento. Es una película contada al revés sobre una persona que tiene un problema con su memoria a corto plazo. Véanla, es espectacular. La verdad que ese es un en orden cronológico fue Following, Memento, El Caballero de la Noche, la trilogía. De ahí tenemos The Prestige, Inception, Interestelar. Dunkirk, Tenet y Oppenheimer.
1: Y Following, wow. O sea que cuesta pillarla Following, pero la verdad que es muy recomendable
0: verla.
1: Black Dinero. Claro, y no tanto porque es una de sus mejores, sino porque prácticamente él se presenta lo que es y lo que va a hacer en casi todas sus películas, de prácticamente contar la película de forma no lineal, claro. Meterte el tema temporal y igual también el demostrar que siempre el protagonista termina siendo cazador y al mismo tiempo la presa de él mismo, o sea, todo
0: cíclico. Exacto, la personalidad, la humanidad, la relevancia de que hay una introspectiva de personajes, y eso es lo que vemos, porque son thrillers, obviamente, sí. Que van mostrando, y esto sorprendió a la crítica. De ahí ya lo conocieron, y bueno, fue evolucionando hasta ahora que ha llegado, digamos, ganador del Oscar, y ahora, bueno, llega con la Odisea. Y todo el mundo pensaba, después de Oppenheimer, ¿se va a quedar ahí? ¿Qué va a pasar con él? Y bueno, tomó ahora entonces, después de contar la historia de la creación de la bomba atómica del creador. Bueno, ahora llega con esta epopeya épica. ¿Y qué es lo que uno espera? Generalmente se han hecho películas de esta época, se ha hecho Troya incluso, pero entonces, ¿cómo él va a renovar esto? ¿Cómo va a ser el matrimonio perfecto entre la literatura clásica y un cine vanguardista? Y ahí es cuando llega, entonces, obviamente...
1: Entonces, esta es su tercera película histórica. Oppenheimer también, pero pues, obvio, que no sé por qué uno no la toma a veces, porque...
0: Pero si Dworkin está, digamos, obviamente también, como decía, Oppenheimer, y esta sería la única que está, bueno, que está llevada de esa manera con este mismo sello. ¿No sabían que él tiene su propio sello, no? Que es con su esposa, que se llama Syncope, sí. Y ella también le ha producido todas sus películas.
1: Claro, y cosa rara, ¿no? Que todas sus películas, sus protagonistas son viudos. Bueno, aquí Odiseo
0: aquí
1: no
0: está yendo a buscar a la esposa.
1: Claro, pero siempre que le falta su otra mitad, ¿no? Al personaje.
0: Siempre. Y lo que va contando es la travesía, obviamente, de Odiseo y los 10 años hasta que él retorna a su hogar. Y obviamente aparece Penélope, que es la esposa, Telemaco, que es Tom Holland, que sale como el hijo, y Anne Hathaway, que es Penélope, y Antínoo, que obviamente es el jefe de todos los pretendientes que están allí, digamos, tratando de tomar el lugar.

0: lugar de Odiseo. Y quienes han leído todo el libro, que es bastante largo. ¿Vos lo has leído, Cristian?
1: No, pero recuerdo que me lo compraron porque había que leerlo, no lo leí. Pero la historia la sé, o sea, la sé ya más por videos, por...
0: Claro, porque de alguna manera
1: general, la terminás aprendiendo.
0: Y obviamente esta, obviamente, tras 10 años en una guerra de Troya, está modernizada con toques distópicos, tecnológicos, y tenemos todo esto que nos va llevando ahora, aparte de la controversia que ha habido con ciertas elecciones de casting, que muchas personas, que no, yo creo que no viene al caso hasta que no veamos la película, que eso siempre lo que ocurre cuando sale un tráiler, la gente empieza a desmenuzar todo y destruirlo antes de que empiece y lo veas en una pantalla grande.
1: Digamos. Eso pasa, por ejemplo, con Heath Ledger, cuando lo eligió de Joker, que la gente dijo que no iba a dar, que...
0: Y la majestuosidad, la interpretación.
1: Y cayó la boca de todos, digamos, y se puso como el mejor Joker histórico.
0: Literal, así es. Incluso le dieron el Oscar póstumo, que bueno, fue algo triste, pero también maravilloso verlo en pantalla plasmado, y cada vez que vemos, o sea, yo no puedo pensar que hay un mejor Joker.
1: Sí, claro, y venía con la sombra de Jack Nicholson, de que tenía que llevar todavía ese peso, y lo terminó minimizando al punto que Nicholson no entra ni por si acaso al debate ya.
0: No puede decir nada.
1: No puede decir nada.
0: Pero ahora, lo que sí ha llamado la atención es que mucha gente, cuando ve este estilo de películas basadas en libros o en estas epopeyas históricas, quiere de alguna manera o que haya una rigurosidad histórica, lo cual no va a haber porque va a haber muchos detalles que se va a tomar la libertad el director, porque lo va, incluso los filtros que usa para las películas, que ahora, por ejemplo, decíamos que son muy deslavados, las armaduras de los personajes o cómo él ve ciertas escenas, porque él ha tratado de mostrar la mitología no mostrando las criaturas como tal. Sí hay un cíclope que obviamente han tenido que hacer animatrónico, hay un caballo de Troya de hecho también, claro. Y hay varias vestuario que está cerca de la, y siempre va a haber personas que van a criticar, es que esto no es igual, esto no es relevante, o esto era en la era de bronce, pero él está mostrando hierro, cosas así. Homero también se tomó la libertad de hacer muchas cosas cuando escribió la Odisea de la Ilíada, por si no lo sabían. Entonces todo va con la perspectiva del cineasta. Y, por ejemplo, él usa cero CGI en el océano, y las criaturas obviamente las va mostrando como cosas, como que la mitología es más naturalista, ¿no? Necesitas ver una criatura que está haciendo todo esto cuando el mar de por sí, digamos, da ciertos fenómenos que se pueden mostrar. Y él firmó en Islandia, en Grecia, en Malta, en todos los lugares que él tenía que tomarse todos los diseños, diseñó la producción para que se vea exactamente lo que él quiere plasmar en la pantalla grande. Como le decía, todo es grabado en IMAX, o sea que se tiene que buscar sí o sí la pantalla más grande y con las mejores características de láser y todo esto para que se pantalla láser, para que se pueda ver todo esto, y solamente lo vamos a ver en, como decíamos, en la pantalla de Cinemark XD. Hay versiones dobladas, subtituladas. ¿Ustedes son más doblados o subtitulados?
1: No, subtitulados.
0: Claro. ¿Qué es la eterna pelea, Dios?
2: ¿Voy yo?
3: ¿Yo?
2: ¿En
3: español?
2: En español.
0: Doblada, dice él.
2: Voy yo sí en inglés, ¿no?
0: Yo subtitulada, soy amante del idioma original, porque obviamente hay un cast de estrellas que quiero escucharlos interpretar. El doblaje, siempre hay películas que yo sinceramente hay películas que no puedo ver que no sean doblaje, como Shrek, o sea, por ejemplo, claro. Una que yo creo que el doblaje de ellos es espectacular y no me gusta en inglés. Entonces hay varias, pero en este tipo de películas yo creo que también hay que darle la oportunidad de verlo de los dos. El doblaje suele ser bueno, pero cuando las escuchas en idioma original puedes desglosar incluso. Yo creo que, por lo menos por lo que he visto el tráiler, no creo que vaya a ser tan florido el lenguaje, por así decirlo, tal como lo muestra Homero, que a veces no se le entendía lo que quería, sino que creo que obviamente haber anglicismo y todo, por ejemplo, en una parte del tráiler dice Daddy, digamos, o sea, por Odiseo, entonces sí está comprensible para el público, yo creo que. Y sabían que el guión igual lo trabajó con el hermano, que es un gran cineasta, porque ha trabajado en guiones, por ejemplo, de series como Westworld y Fallout, entonces tienen mucha experiencia y él siempre trata de trabajar todo en familia. El señor ni siquiera usa celular, o sea.
2: Hay mensajes, te cuento. Hay también aquí en la audiencia, vamos a ir leyendo mensajes, hay fanáticos de...
0: Que nos digan su película favorita de Nolan.
2: Claro, que nos digan su película o con qué película lo conocieron.
0: Exacto,
2: a
0: como hicimos aquí esta dinámica. Sí. ¿Y cuáles son sus expectativas de la Odisea?
2: Vamos, audio.
4: Sobre esos dos temas, pasa que... Como personas somos perjudiciales.
2: No, este no es. Sí somos, te cuento también. A ver, la primera película de Nolan donde yo lo vi que era un director diferente fue en El Origen, dice.
0: Inception.
2: El Origen. A mí me costó entender esa película igual.
1: Creo que es donde igual se volvió más famoso aún, ¿no?
0: Sí.
1: Y se llevó, la mayoría de los premios se le dio Inception. No.
0: Se lo dio Oppenheimer. Sí estuvo nominada de todo. Lo que pasa es que lo que llamaba más la atención es que él, por ejemplo, como yo le decía, él le gusta más los efectos prácticos. Creó esa habitación incluso cuando se mueve, obviamente, siguiendo un ritmo como el reloj. y hizo muchos efectos, y obviamente la idea de que se mete en un sueño, sobre un sueño, ajá, y los traumas, porque él trata de contar historias, como decía, de los personajes basados en su personalidad, en la humanidad, y por ejemplo aquí está contando la historia de Odiseo, que quiere que todo lo que hace, lo hace por volver con su familia.
2: Así es. Entonces, bueno, pregunta de un fanático. ¿Cuánto creen que se invirtió en esta película, dice?
0: Se invirtió 250 millones.
2: ¿250 millones?
0: Y eso es poquito. Para lo magnífico que es, o sea, porque hay películas que van muchísimo.
2: Saludos
0: más
2: a Grecia, que está ahí viéndonos en Facebook. ¡Volvió!
0: Grecia, ¿cómo estás? Qué bueno verte. Ya tenés tus coleccionables de Minions y Toy Story.
2: Lo colecciona todo ella, ¿no?
0: Ella se coleccionó todos los ovazos de Toy Story. También llevó la mochila, ya llega esta semana. Gracias, sí, presidente, porque no hay
3: comentario.
2: ¿Qué dicen en YouTube?
3: Dice, cuando vi El Origen, ahí me di cuenta que ese director era lo que los jóvenes queríamos ver.
0: Sí.
3: Fue un alucine, y de esa película no me pierdo todas sus películas.
0: Es que es verdad, es un espectáculo.
1: ¿Y al final en qué quedamos nosotros en Inception? ¿Sería un sueño o no?
0: ¿Sería un sueño o no? Nunca supimos, porque lo deja abierto al final.
1: Para mí sí, en el sueño. Porque
2: yo cada vez, mientras iba revelando otro, yo pensé que ahí era El Origen.
1: Yo creo que los niños no envejecieron. Yo los sigo viendo igual a los niños.
0: Se ven iguales, ¿no?
1: Esa es mi teoría, que no digan en la cara, digamos, pero siguen siendo niños. Y pasaron 4 años, ¿no?
0: Claro, porque por cuando él da vuelta, no me acuerdo
1: el trompo, tenía el trompito, si parado ese, o no parado.
0: No, pero nunca.
1: Claro, pero es que no.
0: Pero no te lo deja, porque el final es abierto. Claro, es abierto. Te deja pensando todo lo que pudo haber ocurrido.
1: Para mí sí en un sueño. Yo creo que sí en un sueño.
2: Así en sueño, Pau.
1: No sé, los que han visto Inception, a ver, sí, que voten.
0: Que voten, por favor. ¿Él sí en un sueño o no?
2: De Nolan, y que dijo que lo conoció por El Origen, que nos está escribiendo. Saludos para Wilson. A ver, vamos a ver, él va a vertir su opinión. Saludos para todos los que nos están viendo en Radioactiva Bolivia, en YouTube, también Radioactiva Bolivia y Twitch. Gracias por los comentarios. Y hay unos todavía diciendo que compartan nuestra transmisión para que crezca la comunidad del cine.
0: Sí,
2: está bueno.
0: Favor.
2: Saludos, Grecia. Dice, buenos días de Premier. Saludos. Saludos para Marilyn también, como siempre. Ya van como 15 veces que vi El Origen. ¡Por Dios!
0: Para entender
2: me
0: más.
2: Me encanta, dice. Yo te dije, ¿viste? Las películas de Nolan es para ver más de una.
0: Yo dos no sé cuántas viste, Interestelar.
2: Me encanta, dice, El Origen. Y cómo juegan con los sueños. A ver, pero la pregunta que hizo Cristian, a ver, ¿cuál es, Cristian?
1: El final, si sí o no es un sueño.
0: Sí o no es un sueño.
2: ¿Cómo juegan con los sueños? A ver, respondiendo. Marilyn, audio.
1: DiCaprio.
5: Oye, chicos, ¿cómo están? Hablando de Christopher Nolan. Yo no sabía esto, de que lo tuve que buscar. Pero una de mis primeras películas realmente es la saga de Batman. Pero antes de eso, él había hecho la película El Prestige con...
0: Sí.
5: Christian Bale. Y realmente me impresionó. Yo no sabía que él estaba ahí, porque esa película es muy, muy buena. Sí, para que a mí me encantó antes de que él realmente se haga mucho más popular. Así que realmente me gusta ese productor de películas. Interstellar, Inception es otra que me encantó. Y Oppenheimer es una de las últimas que él hizo. Saludos.
0: Qué bueno, Marilyn. Como siempre, ya no
2: buen
0: nos
2: gusto, Marilyn, siempre,
0: ella siempre,
2: ¿no?
0: Tiene con un su... excelente gusto. Es impecable en muchas cosas. Y obviamente sabe que siempre tiene algún detalle que nos pueda contar. Por ejemplo, saben que es caballero. Desde el 2024 ya fue nombrado caballero, obviamente, por el aporte al cine. Y él no estudió cine. Él estudió literatura inglesa.
1: No, mira.
2: Vamos a estudiar literatura, entonces.
1: Había visto que quedó loco, ¿no? Cuando viajó a Estados Unidos a ver Star Wars. La 1.
0: Sí, no, él es fanático, de hecho.
1: El episodio 4 y allá él se volvió fan de Hitchcock, de Kubrick, todas esas cosas, y le metió el cine. Y como su familia tenía plata, le compraron una cámara. Bueno, una cámara en esa época, pues,
2: era su costo,
0: era,
2: ¿no?
1: Tenía su costo y empezó a hacer sus cortos propios, y ahí es donde de Balach, no me acuerdo, la casa antes de Following, que es prácticamente lo mismo, que la usa el mismo actor.
0: Era, sí, era como un corto que había hecho antes, porque él se dedicó a hacer lo que se llama cine guerrilla. Entonces agarraba cámaras y empezaba a grabar, y así fue fortaleciendo, obviamente.
1: Double Buck era el 97, de 3 minutos, y después ya sale Following en el 98.
0: Obviamente su largometraje. Y como ven, él ni siquiera empezó siendo cineasta. Él solito fue aprendiendo todo, manejo de cámaras, perspectivas, como... qué es lo que a él le gustaba. Entonces, si se dan cuenta de que él hubiera estudiado literatura, da a entender que él va contando historias, y las historias son más importantes para él antes de plasmarla a la pantalla grande, ¿no?
2: Claro, y es lo que a mí va el mensaje, ¿no? Que muchos padres dicen, no, ¿para qué quieres una bicicleta? Te vas a estar cayendo. Y de repente él es su talento y claro, se va lejos con la bicicleta, pues.
1: Y ahí está, ¿no?, el tema en el cine, porque tiene varios aspectos. Hay gente que le impacta más los efectos especiales, sí, le falta más el tema de los planos. Por ejemplo, a mí... lo que más me aporta es un buen guión, una buena trama. Claro. Por ejemplo, aquí lo pongo a Nolan y lo pongo a Tarantino. Yo puedo estar escuchando 10 minutos de los tipos hablando sin que se tiren un tiro todavía. Sí. Y te entretiene, ¿no? y eso es lo bonito. Para mí eso es más difícil.
0: No acepto que veas Tarantino Kill Bill.
1: Que ponerte solo. Claro, bueno, en Kill Bill lo mezcla todo, pero vamos, los 8 más odiados, sí, se ponen en un cuarto y se ponen a hablar prácticamente toda la película, generándote ese suspenso, esa trama. Lo mismo en Perros de Reserva, en Reservoir Dogs, sí, que lo hacen. No necesitan ni siquiera tener varios lugares donde grabar, digamos, porque tienen ese arte para poder meterte toda la historia y tenerte ahí metido, atento y entretenido con puro diálogo. Y eso para mí es mucho más difícil.
0: Es mucho más difícil hacer un guión que sea, no perfecto, pero que sea capaz de contar una historia y que todo el mundo la comprenda. Porque yo odio las películas en las que te están costando la película y te vuelven a recontar y recontar, y como si uno, no hay tampoco que subestimar al público, porque el público entiende, o sea, la primera que le contás, porque hay directores que sí les gusta eso.
2: Bien, vamos al reto, ¿te parece también?
0: Sí.
2: O un pequeño corte. Vamos a un pequeño corte y enseguida venimos con reto. ¿En qué consiste el reto? Vamos a poner 20 segundos nosotros de un conteo y vamos a decir una palabra.
0: Ya.
2: La palabra puede ser lente y el oyente o el que participe, lo vamos a hacer participar a nuestro invitado
0: tiene
2: también.
0: Tiene que decir películas relacionadas.
2: Tiene que decir la mayor cantidad de películas que abarquen
1: la palabra.
2: Ajá, que abarquen el lente,
0: ahora,
2: digamos, ¿no?
0: Quiero verlo, Chris.
2: Claro, puede estar ahí. ¿Qué? Superman es un tipo que se identifica ahí, está con su lentecito cuando también está de civil, digamos.
0: Ella, ¿no?, está pensando.
2: Ay, ay. O sea, ajá, varias películas. El sombrero, ahí Jack Sparrow, digamos, ¿no? Vamos a la pausa, enseguida venimos, vamos a tener 20 segundos y vamos a ver a quién premiamos, bueno, Jessy.
0: Claro, ahora sí. Vamos a premiar a la persona, obviamente, que pueda decir más, que compita incluso con otra persona para que puedan ver cuántos dicen más.
2: Sí, la más otra películas. Vez podés creerla que Jessy pudo decir solamente dos. Vamos a la
0: Se
2: pausa.
0: Se pone nervioso uno.
2: Sí.
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6: Estamos de vuelta, queridos amigos, 10:46, aquí haciendo The Premier, hablando de cines, estrenos y más. 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
7: Y bueno, Beco, ¿tú jalan por una película o una pipoca?
6: ¿Mi qué?
7: Jalan por una película o una pipoca, es la tendencia de jalan.
6: Vamos, a ver, 20 segundos en reto de Premier, vamos a decir... A ver, Joao, vos que tenés tal vez la palabra ahí, para no ponérsela muy difícil al oyente, y que alguien nos diga yo quiero jugar. Marilyn quedó con las ganas la última vez.
7: No, pero que juegue, vamos a ver.
6: Ajá, así que vamos a decir, le explicamos cómo consiste el reto de Premier. Decimos una palabra y durante esos 20 segundos ustedes tienen que decir la mayor cantidad de
7: títulos de películas,
6: que relacionen a esa palabra, ¿no? Si decimos barco, está facilito.
7: Ya está feliz.
6: Claro, así que vamos a ver, 770-69-991, una llamada. Yo voy a decir la palabra a continuación, ¿o querés empezar con nuestro invitado?
7: Yo quiero empezar con el invitado.
9: A ver,
7: obviamente...
6: No, con que digas tres, vas a decir más que muchos de nosotros aquí.
7: Quien diga la mayor cantidad de películas, se va a ir a ver su película a Cinemark.
6: Claro, va a tener su premio para elegir premio para película.
9: Es con premio.
7: Claro. El incentivo. Eso.
6: El conocimiento vale mucho. ¿Ah?
7: Exacto.
6: Y se premia.
7: Sí, ¿no?
6: En The Premier. Bueno, vamos. ¿Estás listo?
9: Estoy listo.
6: ¿Qué palabra, Joao?
7: A ver, Joao.
10: ¿Puede ser un color?
7: ¿Un color? Claro, ¿puedes?
6: Un color, le mando. Bien.
7: Hoy hay cineastas que basan, de hecho, su filmografía en colores, por si no sabía.
6: La de terror, ¿qué color podemos ponerle? ¿Marrón?
10: Verde.
6: Verde.
7: Ah, caramba.
6: Vamos.
7: Que haya, o puede ser personajes con verde o cosas relacionadas con verde, pero que vayan con el título de esta película.
6: Claro.
9: ¿Linterna verde?
6: Dale, ya, vamos.
9: Spider-Man 1.
6: Dale.
9: Por el don de verde.
7: Vamos.
6: Está bien. Hay harto tiempo.
9: Green Arrow.
7: Ya. Pero no lo cuentan las series, películas.
9: No cuentan las series. Pero...
6: ¿Dónde más sale Green Arrow? Cuenta. Van tres.
7: No cuenta. Solamente pelis. Es que es muy...
9: La Milla Verde.
6: ¿Ah? ¿Valió?
7: La Milla Verde. Está bien.
6: Bring My. Cuatro. ¿Cuenta o no? A ver, vamos a preguntarle a George. Si cuenta serie...
7: Dice el productor que sí, ya ni modo.
9: Sí, la película de Green Arrow por ahí, oye.
6: Si cuenta serie...
7: Mira que había Hulk Avengers.
9: Hulk, dije... No,
6: oye, se bloquea, por eso te digo, si George cuando leímos dijo dos apenas,
7: era como que,
6: y Jesse dijo una y se bloqueó los 20 segundos, ¿qué decís,
7: Joao?
6: Vale o no
7: vale, Joao.
9: Vale.
7: Ya, va cuatro, ya. Entonces falta una
6: cuenta,
7: persona
6: del mira, público. George dice cuenta series.
9: Ahí está,
6: porque es una producción, pues,
7: va cuatro. A ver, entonces una persona del público.
6: Bautícenlo al invitado cinéfilo fenómeno.
7: Yeah.
6: Ah, es que nosotros acá los oyentes que son fiel, los vamos bautizando. Por ejemplo, hay un amigo que es piloto, que todos los sábados mínimo nos va a escribir ahorita, todos los sábados escucha. Y es de verdad, es piloto.
7: Sí.
6: Cinéfilo. Él es piloto, hace fumigación en las agriculturas.
9: Del avión va escuchando.
6: No, en su casa, digamos.
9: Claro.
6: Los sábados no está en este. Y él es cinéfilo de las alturas. ¿Vos serías cinéfilo?
7: Fenómeno.
6: ¿Fenomenal o fenómeno? ¿Cómo querés ser?
9: Fenómeno del cine.
6: Fenómeno del cine. Amiga Benita, la verdad. Fenómeno del
7: cine. Cuidado,
6: cuidado.
7: Fenómeno,
6: ya vamos a bautizar.
7: Pero es que hay. El cine está en todos lados.
6: Cabalico, lo invoqué.
7: Ahí está.
6: Un poquingo largo, mi opinión, dice Cinéfilo de las Alturas. ¿Qué dice Cinéfilo de las Alturas? A ver.
7: ¿Qué ha dicho? ¿Qué ha dicho?
2: ¿Cómo le ha mandado de Premier, oigan. No, pues Nolan es un Rolls Royce de la dirección en Hollywood, ¿no? Legalmente, mírame.
7: Ahí está.
6: Qué bueno. Ya, perdón, nos está llamando. Creo que quieren participar.
7: A ver, que participen. Vamos a ver si te ganan, Cristian. Y te ganan tu entrada, ¿eh?
6: No creo. Aló, buen día. ¿Con quién hablo?
4: Hola, ¿qué tal?
6: ¿Cómo estás?
4: ¿Dijeron que puedo llamar para entrar a la dinámica?
6: Claro. Sí. Vos sos Wilson, ¿cierto? Es lo que sale aquí.
4: Sí.
6: Ya, bien. Wilson, correcto. Ya sabes entonces, ¿no? Durante 20 segundos decimos una palabra.
4: Ajá.
6: Y la mayor cantidad de películas. Ya sabes que valen series también.
7: Ahí está.
4: Perfecto.
6: Ya, ¿estás listo? ¿Quién va a dar la palabra, Jesse? Bueno, nuestro invitado, porque él fue el que hizo el reto.
7: Le toca al invitado dar la palabra.
6: Vamos, Cristian, vos vas a dar la palabra para Wilson.
7: A su contendiente.
4: Fuego.
6: Fuego, dale. 3, 2, 1, dale, Wilson.
4: Fuego.
6: Sí.
4: Fuego. Pucha, Oppenheimer, no sé por qué me vino esto de fuego.
6: Vamos rápido, más.
4: Algo de Batman de Nolan, porque en el logo siempre muestra fuego igual.
6: Ya dos, te la aceptan, vamos.
4: No sé si las películas de Marvel, pero...
6: Ya fue, tiempo. Acaba de sonar el tiempo de finalización porque tenés solamente 20 segundos. Felicidades, Wilson. Pudiste decir fuego contra fuego, es de unos bomberos.
7: Puede haber sido Avatar, Fuego y Ceniza.
6: Avatar, Fuego y Ceniza. No, pero uno se bloquea, ¿cierto,
7: sí,
6: Wilson?
7: Pasa.
4: Sí.
6: ¿Tenías otra más en mente? A ver, ya más relajado fuera de tiempo.
7: Se le ocurrió otra. Bueno, para la próxima, ya saben que cada sábado pueden participar y pueden ir al cine igual. Mostraron su conocimiento cinéfilo.
6: Claro, según yo es un sueño, según yo no es un sueño, dice el final. El oyente que dice que le gusta El Origen. Y me di cuenta por la ropa de los niños, dice, ya que no es la misma que en los sueños.
9: Esa puede ser, ¿no? ¿Estás seguro? No es la misma.
7: Hay que volver a ver otra vez.
6: Que no es un sueño el final porque la ropa no es la misma la de los niños.
9: Voy a verla de nuevo pensando en eso.
6: 15 veces dice
7: ya
6: que la vio.
7: Tarea del fin de semana a ver si una película.
6: 15 veces vio El Origen.
9: No, ya la vio tantas veces que le cambió la ropa, pues también.
6: O él se cambió de ropa mirando, ¿no?
7: A ver, ¿qué otra película de Nolan han visto, aparte del Origen, varias veces? Oye, Interestelar, creo que todo el mundo...
9: Interestelar.
6: Sí, Interestelar, yo voy viendo 4 veces, si no me equivoco.
7: ¿Y todas las veces has llorado, no, en esa parte?
6: No, yo
7: he llorado cada vez en esa parte.
6: Jessy, vos sos muy sensible.
7: No, porque esa parte dice que el amor traspasa tiempo y espacio, o sea, es algo espectacular, digamos. Y es cierto, digamos, a mí me gusta la sensación del padre, la hija, cómo... Toda la dinámica de lo que ocurre, o sea, imposible que no te toque el corazón.
9: A mí me encanta Interestelar, pero no creo que sea la mejor.
7: No.
9: El final no me gustó.
6: Sí.
9: ¿Para qué? O sea, el argumento del amor es válido todo, pero fue muy...
7: ¿Cómo te hubiera gustado que hubiera terminado Interestelar?
6: A lo que es la trama de la película,
9: claro,
6: ¿no?
9: Claro, como va tan hasta rigurosamente científica,
6: sí,
9: todo.
6: Sí.
9: Y bueno,
6: se apega a lo familiar para un final.
9: Me gusta el tema cuántico, ahora estoy lo valido y todo, pero después cuando se va... Por el amor, nada más. Ahí como que siento que la aflojeo un poquito al final. Capaz, yo sé mucho que vos mismo como tu historia se te va complicando tanto que le cuesta darle un final.
6: Sí.
9: Y pasa eso con muchas series, con muchas películas, que el final es lo más difícil.
6: Tendremos que esperar tantos años como...
7: O sea, llega un clímax y yo creo que es eso que hablaron del amor y todo ello. Sí, fue una manera bonita de terminarla, pero no todos quieren algo bonito.
9: Claro, es un peliculón, sí. Que eso se entienda. Por ejemplo, yo la estoy comparando mucho con Proyecto Hail Mary.
7: Sí.
9: ¿Cuál de las dos te gustó más, no? ¿Cuál te gustó más? Y ya sé que están las Interestelar, la tienen ahí, pero a mí me gustó mucho más Proyectos del Mar.
7: La relación con el amigo.
9: Claro, y eso que ahí hay más tema emocional, ¿no? Pero siento que la película te llevaba a eso, al tema emocional, y termina con eso.
6: Su trama completa es esa, pues, ¿no? No cambia, digamos, que termine... En algo que no
7: y visualmente las dos son hermosas. Obviamente Interestelar es muchísimo, como dice, hay mucha rigurosidad científica.
9: Y otra cosa, y todo era que su hija, que no era mi hija, la otra que era mi padre, y lloraba, y al final cuando la pilla, no querés ver morir a tu hija, andate de aquí, y se va como, andas a tu güey, está bien, sí.
6: Tranquila, bautícenlo, ya lo vamos a bautizar, Daniel, ¿te animás a participar? Avísame, por favor.
7: Y así ya vamos a ver.
6: Rush dice, pasión y fuego, la historia de Niki Lauda, dice F1. Ah, sí, porque se quemó, sí. Pues, ¿no? Y a raíz de eso es que él
7: Claro, fue real.
6: Su trauma le costó tanto que después volvió a correr después de año y mirá lo que logró, ¿no? Bueno, vamos a ver otra película, dice, que me confundió que me confundió la primera vez que la vi, fue Tenet, dice, pero me encantan sus películas de Nolan. Ahí está.
7: Que hablaba de física cuántica, tiempo, espacio, no son cosas que normalmente uno manejaría en una película, pero lo hace muy bien.
9: Es que la forma en que viajan en el tiempo no es la clásica, o sea, no es la normal. O sea, más que viajar en el tiempo van hacia atrás, ¿no? La de ahí te va chipando un poco. Pero es la más criticada, pero tiene su... Fue por el tema este de la pandemia, sí. Por eso terminó de triunfar. Ahí es cuando rompe con Warner.
7: Y les dijo, no, señores, no les ha...
9: Pero, nunca más le dijo, ustedes hicieron que promocionen su plataforma, váyanse aquí, y ahora están en Universal. ¿Odisea Universal, no?
7: Sí, lo que pasa es que él lo que no quería era que todas sus... Porque habían quedado que se iban a ir a la plataforma, y después, él no quería. Él quería que todo sea en el cine. Él es pro cine todo
9: como,
7: el tiempo.
9: Como Dios manda.
7: Como Dios manda, bien, porque el estilo de películas que él hace no va para verlas todas en streaming. Ya, pantalla. Si ya pasaron unos años, ya, vela. Pero incluso cuando se reestrenó Interestelar, muchas personas fueron a verla porque es increíblemente, o sea, es arte puro de cine, es todo lo que vos quisieras ver. También no te gusta la historia, pero es hermosa la película.
6: Y para el año en la que la presentaron, buena producción,
9: sí.
6: ¿No?
9: Sí.
6: Vamos con más, 770-69-991, llamada para participar, 20 segundos, le damos una palabra. Usted dice la mayor cantidad de películas que relacionen dicha palabra. Audio del cinéfilo de las alturas, porque lo habíamos invocado.
7: Invocado.
2: Origen y después de estar que el caballero tiende. A ver, miren, yo soy cinéfilo, me encanta a mí, pero que una película si va a ser basada en un libro, en algo, en un libro famoso, quiero decir, ¿no? Que mantenga pues la esencia, oigan, ¿quién era Helena? Pues Helena de Esparta, ¿no? Helena de Troya, que era la esposa del rey Melenao, y era hijo de Zeus, con del dios Zeus, con Leda, otra diosa Leda. Y ahí Homero la describe, pues la describe, ¿cómo se llama? La describe en el libro, describe de mujer más bella del mundo, todos sus rasgos, hasta color de piel, y no van a poner a una mujer de color aquí aplazándose Christopher Nolan. No, pues, bueno, la verdad es que ya de entradita, igual cuando vi los trailers de La Sirenita, los trailers de Blancanieves, dije, no, esto no, por ahí no voy. Y la verdad, ni me llama la atención. Bueno, este es un criterio de un cinéfilo. Un saludo, querido.
7: Sí, ha pasado, hay cierta controversia, pero yo digo, siempre es en la oportunidad de ir a ver, porque como digo, las películas son cierta perspectiva del cineasta, no tanto tiene que haber una rigurosidad histórica, porque son historias que están contando, porque para ver eso vemos documentales. Entonces yo entiendo que hay cierta controversia, tal vez no les parece, y ha pasado, ahorita está pasando mucho, por ejemplo, Harry Potter y Snape, que es negro, y bueno, hay que verla, y para poder criticarla, porque ahorita solamente estamos criticando un tráiler.
6: Bueno. ¿Te parece si, bueno, creo que ya no hay llamada, están escribiendo solamente, es llamada a mi hermano, no puede ser por audio porque no hay cómo te digamos.
7: No hay cómo podamos cuantificar responde, los 20 segundos.
6: Claro. Entonces el ganador es nuestro invitado, ¿sí? Ahora. ¿O querés hacerle vos un verso?
7: No.
6: Y
7: así.
6: ¿Vos, yo auto animás? ¿Por un pase doble?
9: Me revuelcan, chico.
7: Bien, ¿ah? Yo hago la revuelca eso.
6: Pero la palabra obviamente la haría él.
7: La haría...
6: ¿No? Ya, te animas.
9: Ay, mamá.
6: Ya, ponésela difícil porque vos has hecho 4 y él ha logrado hacer 3 hasta el momento. Ya, entonces...
7: Pongo una palabra relacionada con Nolan, a ver si la hace.
6: Muy fuerte eso.
7: La maldad, tío.
6: No des idea, Jessy. Dale, entonces.
7: Ya, a ver, yo le doy la palabra.
6: Para Joao. No, que se la dé. ¿Crees que se la dé Jessy?
9: No,
6: que
9: se la dé Jessy.
6: Ya, dale
9: difícil. Difícil.
7: Joao. No, Joao sabe arte.
6: Alitate tus 20 segundos.
9: Más difícil, entonces.
7: A ver. Ya que estamos hablando, entonces, espacio.
9: Uy, la regalaron, che.
6: Dale, pues. Oye, dale, pues, play.
10: No sé mucho de espacio. Star Wars. No sé.
6: Déjalo, es él. Tiene tiempo.
10: No, me olvidé de la película esta.
6: No sé, pues yo. La que tiene espacio, ¿no?
7: En el espacio.
10: Wally, E.T. No, me quedé con una.
7: ¡Ay, no puede ser!
9: Interestelar, Star Wars, Star Trek, como dijiste, Wally.
10: Uno se bloquea.
9: No se bloquea.
7: Me parece fácil.
9: Proyecto
7: del
9: Mer.
7: Pero es el Mer y van a decir.
6: El Día de la Independencia, van al espacio. Pero la uno no va porque no cuentan las dos.
7: La otra,
6: ¿no?
7: La dos.
6: Una.
10: Antes de irnos, Beco, que.
7: A ver,
6: no, yo me bloqueo. Vamos al top de recomendaciones porque ya vienen los fenómenos y hay que hablar de mucho fútbol que viene ahora.
9: Me hicieron apretar.
6: Gana nuestro invitado ahora, gana Cristian.
7: Ganó en la hora.
6: Star Wars vale, dice cualquier Apolo tiene una. ¿Qué dice? Tiene una película, dice.
7: ¿Cómo?
8: cualquier Apolo tiene una película.
7: Ah, Apolo, las películas Apolo, sí, hay varias. The Martian, digamos, también, que es otra película en el espacio. Hay tantas películas en el espacio, lo dice en el espacio, o sea, increíble. Va. Bueno, hablemos de las recomendaciones entonces, porque ya estamos ahí, ya tienen que ir a hablar de fútbol también. Pasa, Cristian. Boda Sangrienta 2, para el que no vieron, está disponible ahora en Disney. Nuremberg en Amazon, por Dios, dense la oportunidad de ver esa gran actuación que hay y un cast maravilloso y la película también.
11: ¿Tres?
7: Proyecto Fin del Mundo, también en Amazon. Ahí pueden verla, ahí para todos los que no han visto, antes de que vean esta gran película.
9: Peliculón.
7: Sí. 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
8: Gracias, Cristian, por venir. Te quedas haciendo fútbol también con los fenómenos.
7: A ver, yo les pregunto antes que se vayan. ¿A quién le van en estos partidos?
8: Yo voy a Inglaterra y Argentina.
7: ¿Vos, Cristian?
9: Noruega y Argentina.
7: ¿Vos, Joao?
10: Difícil. Noruega y Argentina.
8: ¿Vamos a ver?
7: Bien, vamos a ver.
8: Chao a todos.
7: Chao.

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0: Muy buenos días a todos. Estamos iniciando un nuevo programa de Los Fenómenos. Estamos en el fenómeno mundial, en el fenómeno del sábado, en el penúltimo fenómeno mundial de sábado. La verdad que estamos ya en la etapa final de la Copa del Mundo. Ya conocemos una semifinal, porque ya sabemos que Francia es semifinalista, sabemos que España es el otro semifinalista, y hoy vamos a tener dos grandes partidos: Inglaterra contra Noruega y Argentina contra Suiza. Así que vamos a estar hablando de todo lo que va sucediendo en el mundo del fútbol, qué es lo que está pasando en la Copa del Mundo, qué fue lo que pasó. Lo vamos a estar analizando, lo vamos a estar charlando y vamos a hacerlo a la manera del fenómeno del sábado. La verdad, siempre te da una sensación distinta, nos podemos relajar un poco más. Es como que sabemos que el horario de protección al menor es a partir de las 10 de la noche, ¿no? Los entre semana. Pero el sábado nosotros rompemos un poco eso,
1: ¿no?
0: Un poco relax. Es el día donde Cristian está más en su prime, se suelta en ese sentido. Así que tiene... Como no está Juan acá para controlarlo, cuerda suelta para Cristian. Bueno, estamos con Cristian Carrasco, con la persona que más sabe de cine también, por lo que estoy entendiendo.
2: Claro.
0: Y con Fabián Áñez. Hola, chicos. Cristian, a ver, primero comentaros un poquito. ¿Cómo esta nueva faceta de...?
1: La risa de Fabián lo fue todo.
0: De cinéfilo. No te tenía.
3: Oye, a mí me gusta el cine, viejo. Y tocó, pues, viene la Odisea. Y yo le comenté a los muchachos ahí, tras bastidores, que se viene la Odisea, que me gusta Nolan. Y me dijeron, ¿no querés ni hablar de Nolan? Y le dije, oye, pues, le he hecho.
0: ¿Dónde juega Nolan?
1: ¿Dónde juega Nolan?
0: No, sé que Nolan es el de Batman, ¿no?
3: Para Inglaterra juega.
4: Ahora,
3: es el de Batman.
4: ¿La leíste, la Odisea, o...?
3: No, yo la Odisea no la he leído.
4: No la leí.
3: Pero, como te digo, yo tenía ese conocimiento a través más... Yo no leo, por si acaso. Yo todo lo que aprendo, lo aprendo más que todo a través de documentales, videos.
4: De Calle 13.
3: No, no me
4: regalan libros. Más libros porque no los leo.
3: Ajá, no me regalan más libros, no los leo, o sea... uno que otro libro me habré leído en digital, y capaz lo que te hacen leer en niños, ¿no?
1: Claro.
0: Mi planta naranja lima.
1: Pero la Odisea te hacen leer en los colegios.
3: Me lo dieron, pero no me lo leí.
4: La Ilíada y la Odisea.
3: Pero preguntame la Odisea, me la sé toda la historia. Me sé la historia de la Ilíada y la Odisea. ¿Por qué
1: la
3: me
1: de
3: lo
1: Homero
3: sé?
1: ¿Te la sabes?
3: O sea, ¿por qué me
1: la
3: puesto
1: que
3: leer?
1: Sale en Los Simpsons.
3: Mitología griega me la he leído, me acuerdo cuando jugaba a jugar, ya me ponía a buscar, o sea, a googlear y lo leía. Entonces, con eso va saliendo. O sea, más que el libro sé, digamos, así que. Venga, a uno.
0: ¿Cómo se llama el programa que sale antes?
3: De Premier.
5: ¡Oh! ¿Cómo lo conoces?
0: Pero no lo conozco. ¿Qué?
4: ¿Asusté?
0: ¿Dijo? Creo que no es un delito.
3: En este caso, Gabriel se levanta a 10 y 45
0: a.m. Claro. Llego, vengo para acá, que no tengo radio en el auto.
4: De pedo vino.
0: De Premier.
3: No hace mucho se enteró que existen Los Mañaneros, todos esos programas así.
0: Claro, no sabía.
3: El Mañanero pensaba que era nomás levantarse y darlo.
0: No, pará. De Premier, sé que hablan de sí. O sea, conozco la temática. Bueno, pero explicá un poco la Odisea. ¿Cuál es la Odisea? Primero, arrancamos por ahí.
4: La de Ulises.
0: La que se va en el barco.
4: Es el posguerra Troya. Pos-Iliada. Pasa que...
0: ¿Ulises es el que se va con la espada de Troya?
4: Ulises es el inventor, el gestor del caballo de Troya.
0: Ajá.
4: Él es...
0: Yo me ubico por la película...
4: En la película de Troya, Ulises es el que dice... De todos los reyes que... Esta es la frase que le dice Aquiles, ¿no? De todos los reyes que hay en este... en esta guerra, vos sos al que más respeto, pero en esta guerra te tocó servir, le dice, ¿no? Y le dice, a veces se necesita aprender a servir para poder liderar, le dice.
0: Toma, ahí tenemos dos entonces para de premiar para el próximo sábado.
4: Sí, así que, y bueno, y después el posguerra Troya, Ulises vuelve a su casa, que lo espera la gran Penélope, y ahí es donde empieza la verdadera odisea, ¿no? Porque bueno, no puede retornar.
3: Decime,
4: ¿no?
3: Oye, Penélope lo espera así los 10 años,
4: Claro, porque...
3: ¿Inmaculada?
4: Porque...
1: las mujeres somos
3: o sin
1: así.
3: Enigma.
4: Supuestamente Penélope tenía que tejer, y cuando termine de tejer ese bordado, se iba a casar con la persona que lo estaba pretendiendo. Dice que por el día tejía y por las noches... lo volví a destejer esperando su gran amor.
3: ¿Vos crees en Penélope?
1: ¿Las mujeres somos así?
4: No.
3: Sí. ¿Que no se tiró su escapadita?
0: Lo esperó fielmente.
4: No sé qué tiene que ver todo esto con...
3: su tejidita por ahí.
0: Con la Copa del Mundo, ¿no?
4: La Copa del Mundo, pero...
0: No, pero para...
4: Es un poco de cultura.
3: Para mí mucho, 10 años. Solo para una historia eso.
4: Claro.
3: Mete 6 meses le ponen.
1: Las mujeres somos así.
3: ¿Cómo son?
4: ¿Cómo?
1: Fieles.
3: ¿A qué?
1: A todo.
3: ¿A los hombres?
1: No, No solo a los hombres.
4: Bien.
0: Leales.
1: Las amistades.
0: Muy bien, China. Fieles las mujeres a las amistades, China. Ni vos, pues, te la crees. No existen las amistades entre las mujeres. No hay cosa, no hay cosa más falsa que la amistad de la mujer.
1: Yo tengo amigas muy fieles, igual que yo.
0: Pero es que ustedes, pues, fidelidad es llamarse amigas, pues. ¿O qué es fidelidad? ¿Qué actos demuestran fidelidad en la amistad entre las mujeres?
1: Yo me olvido de todo lo que mi amiga me contó.
0: No se usa el alcahuete. Eso tiene que ver con fidelidad.
2: La China dice que se olvida que es el novio de su amiga.
1: ¡No! ¡Oh!
0: China. ¿Cómo es eso?
1: Jamás.
0: No. La China Icardi que tenemos por acá.
1: No.
0: China Suárez.
1: Eso entre mujeres no pasa. No,
0: ese meme es, pues, muy cierto. Tu amigo, hermano, sos horrible, sos un asco, lo puteas, le decís todo, se va y decís... Puta, qué tipazo.
4: ¿Qué te pasa, no?
0: Como lo quiero, es mi hermano. Y al revés con las mujeres. Ay, amiga, te amo, te traigo. Somos fieles, amiga, no sé qué. ¿Sale? ¿Sabes lo que me emputa esta cojuda?
1: No.
0: ¿Sabes qué es más molesto?
2: Claro, la odio.
0: Antes de entrar
2: no merece a su novio.
0: Antes de entrar al fútbol, ¿sabes qué? Los comentarios en el Instagram, ¿no? Como que, bella. Ya dale. No, si pensás que es horrible.
2: Una todavía. Ballena y le ponen, hermosa amiga, le ponen. Y no sos muy mentirosa, hombre. Decirle, qué bien amiga, tenés salud, bájale un poco los panchitos, se le pone.
0: Pero no se le va a poner.
2: O sea, claro, como ella prefiere que la otra siga.
4: Guarda el colesterol.
2: Claro.
0: No le pongas tanta sal a la comida.
2: Nunca había visto tanta belleza. Ese ya medio doble sentido, porque le está diciendo tanta. Entonces, como que ya. Ahí ya le va pegando.
0: Va por ahí, hermano.
1: No, esas cosas.
2: Pero basta de mentir en Instagram.
4: China, ¿existe la amistad entre el hombre y la mujer?
1: Existe. Lo puedo confirmar.
0: Existe porque la mujer quiere que exista. Ahí está. Ahí la dejo picando.
4: Sí.
0: O sea, existe porque la mujer quiere que exista.
1: Lo que pasa es que entre nosotros, digamos, mujeres, no hay eso de que estás criando un...
0: ¿La gallina?
1: Ajá, no existe.
0: Mira, es que yo te explico.
1: Nosotros no lo vemos así.
0: Yo te explico. Te voy a hablar de
1: sinceramente.
0: De dos amigos solteros, obviamente, ¿no? Pero
1: claro,
0: yo creo que ya pues, también, si estás vas a respetar a tu pareja. Pero vamos, en ese sentido...
4: Yo creo.
0: Si la otra, está pues buenísima.
4: Ahí está.
0: Vos le tenés que dejar en claro que si ella te dice sí, vos vas a decir sí también, digamos. Pero obviamente ella dice, no, podemos ser amigos, no hay problema. No es que tampoco te voy a estar hostigando con el tema, ¿no?
4: Claro.
0: Pero a lo que hoy, que si la otra persona está buenísima, obvio que el hombre va a querer. No hay manera que no. Si no, es trolo, pues.
4: No, sí, no, iba bien,
0: iba con un buen concepto, iba con la música de fondo.
2: Es verdad,
0: no le gusta entonces la mujer.
1: Mira, del cine a... problemática diaria, digamos.
0: Uh-huh.
1: Nunca
0: todo.
1: Fútbol.
0: ¿Cómo que nunca fútbol? ¿Por qué tomar el fútbol?
1: Ah,
0: va, termina el fútbol.
1: Igual han habido historias en el fútbol, sí. De ese tipo.
0: ¿Saben qué? Vamos al fútbol.
1: Por favor.
0: Vamos al fútbol, vamos directamente al fútbol, porque ayer jugaba España contra Bélgica. Yo esperaba algo más sencillo para España, la realidad. Pensé que lo iba a pasar por arriba, no lo voy a mentir. Había visto un mal mundial de Bélgica. Más allá del partido contra Estados Unidos, dije, bueno, fue el peor partido de la historia de Estados Unidos y un gran partido de Bélgica, pero me termina sorprendiendo lo parejito que fue y cómo termina el desenlace, ¿no?, sobre el cierre del encuentro. No sé cómo lo vieron ustedes, Fabián, ¿cómo esperabas más este partido, esperabas menos? ¿Qué te pareció?
4: Bueno, ayer estuvimos conversando, ¿no?, este tema. Me sorprende, creo que lo rescatable de España ayer fue que hubo un Lamine Yamal un poquito más revulsivo.
0: Uh-huh.
4: Creo que considero que su partido fue de más a menos, que tuvo un gran primer tiempo y empezó a apagarse esa figura de Yamal. También por ahí esta falta de ritmo. Definitivamente, la España que jugó ayer no le puede hacer frente a la Francia que se viene. Uh-huh. Todos los partidos son completamente distintos.
0: Exacto.
4: No, ningún partido se ha asemejado a otro. Creo que el único que la ha pasado bastante fácil en este Mundial ha sido Francia, pero por la calidad, porque ellos mismos hicieron los partidos fáciles.
0: Sí.
4: No es que el rival... creo que los rivales también lo respetaron bastante.
0: Sí, Marruecos sobre todo, ¿no?
4: Sí, pero España está abusando de este tiki-taka, de esta tenencia de balón.
0: Ascendente.
4: Exactamente. Muy similar al fútbol que nosotros podemos generar acá, ¿no? Tener la pelota, pero sin lastimar. Y está falto de esta rebeldía de Yamal, Por ahí la buena noticia es que volvió Nico Williams, que también no está en su esplendor, pero en consideración a lo que se viene, España o tira un volantazo o se vuelve... No, en realidad no se vuelve, pero el partido de tercer puesto lo tiene asegurado.
0: Pero a ver, es como vos dijiste también, ¿no? Depende mucho de el rival que estás enfrentando, la seriedad con que encarás el partido. A mí lo que me dejó esa duda de España, sobre todo, es el tema defensivo. Porque de todos estos encuentros, creo que es lente España, porque Francia la va a atacar por todos lados, pero, literalmente.
4: En el segundo tiempo lo siguió atacando Bélgica y no lo vi muy seguro Unai Simón. O claro, sea, tuvo malas salidas.
2: Incluso cuando, ya, como cuando íbamos para el empate, ponele, hace el gol España, y va y tiene una chance más Bélgica clarísima. Sí. Uh-huh. Que hay una mala salida para medio de Unai Simón y que el jugador belga decide mal porque debió tirar al centro, no pegar al arco. Pero sí. Tirar al arco y no tirar al centro, man. Y como te digo, España yo creo que sí es un rival para Francia por sí. El antecedente del año pasado y el anteaño pasado, pero que está jugando mal. O sea, esta versión, como decís, de España no le va a poder hacer frente sí. a Francia. Igual me pongo a pensar qué equipo, no solo esta Copa del Mundo, qué equipo en la historia le puede hacer frente a esta Francia.
4: Sí.
2: Porque estoy hablando, yo estoy viendo la mejor selección que he visto en los mundiales hasta ahora. No. Es que Brasil 2002 es muy bueno arriba.
4: Sí.
2: Pero carece mucho abajo.
4: Capaz España 2010 podría, me hubiese...
2: A mí tampoco me termina de Francia no le pillás la debilidad. Sí. Diñera la debilidad, Diñera es un partidazo.
4: Sí, sí.
2: Y de ahí te digo que la debilidad no es tan grande para decir que puedes hacer daño.
0: Claro, exacto.
2: Porque arriba, balones de oro hay por todos lados. Ahí. Van a terminar cayendo unos dos más.
1: Hay cinco delanteros.
2: Claro. Y para decir que su suplente es Cherki.
0: Claro.
2: Que lo dice todo. Ajá. Que lo ves flojísimo, Cherki, comparado con los otros.
0: Nunca jugó un minuto de Turán, ¿no?
2: Turán sí que se diga. Claro.
1: Estaba revisando mi álbum de figuritas. Okay. Por terminar, faltan nueve.
2: Bien. Me faltan
1: nueve,
2: tres a mí me faltan de chino.
4: ¿Cuáles te faltan? Deberías decir acá, por ahí hay alguno que la tiene.
1: ¿Verdad?
4: Y puede enviar.
1: ¿No? Uh-huh. A ver, después. Porque estaba pegando justo a Mbappé, que era uno de los que me faltó en lo que compré primero.
4: El que más trabas te dio.
2: ¿Lo tenés ya? ¿Lo tenés en pantalla chino?
1: Totalmente, sí.
2: ¿Lo conseguiste decir?
1: Ya lo conseguí.
2: Ah, yo tenía uno extra.
1: No me digas. Pero si siempre hemos dicho que íbamos a traer todo lo que tengamos acá.
2: No, pero es que la conseguí después. O sea, es que yo te había traído todo.
1: Claro.
2: Yo pensé que Mbappé lo tenía.
1: ¿A Yamal lo tenía?
2: También lo tenía.
1: Ah, ya. Es que yo tenía... A él sí me salió extra. Pero revisé los jugadores a propósito, ¿no? Porque ya quedan solamente... 8 equipos, en realidad 6, claro. Ahora, y ya revisando nombre, pero Francia está allá, ¿no? De sí, todos sí, los sí, demás. Sí.
0: Debe ser a ver, como dijo Cristian, y lo venía pensando bastante eso.
2: Medio de la campo mejor, y defensa.
0: De las mejores selecciones de la historia, ¿no? Nombre por nombre. Y también por el rendimiento, porque está arrasando todos los partidos. Creo que, bueno, hay cosas de lo que dice Fabián, de que todavía ellos hacen sencillo los partidos. Creo que el único que hizo todo mal para mí fue Marruecos, que no
2: sí, no sé oye no
0: creo
2: sé
0: que cómo. Abandonó para mí su
1: no se comportó
0: sí no se animó ni a ser defensivo ni a seguir de la misma línea. Claro. Creo que ahí va el tema
2: tenía Marruecos, que animarse, ¿no? Tampoco, o sea, tenía que animarse cuando ya lo ibas perdiendo. No sé si es que Francia no te deja también.
4: Porque creo que le quiso jugar de igual. Y a esta Francia...
2: ¿Vos no creés que le quiso jugar de igual?
4: El discurso de Bono fue... No sé si vieron la...
0: No lo pude escuchar, la verdad.
4: Bueno, salió a decir... Habla muy argentino, para empezar.
1: Sí, ¿Bono quiere jugar en River?
4: Es muy argentino. Y dice... Nosotros propusimos jugar de igual porque vimos cómo jugó Paraguay. Y Marruecos nunca se caracterizó por jugar de esa manera, dijo. No nos sentíamos cómodos, quisimos jugar de igual y no nos salió.
2: Entonces Francia lo metió. En el primer tiempo, de igual no jugó. Para mí jugó a los Paraguay haciéndolo mal, porque era una coladera, era un milagro que no lo pierdan. En el segundo tiempo, sí, te lo compro, que es cuando entra el gol de Mbappé, que Marruecos como que se estaba animando, le quitó la pelota a Francia unos 6-7 minutos, y que fueron los 6-7 minutos desde el comienzo del segundo tiempo. Ahí llega la jugada que polémica parece que no hay, porque nunca la repitieron tampoco, y tampoco escuché a los marroquíes pedirla post partido. Supongo que hubo una revisión ya de ellos mismos y no.

0: analizando a España, porque ya sabemos cuál es el cruce contra Francia. Ayer me quedo también con el primer tiempo de Lamine Yamal, que creo que es importante verlo con esa actividad, con esa rebeldía.
1: Muy la
0: que, claro, durante la Copa del Mundo todavía no estamos viendo su mejor versión, pero algo que tiene Yamal es que se crece en partidos importantes. Creo que no es de esos jugadores que en los partidos importantes desaparece. Por lo menos yo no lo recuerdo.
1: ¿Y el de ayer? ¿Y el de ayer no fue importante? ¿Sí?
0: Para mí el primer tiempo de Yamal fue muy importante también. Para que España vaya ganando.
1: Lo que pasa es que Lamine Yamal yo lo veo que está cayendo en el síndrome Vinicius Junior, lo voy a poner así. Yeah. Un jugador que por el momento se vuelve muy lagunero y que queda falto de variable en su juego.
0: ¿Pero no te parece que eso
1: es por... lo empezás a escalonar a Lamine Yamal? Se acabó.
0: ¿Pero no te parece que ahí es un tema del equipo también?
1: No es queja, si te lo digo, no es queja. Uh-huh. Tampoco pues todos son Messi.
0: No, claro, obvio.
1: O todos no son Mbappé. Que estos tipos, no hay manera de pararlo. Otro que iba a meter que era imparable es Robben. Vos sabés lo que iba a hacer, pero tenía la variable, por eso es que no se la das la otra.
2: Sí, es una buena comparación, Yamal con Robben.
1: Lo que pasa con Lamine Yamal, crack. Vinicius Junior, crack. Pero tienen una limitante, ¿no? Cuando aparecen defensores de más jerarquía, cuando hay una táctica para pararlo, y el equipo no le aporta la variable, porque eso es verdad también, que cuando vos haces que solo dependa el juego por esa banda, es más fácil marcarlo. Pero tal, los monstruos, porque a Lamine Yamal lo queremos poner al nivel de los monstruos, él no puede destrabar eso. Porque tío, Messi, cuando el equipo solo dependía de Messi... y prácticamente solo marcaban a Messi. Messi igual destruía esa defensa. Cosa que yo en otro tipo
0: de. Pero ahí estamos hablando del más grande de toda la historia, ¿no?
1: Claro, el otro que lo veo que haga eso, que vos te centres en él. Obviamente que ahora el equipo sí le da mucho más a Mbappé, pero a veces cuando el equipo solo se centra en Mbappé, Mbappé igual te la rompe la defensa, igual te lo hacía Cristiano Ronaldo, y ahí te lo vamos a nombrar Maradona. No lo vi a
0: Pelé, pero ponele que el caso Mbappé va por también por el tema colectivo, porque. Está bien, podés marcarlo escalonadamente, pero no podés hacer ese seguimiento porque lo perdés a Dembélé, a Olisea, a Doué.
1: Totalmente. En esta Francia sí, uh-huh. Te lo compro eso, sí, pero sí, talo sí. En el históricamente de Mbappé, y te lo tiro en el históricamente igual de Lamine Yamal en el Barcelona. Cuando hay perdido partidos donde el equipo no juega y tiene que destrabar solo a Lamine Yamal, no aparece, le cuesta mucho. La jugadita donde engancha y tira al segundo palo, no hay más. No tiene perse por dentro. No tiene para ir a jugar por el medio. O sea, no busca la variable, no la tiene. Y no es una, te voy a decir, como una crítica. Solo que ahí está su limitante. Uh-huh. Hasta ahí llega Lamine Yamal. Porque yo creo que Lamine Yamal nos vendieron que este era el mundial de Lamine Yamal.
0: Claro, muchos sí. Lo pusieron. Hay que entender también la edad que tiene, ¿no?
2: Yo
0: entiendo que es crack, pero.
2: Haciendo un poco de comparación, ¿no? Yamal. Está debutando en este mundial así como debutó Mbappé, ¿no? En el 2018.
0: Uh-huh, sí.
2: Pero creo que, a diferencia de Mbappé, Francia sí tenía algunas figuritas un poco más pesadas que podían aportar a esa distracción
0: y
2: liberarlo un poco más a Mbappé, ¿no? Creo que son jugadores muy rebeldes, muy explosivos, y que hoy Yamal carece de ese jugador que le pueda aportar. Creo que si hubiésemos tenido un Nico Williams por ahí un prendido. Poco prendido al 100%, ese hubiese sido una buena variante como para hacerlo un poco más. Porque vos sabés que a España el único que te va a encarar es Yamal.
1: Claro, el tipo pues es crack. Si tiene los espacios, te va a comer, claro. Digamos. O sea, si él se vuelve el único foco, le cuesta mucho. Sí. Pero obviamente España en lo colectivo está muy bajo. Sí. Equipo que tiene el balón sin ninguna idea clara, no puede ser incisivo, no puede hacer daño, en ningún partido lo demostró. Al único que se lo hizo fue Arabia Saudita el primer tiempo. Uh-huh. Y de ahí baja. De ahí baja porque quiere bajarle. Pero es preocupante lo que pasó con Bélgica. Sí. Como dice Sifayán, un partido es diferente al otro. Igual hemos hablado esto con Argentina, sí. De que hablamos de que cuando el rival te vaya exigiendo más, el nivel de concentración de las figuras los puede llevar a explotar su máximo nivel, porque vos lo tenés a Rodri prendido, lo tenés a Pedri prendido y a Yamal prendido, y yo creo que ahí le hacías daño a cualquiera.
2: Sí, ahora...
1: Oyarzabal igual no gravitó ayer.
2: Uh-huh. Exacto.
1: Y Tablo no, porque no le crearon chances tampoco sus compañeros, pero él no hacía los movimientos que suele hacer. Es muy estático igual los jugadores. En España andan muy estáticos, no generan esos espacios. Vos sabés que el tiki-taka, la única manera que funcione es con los movimientos sin pelota de los demás, y eso no existe ahora en España.
2: Ahora, ya se le están acabando las chances a España, ¿no? De empezar a activarse.
1: Lo claro, mismo ya que, estamos en semi,
2: lo mismo que Argentina. O sea, sé que todavía no tocamos ese tema, pero España y Argentina eran dos selecciones que creía yo que estaban sobradas.
1: Pero hay una diferencia gigante, sí.
2: Obvio,
1: hay
2: sí.
1: Que,

0: que es el juego emocional que ha dado Argentina sus dos últimos partidos. Que te digo que capaz, mira que es lo paradójico, que Noelia, amigo, ahora explícamelo, ¿por qué sufrir con Cabo Verde y sufrir con Egipto te mete más de candidato que haberles ganado 4-0? Porque es una selección que ya es campeona del mundo, que tiene jugadores con un potencial altísimo, y que lo ganés de esa manera los partidos, peor el de Egipto, prácticamente muerto, porque Argentina estaba muerto con el 2-0, porque es un 2-0, no es normal, es un 2-0 después que te le anularon otro 2-0.
1: Claro.
0: O sea, te decía...
1: Te estaban pegando
0: me están todos pegando, lados. Me va a ganar. Uh-huh. Y que lo des vuelta así, te hace creerte hasta el elegido, viejo. Esto pasa en todos los aspectos de la vida. Es como cuando alguien se salva de la muerte, ¿no? Pues hasta se le mete en la cabeza que está elegido por Dios, viejo. Claro. Que está para algo más. Y siento que lo mismo le va a pasar a esta Argentina, porque la manera que sobrevive a Egipto lo hace crecerse en lo emocional y va a terminar subsanando todos los problemas que tiene. Obvio que ahorita no me lo imagino ganándole a Francia. ¿Sabes cómo me lo imagino siendo campeón del mundo de Argentina? Que España lo elimina a Francia. Ahora, porque siento que es el único que le puede ganar ahorita.
1: Ahora, cerrando lo que quería decir, es que tanto España como Argentina, yo creía, o en este caso España, que estaba sobradito. Que es por eso que venía sobrando en los partidos, pero en este partido importante que tuvo contra Bélgica, que era un partido donde ya, muchachos, activemos, no está mostrando una reacción, sigue con el mismo juego pasivo, sigue, le hizo un daño esa 2010 de la tenencia de balón, los autores son completamente distintos. El día de ayer se criticó mucho a Pedri, porque Pedri no estaba, y encima
2: entra Fabián
1: y hace el gol. Pero aún así España no convence, no es esa contundencia que debería demostrar. Si bien las licencias que se dio el día de ayer no creo que se las dé contra Francia, porque ahí vamos a hablar de un partido aburridísimo como la final de la Champions del año pasado, pero el PSG-Inter, pero creo que vamos a ver un partido interesante desde esa falta de respeto que tienen algunos jugadores de España por Francia.
3: Claro, aparte, otra cosa que uno ve, el tema de los centrales, ¿no? De España.
0: Sí, ¿no? Sí. España-Francia, semifinal de Champions League, 5-1, que acaba 5-4, pero anecdótico, y le gana la semifinal de la Eurocopa.
1: Sí.
0: Pero te digo una cosa más, hablando de esa España del 2010, para mí muy sobrevalorada es esa España del 2010, y hay harto confusión en el imaginario público, porque en esa España lo relacionamos con el Barcelona.
3: Claro. Exactamente.
0: Y el Barcelona tenía a Messi. Messi te daba ese destrabar muchas veces cuando el juego se te podía volver intrascendente, el tipo se iba y se sacaba dos y se acababa todo. Lo mismo pasaba con España, porque España, date cuenta, ese mundial empieza perdiendo con Suiza, todos los demás partidos los gana por un gol, y te digo que era un España muy parecido a este, un equipo que tenía mucho la plata pero no podía hacer tanto daño. Le costó un huevo ser el campeón a España.
3: Contra Alemania cambiando su idea, ¿no?
0: No hubo un Francia, o sea, no hubo un rival así más fuerte. Le toca a Holanda, que no era la gran cosa tampoco, y por eso también ha sido campeón del mundo, porque no habían tantos rivales de tanto peso.
3: A ver,
0: porque todo el mundo tiene España, es Barcelona, pero no era lo mismo.
3: Bien. A ver, vamos a escuchar acá un audio del amigo. A ver, ¿estamos conectados, Chino?
4: Estamos.
3: A ver, vamos a ver qué nos dice.
5: Muy buenos días, jóvenes fenómenos. Feliz sábado. Bueno, prendo las radios, escucho que están haciendo el análisis del partido de España Bélgica. Unai Simón es uno de los arqueros menos seguros que te da, que te demuestra una inseguridad bárbara con todas sus intervenciones. Sale a la huevada, hay una que la traja, el defensa la salva porque, bueno, estaba enfocado en el juego, no como Unai Simón que salió a cazar mariposas, yo no sé a qué salió, la verdad. Es uno de los peores arqueros que les he visto a la selección española. Hubiera preferido mil veces que esté el muchacho este, ¿qué se llama esta vaina? El arquero del Barça, el pelado este.
3: García.
5: 100.000 veces mejor que Unai Simón, la verdad, que qué tipo más nervioso e inseguro para estar bajo tres palos en la semifinal. Yo creo que Mbappé solito nomás le va a hacer unos 4 goles a ese pie. Estaba más nervioso que perro y canoa, se notaba, pero al tiro que muy indeciso, sale a la burrera, no inspira la tranquilidad que debería inspirar un seleccionado, un arquero seleccionado titular de su país. Es realmente una vergüenza. Prefiero que lo metan a raya, no sé cuáles más hay. No sé si lo llamaron al muchacho este del Barça, porque yo creo que él lo haría mejor. Gracias, saludos.
3: Saludos. Bueno, es parte del debate, ¿no?, que hubo en España previo a la Copa del Mundo. ¿Quién iba a ser el titular? Sí. Unai Simón, que es el preferido del técnico, pero tenés a Raya y lo tenés a García, ¿no? Para mí era Raya, por cómo fue la temporada en el Arsenal. García creo que es un gran arquero, yo me quedaba con Raya. Yo viendo tu cara, China, vos te quedás con García, ¿no?
2: No, no, porque no podés quemar a un jugador que está empezando.
3: Ok.
2: Ya, era mucha responsabilidad para él. No es porque tenga o haya tenido una mala temporada o porque le tenga miedo, digamos, ¿no? Uh-huh. Pero podés tener el riesgo de quemar a un jugador en su inicio, digamos, uh-huh, ¿no? Creo que iba entre los dos nomás que están. Pero, ¿quién tenía la ventaja? El favorito del técnico, pues, ¿no? Sí, finalmente sí, es él el que lo pone.
3: Pero estuvo en la Nation League, en sí, la Euro. Creo que no iba a hacer muchas variantes en ese aspecto.
1: Ahora, y a pesar de eso, ¿cuántos? Más de 600 minutos sin que le hagan un gol, ¿no?
3: Claro, pero volvemos a lo mismo. Tampoco lo habían exigido, ¿no? Pero el dato está.
1: El dato está.
3: El dato, o sea, está.
1: Y es ahí donde el técnico va a decir, mire, muchacho,
2: no le puedes discutir eso.
3: Hostias, ¿qué dices, tío? Me
1: estás flipando.
3: Pero ¿qué dices? Claro. ¿Qué dices? Vamos a ver qué dice la gente también. Te vamos a ver otro audio.
5: No, pues, jóvenes, qué pésimo análisis. Como que la España del 2010 está sobrevalorada.
3: Sí.
5: No puedes, miren, en línea por línea, era la mejor selección del mundo que había en ese momento.
3: Lo dijo
5: Castilla,
3: Cristian.
5: Sergio Ramos, Puyol, Busquets, Xavi Alonso, Villa, Xavi, Iniesta. No puede, parece que tienen 20 años ustedes viejos para analizar fútbol de hace
3: papá,
5: dos días atrás nomás, digamos, ¿no? Se dice en línea por línea, jóvenes, un análisis bueno, digamos, no, ¿cómo van a decir? Es una falta de respeto al buen fútbol.
3: A ver, lo vamos a silenciar un poquito. Está bien, el Cristian dijo parte de su análisis. No había una Francia en ese momento.
4: Era
3: España,
4: mejor,
3: no, eso, nombre era, por nombre, sí.
1: Dijo que era la mejor del 2010.
3: Sí, tal cual, era la mejor del 2010. Es más, yo creo que el Mundial 2010 fue bastante flojito comparado, sí, a lo que muchos tienen de recuerdo. Nombre por nombre, sí. Lo mismo que Portugal. Nombre por nombre, una bestia.
4: El funcionamiento de ese equipo se lo confunde mucho con el del Barcelona. El de Barcelona era otro equipo, jugaba de otra manera. Este equipo era escueto, insípido, y no, con eso, por los nombres y porque no había otra selección que sea mejor, como uh-huh, decís, igual nombre por nombre, salió campeón, uh-huh, campeón, y le costó y fue, como te digo, insípido. Esa es la descripción de esa España.
3: Creo que el mejor rendimiento de esa España, que también nos está recordando bien el amigo, es en la Euro del 2008. La que gana con gol del Niño Torres, ahí fue el primer, que fue de Aragonés, ¿no?
4: Incluso te digo que ese es como hasta más mixto todavía, no era tan el juego tirando al tiki-taka, sino
3: claro, que uno tiene
4: y más me gusta, si querés, la del 2002.
3: Y eso te iba a decir, y creo que el prime de esa selección es en el 2012, que ahí arrasó en la Euro, que lo termina goleando Italia en la final, ¿no?
4: Y tiene una cosa, Argentina tenía un ataque mucho mejor que ese España. ¿Pero por qué no funcionaba? Porque estaba también Maradona técnico y fue y lo chocó, digamos.
3: Y si quiere también hacemos una comparación de campeones del mundo. Vamos a esa España 2010 contra Alemania 2014. Esa Alemania se lo pasa por arriba.
4: Alemania le mete 4.
3: Sí, por funcionamiento, esta selección, tenemos un espejismo. Pero
4: con Italia 2006 se van empate a la larga.
3: y lo gana Italia en los penales.
4: Con Francia 2018, Francia le da un paseo.
3: Claro. Hay
4: no te voy a decir del campeón del 2022. El subcampeón del 2022 le mete 10, que es Francia. Argentina 2022 superior a España. Y el campeón de este mundial, si es Francia, le da un paseo.
3: Sí, sí, sí. Ahí creo que o entendió mal el amigo o...
1: Rápido de audio, ¿no?
3: O es rápido de audio, sí. No, hay que analizar
4: un poco. Está bien. Respeto su opinión, digamos.
3: Pero claro, no la compartimos.
4: No la comparto porque es malísima, pero la respeto. No.
3: Sí, es parte de... ¿sabes qué? No comparto también la decisión que tomó el técnico de Bélgica. En el momento de la lesión de Courtois, creo que también se rompe el partido por completo. A ver, lo tenés lesionado, déjalo. Él te está pidiendo jugar, déjalo.
4: Hay un problema, y no sé si decir la palabra soberbia a los técnicos, pero esto de leerse el librito, está bien. En toda profesión te guías por el libro, por lo que te enseña las clases. Pero hay un momento donde vos tenés que interpretar el contexto de la situación, del problema que te acaba de surgir. No puedes sacar el largo Courtois, pero ¿qué más me va a dar Courtois? ¿Me entendés? ¿Qué voy a perder sacando Courtois? Pero el saque el largo, ya, listo. Pero ¿y las demás? ¿Lamens te lo va a reemplazar realmente a Courtois? Viejo, vos un ratito parale al manual y decís, yo lo voy a mantener. Es como cuando te lo sacan al mejor jugador de la cancha, porque está teniendo un partido flojito, ¿no? ¿A Lamine Yamal vos lo sacás aunque esté laboneando todo el partido? ¿En la larga?
3: No.
4: La estadística te dice que el tipo ha sido el peor en cancha, que no corrió, que no completó los pases.
0: pero en un momento te lo va a clavar el gol. Lo mismo pasa en este tema del arquero.
1: Es muy raro que saquen al mejor jugador que tenés en la selección en un partido.
0: Y que te pida él seguir. Sí. Y que te pida él seguir todavía.
1: Claro.
3: Exacto. Por eso Bruno Fernández nunca salió, ¿no? En Portugal. ¿Qué iba a decir? Pero bueno, sobre todo si el jugador te lo pide. Vamos a ver qué decía Courtois. Porque esto fue lo que...
0: Lo mató Courtois, ¿no?
3: Claro, enciende parte de la polémica. Porque una cosa es decir, bueno, salió lesionado, lo pidió... Hubo un acuerdo, pero como decís,
0: Courtois está pidiendo matando. Que lo despidan prácticamente.
3: Escuchámoslo a ver qué dijo Courtois.
1: Un hombre de código, Courtois.
6: La pausa de hidratación y bueno, yo quise seguir, pero bueno, es verdad que no podía golpear 80 metros, ¿sabes? Eso no. Y pero bueno, luego el míster ha dicho, bueno, si no estás al 100%, pues te cambio y ya está, no pasa nada.
7: O sea, la decisión ha sido del míster, ¿no has pedido tú el cambio?
6: No, he dicho que estaba mal todavía, bueno, que no podía golpear en largo, pero sí quería seguir, ¿sabes? Que quería seguir 5 minutos por lo menos para ver qué tal, cómo se movía el partido. Si no tenían que golpear mucho en largo, pues me podía manejar, pero bueno, al final es el míster que decide y no hay problema. O sea, para mí también el equipo siempre va ante todo, y si él quiere a alguien al 100%, pues no pasa nada.
7: Ostras, desde fuera es difícil de explicar. Nosotros casi lo agradecemos porque nos está costando un mundo meterte un gol.
3: Gracias, García. Dijo
0: si es un boludo, está bien. ¿Qué le vamos a hacer, Río?
3: El momento, viste, que cuando todo te está saliendo mal como hombre y lo que tenés que hacer es simplemente reír, ¿no?
0: Claro.
3: lo que hizo el
2: pobre. La capacidad del hombre de reírse en los momentos más difíciles.
3: Tal cual, lo más.
0: Y qué goleador que es Mikel Merino. No te hablo por los dos goles seguidos, sino que la vez que le ha tocado pisar el área en el Arsenal, ¿te acordás? Hace dos temporadas, creo que se metió 11 goles en toda la temporada. El anterior igual se metió como unos 7. Y para su posición, viejo, es llamativo, ¿no?
3: Totalmente.
0: Porque Mikel Merino todo lo tenemos más de corte, es un mediocampista más de corte, no con la vocación ofensiva.
3: Ahora, también otra cosa que salió, el otro que salió a hablar en conferencia de prensa o post partido, fue Lamine Yamal.
2: Sí.
3: Lamine Yamal habló un poco de la previa con respecto al partido de Francia. Ya había hablado antes de que no le tenían miedo porque los mano a mano los había eliminado. Se lo había comentado él por respecto a la Euro y a la Nation Leagues. Pero habló post partido y dijo esto de Francia.
8: Bueno, no sabía que iba a ser el lunes. Falta poco ya. Nada, con muchas ganas. Yo creo que desde que empezó el Mundial todo el mundo esperaba este partido. Tenía muchas ganas de que llegara. Somos para mí las dos mejores selecciones del Mundial. Pero bueno, sin ningún miedo. Yo creo que si alguien puede ir con seguridad contra Francia somos nosotros.
3: Bien, bien. A mí me parece correcto igual parte de lo que él menciona, ¿no? Cada vez un poquito más cauto, pero...
0: Claro,
3: pero
0: cada vez juega peor, pues. Cada vez quiere hablar menos ya.
3: Creo que es correcto ahí el análisis de Lamine Yamal, que siempre deja algunas cosas. Y a ver, si vas a jugarle a Francia, tenés que tener un referente futbolístico.
0: ¿Sabes qué? Voy a decir algo. Me lo sacan clic aquí. ¿Cuántos años tiene Yamal?
3: ¿Tiene 19? 19, 20.
0: No. Ya, póngale que tiene 20. En 5 años me lo sacan el clip. Yo creo que en 5 años Lamine Yamal no está entre los 15 mejores jugadores del mundo.
2: 18.
3: O sea, tenemos que sacar el club acá 5 años.
0: Sí, en 5 años la China se va a acordar.
3: No es mejor que sacarlo ahora y arriesgar.
0: No, claro, o sea, que quede el clip para buscar en archivo. En 5 años Lamine Yamal no está entre los mejores jugadores del mundo. Ni entre los 15 mejores, ni entre los 20. No va a estar ni en el Barcelona, capaz. Ya.
3: No creo, pero no voy por ahí.
0: Va a estar ahí por la Premier, iría pisando el Tottenham, cosas así.
3: Como Ansu Fati, va a ser cantante.
1: En la Roma como Borja. Sí.
0: No tanto como Ansu Fati, todavía va a seguir siendo un jugador, va a jugar, importante.
1: No sé.
0: Pero uno más.
3: Lo dudo. Para mí, si
0: por
3: no
0: eso
3: es,
0: me estoy arriesgando.
3: Si no es este Mundial de España, es el 2030 sí o sí de local.
0: No, el otro. No se va a llevar ni el Balón de Oro.
3: No sé. Sabes, te decía, todos tienen un referente futbolístico. ¿Y cómo no va a tener referente futbolístico a uno de los entrenadores sensación de la Copa del Mundo? Habló Luis de la Fuente, dijo lo siguiente, vamos a escucharlo.
9: Yo he dicho muchas veces que comparto muchos todos sus planteamientos. En lo futbolístico soy un admirador de él y en lo personal le conozco y sé que es una gran persona. Y celebro que sea así, porque esto derriba ciertos mitos. Y una vez a Gustavo Alfaro, con el que también me he declarado otro admirador, admira a mucha gente, a la gente buena. Gustavo Alfaro un día habló que hoy lo que está en boga y tiene que funcionar es el liderazgo en valores. Y creo que eso tiene una potencia mucho más que cualquier otro comportamiento. Y hay muchos tipos de liderazgo. Pero este funciona. funcionarán otros, por eso digo, pero este modelo funciona.
3: Muy bien, ahí, admirador de Gustavo Alfaro. ¿Será que vemos algo que presentó Paraguay contra Francia en España-Francia?
10: No tiene con qué, creo.
3: Lo dudo, ¿no?
10: No creo.
3: No tiene a Gustavo Gómez.
10: Claro, no tiene.
3: Acá fanáticos de Gustavo Alfaro, también por eso lo mencionamos un poco. Bueno, vamos a ver qué es lo que pasa en ese encuentro. Preguntarles, porque decimos, cada partido es diferente. ¿Cómo se imaginan ese encuentro? España traicionando un poco su idea, metiéndose un poco más atrás. Francia al revés, dándole más la pelota y aprovechando las contras. ¿Qué es lo que ven ahí en ese encuentro?
4: Creo que lo segundo. Francia es más probable lo segundo. Y no creo que España vaya a meterse, ¿no? Y no tiene cómo, no tiene con qué. O sea, lo decís en chiste, pero su filosofía, su defensa no está para meterse y aguantarlo a Francia. O sea, su mejor defensa va a ser el ataque de España.
1: Claro, tener la pelota.
4: Tener la pelota, buscarlo y... Como te digo, si España se prende, le va a complicar el partido a Francia. No deja de ser tan favorito Francia. Va a seguir siendo, pero no tanto. Ahorita también con la imagen que tenemos de esta España, con los malos partidos, es que lo vemos casi imposible.
1: Sí, no, creo lo mismo. A ver, para jugar como jugó Paraguay no tiene gente, porque no. Es un juego más físico y España no es su fuerte.
4: Defiende mal, por ejemplo.
1: Defender físicamente. Ahora, la mejor estrategia que puede por ahí plantear España desde acá, ¿no? Uh-huh. Es tener la pelota, no cederle tanto la pelota a Francia, que sabemos que Francia es una selección bastante contundente y que sabe manejar la pelota y sabe con salir en transiciones rápidas hacia el ataque. Así que va a ser un partido interesante desde lo táctico, desde la propuesta. Esperamos que sea un partidazo. Uh-huh. Donde claramente desde acá creo que es el favorito de Francia por lo que viene demostrando, pero también va a ser un rival bastante uno de los rivales más fuertes que va a enfrentar Francia. En el cual hay que ver también de qué está hecho, ¿no? Porque volvemos a repetir, en fase de grupo se enfrentó a selecciones que no estuvieron a la altura, ¿no? Digamos, a uno me pueden decir, pero jugó Noruega, sí, pero Noruega no jugó con los titulares tampoco, uh-huh. no jugó Haaland, que no deja de ser un tipo preocupante para, uh-huh. para cualquiera. Así que creo que va a ser un partido bastante, bastante lindo de ver, donde Francia pica un poquito más en favoritismo, pero
4: por muy poco es fútbol, sí. ¿Por cuánto le pones de favoritismo?
1: Yo
4: porcentaje
1: 60, 40, sí, está ahí, no,
4: por ahí,
1: porque no dejan de ser selecciones. Es como cuando yo creo que cuando se enfrenta un Argentina-Brasil, un no sé, un Colombia-Argentina, cuando son entre sudamericanos, siempre está, no hay una gran diferencia porque sabemos que se pueden hacer daño. Estos son dos rivales que se conocen bastante, que se tienen demasiadas ganas también, uh-huh. de enfrentar, y por eso no le veo un amplio favoritismo.
3: 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Vamos a ir a la pausa y cuando retornemos vamos a hablar de lo que se viene para esta tarde, ¿no? Porque te juega Inglaterra-Noruega, Argentina-Suiza y vamos a estar comentando qué es lo que puede pasar. Así que, ya saben, vamos a la pausa y ya retornamos.

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6: Continuamos en los fenómenos. Bueno, hoy tenemos un gran partido. Bueno, dos grandes partidos, pero uno más atractivo que el otro. Creo que muy parejito, que es Noruega contra Inglaterra. Lanzamos la pregunta para la gente: ¿quién gana en este partido y por qué? ¿Quién es el claro favorito? Díganos ahí sus comentarios. ¿Por qué gana tal selección o por qué pierde la otra, no? Así que, ¿Inglaterra o Noruega? Creo que ese, por el tema de que realmente lo veo muy parejo. No sé si ustedes comparten eso o ven a un favorito.
7: Yo veo muy favorito a Inglaterra.
6: ¿Muy favorito?
7: Muy favorito a Inglaterra.
6: Si te digo así, porcentaje, ¿cuánto daría?
7: 70-30.
6: ¿70-30?
7: Yo creo que en los 90 lo va a ganar Inglaterra tranquilo. 3-1.
6: Upa.
7: 3-1, 4-2. Así un partido muy parecido con Croacia. Yo veo muy superior a Inglaterra en juego sobre Noruega. La Noruega no sabe defender. O sea, yo sé que el efecto es Haaland y todo, y que el tipo es un monstruo, pero su selección no lo va a acompañar más de eso.
6: O sea, ¿vos crees que
7: Brasil
6: fue más por un tema Brasil?
7: Brasil lo complicó. Ajá, más el tema de haberle ganado a Brasil. Y Brasil lo hizo bolsa a Noruega. Brasil falló falló sus jugadas y Brasil es horrible. Brasil lo complicó a Noruega. Y de ahí parto. Con Inglaterra no va a haber eso.
6: ¿Vos cómo lo ves, Fabián?
8: Mirá, a ver, creo que por historia... Uh-huh. Inglaterra parte como favorita. Es un mundial de lo improbable, ¿eh? Es un mundial que se han dado grandes sorpresas. Yo no creía que Noruega podía pasar a Brasil. Uh-huh. No les voy a mentir, también porque me basaba mucho en lo que históricamente ha hecho. Ahora, esta Inglaterra sí, en el nombre por nombre, creo que tiene mejores jugadores, pero es Inglaterra, no, sacando el partido contra México. Uh-huh. Que creo que fue uno de sus mejores partidos,
6: sí,
8: en todo lo que va de la Copa. No es una Inglaterra que sea contundente o sólida o sea regular en lo que ha hecho. Un 70-30 para mí es demasiado. Sí, le pondría un poquito más de favoritismo a Inglaterra por el nombre a nombre, pero Noruega puede dar la gran sorpresa, ¿no?
6: Para mí yo creo realmente que es muy parejito, sí. la situación. A ver, también ese factor Inglaterra en los dos sentidos. Tiene el título mundial, está bien, pero Cristian en un momento dijo, falta la colombianada, acá creo que falta que Inglaterra haga de las suyas, ¿no? Y el factor emocional es clave también. Obviamente los dos tienen algo especial, que Inglaterra gana un partido, por lo menos el que le gana a México, es de mucho carácter, con mucha personalidad, también con un factor muy importante, que es el tener a Jude Bellingham como la gran figura, que por el momento no había aparecido de la manera... que apareció contra México, no siendo la figura máxima de ese encuentro, con la entrega, con el juego. Yo creo que en ese factor emocional también está muy a favor de Inglaterra. Ahora, Noruega viene de hacer la histórica, la heroica frente a Brasil, que creo que tampoco es poca cosa.
7: Le costó más allá de lo que creía Noruega. Yo tenía muy claro que Noruega pasaba.
6: Claro, a ver, más allá de que vos decís eso, yo creo que igual, volvemos a lo mismo, ganarle a Brasil en una Copa del Mundo... tiene que ser una inyección anímica
7: anímicamente,
6: muy grande.
7: Sí, anímicamente sí, pero te digo que Inglaterra, históricamente en los mundiales, una lágrima. Uh-huh. Es muy pecho frío. Y capaz con México jugó uno de los mejores partidos en la historia de los mundiales de Inglaterra. Te lo digo así. Cómo lo jugó y los juegos que puso para sostener el partido. Golpeó cuando tenía que golpear. Y no estoy hablando que fue uno de sus mejores partidos en juego. Si no hablo en el contexto de cómo se dio y cómo lo supo aguantar y cómo supo sufrirlo y cómo supo golpear a México. Y yo creo que eso también es una inyección anímica importante para Inglaterra.
6: Pero ahora, Inglaterra no es tampoco una selección que te arrasa, ¿no?
7: Y te decía que es muy temprano igual para acá su su pecho fría, sí. Sí, todavía le falta.
6: Le falta, le faltaría
7: la
6: hace, semis.
7: La hace con Argentina.
6: No, para, paso a paso, paso a paso. pero vos, ¿qué? A ver, volvemos a lo mismo. Futbolísticamente creo que Inglaterra todavía no arrasó a nadie en esta Copa del Mundo.
7: No, pero...
6: futbolísticamente, pero
7: te,
6: ¿no?
7: Te ha demostrado, por ejemplo, que es un equipo que te da vuelta a los partidos y que tiene, mirá, el Congo se lo dio vuelta. Y Congo no era una selección tan fácil como crees. Congo ya le hace como empate a Portugal, es una selección con muchos jugadores que tenían Premier League igual, y un partido que se le complicaba, lo dio vuelta fácil. Es como que la vez que se prende Inglaterra te hace mucho daño. Sí. Con México igual se prendió 30 minutos y hizo daño, ¿entendés? Uh-huh. Entonces yo creo que hoy a Noruega, que es una selección demasiado frágil atrás, le va a hacer demasiado daño, y que es una selección que no juega tampoco a meterse. Uh-huh. Y que no sabe también cómo meterse.
6: Esa es
7: entonces
6: otra.
7: Le va a dar muchos espacios a Inglaterra para poder convertirle. Bueno, y también creo que del otro lado va a convertir a Noruega. De que Noruega va a hacer un daño, porque es un partido muy parecido al que se dio con Croacia.
6: Porque también hay características en algunos aspectos similares, ¿no? Vamos al tema físico, de pelota aérea. Los dos tienen ese juego históricamente, ¿no?
7: Sí, claro.
6: Tanto Noruega por el tamaño que tienen. Inglaterra históricamente sabemos que la pelota parada es un factor muy importante. Hay que ver, yo creo, qué tanto pueden aparecer las figuras. Que ahí tenés un... creo que el plus de Inglaterra, que tiene más figuras que Noruega. Tenés capaz a la figura del momento, que es Haaland, pero también un tema de que todo el mundo está hablando de él. Pero tenés a un Harry Kane...
7: Que aparece
6: siempre, que más allá de que no fue la figura del anterior partido, no es que lo jugó mal.
7: Gol, asistencia
6: y... jugó un partidazo.
7: Asistencia, gol y... No es una asistencia directa, pero después la jugada del penal... la baja del de pecho, la deja ahí.
6: Jugó un partidazo.
7: Después... Tenés a Bellingham, que está prendidísimo, que sí. Desde el 2024 no veías a un Bellingham así. Uh-huh. Que tiene mucha libertad igual de llegar al área y que está demostrando por fin... un poco más, no decir disciplina táctica, pero también de entrega en lo que es el marcaje.
8: El de los goles importantes, dicen.
7: Y Gordon igual está prendidísimo. Gordon está
6: haciendo sensación. Y tenés ahí otro factor muy importante, que es el lo que es Pickford.
7: Es el
6: para
7: más,
6: mí teniendo
7: el punto más bajo, sin Inglaterra.
6: Pickford, para mí está teniendo un gran horrible. Mundial Pickford.
7: O sea, es que el partido con México, disculpame, como la inseguridad que te da en el arco cuando peloteaba a México, bárbaro, ¿no? Pickford no me genera nada, es el huracán de los arqueros.
8: Sí, mando saludos. Aprovechaba para mandar saludos a Luis Aquín, que está conectado ahí, a Luchito, al capitano de la selección. A ver cuándo nos acompaña, a ver si se animará.
6: Verdad.
8: ¿Se animará a venir a conversar un poquito?
6: Por lo menos una llamadita, ¿no?
8: Claro,
6: un sábado.
8: Ahí que nos acompañe para analizar también esto del Mundial, uh-huh. Lo que se viene. Así que, Luchito, te mandamos un saludo enorme. Estamos acá con Cristian, con Gabriel. En Radio Activa 91.9, para la gente uh-huh. que está en TikTok, justo iniciamos el live, por eso es también que ahí lo vamos mencionando. Partido interesante.
6: No, sí, a ver, es que de verdad que los dos tienen un factor fundamental.
8: ¿Qué nivel de Pickford?
6: No, acá Cristian está con...
8: ¿No te gusta?
6: No, a mí, para mí, nada. Pickford está teniendo un gran partido.
7: Es muy inseguro.
8: Perdón, no quiere venir porque somos muy picantes, dice.
6: No, dale.
7: Ya venía antes, ya estaba con nosotros.
6: Bueno,
7: no sé. Teníamos otro nombre. Se me antoja. O fue el programa en TV, pero ya estaba con nosotros. ¿Sabe lo picante que somos?
8: No, vamos a ser muy respetuosos.
6: Sí, totalmente. No, va a ser preguntas tan... Que nos pase las preguntas por debajo. No.
8: ¿Cuánto ganas?
7: No prometo nada.
6: A ver, no coincido de vuelta con lo de Pickford, pero...
7: Algo va a ser entonces, ya vas a ver.
6: Una de Pickford, siempre.
7: Una de Pickford, viene.
6: Bueno,
7: juega, Noruega le cuesta mucho y mira hoy.
6: El arquero Noruega, que tuvo el partido de su vida también contra Brasil, a ver si se repite eso, yo creo que fue algo de lo que generó el partido, que le salió todo, no sé si es para repetirlo siempre, pero hay dos nombres que es lo que mucha gente está hablando. Para ver, el otro día estábamos debatiendo, conversando. Si vos fueras el entrenador de un equipo, solamente podés poner a un 9. ¿Harry Kane o Erling Haaland? ¿Qué haces?
7: Muy bueno los dos. Yo creo que es tema de estilo, de gusto. Porque obviamente Harry Kane te puede dar mucho más juego, ¿no? Se asocia mucho uh-huh. más que Haaland. Pero Haaland dentro del área, digamos, físicamente, se lo lleva todo puesto, ¿no? ¿Con quién me quedo?
6: Ajá, ¿con qué te quedas? Con Haaland. ¿Vos, Fabián, con quién
8: te quedas? Sí, yo lo dije el otro día en el programa. Para mí, desde la característica 9 de área, para mí Haaland está por encima de Harry Kane. Con esto no digo que sea malo.
6: Claro, no,
8: por favor,
6: obvio.
8: Porque después van a decir que miramos fútbol en TikTok.
6: Sí, pero saludos a la amiga acá.
8: Pero wow. Desde la característica, me parece que Haaland hoy por hoy está pasando
7: Me quedé pensando en Pickford, ¿verdad? El penal es su culpa. El penal
6: es su culpa.
7: ¿El no que puede, le colan a Kane? No puede, claro, el que hace Kane, ¿no? Termina pelota, porque mucho pelotea a México, no pudo descolgar ninguna, tira un despeje semicorto, queda la pelota en el área, un cabezazo más, y donde Kane se lo termina llevando.
8: Claro, es que Pickford desde es un arquero
7: el bajo problema los es su tamaño,
8: tres,
7: pues,
8: bajo los tres palos es un gran arquero. Es medio reflejo de gato. O sea,
7: claro, un lugareño de los arqueros internacionales.
8: No es salidor.
6: O sea, puedo decir que es un tapador.
7: Es un tapador.
6: Que tiene tapadas buenas.
8: Es bueno para yerno, no sale.
7: Claro.
8: Sí que no es. Le gusta salir.
6: Mira, claro. No tengo tan presente la jugada del penal, por eso no
7: la recuerdo. Es un perro castigado, sí. Atado del palo.
6: Sí. Bueno, a uno que le preguntaron con respecto a este tema de este presente, Harry Kane o Erling Haaland, fue a uno de los protagonistas, a Harry Kane, y respondió lo siguiente. Ahora vamos a escucharlo. Y vamos a hacer la traducción, obviamente.
0: Yeah, it's an impossible one for me to answer, I think. First of all, I think we're completely different players, almost.
6: Casi somos jugadores completamente distintos. Sé que ambos somos delanteros, pero casi en posiciones distintas. Si soy totalmente honesto, sí, Erling ha sido increíble. Su récord de goles, él es físicamente una máquina. Es una bestia. Su definición está al más alto nivel. Obviamente, su récord goleador habla por sí solo. Si yo me veo como un jugador distinto, aunque marco la misma cantidad de goles, me gusta tocar un poco más la pelota, involucrarme más en el juego. Bueno, ahí un poco más de lo que hablaba Harry Kane, ¿no?
8: Qué gran inglés que tenés.
6: Gracias. ¿Cómo, estuve
8: cómo
6: ahí.
8: Entendiste todo.
6: Y eso que es británico.
8: Claro, el inglés británico.
6: Sí.
8: Es de tanto ver los Peaky Blinders.
6: Claro, exacto. El inglés británico es mucho más sencillo, por eso salía la traducción. Ahí, bueno, está parte de esa diferencia. Yo veía un dato interesante de Erling Haaland, que es uno de los jugadores que menos toca la pelota durante los 90 minutos en lo que va a la Copa del Mundo. Pero también ahí te habla de la efectividad, ¿no? La vez que la toca Haaland, la manda a guardar, ¿no? Tenemos ahí saludos también, ¿no?
8: De Marcel.
6: De Marcel, saludos fenómenos. Hoy gana, creo que puso...
8: Noruega
6: y Argentina.
8: Ahí están los pronósticos, bien.
6: Bien.
8: Hay que preguntarle a la gente cuáles son los pronósticos para el día de hoy. ¿A quién tienen como favorito? ¿Argentina? ¿O lo tienen a Noruega, Inglaterra, Suiza? ¿Quién serán los que van a pasar? También saludos a Alejandro Soruco, que está con nosotros en la transmisión. Gran jugador de fútbol.
6: Sí, saludos ahí Paola Franco también. Bueno, a la gente que empieza a conectarse también, le mandamos un gran, pero gran abrazo. Y a todos los que están acompañando a través de la radio, los que nos acompañan a través del Facebook. Estamos en Los Fenómenos, en el Facebook, en streaming. Pero también aprovechamos para decirle que nos pueden acompañar a través de nuestras redes sociales. En Instagram estamos como Los Fenómenos 9. En TikTok, de la misma manera, Los Fenómenos 9, para ver contenido exclusivo. Porque tenemos a un enviado especial, que es justamente Beto Acosta, ¿no? Que está haciendo un trabajo espectacular.
8: Gran 9.
6: Ex San Lorenzo. No es el de San Lorenzo, no es de San Lorenzo. Pero hay otra cosa muy interesante que estaba viendo, que Haaland maneja muy bien, que es el tema de las mufas. Sí. Haaland está entendido muy bien el tema de las mufas. Ya lo hizo contra Francia, no le salió bien, no jugó Haaland. Si me puedes poner en China un poquito de música de ambiente, por favor.
8: ¿Sabes por qué creo que no le funcionó contra Francia? Porque él no estaba jugando.
7: Claro.
6: Lo hace contra Brasil, le preguntan cómo iba a salir el partido, él dice, bueno, no tenemos chance prácticamente, da como ganador a Brasil. Y previo al partido de Inglaterra, dijo lo siguiente, vamos a ver y vamos a traducirlo. Los aficionados ingleses están confiados que van a avanzar. Quizá deberían mantenerse humildes. Creo que todos deberían mantenerse humildes, pero sí deben estar seguros que vamos a progresar, sin duda. Sí, van a progresar, dice.
7: Que van a avanzar. La palabra que es avanzar.
6: Sí.
7: Es
6: la
7: palabra muy
8: literal.
6: Lo trató de ganador a la selección inglesa. Bien ahí, Haaland.
7: Ojalá pase Noruega así.
8: La música de Haaland,
7: chico. Hace rato lo maté a Noruega así, pero ojalá en mi corazoncito creo que pase Noruega, por eso. El remo, los vikingos. Ya, pues, lo que uno quiere, lo
8: la
7: que
8: gran
7: uno
8: animadora, ¿no? De este mundial.
6: Sí, la gran sorpresa. Siendo sincero, no esperaba mucho de Noruega.
7: De este tipo, porque está entre los goleadores jugando con Noruega.
8: Sí.
7: Lo otro juega en Francia y en Argentina.
6: Sí. Tal cual.
7: Hay mucho más plus.
6: Tenés al campeón, al subcampeón, Francia, de todo lo que viene haciendo.
7: Ahora que se mete por ahí, ¿vale? Juega en Inglaterra.
8: Es el jugador del momento, Haaland, ¿no?
7: Y que no jugó un partido Haaland, ¿no? Que esa más la tiene, como que no jugó contra Francia, claro, y hay un penal que es para Haaland,
8: tiene un partido menos.
6: Sí.
8: Tiene un partido menos Haaland. Y hablando un poco de este fenómeno Haaland, lo conversábamos el otro día, hay mucha gente que ahora está conociendo a Haaland. Nosotros sí lo teníamos en el radar, los que miramos fútbol, no solamente para el Mundial, uh-huh. y no solamente por TikTok, y mandamos un saludo ahí al amigo que me molesta cuando me dicen...
7: Instagram, TikTok,
6: ajá. JM. Claro, no, puedo decir, ni nombre ni foto, claro. Amigo, poné tu foto.
8: Que venga y debatimos cuando quiera. El otro día me pusieron en una publicación, ¿puedo mencionar el programa donde estoy? En el otro,
6: claro.
8: Que salimos en Entel y ponen, ninguno de esos nunca pateó un balón. Voy a empezar, no sé, empiezo a compartir fotos, entonces...
6: Para, de futbolista. Aparte balón, ¿no?
8: De balón. O sea,
6: si decís balón, balón, es porque nunca jugaste fútbol, ¿no?
4: Consumís mucho fútbol por televisión.
8: Claro. Claro. Mientras comés tu emparedado.
6: Claro.
8: O sea, no va por ahí. Pero Haaland es hasta el churro del momento, China.
4: Ole, cara. Sí, que en redes sociales es la sensación, ¿sí? real.
6: Sí.
4: Meme dedicado a
7: Me Haaland. Gusta, China, que ahorita lo tengan como el hombre las mujeres a Haaland. Me explico.
8: ¿Por qué?
7: Claro, porque el tipo es torpe, está loco. O sea, nada, hay cosas fifí.
8: Que
7: se
8: lo va
7: romántico. O sea, me están empezando a describir. Yo quiero volver a hacer así. Yo, se nota que Haaland va a estar en el auto.
4: ¡Chale!
7: O sea, y eso les gusta. Entonces, le había gustado lo rudo, ¿no? Le había gustado lo loco. Así que estamos bien. Sí, el mundo está sanando.
6: Se acabaron los Gaby.
7: ¿Qué más?
4: No, se acabaron los Gaby.
7: Los de Paul, las princesas chinas, ahora quieren un monstruo que las.
8: Basta de los paredes. Basta de los paredes.
6: ¿Qué preferís, China? ¿Un Haaland?
8: ¿O paredes?
6: ¿O un paredes?
4: Haaland.
6: Ok, seguimos.
8: ¿Haaland o Ekan?
4: Haaland.
6: ¡Epa! ¡Vea, China!
8: ¿Quién tenemos?
4: No he llegado al punto.
6: Después no te gusta, ¿no? Después no sé que no.
7: ¡Epa!
6: ¡Haaland!
7: ¿Cuánto tiempo, China?
8: ¡No hace llegar al punto!
7: ¿Cuánto tiempo y no ha llegado, China?
6: ¿Haaland o De Paul?
4: De Paul.
7: Mirá.
4: Pero De Paul es
7: el
4: más rudo del...
7: ¿El más rudo?
6: ¿Qué va a ser rudo?
8: De Paul. Otamendi.
4: Otamendi.
6: ¡Apa!
8: Ya sé por dónde va la chica.
6: Acá yo creo que puede caer Otamendi. ¿Otamendi o el Dibu Martínez?
4: Sigo con Otamendi.
6: ¿Apa?
4: Sí.
7: ¿Cree que la ahorquen?
8: Claro, de China.
6: ¿Quién puede ser que para que
7: lo compita? Es que así Marco Otamendi puede estar.
6: Otamendi Medina.
8: Claro, ¿hubo más por Felipe Melo? Por esa línea así más rudo.
4: No.
7: Es que es muy criminal eso, claro. ¿No? Ya.
4: O Pepe me va a decir ahorita.
6: ¿Quién puede ser, eh?
8: ¿Naita Hernández?
4: No,
6: que de Boca.
8: Ah, es de Boca.
4: Imposible.
8: O sea, ¿Maidana es de tu estilo?
4: Maidana.
6: ¿Sí? Claro. ¿Jonathan Maidana?
7: Acá, ¿Sucha Suárez o Salfredo?
6: ¿Andaveris?
4: Pero fíjate.
8: Lord Puña.
7: No respondió.
4: Oye, estás haciendo competir a Lord Puña.
8: No, Sebastián Villa, dicen
6: en el entrenador.
8: Sebastián
6: Villa. Pero a veces se lo toma en serio.
8: Eso es rudo de verdad.
6: Sí. O Greenwood.
7: No. Echeverry o Platini.
8: Claro. O Chris Benoit.
7: Platini. Ah, Platini.
8: O Leo Vaca.
6: A ver, pero seguimos del Mundial.
4: Mundial.
6: Que por el momento está Otamendi.
8: No, yo creo que la China no se resiste al Lionel Andrés Messi.
4: No, tumba todo.
6: No, pero yo creo que es otro factor ahí la China.
7: No, claro, pero es que ahí
6: hay algo emocional.
4: Lo que pasa es que
7: hay que hacer un video con la China.
8: Odegaard.
7: O la cassette.
8: No.
7: Y la cassette.
8: ¿O sos más de Memphis Depay?
4: No. He quedado en Otamendi.
6: Otamendi. Pero es que no puede ser Otamendi el uno. Para mí.
4: No.
6: Es que si vamos a España, yo sé que Gaby no comparte. Claro, no tiene sentido.
7: Imagino, si le hacemos estas mismas preguntas ahora.
4: Pero se va de cabeza.
7: ¿Mbappé o Matetá?
6: No, pero Gaby no entra esa.
7: ¿Matetá o la cassette?
4: Pero es debilidad igual.
8: ¿En qué selección está el top? No nos digas quién es, pero sino en qué selección.
6: Para adivinar.
4: No, es que el top es él.
8: O también dices top.
4: No, es Messi.
8: Ya,
4: no,
8: pero
4: no compite.
8: Un humano, digamos.
4: Humano.
6: Claro, para mí Messi sale de ahí por acá. Claro.
4: Sí.
6: Tu top 3. Lo mejor que viste en esta Copa del Mundo.
4: ¿Pero en qué sentido?
8: No, físicamente.
6: Básicamente.
8: Qué lindo vago, digamos. Dice Villa tiene buena pegada.
7: Atractivo, atractivo.
4: ¿Cuál fue el que te dije que mostré ese día?
7: Que tenga moyo.
4: ¿Qué?
9: Lucas Hernández.
4: No,
7: Lucas
4: fue León Goretzka.
8: Goretzka, ¿verdad? Muy parecido a Cristian Goretzka.
4: Ya pues.
6: ¿Tenés alguna foto de Goretzka?
8: No, a Goretzka y a Cristian.
6: O si, no, y si Yoyo no escucha.
7: ¿Está Goretzka por todos lados?
8: Claro.
4: León Goretzka, top one.
6: Ok, sí, Goretzka. Sí. Bien, ¿te gusta ese estilo?
8: Cristian.
6: Alemán. No.
8: Alemán.
7: Ah, cuando vengan con la Alemania, chino.
6: Claro, la campera alemana.
8: Pasan cositas.
4: Gaby es, ¿no? Gaby. Obviamente.
8: Bien, Gabriel.
6: Bien. Gabriel y Cristian, vamos subiendo.
8: Gabriel y Cristian,
6: estamos bien. Gabriel y Cristian, estamos ahí arriba. Después acá nos dicen en los comentarios, ¿Cucharón Olivares o Lito Reyes?
4: ¡Qué peleado! Y no me decido.
7: Necesito una pregunta. No te queda otra.
4: Sí, sigo con Lord Puña, digamos, ¿no?
6: Puña, por ejemplo.
7: ¿Te gustan los clinos?
6: ¿Y Andadios?
4: Andadios.
6: Andadios, ¿no? Tiene más carisma también.
4: Sí, claro.
6: Y si tendrías que elegir, ¿Andaveris o Alejandro Chumacero?
8: Ay,
6: o sea, estás obligada, ¿no? Como que no tenés otra. Sí, no tenés.
8: Estás obligada.
6: No, porque sé que me decía.
8: Empachi. La muerte no es una.
6: Claro, no. Empachi, ¿no?
4: Andadios, sí.
6: Andadios.
7: Andadios sí. O Angola.
4: Por. Uy. Pensando en quién fue mejor.
7: No te hagas.
4: Angola.
8: Andaveri o Fabricio Brandao.
7: No, Brandao,
4: Peter. Brandao fue, pero.
6: ¡No!
4: El jugador.
6: Ah, ya.
4: Oye, fue. Tanto que esperamos que rinda y terminó siendo uno de los mejores centrales que tuvo Blooming en esa época.
7: Sí, sí.
4: Recordado, digamos.
6: Nadie esperaba nada, ¿no? De Brandao, es verdad eso. Y termina siendo campeón.
4: He renegado tanto con Brandao que después terminé pidiéndole perdón.
6: Ah, muy bien.
8: Voy a pedirte.
6: ¿Tenés ahí la foto de Goretzka?
8: Sí.
6: A ver, vamos a ver y hacemos la comparación ahí con Cristian.
4: Esa foto no.
7: ¿Cuál? No.
6: ¿Para
7: cuál,
6: que
7: no,
6: la,
7: ¿por qué dice no?
4: Esa foto no.
6: Guardo. Guardo.
8: Ya tenemos al León.
4: Esa foto no, por favor.
6: A ver. Y poné una música sensual, China.
7: Ay, carajo.
6: A ver, algo sensual para ver.
4: Bien,
7: va a sonar feo.
4: La que está sonando está bien.
6: Oh, China.
7: Ahora.
6: A ver. ¿Está la foto?
4: Sí. Se resiste esa foto a salir.
6: Que hay una comparación. No, pero algo que sea de frente, a ver si está ese parecido con Cristian.
7: La galería, la china, la foto, ¿no?
4: No se parece,
7: no se parece nada.
4: No. Ya pues, por favor. Aunque confieso.
6: Por favor, feo de miércoles. Faltó lo que te diga eso.
8: No me vuelvan a comparar.
6: No. Por favor. Qué asco. Dijo la china.
4: No,
6: qué mala que sos,
4: no,
6: china.
4: No,
6: muy mala que sos, muy mala persona.
8: Esto es de frente.
4: La verdad es que facha. En el mundial, uno de los mejores.
6: Ahí está,
7: no, no se parece. No,
6: a ver, es que la barba tiene, ¿eh? Sí, ¿puedes hacer una doble pantalla?
8: No.
6: Sí, tenés cosas de Goretzka. A ver. Mira para un costado, Cristian, a ver si es serio.
7: Para allá.
6: A ver.
4: No, ya
8: va. Sí. Ay,
6: consigo. Va por ahí. Que para el lugar.
8: ¿Qué hiciste así? No, me busqué después cuando esté así.
7: No, ¿qué comparación? Carabasquelia.
6: Carabasquelia. A ver, ¿tenés Carabasquelia?
7: Se quedó sin. En un video me pusieron que me parecía Carabasquelia.
6: Se comentaron en un video.
7: Claro, un video. Casi caí,
6: cara. A ver, vamos a buscar igual. A ver, vamos a buscar
7: para. No le pillé, Lara. No, Goretzka no. Coincido con la China.
6: ¿Tienen?
7: Coincido con la China. No me comparen más con ese feo.
8: No.
7: Ahí está más cabrón.
8: A ver, no,
7: pero hay que dejarla más larga, ¿eh?
4: El cabello un poquito.
6: Claro, para el otro.
4: Tenés que dejarlo
6: un poco. Yo más parecido con Goretzka.
4: Un poco ser.
8: Sí, me quedo con León.
6: Sí, aparte tenés misma ideología política.
7: Claro.
6: Bien, vamos a ir a la pausa.
4: Por favor.
6: Vamos a ir a la pausa, pero.
8: Feliz o calor a la China.
6: 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Vamos a ir a la pausa. Vamos a ir a la pausa. Salimos del fondo negro para.
8: Sí. Bueno, está en Tinder, está en
6: cerrar los ojos, dijimos.
4: Estabas buscando quién se parece a Goretzka.
6: A Carabaschelli, vamos a ver. Bueno, vamos a la pausa y ya retornamos para hablar un poco más de fútbol.
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0: Continuamos en Los Fenómenos. Muy bien esa canción, China. Muy bien. La verdad que prime total, ¿eh? Tu época mundial, prime. Bueno, vamos a hablar un poco de lo que se viene también para el partido de la noche, porque a las 9 de la noche tiene que jugar Argentina contra Suiza. Un partido que ya tiene encuentros en Copas del Mundo. El más cercano fue en el 2014, octavos de final, gana Argentina con gol de Di María. Pero más allá de eso, no es algo que sea un clásico ni nada en mundiales. Ese antecedente, quedan creo que 3 jugadores solamente de esas Copas del Mundo, que es Xhaka, Messi y hay otro suizo más, creo que Ricardo Rodríguez.
1: Sí, Ricardo Rodríguez, son los 3 que repiten.
0: Son los 3 que repiten, pero ahora un panorama totalmente distinto. Una Argentina que en ese momento llegó a la final del mundo, bueno, ahora que termina siendo subcampeón, Argentina llega como campeón. Y Suiza que viene a eliminar a Colombia. A ver, tema lógica y que es lo que muchos mencionan y nombre por nombre, Argentina debería ganar este encuentro de manera sencilla. Ahora, Argentina, si viene demostrando algo en el Mundial, es que ningún partido lo ganó de forma sencilla, o por lo menos en la fase de eliminatoria directa, ¿no? En la fase de grupos creo que fue bastante cómodo, pero lo que es desde 16avos en adelante, muy complicado contra Cabo Verde y muy complicado contra Egipto. Cristian, ¿vos cómo ves este partido? Sobre todo por cómo llega Argentina a los cuartos de final.
2: O sea, coincido igual con vos en el tema de que este partido debería ser fácil para Argentina, sencillo, ganarlo en los 90, que es muy importante ganar los partidos en los 90, y ya en estas instancias para ir ahorrándote tiempo, no llegar con tanto desgaste a los otros partidos. Pero sí, a Argentina se le complicó mucho en el mata-mata. La regla te debería decir que ya no se le va a complicar, porque esos son casos excepcionales y ya pasaron 2 y seguidos. Más que en Doyea, pues en la parte ofensiva Suiza no lo veo con muchas armas tomar. Y no sé si defiende muy bien también. O sea, si le va a alcanzar la defensa para poder aguantarlo a Argentina, ¿no?
0: Aparte, yo creo que va a estar mucho más abierto el partido a diferencia de los otros, porque Suiza no se va a meter atrás los 90 minutos. No tiene, no es el estilo.
2: No tiene muchas armas tampoco para meterse.
3: Pero igual no tiene nada que perder. Eso es.
0: Esa es otra, ¿no?
3: Sí.
0: Pero creo que va más esta incertidumbre, pero por lo que generó Argentina, que te dejó más dudas que certezas. Sí. No sé cómo lo ves vos, Fabián.
1: A ver, la Argentina, hoy veo un partido, muchos me dijeron que iba a ser un partido sencillo.
0: Sencillo, no creo.
1: Dice, porque viste, no sé si ustedes tienen la posibilidad, todos estamos jugando el jueguito, ¿no? Del pronóstico.
3: ¿Ya?
1: Y hoy me dicen ahí en la oficina, no, este partido va a ser simple, acordate, va a ser 3-0 Argentina. No. Y le digo, no, lo que pasa, hermano, lo siguiente, Argentina si no sufre no es la Argentina. Divido a la Argentina en 2.
0: Okay.
1: Divido en los primeros.

0: derecho, ni Montiel ni Molina han estado a la altura del Mundial o de la selección. Los dos llegaron muy muy tocados también desde lo físico. Argentina con un plantel muy tocado de lo físico. Y sorprendentemente, Scaloni siempre se juega por los mismos, ¿no? Los cambios de Scaloni siempre han sido repetitivos.
1: Tráeme a Nico González y en este caso va a ser Lautaro Martínez.
0: Claro, y siempre es Lautaro Martínez por Julián, uh-huh. Nico González por Almada en su momento, Montiel por Molina o Molina por Montiel. y Otamendi para cerrar el partido
1: porque
0: está mal el Cuti. Y por ahí me quedo con un poquito más de ganas de ver a Nico Paz, nos quedamos con un poquito más de ganas de ver a Barco, Gio, Lo Celso, que cuando jugó no lo hizo mal. Obviamente, lo hablamos de acá sentadito, es mucho más fácil, ellos conocen el día a día, pero esta Argentina que a los tumbos está salvando mucho la distancia, está asemejando mucho a lo que fue esa Argentina del 90, uh-huh, sí. que llegó a los tumbos golpeándose y que terminó llegando a la final contra Alemania. Obviamente hay mucho también camino por recorrer, pero no es esa Argentina que vos decís, uy, esta Argentina parte como favorito, ¿no?
1: A ver, aparte, según lo que uno puede imaginar del planteamiento, capaz puede ser más abierto que uno cree, ¿no? Volviendo a lo que hablábamos un poco con Cristian. Suiza no lo veo una selección que se meta a los 90 sí. minutos. Tiene la baja durísima que es la de Mazambi. Sí. Creo que ahí pierde mucho.
2: No estuvo con Colombia, no va a estar hoy. Uh-huh. Pero sigo creyendo que va a ser un partido. Hoy se le va a dar las cosas a Argentina. También ha habido temas muy puntuales en los otros partidos que se le complicaron. Pero en el primer tiempo con Egipto lo hablamos, fue buenísimo de Argentina.
1: Sí, eso
2: tiene. Solo que no puede terminar de encontrar la diferencia. No entra el penal de Messi, creo que entra el penal de Messi y lo da vuelta en ese mismo tiempo. Contra Cabo Verde lo mismo, domina el primer tiempo. En el segundo, como que quiere controlar más y la vez que le llega a Cabo Verde se mete el gol. Vos sabés que el gol cambia totalmente la táctica del partido, los ánimos, se te crecen los enanos, como eso, se te crece Cabo Verde, se te crece Egipto. Pero hoy con Suiza entra el gol de Argentina rapidito, encuentra el segundo porque se le va a abrir y ya está, y lo va a liquidar rápido. O sea, yo creo que lo que pasó también, ha habido como cierta fatalidad con Argentina en estos dos partidos que tuvo, que contrasta con toda la alegría que había en la fase de grupo. En la fase de grupo lo teníamos ahí con Francia.
0: Sí.
2: Se le complican los dos partidos por temas puntuales, en partidos que son mata-mata, que se juega con una presión extra que te añade jugar con quien sea, un partido donde sabes que si no lo ganaste puedes quedar eliminado, y encima tenés la presión de hacer la diferencia, que no te vayan a llevar a penales. Creo que eso es el diagnóstico que doy yo. Argentina sigue siendo esa Argentina de fase de grupo, sigue siendo un equipo muy superior al que va a enfrentar hoy, y que si hoy capaz el Dibu tapa las que tiene que tapar, no decir que tuvo culpa casi en los goles, pero como que no apareció como ese arquero de equipo grande, ¿no?
1: Que la que vez te llegan una vez,
2: vos tenés que sacarla, no apareció. Yo creo que Argentina lo va a terminar resolviendo sencillo, y capaz el partido más sencillo que tenga de todos los que tuvo en manera de resolver.
0: Ahora sí, estoy de acuerdo, o sea, el Dibu no tuvo un mal mundial, porque sí. no son errores puntuales, claro, de los goles.
2: No apareció, claro, ese plus, ¿no?
1: El Freeboot.
0: Claro, no fue el Dibu contra Australia. Australia, no. Ajá. Fue el Dibu contra, exacto, Francia, no fue el Dibu, no sé, contra la misma Holanda en su, ajá, momento que tenía, contra México que apareció también. Pero preocupante es, y también cómo juegan esto en la confianza, ¿no? Que te lleguen dos veces, te hagan dos goles. Claro. O sea, te llegaron tres veces al Dibu contra Egipto. Uh-huh. No, creo que cuatro.
1: Cuatro,
0: en sí. En los cuales tres fueron goles.
1: Exacto.
2: El partido con Australia, ese que hablás, ¿te acordás? Argentina, que estaba jugando mucho mejor que este Mundial, se le va el partido. Sí. Uh-huh. En dos jugadas puntuales con Australia, una que entra el gol y después...
0: Primero una de Licha, no sé si te acordás.
1: Que es el desvío. En el gol, claro,
2: es el desvío. Y después esa jugada, que ¿era iracunda? O era otro. No me acuerdo. Vamos a decir que era iracunda por inventarme, que se saca un montón de argentinos y hasta la última y
1: claro, que queda en el segundo palo.
2: Queda en el segundo palo. Entonces, entra ese gol y es el mismo que pasó con Cabo Verde. Es lo mismo que pasó con Egipto.
1: Claro, pero como decís, todavía complicar. No está apareciendo ese Dibu. Igual, yo creo que Fabián mencionaba el tema de los laterales. Sobre todo el lateral derecho. Que a diferencia de ese Mundial, pese a que Molina no era Cafú, ni tampoco Montiel, ni Zanetti, cumplían en varias facetas del partido, tanto ofensivo como defensivamente, los dos cumplían. Hoy ninguno de los dos convence, ¿no?
0: Y eso hace también, sí, expone mucho el funcionamiento del Cuti, porque el Cuti no viene 100% físicamente y siempre, o sea, y se habla que por ese lado es donde Argentina es un poquito más

0: en Demble. Uh-huh. Pero también pasa que el Cuti Romero, al no tener un buen acompañamiento por derecha, se complica la situación a la hora de marcar. Tenemos un gran nivel de Licha, pero también tenemos gran niveles de Medina, que es la sorpresa de Argentina. Sí. Y cuando no estuvo Medina, Tagliafico cumple muy bien el rol en defensa. Por eso creo que también hace que la mala actuaciones de Molina afecten al Cuti y también, por consiguiente, afectan al funcionamiento de Paul, que es muy criticado de Paul, pero también tiene que hacer el desdoble de funciones. Y eso también, o sea, siempre digo lo mismo, la gente es muy fácil decir, no, que de Paul, uh-huh. Pero lo que te generan dentro del desgaste, de ese desgaste que hay es también analizar un poquito, ¿no? Uh-huh. Uno menos en estos partidos de grandes niveles es mucho.
1: Pues se habla que se va a repetir el 11.
0: Primera vez que se va a dar también en el Scaloni y que repita un 11 en un mundial.
1: Sí, así que sería Emiliano Martínez, Molina, Romero, Licha Martínez, Nico Tagliafico, De Paul, Paredes, Enzo Fernández y McAllister. Obviamente acomódenlo de otra manera, pero son los cuatro nombres en el medio. Messi. Acá pone Lautaro Martínez, pero tengo entendido que es Julián Álvarez que va a repetir. O sea, sí. Porque se habla que se repite el 11 tal cual. A ver, caso Julián Álvarez. Para mí...
0: El que más extraña a Argentina.
1: A mí me preocupa la situación. El otro día acá me discutía alguien por los mensajes. Está bien, válida su opinión. Está bien, hace un desgaste importante al igual que Lautaro Martínez. Pero creo que técnicamente... Julián no se lo ve lúcido. Sí. Algunas devoluciones, muchos pases hacia atrás, como que todavía le falta animarse un poco hacia el arco, como uno los tiene acostumbrado, ¿no? Es que sobre todo la vara de medida de Julián Álvarez es el mismo Julián Álvarez y no está teniendo el nivel que tiene antes. ¿Coinciden en ese aspecto lo de Julián? ¿Cómo lo ven ahí en ese sentido?
0: Muchas jugadas lo he visto indeciso, inseguro con la pelota. No sé si notan que empieza a girar sobre su propio eje. Es la inseguridad.
1: Creo y pasa que es uno de los pocos que no devuelve la pared de primera.
2: Te digo algo que un poquito capaz menos, pero muy parecido al tema del Dibu. No ha podido aparecer.
0: Sí.
2: No lo he hecho mal tampoco.
0: Con un destrave de un gol podría mover.
2: Exactamente. Voy mucho que el problema vale es a la seguridad. Sí. A mí me gusta mucho más, por ejemplo, Julián que Lautaro.
1: Okay.
2: Pese a... Y te hablo del Taurita.
0: Sí, sí. Sí, sí.
2: Taurita como está jugando Julián.
1: O sea, el rendimiento de Julián 2026, sí, Copa del Mundo...
2: Lo sigo prefiriendo. Siento que te hace un mucho mejor desgaste que el que te entrega, que hace Lautaro. Obvio que Lautaro se asocia mucho mejor.
0: Sí,
2: pero es también el tema como si Julián no está con confianza.
0: Ahora, ¿sabés? Le veo la lógica que entre Julián porque está haciendo más este desgaste y tenés a un Lautaro Martínez que está más fino con la pelota
2: que te lo ha recansado.
0: Minutos finales, como generó es el centro que es... No es un pase a la cabeza de Enzo Fernández. Sí. No fue que tiró la pelota a dividir a ver qué pasa. Es un pase. Y eso te da una persona que tiene confianza. Que por ahí Julián no hubiese tomado esa decisión, no lo sabemos, ¿no?
1: Sí.
0: Pero sí, esa seguridad que tiene Lautaro desde la pelota es lo que por ahí está priorizando hoy Scaloni, ¿no?
1: Creo que igual muy... A ver, no digo que lo dijiste, ¿no? Pero en general, o sea, el ambiente ningunea de más a Lautaro Martínez. Cuando creo que está teniendo un gran mundial, o hasta ningunean la carrera de Lautaro Martínez, hacen esa comparación. Bueno, ya cuando hacen esa comparación me parece que es ridícula decir, no, es el nuevo Higuaín. Primero, ojalá jugara como el Pipita Higuaín, que la rompía toda, tiene obviamente...
0: Tiene tres puntuales,
1: que es en los mundiales, pero sacando eso, la carrera de Higuaín es impresionante. Ojalá fuera fracasado como fue Higuaín, ¿no?
0: Claro, a los que te dicen eso, hay que recordarle que jugó en River, Real Madrid,
1: en el Milan,
0: en el Napoli, en
1: Juventus,
2: en Chelsea. Rompió el techo de cuartos en el final con Argentina.
0: Claro, hay que avisarlo.
3: La única diferencia con Lautaro es que sí él rompió, digamos, el maleficio y sí tuvo la copa del mundo del anterior, digamos, ¿no?
1: Claro.
3: La única diferencia, porque de ahí los dos son grandes delanteros.
0: Sí.
3: Y Lautaro, quizás un poquito más en deuda, con él mismo, ¿no?
1: Sí, yo creo que es con él.
3: Sí.
1: Se notó cuando hizo el gol en la fase de grupo, que sacó la mufa.
0: Porque es su primer gol en el Mundial, ¿no?
3: Sí.
0: O sea, porque en el 2022 no pudo hacer gol.
3: Te sabes delantero y no haces goles, o sea...
0: Claro.
2: ¿Qué iba a hacer, imagínate, debut de Mundial con doblete?
3: Claro.
2: Capaz te contás otra historia, tema confianza, ¿no?
1: Es que en ese momento todavía Argentina no había comprado el Mundial.
2: Claro.
1: Por eso se lo anularon los goles a Lautaro Martínez. Muy fino, pero fue por eso. Todavía no había llegado al Cuere, ¿no? Al Chiqui Tapia. Por eso no lo pudo comprar. Pero bueno, Lautaro Martínez, que para mí, como bien lo decía Fabián, en ese último tramo de la cancha, bastante lúcido, y obviamente uno desea que le vaya de gran manera. Ahora, hablando de ayudas de Argentina, habló Scaloni. Le preguntaron con respecto a ese tema, si ayudan a Argentina, si hay favoritismo. A ver qué dijo el técnico, obviamente, de la selección argentina.
4: A lo mejor hay bastante más gente que quiera que no ganemos. Yo desde que tengo uso de razón siempre Argentina, porque es una de las que siempre anima el torneo, siempre... Y de alguna manera, bueno, no se utiliza, como bien decís, para demostrarle a los jugadores que, bueno, hay gente que no quiere que Argentina gane. Pero es normal, como habrá gente que no quiera que gane otra selección. Lo que pasa es que nosotros, a lo mejor hay bastante más gente que quiera que no ganemos. Que con el VAR y con todas estas cosas, hoy es muy difícil que te ayude, muy difícil, muy difícil. Es que no hay una doble interpretación en el VAR. Aparte nos los han dejado clarísimo, a Lisandro Martínez le pisaron el pie, poco, mucho o a penita, es full. No hubo cambio de posesión, se anula el gol. No, es que no hay otra lectura, no hay ningún favoritismo, al contrario, es muy difícil hoy favorecer a alguien, muy difícil. No sé, hace años capaz que sí, no tengo ni idea, pero hoy es muy difícil, muy difícil.
1: Bien, entonces ahí la palabra de Lionel Scaloni. A ver, lógica su respuesta. Me gusta un rato que él mismo reflexiona durante la respuesta, que dice, hay mucha gente que no quiere, bueno, creo que hay mucha más gente que no quiere que ganemos, como que fue reflexionando a medida, pero después coincido con lo que dice. El pisotón existe, a Lisandro Martínez, que creo que es lo que cuestionan. Uh-huh. Algunos después hablarán de la de Salah, pero ya
3: más
1: quedará.
3: Más es eso, creo. Pero igual, o sea, el hecho de que el mismo jugador no reclame ya te dice algo. Pero hemos visto el cansancio, la jugada.
2: Y que la gente, la como dicen, la que se pone a ver solo por TikTok o solo ve alguna imagen.
3: Sí.
2: Todo pues como una imagen parece penal, pero le das el contexto de la jugada y no lo es.
0: Te voy a contar algo. Estaba en el gimnasio, pues voy a entrenar, y se me acerca una chica y me dice, vos salías en la tele, me dijo, ¿no?
2: Epa.
0: Sí,
2: epa.
0: Sí, le digo, ¿no?
3: Empezamos sí. A reconocer.
0: Sí, le digo, ¿no? Y hablas de fútbol.
1: Sí, estoy ahí, ¿no?
0: quiero decirte lo siguiente.
1: Opa.
0: Para mí, le robaron a Egipto. Ok, le digo, dame tus argumentos, le digo. No, es que le robaron, ¿no viste? Argentina está robando, y vos deberías decir esas cosas. Bueno, le digo, hacemos una cosa. Yo te respondo. Vos explícame cuál es la búsqueda del tercer hombre en el fútbol y explícame la regla del offside, le dije, ¿no? Me quedo mirando. No la sé. Bueno, entonces no puedo argumentarte absolutamente nada, le dije, porque te estás basando en una publicación, le dije. Así que cuando sepas, por lo menos estas cositas... No podemos poner a conversar y te digo por qué yo creo que no hubo falta.
2: Razón de por qué los hombres no las ponen. ¿Cómo vas a estar respondiendo eso? Tenías que decir otra cosa.
0: No, pero tipo casado. Tipo casado. Le respondí de esa manera porque voy a
2: hablar con vos.
0: Porque voy a...
1: Vení, te lo cuento en casa. Quería que...
0: ¿Qué le iba a decir?
2: Mira, dame tu número y te respondo. ¿Sos soltero, Fabián?
0: No, casado. Casado.
2: Dame disculpa, no sabía...
0: Saludos a la esposa que está escuchando. No, aparte mi señora justo estaba ese día.
2: Corazón la mandaste a la
0: no, ya pero está bien. Le respondí de esa manera, ¿por qué? ¿A qué voy? Es fácil agarrar y comentar cositas en las redes sociales.
3: Ajá.
0: Y no tener un argumento. O sea, claro, es fácil. Porque es la sencilla. Hay gente que mira fútbol en el mundial.
1: Sí, cada 4 años.
0: Hay gente que se ha hecho especialista.
2: Pide offside el saque de puerta.
0: Claro, es como...
2: Harry Kane no es la jugada del penal. Claro. Que era offside, mexicano,
0: o sea,
2: burro.
0: Que no... Hay personas que no identifican ni la bandera de Cabo Verde. Uh-huh. No sabían que existía.
3: Eran defensores acérrimos.
0: Claro. Y es verdad, te decían... Pero nunca había escuchado de Cabo Verde. Vos decís, bueno,
1: pasó un poco de geografía, claro. Amigo.
0: O sea, hubo una entrevista a un ciudadano de Cabo Verde que vive acá en... en Bolivia.
2: Hay un cabo verdeano acá.
0: Sí, ¿no? Hay varios. Sí, y hay varios. Explicaba que hay varios.
2: ¿No será ibaqueño?
0: Lo único bueno de este mundial, dijo. Lo único bueno de este mundial, que por fin la gente me va a dejar de preguntar en qué parte de Brasil está Cabo Verde.
3: No, no, claro. O sea, yo tenía un compañero de Cabo Verde cuando estudié en Estados Unidos.
0: ¿Ah, sí?
3: Sí.
1: ¿Habla inglés, sí, China? No sabes, no te tenía.
3: Entiendo.
1: Ah, entendés.
0: Of course.
3: Yes. Es que nunca me animé a hablar en otro idioma.
2: No entendía nada de la clase.
1: ¿Te fue bien? Sí, supongo.
3: Sí.
1: ¿Te graduaste?
3: No, esto es solo un año. Estudié un año
1: me
3: y
1: echaron.
3: Uno, no.
0: Es que nunca pude responder.
2: Es que era puro examen oral.
3: En español, por favor, dijeron.
0: No la dejaban ir al baño en la China, en inglés le decían. Teacher, please.
3: Qué buen video.
1: Ah, quiero buscar un video. ¿Sabes qué pasó lo mismo? Esto de AZZ, los de Azaro. Hacen una entrevista, o sea, están en México. No, México, Estados Unidos. Si puedes buscarla, que agarra y dice: bueno, vamos a entrevistar a mexicanos. Vamos a preguntarles si conocen jugadores de su selección. Que son, sabemos que los mexicanos, por lo menos en redes sociales, se mueven bastante. Y si puedes buscar acá, lo estamos buscando para poder ver. Que bueno, es parte de esta gente que te comenta de fútbol, capaz sin comprender todo lo que está pasando alrededor. Mientras buscamos el video. También habló Lionel Scaloni con respecto a Francia-España. Le preguntaron concretamente qué pensaba de las declaraciones de Lamine Yamal, ¿no? Lamine Yamal dijo una final anticipada, habló de la importancia de ese encuentro. Así que vamos a escuchar qué fue lo que respondió Lionel Scaloni.
5: Lo que dijo Lamine no lo escuché, pero sí, claro que es una final anticipada. Son dos grandes equipos, los dos favoritos, y uno de los dos va a quedar en el camino, lamentablemente. No me parece mal que haya dicho eso porque es la realidad, son dos grandes equipos, posiblemente de los favoritos, estuvimos hablando todas las ruedas de prensa de eso y no me parece mal, lamentablemente, llegar a solo uno a la final.
1: Muy bien Scaloni, me parece con clase y mufando un poquito a los dos, ¿no? Me parece perfecto.
3: Uno de los dos va a quedar fuera.
1: Y creo que todos coincidimos.
3: Es lo real.
1: Y coincidimos todos que es una final anticipada. Sí. Pinta para ser el mejor partido de la Copa del Mundo.
3: Dos grandes de Europa.
1: Esperemos que sea el mejor partido del Mundial. Obviamente falta todavía mucho, pero yo creo que tiene todos los condimentos para hacer de esa manera.
0: Ay, ¿por qué te mando tantos videos? No lo encuentro.
1: No lo encontrás.
0: Ahora lo encontrás. Déjame
1: y quiero buscar así, precisamente, ¿no? Preguntan a mexicanos sobre jugadores de su selección o algo por el estilo. AZZ. A ver, vamos a ver, AZZ. México, AZZ mexicano.
0: El tema es ese, que te mando tantos videos.
1: Sí.
3: ¿Dónde lo vieron?
0: En
1: Instagram. El canal de... ¿Está en Instagram o en TikTok? Uno de los dos va a estar, sí o sí.
0: En Instagram lo
1: sí o sí lo vamos a encontrar, pero la cuestión es que le preguntan a los mexicanos, bueno, dice, bueno, quiero que, hace ciertos desafíos con el periodista, dice, bueno, quiero que averigües tal cosa, quiero que le saques el número a tal chica, quiero que hagas tal cosa, y es un periodista que va haciendo misiones, así le dijeron, mientras le van dando indicaciones desde el estudio, y una de esas misiones que le dieron fue, conseguime mexicanos que digan tres jugadores titulares de su selección, obviamente quedan nada, ¿no? Pero es genial el video para complementar un poco lo que Fabián estaba diciendo.
2: Mira lo que estoy leyendo acá mientras buscan. FIFA está planeando que el Mundial de Clubes del 2029 se juegue en Qatar y que sea en diciembre o enero, pero que sea expandir de 32 a 48 clubes. Así que vamos a tener un Bolívar Bayern Múnich.
1: Che, pero Bolívar no quedó lejos, ¿no?
2: La
1: clasificación es verdad. Es verdad lo que decís. Ahí lo encontré, te lo voy a pasar. Sí, lo encontré, te lo voy a pasar. A ver, creo que Infantino, va a sonar que me está ayudando, ¿no? Pero creo que Infantino está acertando con el formato, ¿no?
2: Claro.
1: Soy soldado primero, Infantino, dijo.
3: Primero lo cuestionás mucho y después cuando disfrutás del Mundial te das cuenta de que algo de visión tenía.
2: Yo lo cuestioné, yo fui detractor de que lo habían subido a 48 equipos.
1: Que iba a perder prestigio.
2: Pero ¿no? La verdad que los equipos que llegaron dieron la mayoría la talla, como te digo, solo eran dos equipos para mí que se sintieron bien de más, Curazao más que todo.
1: ¿Y cuál es el otro?
2: Panamá. Irak. Irak.
0: Panamá también.
1: No, pero Panamá mejoró
2: los,
1: mucho.
2: Todos los partidos
1: está bien.
3: Pero el Mundial está sobrevalorado.
2: No, el Mundial es lo más importante.
3: Sí. Ah, ya. No, pregunto. No,
1: son 7 partidos.
0: Son
1: 8 horas, ¿no?
0: Son 8.
1: El día que, más importante es la Euro.
2: El día que en el fútbol ya no importe el Mundial y me digan que importa más la Champions y que eso sea un consenso general, yo ya dejo de ver fútbol. El fútbol, la verdad que
3: el
2: Mundial
3: no es de los europeos,
2: es la máxima competición y listo.
1: Sí,
2: no hay más.
1: Aparte, cada 4 años te marca la importancia.
2: Y la dificultad que es el Mundial. Es un partido que te puedes quedar chao.
1: ¿Sí? Y desde las eliminatorias que venís remando, o sea, tiene un... No es discusión. O sea, no, como decís, es ridícula esa discusión. A ver, veamos, ¿lo tenés ahí descargado? Vamos a ver esta nota que decíamos. A ver...
6: El próximo reto es encontrar un mexicano que sepa 3 jugadores de México.
7: Para ver acá, mira, este no tiene idea. ¿La viste? ¿Soy de México?
8: Queremos que ganemos.
7: ¿Eh? ¿Soy de México o no? ¿Soy de México o no?
8: Sí.
7: Ah, bien, ¿me puedes decir 3 jugadores de México?
8: Memo.
7: Ochoa, que no juega, pero bueno.
6: ¡Está pensando! ¡Está pensando!
8: ¿Cómo se llama el colombiano ahora?
9: Hasta yo lo sé, boludo.
7: Está complicado.
0: Quiñones, Quiñones, decile.
7: El primero. Ah, perdió.
9: Qué hijo de puta que
0: pero sea. ¿Cómo no vas a ser 3 jugadores de
7: México? Era un mexicano medio raro igual.
9: No, no,
6: este es un mundial de gente que va a la cancha, no tiene ni la más
9: tal cual.
3: Oye, pero creo que estaba celebrando antes de tiempo, ¿eh?
1: ¿Te parece que era solo por eso? A mí me parecía que no tenía ni idea. Yo creo, China...
3: Hay un poco de esto y un poco de aquello.
1: Le das tequila.
2: Sí, Memo Ochoa, como el único que te acordé, que ya no juega.
0: Alcoholizado, no. Te puedo decir el equipo campeón de Newell del 2014.
1: Claro, eso te iba a decir.
0: No tengo problema, o sea.
1: Creo que no afectaría. ¿Y cómo sería la prueba para saber si alguien sabe de fútbol? Lo tuyo fue muy difícil. Que busque al tercer hombre, le dijiste. Y,
0: claro.
1: Y lo del offside me parece buena medida para saber quién sabe de fútbol, quién no. ¿Cuál es su manera de medir quién sabe de fútbol y quién no?
0: Yo preguntar? Tengo otra. Cuando le pregunto de qué equipo soy, me dice, soy del Real Madrid. No. O del Barcelona. No.
1: O sea, si no es español, no lo...
0: Si vos sos de acá, uh-huh, y me dirás que tu equipo favorito está en España, listo, no sabe fútbol. Disculpame que te lo diga. O sea, porque creo que es la ley que tenés que ser de hincha de un equipo primero de tu país.
2: La del offside es clave. Y más que todo, no solo me digas la del offside a la sencilla. Por ejemplo, hay tipos que no saben que en el lateral no hay offside.
1: Claro, que esos detalles.
2: Que en el córner no hay offside.
0: O que mitad de cancha para
2: el... Claro, que mitad de cancha.
3: El rebote del rival.
2: Y eso puedes escucharlo de alguien que según es futbolero que lo tengas al lado. Dan ganas de agarrar los chutazos.
1: Es buena esa. Es buena lo del offside. Yo a veces pregunto... Acá,
2: transmisiones le he escuchado alguna vez pedir offside detrás de mitad cancha.
1: Sí, lo escuchamos. Creo que vimos la misma.
2: Hay que hacerla esta, ¿sabes qué? La de México, con los hinchas de Bolívar. Que nombren 3 jugadores. hinchas paseños, en especial, de sus equipos. Ni idea de fútbol. Mexicano y el paseño son idénticos en temas futbolísticos.
1: ¿Pero no te parece que hay también algún problema con muchos hinchas
2: ¿problema?
1: De este lado de Bolivia? Que no saben jugadores de Oriente o de Blooming.
2: ¿De aquí?
1: Sí.
0: Es que creo que es más pasional el hincha de Oriente y de Blooming.
2: Sí,
1: no digo que todos,
2: el que va,
1: ¿no?
2: El que va al estadio le estoy hablando. Claro. El que va al estadio se los termina conociendo. Y eso es que todos los años tenemos que... que cambiar ¿qué? Casi toda la
3: plantilla. Ya, no
1: ya cambió.
3: Quién,
1: claro. Sí.
3: De, no sabemos quiénes se fueron.
1: De que arrancó el Mundial cambiaron todo.
2: Claro.
3: Aprovecharon. Nos vamos a topar con muchas sorpresas.
2: Nos vamos a pillar ahí de la de Blooming, ¿no?
1: Claro, sí.
0: Blooming con nuevo color de polera, ¿no?
1: sí, el club descendió porque no pagó, ¿viste? Como que... sí, se destruyó el equipo, ¿no? Mataron
0: de repente Oriente otro color.
1: Sí, realmente puede pasar de todo en ese...
0: Tiene
1: en esa
0: sede, parte. Un montón de cosas.
3: Oriente ha cambiado de dirigencia.
2: Algo así, ¿no? Creo que ya...
1: ¿Me mataste?
2: No sé.
1: Yo vi que pasó de todo, ¿no? Con el tema dirigencial, que siguen saliendo varios jugadores. Sí. ¿Vieron algo del fútbol boliviano este tiempo? ¿Averiguaron durante el Mundial? O sea,
3: no.
1: ¿les nació decir, a ver cómo está Blooming, cómo está Oriente?
3: ¿A quién va?
2: Lo único que sé de Blooming que se fue... ¿cómo se llama el colombiano?
3: Se fueron dos.
1: Vázquez.
2: Vázquez, se fue Vázquez. No solo Vázquez, porque a Aulio Olivero se quedó nomás.
3: No, ¿el uruguayo?
2: ¿Cuál uruguayo? ¿Avisado?
3: No.
2: ¿Cuál otro uruguayo?
0: Le va a dar un patatuna, Cristian.
3: El otro uruguayo está lesionado, no se puede ir.
2: ¿Cuál uruguayo? No, la Costa se fue hace harto, China.
0: La Torre.
3: No.
1: Sí, me quedé pensando.
2: ¿Qué uruguayo más hay, China?
3: El uruguayo que se lesionó, el de la Uruguay. Tarjeta roja.
10: Diego Jiménez es uruguayo. Diego Jiménez es argentino.
3: ¿Es argentino?
10: Ajá, es argentino.
1: ¿No, uruguayo?
10: Es argentino.
0: Hay un uruguayo que se fue recién.
3: Hay un uruguayo que se fue recién. No.
10: Diego Jiménez está lesionado.
1: No lo digo, no lo digo, no lo digo, no caigo, no caigo, no caigo. ¿De dónde? Sí, pero o sea, entiendo a dónde se fue, pero no entiendo de qué club.
10: No, ya te.
1: Es muy obvio. Ah, bueno. Después me lo escribí después. Porque no.
10: Tacaño, si te digo, es uruguayo. Sí. El que se fue. Bueno, porque pero. Yo recién me enteré y.
3: Igual así estamos con el fútbol boliviano.
1: Sí.
3: Nosotros que, digamos que consumimos fútbol boliviano.
1: Ah, okay.
3: O por lo menos de tus clubes. No sabemos quién se fue, quién llega. Porque hay. Lo que sí sé es que Blooming está sancionado. No puede fichar hasta que pague dos o tres jugadores.
1: No importa cuándo lo leas, ¿no?
0: Y sigue, y sigue la sanción a Dani Bejarano, que están apelando, pero sigue todavía sancionado.
2: Que para su suerte eran 4 meses, ¿no? Ya se comieron 2 sin fútbol.
0: Sí, van 2,
2: para su suerte.
0: Sí.
1: Y conociendo al fútbol italiano puede ser...
0: Vi que hay mucho...
2: Y les aviso que me contaron, bueno, un familiar de él, muy cercano, que Dani está muy muy molesto con cómo se manejaron las cosas.
3: Pero
2: con decirles que Blooming por no pagar una multita no apeló como tenía que apelar. Así que
0: estamos
2: listos con el club.
0: Vi algo de del partido de San José contra Tomayapo. Y también vi que hay muchos reclamos de lo que sucedió
1: de Aurora.
0: Lo
1: vi ese gol que anularon.
3: Oye, creo que
0: vi que Barbosa salió a declarar cosas bastante.
3: Creo que un momento muy innecesario fue.
2: Tema igual del Tawichi, ¿no?
0: Hay que acostumbrándose que acá 2 semanas vamos a
2: hablar. Aparecieron imágenes, te cuento, del Tawichi.
3: Ajá.
2: Está horrible.
3: Blooming va a jugar en Montero.
0: El martes a las 8, ¿no?
3: Sí.
2: ¿Sabes qué? Uno se raya cuando no hacen nada, ¿no? Pero ya cuando fregan lo hecho. O sea, ya había estadio acá. Nos fregaron el estadio. Sí.
3: Ajá.
2: Que no.
1: Qué bronca, ¿no? Tener que volver a hablar de esto.
2: Ya.
1: Nos quedan 2 semanas, así que aprovecharlo nomás.
2: Una semana. Y te digo que ya pues ya cortada todavía, porque vamos martes, miércoles y esperar ya
0: sábado y domingo.
1: No, es que de verdad, volver a dejar de hablar de Francia, España, para volver a hablar de Aurora, ¿contra quién fue el partido?
2: Nacional Potosí.
0: ¿Sabes qué es lo más duro?
2: Igual, que acaba el Mundial y vamos a tener puesto ya el receso, hasta que otra vez vuelva el fútbol europeo.
1: Sí. Qué triste, amigo.
2: Y vamos a tener partido de la Liga Boliviana todos los días.
3: ¿Cuándo hay Champions, brother?
1: Eso habría que averiguarlo.
0: ¿Empezó la Champions?
2: Claro, la pre. No se olviden que la Champions comienza más temprano, sí. Por el tema de que ahora hay más partidos. Sí. Creo que empieza bien en septiembre. ¿En agosto?
1: En agosto. Me parece que arranca siempre en agosto.
3: En todas partes va a haber más partidos, menos aquí.
0: Sí.
1: Y no des idea, porque ahí por ahí alguien decide agregar más equipos a Primera División.
3: No.
1: Para que haya más partidos, ¿no?
0: No,
3: pero
0: pasaba,
3: es que hay más equipos y menos partidos.
1: Claro.
3: Ese es el problema.
1: Lo que sí tenemos partido es en este día, porque a las 3 de la tarde Francia tiene que... esto de las semifinales. Hoy a las 5 de la tarde Noruega tiene que jugar. Ya sabíamos la semifinal, ya sabía el futuro. El tipo. A las 5 de la tarde Noruega contra Inglaterra, 9 de la noche Argentina contra Suiza. Las semifinales es el martes 14 a las 3 de la tarde Francia-España. Y el miércoles 15, bueno, que vamos a conocer cuál es la otra semi.
0: Y en la noche de hoy hay UFC. No tiene nada que ver con el fútbol, pero...
1: Hoy pelea McGregor.
0: Muy bueno, McGregor.
3: Hay gente que está cansada del fútbol y quiere ver UFC.
1: Sí. ¿Sabes qué? Bueno,
0: vuelve McGregor.
1: Está cansado del fútbol.
10: ¿Hay gente cansada del fútbol?
3: Hay gente, no le gusta el fútbol.
1: O sea, yo creo que es bueno intercalar, ¿no? Porque ayer vi Djokovic Sinner.
3: ¿Verdad?
1: Lo arrasó Sinner.
0: Paseo de Sinner.
1: Sí, no.
2: Está bueno ver otros deportes, pero decir que está cansado del fútbol.
0: No se
1: claro.
3: No, yo.
2: Está con bajón de hormonas.
3: Evidentemente yo no.
1: Claro, alternar. Y bueno, el tercer puesto va a ser el próximo sábado a las 5 de la tarde y la gran final el domingo 19 a las 3 de la tarde.
2: ¿Ya jugó Sinner y Djokovic?
0: Sí, ¿cómo ayer fue? 6-4.
2: Sinner. Amiga, ya me la estás retirando ya.
1: Sí, dijo que no tenía posibilidad. Le preguntaron.
2: Sin gasolina, yo, ¿no? Oye, que casi todos sus partidos se lo llevaron al quinto, ¿no?
3: Todos estamos sin gasolina, Cristian.
2: ¿Ahí todo?
3: Todos estamos sin gasolina.
1: En este país. Sin gas, sin diésel.
2: Oye, tuve la suerte que las 2 veces que voy cargando, mirá que estaba normal, ¿no? Con las de 20 minutos. Así que.
1: Claro, una fea normalidad.
2: Es una normalidad, digamos, pero mal. Pero ya.
1: Bueno, nosotros nos reencontramos el lunes a partir de las 9 de la mañana. Todos que tengan un excelente día. Y bueno, pasen bien, muchachos.
0: Chau.

0: Es la una.
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17: Soy Rotaria y creo sinceramente que no todo lo que brilla necesita escenario. En Rotary he aprendido que muchas veces la luz nace en la sombra, que lo pequeño, lo sencillo, lo que no hace ruido, tiene voz, tiene fuerza y tiene impacto. Que hay clubes que no se ven, pero se sienten. Y en su sombra, hay luz. Todos los clubes suman. Los grandes y los pequeños. Los que aparecen y los que sostienen. Los que están empezando y los que llevan años caminando. Jóvenes y veteranos. Porque Rotary no se mide por tamaño ni por protagonismo, sino por compromiso. Hay rotarios anónimos que no necesitan aplausos. No buscan ser nombrados, buscan servir. Son los que hacen que las ideas se vuelvan realidad. Los que entienden que el éxito verdadero no se exhibe, se vive. Y mientras parecen pasar desapercibidos, van dejando huella. Lo sencillo va calando. Gota a gota. Proyecto a proyecto. Mano a mano. Y así, sin focos ni discursos, se transforma una comunidad. Y entonces queda una pregunta. Quizá incómoda, pero reflexiva. ¿Queremos brillar para que nos vean? ¿O iluminar desde el servicio? Porque quizá el Rotary más auténtico no está bajo los reflectores, sino en la sombra donde alguien ahora mismo está haciendo que algo pase. Porque al final Rotary no vive del brillo, vive del servicio. Qué grande es lo pequeño, ¿verdad? Menos bla y más corazón. Soy
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20: Damos un cordial saludos a quienes se encuentran ya pegaditos a la sintonía de Radio Activa y del programa Mundo Rotary a través de streaming. Saludos a Liliana Aguilar, rotaria, presidenta del Rotary Club Las Palmas. Bienvenida, Liliana.
21: ¿Cómo le va? Muy buenas tardes a toda la comunidad rotaria, amigos en general. Tengan ustedes un buen sábado y vamos a iniciar con bastante contenido rotario.
20: Kiko Aguilera, que como siempre nos acompaña en cada programa. Bienvenido, Kiko, para hablar de Mundo Rotary.
22: Muy buenas tardes, querido Fabián, Liliana. No saben mucho la alegría que nos da siempre el estar por acá. Y a usted, amigo televidente, amigo...

0: De internet, amigo de la radio, que nos sigue sábado en este espectacular programa, trayéndole el cariño de Rotary Club.
1: Así es, Rotary Club en todo el mundo presente y nosotros difundiendo actividades de los clubes rotarios que brindan proyectos de servicio a la comunidad en todo el país y en todo el mundo. A través de este programa lo hacemos para que ustedes conozcan sobre el Rotary, sobre sus proyectos, sobre sus programas. Estén atentos porque vamos a estar comentando más adelante y en los próximos programas sobre las futuras actividades y proyectos de servicios, campañas solidarias que va a realizar el Rotary. Vamos a estar comentando la programación para que usted, vecino, en su barrio, en su distrito, en su comunidad, en su población, pueda acudir a beneficiarse con toda su familia de las campañas solidarias que realiza Rotary. Nosotros cada sábado estamos conversando de diversos temas y compartiendo un poco de Rotary, Kiko.
0: Pero claro, y me imagino que tú debes estar muy feliz después de semejante acción que tuviste la semana pasada en La Paz. Nuestra transmisión salió muy bonita y creo que ha gustado bastante a toda la gente.
1: Así es, estuvimos en la ciudad de La Paz precisamente en el cambio de autoridad rotaria porque, a ver, decía en esa oportunidad, y hago recuerdo de esto para quienes no conocen sobre el calendario rotario, el año rotario se maneja del 1 de julio al último día de junio del próximo año. Ese es el año rotario. Entonces, a partir del 1 de julio, vienen los cambios en todos los clubes rotarios del mundo entero, y en este caso de Bolivia, y también de las autoridades de cada distrito. En este caso, Bolivia es un distrito único, porque así está organizado Rotary por distritos. Hay algunos países que por su densidad geográfica, el tamaño que tienen de población y de territorio, tienen 3, 4, 5 distritos en un solo país. Y un distrito abarca diversas ciudades, un área geográfica determinada. Por ejemplo, Argentina, la zona de Argentina, del norte argentino, es un distrito. Luego está la zona central con otro distrito, la zona del sur con otro distrito, en fin. Brasil también está dividido en distritos y en cada distrito tiene un gobernador del distrito que es el representante del presidente del Rotary Internacional, del presidente mundial, si vale el término de Rotary, que también asume a partir del 1 de julio todas las autoridades del presidente del Rotary Internacional, los gobernadores de distrito que son las máximas autoridades, y en el caso de Bolivia es un distrito único. Todo Bolivia es un solo distrito, no está dividido en 2 distritos o 3 como en otros países. Y en este distrito, en el caso de Bolivia, hay casi cerca de 70 clubes, ya vamos bordeando los 70 clubes rotarios que están distribuidos en todo el país. Entonces tenemos clubes no solamente en ciudades capitales, también en las provincias. Son muchos los clubes y cada club, Liliana, tiene sus proyectos, ¿no?
2: Así es.
1: Se caracterizan por cierto tipo de proyectos.
2: Así es. En esta oportunidad, cuando viajamos a La Paz, estuvimos presentes y acompañando a nuestro nuevo gobernador de Rotary, Distrito 4690, el doctor Mario Jafar. Y sí, con la noticia de que cada año crecemos más en clubes rotarios, ¿no? En esta oportunidad estamos alrededor de 90 clubes rotarios a nivel nacional, sin contar que dentro de cada club también tienen clubes internos como las nuevas generaciones, el comité de damas que son grupos fuertes de damas que realmente hacen actividades de impacto a nivel nacional, ¿no? Querido Kiko, usted sabe que también está rodeado de todo lo que es la familia rotaria, y es lindo saber eso y lindo hacer notar de que la familia crece, que realmente este impacto duradero que estamos empezando en esta gestión se va transmitiendo por diferentes sectores, y no solamente se concentra en la parte urbana, también se desarrolla en la parte rural, y eso es lo que da más impacto porque por todos los lados vos ves la rueda rotaria.
0: Aquí, antes de dejar que las cosas pasen, porque después ya me olvido, algunas de las personas de que han estado siguiendo nuestros programas me preguntaron de qué edad tiene que tener un gobernador del distrito, por ejemplo.
1: Bueno, es que no
0: hay una edad.
1: No hay una edad, pero sí hay unos requisitos porque se supone, A ver, es así, cuando una persona interesada en Rotary, que quiere participar de Rotary, puede acudir. Hay varias formas de entrar o de ser Rotario. Una, porque te invita a algún amigo y te cuenta, mira, que es Rotary. Otra, porque uno mismo tiene interés, porque conoce sobre Rotary, porque le han hablado, porque ha escuchado, porque de repente ha visto alguna campaña, como ha ocurrido en algunos lugares, donde han nacido clubes rotarios a partir de una campaña. Entonces, hay una población X donde fue un club rotario, por ejemplo, Club Las Palmas, para dar un ejemplo, se trasladó a una región X, a algún municipio, a hacer una campaña de salud, lentes al instante, brigadas médicas con temas de pediatría, atención de farmacia y todo ello.
2: Familia integral.
1: Familia integral. Es que Rotary Club Las Palmas, más que un club, es una gran familia. Entonces, llegan a una comunidad X a brindar el servicio social, el servicio a la comunidad, a través de diversas campañas. Y hay gente por ahí que ha ido y ha sido testigo, son los beneficiarios de esa campaña, es decir, los que han recibido la atención, y dicen, qué bonito lo que hace Rotary, me gustaría que Rotary esté también en esta comunidad, ¿cómo hacemos? Y empiezan a conversar con los rotarios, y terminan formando un club rotarios ellos mismos, y buscan otras personas interesadas, y conforman y nace un club rotario en esa comunidad. Entonces hay muchas formas de hacerlo. ¿A partir de qué edad? Cuando sos rotario. Bueno, suponemos que tenés que ser mayor de edad para ingresar a Rotary, ¿verdad? Pero para ser rotario, entras como rotario simplemente, y luego vas conociendo sobre Rotary, te vas involucrando, te vas capacitando. Rotary te capacita también en diversos temas. Y luego vas ocupando ciertos cargos en el club. Puede ser tesorero, secretario de club, puede ser macero, que es un poco el macero,
0: le llaman, vas haciendo de relaciones méritos. Públicas.
1: Claro. Vas haciendo méritos hasta que de repente puedes ser vicepresidente, y el club te elige como presidente porque él es el que ha sido elegido para ser su líder durante todo un año de gestión. Entonces te eligen como presidente, asumes como presidente. Luego de ser presidente, ya puedes ocupar otros cargos, diríamos, a nivel distrital, a nivel de la región del país, en este caso de Bolivia, Rotary Bolivia. Puede ser asistente del gobernador, puede ser secretario del gobernador, parte del equipo de tesorería, de finanzas, de imagen pública, de membresía, que es el tema de captación de nuevos socios. O sea, hay diversos cargos, es toda una estructura. Y cuando has ocupado uno que otro cargo de eso, se supone que ya tienes experiencia suficiente y los años suficientes de Rotary para poder ser candidato a gobernador, y luego los clubes proponen ternas de candidatos a gobernador, luego hay una elección y de ahí sale el gobernador.
0: Bueno, cada año. Yo creo que está bien claro, pero lo interesante es que hay gente que realmente tiene un corazón muy grande y dice, ay, a mí me gustaría también muchísimo pertenecer a Rotary. Gracias. Veo en la labor que están desempeñando y estoy perdiendo mi tiempo en lugar de poder hacer algo por alguien. Entonces comienzan así, ¿no?, a averiguar por qué les está interesando, y bueno, mientras más grande sea la familia,
2: mejor.
1: ¿Qué le decimos a esa gente? Si hay algún vecino interesado en conocer más sobre Rotary, tal vez en formar parte de las filas rotarias, porque considera que es un hombre que tiene un espíritu de servicio a la comunidad y considera que de repente, uniendo esfuerzo con una estructura ya tan bien organizada, que tiene planes y proyectos tan bien definidos y que sabe realizarlos en diversas comunidades, pues bienvenido. Se acerca usted a un club rotario, y si no conoce algún club rotario, venga por aquí por la radio, que lo recibimos y le comentamos, comuníquese con nosotros, escríbanos a nuestro programa y estamos para darle toda la información, ¿verdad?
0: Claro, claro.
2: Yo siempre parto de la idea, ¿no?, de que el tema de Rotario o el amor al Rotary nace de la amistad, ¿ya? Muchas veces uno, ¿cómo llega ahí? Llega a través de otros amigos, llega a través de una reunión o llega a través de una actividad que te invitan. Entonces es ahí donde realmente te llena el cariño de las actividades y el amor que uno siente en el trabajo que realmente da en ese momento. Entonces de ahí nace la necesidad, el entusiasmo, y de ahí se invita a todo lo que es el tema de clubes rotarios, ¿no? Y el club rotario no es más que una institución o una empresa. La pregunta de usted, querido Kiko, es de que realmente uno tiene que adquirir experiencia. ¿Cómo adquiere experiencia? Trabajando. Entonces, esa es la manera. ¿Y cómo trabajas? Capacitándote, asistiendo a las actividades, tomando apunte de todo lo que realmente... Tenemos que ser esponja. Nosotros adquirimos la experiencia a través del servicio y a través de lo que uno va asistiendo a estos lugares. Entonces, de ahí va naciendo la carrera rotaria y como resultado... puedes llegar a tener un cargo, el máximo que podría decir que es de aquí de Rotary de Bolivia, que es ser gobernador de distrito.
0: Qué linda función. Y aprovecho la oportunidad, ya que están ambos aquí, otras personas me llamaron, ¿qué conocemos de la situación de Venezuela con relación a Rotary y su actividad durante esta penuria que ha pasado el hermano país?
1: Bueno, justamente hace unos días atrás estuvimos en una reunión virtual donde habían rotarios de varios países, entre ellos rotarios de Venezuela. Inicialmente todos los rotarios que participábamos de diversos lugares del mundo le expresábamos a los amigos rotarios, hermanos rotarios de Venezuela, nuestra solidaridad. Sin embargo, Rotary está trabajando bastante. Rotary en todos los países tiene un mecanismo de activación de una emergencia, que este mecanismo se ha dado, por ejemplo, en el caso de Santa Cruz, lo vivimos, cuando hubo esta riada, que se vino un desborde del cerro en la zona de Samaipata, una riada que afectó
0: el torno
1: que sí causó grandes desastres y daños a muchas familias, o sea, perdieron sus casas, perdieron todo y se quedaron en la calle, se perdieron algunas vidas humanas.
0: Así es, también.
1: Entonces, Rotary inmediatamente activa un mecanismo de emergencia donde hay una serie de movilizaciones y fondos económicos para apoyo a todas estas familias que tienen, sí, para desastres naturales y todo ello. Y en el caso de Venezuela, lo propio, o en cualquier lugar donde sí, exista algo, sí, y se han activado mecanismos también de emergencia que están apoyando. Y son unos más de los mecanismos, digamos, Rotary Internacional es una de las tantas instituciones que está trabajando, porque hay muchas instituciones humanitarias, gobiernos que están también trabajando en Venezuela con apoyos de grupos logísticos de rescate, con medicinas, médicos, voluntarios, en fin. Hay un movimiento muy, muy grande que está trabajando y de verdad que nos apena muchísimo lo que les ha ocurrido, lo que están viviendo en este momento, porque siguen viviendo y se viene algo muy, muy penoso todavía. No solamente la pérdida ya está dada, ¿no? La pérdida material, así, pérdida de vidas ya está dada. Y a estas alturas ya es difícil de que se tenga esperanza de recuperar cuerpos entre medios de escombros. Es decir, ya han pasado a la etapa de remoción de escombros, claro, con maquinaria pesada. Porque después de... se calcula, pues, ¿no? Después de tantos días...
0: Así. Claro. Las posibilidades de sobrevivencia no da para más.
1: Ya son nulas, digamos, ¿no? Uh-huh. Sin embargo, por ahí puede haber algún caso muy aislado que sea un milagro de que se encuentre algún sobreviviente y se pueda recuperar a alguien, rescatar a alguien. Pero, ¿qué viene después? Todos los muertos, todos los fallecidos en todo esto que están todavía tal vez en entre escombros y que van removiendo, van generando después una serie de epidemias, aparecen algunas consecuencias de enfermedades y todo ello, y hay que trabajar, sí, en la parte de prevención, en la parte de sanidad sobre todo. ¿No? Es un tema muy estructural, el tema de salud, temas psicológicos, tema de alimentación,
0: delicado,
1: de vivienda.
0: Es un tema muy delicado ese.
1: Muy, muy complejo el tema, sí, es difícil tocarlo. Seguramente una persona, un especialista nos podría guiar muy bien, pero es lo que conocemos, ¿no? Claro. Pero sí, Rotary viene trabajando bastante en este tema. 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
7: Continuamos. En Mundo Rotary continuamos y bien, al inicio del programa vimos un mensaje, unos videos cortitos donde hablaban los diversos gobernadores de distritos, ya que hablabas y preguntabas sobre los gobernadores. Uh-huh. Entonces al comienzo del programa tuvimos un mensaje muy breve sobre de 14 gobernadores de la región, de países vecinos, ¿no? Y queremos también conocer un poco sobre Rotary, de algunos clubes, lo que hacen, difundir. Ese es uno de los objetivos del programa. Y hay algo que llama un poco la atención y nos gusta mucho, que algunos clubes rotarios llevan un nombre emblemático, un nombre que se identifica con su región, con su gente o tal vez con su historia. Y en este caso hay un club que lleva el nombre de una persona que tiene una gran historia y que es un referente hoy en día, y me refiero a don Melchor Pinto Parada.
8: Semejante prócer.
7: Prócer, claro, Melchor Pinto Parada, un hombre que ha luchado bastante y ha aportado mucho a la región y que ha hecho historia. Y que es parte de los libros en Bolivia y probablemente de la literatura mundial, así Melchor Pinto Parada. Así que vamos a conocer un poquito sobre Melchor Pinto Parada, su historia y el club que lleva su nombre.
9: Melchor Pinto Parada. Melchor Pinto nace el 14 de noviembre de 1903 en Santa Cruz de la Sierra. Estudia en el Colegio Nacional Florida y se gradúa como médico cirujano en la Universidad de Santiago de Chile. Sirve al país como médico en la Guerra del Chaco. Es director del Hospital San Juan de Dios y da cátedra de medicina legal en la Universidad Autónoma Gabriela de Moreno. Su rol más importante y el que lo lleva a ser una de las figuras más reconocidas en la historia cruceña es el de asumir la presidencia del Comité Cívico por Santa Cruz en el año 1957. El doctor Pinto fue el hombre adecuado en el tiempo preciso. Sus características y convicción férrea lo convierten en el arquetipo de la lucha cívica y el líder indiscutible en la gran hazaña que el pueblo cruceño logra recuperar las regalías del 11%. Regalías que durante decenas de años no fueron pagadas a Santa Cruz, que en esos momentos se encontraba sumergida en el abandono total del gobierno central. Para acallar las voces rebeldes del pueblo cruceño, el entonces presidente de Bolivia, Hernán Siles Suazo, crea campos de concentración.

0: mientras mujeres y jóvenes valientes son perseguidos, apresados y asesinados. Nuestra ciudad invadida en lo que hoy se conoce como uno de los episodios más sangrientos de nuestra historia, la masacre de Terevinto. El doctor Pinto fue exiliado a Lima con 13 personas cercanas a él, incluyendo su familia. Antes de viajar, el gobierno de Hernán Siles Suazo envía un documento, una carta, para que sea firmada por el doctor. Documento donde el pueblo cruceño se rendía en su lucha por las regalías y le quitaba total responsabilidad por las muertes al gobierno. La respuesta de Melchor fue clara: prefiero morir antes de firmar ese documento. La lucha por el 11% fue conquistada y Melchor Pinto vuelve del exilio. Para recibirlo, gente de toda Santa Cruz asistió al aeropuerto de El Trompillo en un evento apoteósico. El doctor Melchor recibió todos los honores con los que el pueblo premia a sus líderes. En su honor se han nombrado calles, erigido monumentos y escrito libros. Este patricio cruceño fallece el 4 de diciembre de 1982 al lado de su familia, pero nos deja un camino claro: los derechos no se piden, se defienden.
1: Mundo Rotary. Continuamos en Mundo Rotary. Interesante este tema de la historia de Melchor Pinto Parada y un club que ha decidido que lleve su nombre.
2: Me parece una ocasión muy linda de hacer alguna reminiscencia al respecto, puesto que don Melchor Pinto Parada pertenece a una generación que era similar, de la misma época de mi padre, el doctor Roca Aguilera, que también fue gobernador de Rotary. Y el 11% se le debe a este gran hombre que peleó tanto por las regalías cruceñas.
1: Y su historia.
2: Así es.
1: Así es, damos la bienvenida a Fanor.
3: Che, Fanor.
1: Fanor, que se suma al equipo de Mundo Rotary. ¿Se lo ve a Fanor? No se lo ve, ahí está escondidito. Levante la mano, Fanor, para que se lo vea. Es que se... Bueno, yo creo que para que Fanor se lo vea a través de esta cámara, lo vamos a invitar que se siente en esta silla, pues, ¿no?
3: Siéntate acá, por favor.
1: Entonces aquí... Querido Fanor, ahí lo vemos más, y lo recibimos.
2: Está más visible ahí.
1: Fanor es un amigo rotario, presidente del Rotary Club Tajibo, uno de los clubes que también junto a Las Palmas y Urbarí está proyectando este programa. ¿Cómo acomodamos ahí o no? Yo me tengo que ir más allá. Nos acercamos un poco, ahí, bien. Fanor. Bien, tenemos que abrir el zoom de la cámara, no sé si se puede.
3: Claro, perfecto. Gracias.
1: Ajá. Entonces, Fanor, Rotary Club Tajibo, les decía, el presidente y también uno de los grandes artífices del programa Mundo Rotary. Hablamos hace un momento de un club. Y también vamos a mencionar de otro club muy importante de provincia, en este caso el Club de Portachuelo. Un club también que realiza diversos proyectos de servicio a la comunidad. Y vamos a recordar una actividad muy bonita que tuvieron ellos, que se llamaba Baila por la Vida, donde en esta hermosa población se realizó esta actividad y la población se llenó de vida, de ritmo, de conciencia y de esperanza con esta actividad. Vamos con el video.
4: Baila por la Vida. Hoy no solo bailamos, hoy celebramos la vida. Rotary Club y Rotaract Portachuelo se unieron para transformar la prevención en alegría, movimiento y conciencia. Bailamos, reímos y compartimos, porque cuidar la salud también puede ser una celebración. Hicimos una pausa importante para recordar a cada mujer: eres valiosa, tu salud es importante. Aprendimos sobre el autoexamen de mama, la importancia del chequeo médico y cuándo una mamografía puede salvar vidas. También protegimos el futuro promoviendo la vacunación contra la poliomielitis, una enfermedad que sí se puede prevenir. Los peluches de la victoria estuvieron presentes y nos recordaron que la salud cambia vidas. Portachuelo se movió con propósito y esto no termina aquí. aplicamos lo aprendido, lo vivido y nos reencontramos en Baila por la Vida 2026.

0: cuna de amor, dice Portachuelo, caramba.
1: ¿Y conoces la historia del nombre de Portachuelo? No, ¿por qué se sabe de Portachuelo?
2: Bueno, no es por la salchicha, ¿no?
1: No. Era un sacerdote que vivía ahí, bueno, y que se hizo cargo después, pues, del templo de Portachuelo, cuando todavía la ciudad no tenía nombre. Era un sacerdote italiano.
0: Ah, ok.
1: No, entonces, y él le decía, ¿cómo se siente aquí en esta región de Santa Cruz? O la Porta Duchello, decía. Y de ahí sale Portachuelo.
0: Portachuelo. Sí. No conocí esa historia. Sí. Y Fanor, me mencionabas hace un ratito de que el Rotary Club Portachuelo está de aniversario. ¿Cuántos años cumple?
3: Recientemente, el pasado 7 de julio, cumplió 71 años el Rotary Club Portachuelo.
4: ¡Wow! ¡Felicidades, sí. Portachuelo!
0: Bien, muchas felicidades. Sí. Y así vamos conociendo diversos clubes rotarios que tienen actividades en diversas regiones del país. Y en este caso compartimos esta jornada que nos recordó que la prevención también puede bailarse. Y que la unión de una comunidad salva vidas, como el evento que realizó el Club Portachuelo.
4: Hay diferentes maneras de realizar actividades, ¿no? Es dependiendo de la creatividad de cada club. La idea es llegar a la comunidad con un mensaje, y en esta oportunidad lo ya la han hecho a través del baile, o sea que bien creativo, ¿no?
0: Sí, claro. Así es, muy bonita actividad.
4: La próxima nos llaman para que también allá estemos bailando un poco.
0: Y en este caso, Rotary Club Las Palmas también realizó una importante actividad hace poco tiempo, pocas semanas, en el cierre de su campaña, en el cierre de la gestión 2025-2026, porque, como decíamos al comienzo del programa, el año rotario inicia el 1 de julio. Entonces, la gestión 25-26 terminaba el último día de junio, ¿verdad? El 31 de junio en este caso. Y Rotary Club Las Palmas realizó una brigada médica en el comedor Corbalán.
4: Corban.
0: Vemos, compartimos este material y luego Liliana nos va a comentar un poquito sobre ello.
4: Con esta brigada concluimos la gestión 2025-2026. Unidos para hacer el bien del Rotary Club Las Palmas. Como presidenta del club, estoy muy agradecida con todo lo que hemos realizado durante el año. Hemos cumplido las expectativas, hemos cumplido nuestras metas como club. Un agradecimiento enorme al equipo que ha estado con nosotros, a nuestros presidentes del Comité de Damas, nuestros sobrinitos de Rotarac, Interac y Rotakit, que realmente han sido un gran equipo durante todo este año.
5: Comentarles de que hoy tuvimos nuestra última actividad en el comedor Corobán. Hicimos una brigada médica con todo nuestro club rotario. Atendimos a más de 100 niños con sus papás y estamos muy felices por el alcance que tuvo esta actividad.
6: Hoy estamos aquí invitados por el club Rotary Las Palmas para colaborar en esta brigada. Hemos venido 6 médicos y una farmacéutica. Hemos realizado atención en medicina general y pediatría. Hemos llegado a 120 pacientes aproximadamente y estamos muy contentos de haber colaborado en esta situación.
7: Como Comité de Damas nos sentimos muy orgullosas y agradecidas por cada actividad, por cada proyecto y por cada persona que se unió para hacer este trabajo y hacer una excelente gestión durante este año.
8: Y puedo decirles que todo lo mueve el Señor, porque el Club Rotary es uno de los amigos que siempre nos visita, dándole las gracias porque a través de los años nunca se han olvidado. Pero ¿quién es el que mueve a esta institución? Es Dios.
4: Continúa la nueva gestión con la nueva directiva, que con seguridad va a seguir con todas las actividades que nosotros estamos realizando y nosotros tenemos que estar apoyando como club. Muchas gracias a todos.

0: Bárbara, la actividad de Rotary Club Las Palmas, llevando consultas médicas en pediatría y farmacia para niños de este hogar que acuden diariamente. Coméntanos un poco sobre este hogar y sobre la brigada que han realizado en esta ocasión.
1: Claro. Nosotros como Rotary Club Las Palmas, siempre al inicio de la gestión hacemos programas, ¿no? Programas de ver dónde vamos a apuntar a nuestras actividades de servicio, y uno de nuestros proyectos, se podría decir que tuvo más renombre, fue el comedor Corbán. Lo conocemos al pastor, la verdad es un comedor muy lindo donde necesitan varias cosas, siempre están con bastantes necesidades. Ellos reciben diariamente alrededor de 80 a 100 niños que le dan comida, le dan desayuno y prácticamente lo atienden hasta que la mamá retorna de su trabajo. Es un sector muy bonito en el cual piden, tocan las puertas, y nosotros ya hemos hecho un programa. Hemos hecho las mochilas felices, que hemos entregado mochilas al inicio de la gestión a la mayoría de los niños, ¿no? Hemos realizado el programa Bibliocreando, que significa que es un espacio donde hemos llevado profesores psicólogos, en el cual le enseñamos a leer. Porque no es solamente entregar un libro, es enseñar cómo utilizar el libro de acuerdo a la edad que tienen, porque ahí reciben desde un añito hasta los 13 años. Por otro lado está la actividad de cuentacuentos, que son los niños de Interac. Nosotros tenemos el club de Interac, que son niños de 12 añitos a 17, que realizan una actividad de contar cuentos, llevan todo, se disfrazan ellos, entonces hacen pasar un momento bien bonito. Es más, allá los niños lo esperan, digamos, a todos los que son de Interac Las Palmas, esperan también a las damas, porque ellos son los que llevan la brigada médica. En otras ocasiones hemos hecho brigadas odontológicas, curando caries. Hemos realizado lentes al instante, también le hemos entregado los lentes a los niños que necesitan. En esta oportunidad, cerrando ya esta gestión, nosotros hicimos una brigada médica junto con el colegio médico, ¿no? Esto no puede ser que lo hagamos solo. Siempre nosotros tocamos la puerta de manera interinstitucional. Llamamos por un lado a las empresas que nos proveen los medicamentos. Siempre estamos de la mano con Vagó, con INTI, IFA. Y la verdad, muy agradecidos, porque siempre tocamos las puertas y nos entregan los medicamentos que necesitamos, ¿no? Y también estamos con otros médicos solidarios, y a la vez también con la brigada del colegio médico. O sea que es un equipo que llegamos y creemos de que hemos hecho un buen trabajo, y vamos a seguir haciendo porque la necesidad siempre está.
2: La vez pasada escuché en un programa anterior, sí, sobre una cobertura también de salud que iban a hacer en Buenavista.
1: Así es.
2: Se llegó a cabo también.
1: La mayoría de los clubes se especializan, se podría decir, en diferentes áreas. Hay algunos que apoyan bastante al área médica, otros al área de educación, otros al área del empoderamiento. Nosotros más nos identificamos al área de salud, al igual que varios clubes. En esa oportunidad nos unimos con el Club Buenavista, con el alcalde de Buenavista, Comité Cívico de Buenavista, Comité Cívico de Santa Cruz. O sea, fuimos varios, colegio médico y nosotros, que también unimos esfuerzos. Por un lado, atendimos a más de 100 personas ahí, porque fue una medicina integral. O sea, perdón, atención médica integral, ¿no? Desde los más pequeñitos hasta los mayores. Uh-huh. Y esa atención fue acompañada con medicamentos. Entonces, se podría decir que es una atención integral, por un lado, pero con un tratamiento completo, porque no solamente termina en una consulta médica, sino para la entrega de los medicamentos, que es posterior a lo que informa el médico, ¿no? Paralelamente a eso, también nosotros pintamos la plaza de Buenavista. Así es, porque siempre integramos.
0: Embellecieron el lugar.
1: Sí, por un lado también estuvimos con los muchachos de Interac, nuestros sobrinitos de Rotarac, y ellos pintaron al frente, la parte de la fachada de la iglesia, que es hermosa esa iglesia, y hemos ayudado. Pero, como le digo, no se puede hacer nada solo. Es uniendo esfuerzos para llegar adelante.
0: Así es. Sí, y como decía Liliana, cada club rotario tiene diversas actividades. Por ejemplo, el club de Fanor tiene... ¿cuáles son las actividades que ha realizado, por ejemplo, durante esta gestión?
3: Bueno, hemos realizado algunas actividades, más que todo siempre contando con organizaciones aliadas. Para el Día del Niño hemos visitado el hogar Alalay, hemos festejado a los niños en su día, junto con otras organizaciones más, los socios de mi club, y donde compartimos la alegría y algunos buenos momentos con los niños, ¿no?
0: Qué lindo, qué hermoso.
3: Sí, y bueno, también tuvimos algunas campañas sobre concientización, sobre la sarampión, donde se brindaba charlas a los padres de niños de primaria o de
0: edad escolar pequeña. Sí, sí,
1: sí. Edad escolar.
3: Uh-huh. Sí, ese es el término.
0: En etapa escolar, sí, a los jóvenes de más, colegios.
3: Más que todo porque se venía el tema de la sarampión y bueno, era más que todo informar.
0: Una pequeña epidemia venía y había que prevenir.
1: No, siempre la prevención es bueno, ¿no? Sí. Y la verdad, se agradece bastante a los clubes que hacen la concientización, hacen alianzas con otros profesionales especialistas y van a los lugares alejados, ¿no? Porque obviamente allá es donde se necesita más el trabajo y el voluntariado. Y sí, sí, he visto bastante que te has visualizado en ese sentido. Y como les digo, ¿no? El tema de los clubes, siempre cada uno tiene su, como quien dice, su mayor esfuerzo o su concentración en algo, y en otro hacen alianzas estratégicas para seguir adelante.
3: Así es. Una de nuestras últimas actividades que quería mencionar fue más que todo un conversatorio que tuvimos en la Universidad Univalle, una actividad organizada por uno de nuestros socios, que la verdad es que tuvimos expositores de renombre, expositores destacados, donde contaban sus experiencias acerca de cómo les había ido en su emprendimiento, más que todo. Cómo es como que desde que caen una vez y luego cómo se levantan, ¿no?
1: Claro.
0: Algo muy importante. Una buena guía para muchas personas, conocer sobre la vivencia, la experiencia de esta gente que nos puede traer un mensaje, claro, con conocimiento.
1: Ahorita, por ejemplo, aquí estamos reunidos 3 clubes. Bueno, imagínense, son algo de 90 clubes a nivel nacional, ¿no? Imagínate,
0: clubes. Estamos
2: rebajando.
1: Estoy adelantando al fin del año de la gestión, que van a ser 90.
0: Rebájame lo que hacer. Seguro vamos a llegar, ¿no? Pronto a este ritmo. ¿Cómo vamos creciendo?
1: Yo ya vi el futuro.
0: Ah, sí.
1: Bueno, entonces.
4: Las 7 fumadas poderosas nos hacen. Dígame quién gana ahora el partido, entonces.
0: No puedo decirle, pero va a ser alguien que tiene una polera celeste y blanco. ¿Qué querés que te diga? Yo no sé quién va a ganar, pero ya me imagino.
1: Ya, Bobo, ahí, creo que por ahí va la cosa.
2: Ya lo sabemos todo, ¿viste?
0: Sí, ya está armado,
1: claro,
0: ya todo.
1: Entonces, esos 70 clubes, imagínate con todas las actividades que van a tener. Entonces, sí se puede decir que vamos a hacer una buena gestión en este año, ¿no? En este año, ¿cuál es el eslogan de este año?
3: Genera un impacto duradero.
1: Para que vean, vamos a generar eso y mucho más.
0: Así es. Y van generando impactos duraderos todos los clubes de Bolivia, pero los clubes del mundo entero también, como Rotary no tiene fronteras, es que también compartimos algo de otros lugares donde también se hace servicio a la comunidad a través de Rotary. Vamos con algunos mensajes y algunos videos.
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9: Soy Marisa, del taller de costura, el emprendimiento que surgió acá en la comunidad del barrio Nicol.
10: Mi nombre es Celia, soy del proyecto de taller de costura. Mi vida personal impactó bastante bien. Es una salida para mi familia, para la gente del barrio también. Es una ayuda para muchas mujeres emprendedoras como nosotras.
11: Bueno, mi nombre es Diana, vivo en el barrio Nicol ya hace 13 años. Estoy en la comunidad de La Capilla ya hace 7 años. Fuimos creciendo de a poco, arrancamos primero con el club y bueno, y después vinieron estos nuevos proyectos que fueron donados gracias a diferentes personas.
12: Este proyecto, en lo que se refiere a la vida personal, la verdad, nos está dando una posibilidad, o sea que a mí me está dando una posibilidad de poder ser libre, independiente.
11: Trabajamos hace 2 años en el crecimiento de lo que sería el taller de sublimado, que fue una donación de máquinas simplemente. Llegaron un día, nos dijeron tenemos esto para dar, éramos 5 mujeres, y dijimos bueno, vamos a arrancar. Arrancamos. Fue difícil, no entendíamos nada, no sabíamos nada, no estábamos en la industria, no conocíamos proveedores, no conocíamos absolutamente nada. Fue todo choque contra la pared, fue muy complicado. Y
10: para mí, para muchas mujeres del barrio, que también se encuentran en situaciones económicas difíciles, en este momento también, es bueno enseñarle. Ahora también nos recibimos nuestro certificado de modista. También está en nuestro proyecto de enseñar a más mujeres para que puedan emprender desde su casa, del club, de donde ellos puedan, y ayudar a la familia.
12: Hay mucha necesidad en el barrio. El barrio Nicol se agrandó, se multiplicó, se triplicó, y en el barrio hay muchas carencias, hay, la verdad, bastante necesidad. Hay gente que no consigue trabajo. Hoy en día la situación es mucho más difícil de años anteriores, y muchos no consiguen trabajo o porque tienen chicos o porque no tienen estudios o porque se les dificulta el viaje, ya que estamos bastante distanciados de lo que sería la capital o lo que sería conseguir un trabajo más fácil. Estamos bastante lejos, muchos ni siquiera tienen para el boleto. La idea nuestra es generar una fuente de ingreso para la comunidad.
11: Cerramos un 2025 excelente, conseguimos clientes nuevos, conseguimos proveedores fijos. Somos mujeres que emprendemos, que pensamos y que vamos más allá de todo.
10: En el día de mañana, un proyecto a la futuro era formar una cooperativa de mujeres o de mujeres emprendedoras. En realidad era de mujeres emprendedoras, pero si se suman otras personas más, o sea, que sea masculino. Sería bueno también, porque es un proyecto lindo a futuro, que es formar una cooperativa en el barrio.
11: Y trabajamos en conjunto. La idea principal es que las mujeres se puedan capacitar, que puedan aprender más cosas, que las chicas de la comunidad crezcan personalmente también, que aprendan cosas nuevas, capaz que no para trabajar de esto, pero que tengan un oficio, que sepan hacerlo, que sepan que no es difícil, que tengan una noción de lo que sería algo de computación, que capaz que nunca lo vieron, que tengan una noción de lo que es costura, que tengan una noción de lo que es emprender, de lo que es administrar un negocio. Todo eso nosotras lo fuimos aprendiendo solas, capacitándonos también, porque nos apoyaron un montón desde la Universidad de La Matanza, que nos dieron un curso de 2 meses, 3 meses, para que nosotros podamos cómo organizar nuestro negocio. Bueno, nosotros lo que esperamos este 2026 es enfocarnos a futuro, a entrar más a la industria de lo que sería lo textil, nos está costando un montón, porque no solo trabajamos, al menos en el taller de sublimado, no solo trabajamos en el textil, también trabajamos en lo que sería bazares, personalizaciones, ya estamos entrando a una parte de gráfica o de diseño, donde hacemos impresiones, hacemos banners, ya va más allá de lo que sería lo textil. Acá en el taller de sublimados nos enfocamos en todo lo que es personalización, en lo que el cliente desee, tratamos de dártelo, pero bueno, también está la otra parte, que es lo textil, que tratamos de que este año nos enfoquemos 100% en lo que es clubes, parroquias, jardines, escuelas, cosa de que si tenemos el espacio para poder hacerlo y el barrio sigue creciendo, tenemos escuelas, tenemos jardines, que ellos puedan poder encontrar acá el producto que ellos necesitan a un precio más económico, obviamente.
7: Fundamentalmente, dar la gracia a Rotary por todas las donaciones, por todas las ayudas.
11: Queremos dar gracias a la Universidad Nacional de La Matanza, que nos pudo capacitar. Queremos dar gracias también a la Unión Industrial de la Provincia de Buenos Aires, a la Fundación Flor, a la Red de Activadores de Paz Positiva de Rotary, a los donantes particulares que nos ayudaron un montón. Hicimos una capacitación de plotter de corte ya hace 5 meses atrás. Y bueno, y obviamente a los Rotary Club que nos apoyaron en todo lo que es el arreglo de las máquinas, en unos viáticos para poder viajar en la universidad, a pagar unas donaciones de máquinas y botones y cordones para el taller de costura. Y bueno, y acá estamos viendo si llegamos a lograr más cosas acá en el taller de sublimados. Y queremos dar las gracias por todo esto. La verdad, de corazón, a nosotros nos sirve un montón. Tratamos de con el granito de arena que nos apoyan, nosotros seguir apoyando a más mujeres para que puedan seguir creciendo.
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0: Rotary International, como una fundación que fomenta la paz, tiene como uno de los pilares más importantes las becas ProPaz. Y hoy nos encontramos con Daniela Fernández, una de las afortunadas que ha sido seleccionada de cientos de participantes en el mundo entero para recibir la beca ProPaz. Querida Daniela, ¿qué significa para ti la beca ProPaz?
1: La beca es realmente una oportunidad de desarrollo, es un premio a la excelencia, pero no solamente a la excelencia académica, sino a la trayectoria que un joven está demostrando en su país, lo que está haciendo para construir, desarrollar política pública, proyectos para el desarrollo, son justamente los objetivos que busca Rotary, dar de sí para antes de pensar en sí, y eso a través de la construcción de iniciativas, actividades que puedan apoyar el desarrollo de nuestras comunidades.
0: ¿Cuáles son los pasos que seguiste para poder acceder a esta beca ProPaz?
1: Bueno, inicialmente me dediqué a investigar qué es lo que se necesitaba, cuáles eran los requerimientos mínimos que yo necesitaba cumplir, y en base a eso me estuve formando durante 2 años en el sector público y en la cooperación internacional para cumplir con estos requisitos. Posteriormente, también, obviamente, los exámenes de inglés, como también los respectivos respaldos, tanto académicos, profesionales y, por supuesto, de Rotary Distrito 4690.
0: Para una persona que no entiende de qué se trata esta beca, contanos un poco. Tú eres profesional y esta beca te permite acceder a una maestría.
1: Exactamente. Las becas ProPaz tienen dos modalidades, las becas de maestría, pero también las becas de diplomado. En las becas de maestría tengo la posibilidad, todos los becarios ProPaz tenemos la posibilidad de ir a alguno de los centros ProPaz que tiene Rotary en el mundo, como ser Estados Unidos, Reino Unido, Australia, Japón y también Suiza. Dentro de estos países se encuentran las universidades que reciben a los becarios y que los van a estar formando en un periodo de 2 años. Los programas que ellos pueden optar son justamente en temas relacionados a la paz y el desarrollo, por lo que el campo es muy abierto para profesionales de distintas áreas, sobre todo de las áreas sociales.
0: ¿Por qué elegiste esta beca y no otra?
1: Lo que más me gustó de esta beca fue sin duda esa posibilidad, ese deseo de Rotary de formar ciudadanos para el mundo, profesionales y líderes para el mundo. Esta beca no solamente te permite ir a estudiar, sino que te permite formarte, ofreciéndote una oportunidad de pasantía posterior a la conclusión de los estudios. Y además de ello, el acompañamiento con programas de capacitación en liderazgo con profesionales de todo el mundo, además de los propios becarios que son líderes en sus países, que te acompañan en toda la jornada. Además, es un programa sumamente competitivo. Justamente veía que son 8.000 participantes al año y solamente hay 50 becas a nivel mundial, es decir, un 0.6% de aceptación, por lo cual es realmente una honra ser parte de esta edición y poder llevar en alto el nombre de Bolivia.
0: ¿Qué esperas de esta beca?
1: Espero formarme mucho más dentro de mi área profesional, que es sobre todo el desarrollo sostenible. En ese sentido, quiero volver a mi país después de concluir la beca, volver al sector público en el cual estuve trabajando por muchos años, porque yo creo que es el espacio idóneo para generar política pública que pueda llegar a aquellas poblaciones más vulnerables. Espero que la beca me pueda ayudar no solamente a conseguir esos logros, esas metas, sino que me permita crecer como persona, como individuo y tener un contexto más grande de lo que hace Rotary a nivel internacional, pero también de los desafíos y oportunidades que tenemos los jóvenes en el campo internacional.
0: Dentro de poco, Daniela se va a la beca ProPaz y en pocos meses se lanza la convocatoria 2025. ¿Qué podrías decir a todas las personas que quizás no se animan a postularse a esta importante beca internacional?
1: Los animo a que postulen, a que sueñen en grande. Realmente, la beca de Rotary es una de esas pocas oportunidades en las que lo principal no son tus notas, lo principal es lo que tú has hecho este tiempo como líder, como joven, como voluntario, como profesional, dentro de tu país, dentro de tu comunidad. Lo que a Rotary le interesa es generar personas de bien, es generar líderes que actualmente están haciendo cosas, están haciendo proyectos, y estoy segura y he visto, soy testigo que en Bolivia tenemos mucho potencial dentro de la juventud. Y si ustedes tienen la capacidad de soñar y de querer superarse a sí mismos, esta es una oportunidad sumamente interesante, importante, que les animo a postular.
2: Las becas ProPAS están abiertas y dentro de poco se lanza la convocatoria 2026. Vos también puedes ser parte de esta importante beca de Rotary International.

0: Continuamos en Mundo Rotary. Bueno, y estuvimos conociendo un poquito sobre estas importantes actividades que realizan clubes rotarios de otras regiones del mundo, porque Rotary no tiene fronteras. Y también conocimos sobre las becas ProPaz, en este caso una ex becaria ProPaz de Bolivia, nos comenta ante la entrevista que le hacía nuestra amiga rotaria Cecilia.
1: Cecilia Montero.
0: Cecilia Montero la entrevistaba y bueno, pues nos informaban de en qué consisten estas becas y todo ello. Muy interesante para que quienes estén interesados en estas becas ProPaz puedan acceder a las mismas. Hace un momento hablábamos del tema de cómo trabaja Rotary en no solamente en prevención, no solamente campañas, brigadas médicas a través de los diversos clubes de Bolivia y del mundo entero, sino que también Rotary actúa en casos de emergencia, como el que mencionábamos hace un momento de Venezuela, ¿no? Entonces, compañeros rotarios, amigos rotarios venezolanos de clubes rotarios en Venezuela están trabajando, coadyuvando para ayudar a toda la gente que ha sufrido pues esta desgracia. ¿Podemos conocer un poquito a través de un video? ¿Lo tenemos listo? Vamos.
2: Nos encontramos en el Centro de Coordinación USA. Desde acá se están entregando todos los implementos que van a todos los lugares de rescate. En este momento, con la realidad país, con el corazón partido, tenemos que decirles que estamos entregando, gracias a un donante, pues, 400 bolsas para cadáveres, y también estamos entregando mascarillas. Estos son los equipos que necesitan en este momento en la siguiente fase de la que le hemos hablado. Ya entregamos equipos para rescate a los bomberos de acá de La Guaira, a los bomberos de Caracas. Ahora estamos entregando estas bolsas para cadáveres. Lamentablemente tengo que decirles que la realidad de nuestro país ahorita es que necesitamos más. Así que si ustedes quieren apoyarnos, desde Rotary estamos haciendo todo lo necesario para que todos los equipos tengan lo que necesiten para seguir trabajando por nuestro país. Gracias a los donantes que confiaron en nosotros.
3: Estamos aquí en Prado del Este recibiendo un donativo de 100 colchones gracias a la empresa puertorriqueña Mundo Matres y su fundador, señor Héctor Rivera, empresario boricua. Esto ha sido una alianza en Venezuela con la empresa fabricante Onda Flex. Este donativo, gracias a la intermediación de Fernando Portillo, From Consult de Puerto Rico, llegan a Venezuela en la intermediación de mi persona, Rosa Magali Varela, Rotary de la Caracas, y su destinatario final, Rotary El Peñón, quienes serán los que van a hacer uso de este donativo en sus actividades que ellos están desarrollando, que le pongo al gobernador Francisco Lá para que explique cómo es la actividad.
4: Bueno, ante todo, muchísimas gracias al Rotary Club Ávila Caracas, quien ha gestionado esta maravillosa ayuda. Esto es una demostración de lo que son las alianzas entre los clubes rotarios, que recordemos siempre, ¿no? Solos podemos ir muy rápido, pero juntos llegamos más lejos. Resulta que nuestro proyecto consiste en instalar refugios con carpas, colchonetas, almohadas y enseres de aseo personal. Nosotros hemos logrado ayudar a algunas comunidades, llevamos en total al momento 6 comunidades con un total de 320 carpas instaladas. Y el día de hoy tendremos otra nueva experiencia instalando refugios. La idea es instalar el refugio a comunidades que estén organizadas, que tengan personas que puedan administrar y que puedan controlar el uso de todas las carpas y de todos los enseres que nosotros estamos donando. Gracias nuevamente a los colaboradores de Rosa Magali, del Rotary Club Ávila Caracas, y esperamos más donativos, no nos quedemos con esta. Muchísimas gracias.
3: Así es, además tenemos colchonetas, faltan más, pero bueno, como ya oyeron, de la misma voz de nuestro paz gobernador José Francisco Leal, necesitan cobijas, almohadas, sábanas, las carpas, gracias a Dios tenemos una cantidad suficiente por ahora, nunca va a ser suficiente, no quedan ya carpas en el país, pero bueno, seguimos colaborando, seguimos haciendo beneficio a la comunidad, que es lo que...
1: solidaridad con los connacionales que actualmente están atravesando una difícil situación como consecuencia del sismo del pasado miércoles. Rotary Ciudad Orinoco se suma a la campaña de recolección de insumos y de apoyo a todos ellos. Agradecemos la colaboración de los vecinos de este sector. Este material que hoy estamos acopiando lo llevaremos hasta la alcaldía del municipio de Independencia y luego se trasladará hasta Barcelona, en donde de allí lo llevarán a cada sitio donde los venezolanos lo necesitan.
0: Wow.
5: Qué lindo video. Se han dado cuenta, ¿no? Que realmente la ayuda es a nivel mundial. Así aquí es. Hemos visto unos 3 videos que solamente aquí estamos hablando de Puerto Rico, México, España. Entonces, de todas partes del mundo se solidarizan, apoyan y hacen la manera de cómo realmente llegar cualquier, por más que sea poquito, digamos, la donación, pero hacen llegar al lugar donde están afectados, ¿no? Y también es lindo también recibir de que ahí de Caracas, de Rotary Internacional de Caracas, están recibiendo todo, estas donaciones, y falta más. Eso es lo que han dicho. Entonces, sigamos viendo, sigamos tocando puertas para que realmente cualquier persona, empresa, no siempre nomás el Rotary, ¿no? Tocando puertas a las empresas o personas de buen corazón que también puedan llegar a la ayuda en estos momentos y que se la lleven directamente al Rotary Club Caracas, que es lo que están recibiendo en este momento, ¿no?
0: Nosotros le enviamos un gran saludo, nuestro respeto y nuestra admiración a los amigos rotarios, compañeros rotarios de Venezuela que están realizando estas campañas, como hemos visto, fuerza, le damos fortaleza, que sigan realizando el trabajo de lo que hace todo un rotario y más aún en estos momentos de crisis. Así vamos conociendo un poco sobre todo lo que se hace en el mundo entero y en Bolivia, Kiko.
6: Y es que yo nací en la ribera del Arauca vibrador, dice la canción. Y el apoyo a los hermanos venezolanos ha sido muy importante. Y Rotary siempre, donde hay una desgracia mundial, está siempre contribuyendo con su granito de arena, que no es ya granito, es una monstruosidad, ¿no? Porque
5: poco a poco
6: se consiguen ayudas de todos los lados. Pero ese Rotary, pues, dale fuerza.
0: Así es, y no solamente la ayuda, sino el regimiento de hombres voluntarios y mujeres, rotarios, niños, jóvenes, rotaractianos, interactianos, que seguramente de alguna manera están también dedicando tiempo, poniendo de su parte, su granito de arena para colaborar ante esta situación. Y como íbamos conociendo diversos proyectos de clubes rotarios, también vamos a recordar una campaña muy bonita, que es una campaña realizada por un club también que es parte de este programa Mundo Rotary, Club Urbarí, Rotary Club Urbarí, al cual tengo la alegría también de pertenecer. Y este programa de Rotary Club Urbarí es sobre la campaña de detección, prevención y tratamiento de cáncer de cuello uterino. Compartimos el material, por favor.

0: My name is Richard Godfrey. I'm a surgical oncologist. I come from California. I'm also a Rotarian. I'm with the Niles Rotary Group. It's a great honor for me to be part of this project. I'm very excited to be working here in Bolivia.
1: Yo soy Michelle Bunker Albert. Soy una enfermera avanzada en los Estados Unidos y también una profesora. Y soy un miembro del equipo de PINC. Soy la directora de ese equipo. Soy una especialista en salud mujeres.
2: Bueno, soy David Coca Alvarado, socio del Rotary Club Urbarí. Hay bastante expectativa. Hemos visto que hay mucha afluencia de las mujeres. Parece que están tomando conciencia en cuanto a lo que es esta enfermedad, ¿no es cierto?
0: By that, I mean to say we have a system of testing that is replacing the old Papanicolaou test, the Pap smear test, with a DNA testing system. So it's basically molecular biology down to the level of DNA. And by this method, we can test many, many more women in any country. And through this method also, we will be able to focus on the women that are positive for the HPV virus.
1: En general, como en nuestra experiencia aquí y otros lugares, como 30% de todos los pacientes están positivos del virus. Es importante para entender que cuando tiene positivo no indica que tiene cáncer. Es puro riesgo.
2: Y para que toda la población conozca, Rotary Internacional ayuda en todo el mundo, ¿no? Es una organización realmente sin fines de lucro y la única satisfacción es la personal, el sentir que nosotros colaboramos con gente que realmente necesita.
1: A mí me gusta mucho. Me siento como mucho gratitud ya, entonces porque no es posible para erradicar, excepto si estamos trabajando juntos. Y en este caso no es necesario para venir por muchas visitas y muchos exámenes complicados. Entonces vamos a empezar con este self-swab. Y en este caso es como parte del proceso.
0: Estamos muy contentos que pudimos ayudar, que estamos aquí para las mujeres. Y eso es que valor de Rotary, que tenemos la capacidad de hacerlo.
3: Esa es la actividad también de uno de los clubes rotarios, en este caso el Rotary Club Urbarí, que viene desarrollando este bonito, interesante proyecto de prevención del cáncer del cuello uterino, una situación muy preocupante, sobre todo las mujeres, pues, ¿no? La
4: claro
3: familia,
4: sí.
3: Afecta a la familia una persona con cáncer, o sea, tiene una afectación muy grande, no es solamente al que lo sufre.
4: Claro.
3: Repercute,
4: y
3: ¿no?
4: Es una actividad muy importante para la mujer y para diferentes edades, no solamente para las personas mayores, ¿no? Muchas veces dicen, no, mi hija es menor, no. La prevención viene desde los más pequeñitos, ¿no? Y es importante también este tema porque son ayudas que vienen del extranjero. Es un proyecto, es un Global Grant que tiene Urbarí, que lo tiene de bastantes años, ¿no, Fanor?
5: Así
4: bastantes
5: es.
4: Años y siempre, cada año, hacen videos muy bonitos porque realmente hay bastante aceptación de la persona. Cada año va creciendo y eso es importante porque la prevención va dando resultados, que es lo que realmente cuenta y suma.
3: Y se va trasladando esta campaña a diversos lugares del país. Entonces van tomando muestras en diversos municipios, en otras ciudades, es decir, están ampliando el espectro de la campaña, no solamente en la ciudad de Santa Cruz, sino que van llegando a lugares un poco lejanos para facilitar a las personas que no tengan que venir hasta Santa Cruz para el tratamiento en las diversas campañas que van realizando, porque tienen fechas, pues, ¿no?, de campaña. Y cada club hace lo mismo, ¿no? Tienen diferentes fechas, Fanor, de campañas, ¿verdad?
5: Sí, así es.
4: Y justamente te cuento que el día de ayer estuve en otra institución y vi el tema de la propaganda que estaban realizando, y el CEDES está mostrando y promocionando, ¿no? Y estaban hablando de la manera de cómo realmente lo realizan la prevención y cómo realmente es introducido, digamos, eso para que vean si es positivo o negativo, ¿no? Ahora, hoy en día, la tecnología ha avanzado y se podría decir de que es uno de los proyectos que tienen a la vanguardia de nivel alto. ¿Por qué? Porque en ese momento se da el resultado, ya no es como antes, ¿no? Bueno, vengo hoy para hacer la prueba y de aquí unos 15 días ya lo voy a saber. No, en ese momento se da y de ahí ya comienza la segunda parte, que es el control médico para seguir adelante el tratamiento si es que sale positivo, ¿no?
3: Así es, correcto. Uh-huh. Y bueno, como este club y los otros que hemos mostrado, los clubes que cada uno tenía sus campañas, hay otras situaciones donde en momentos se unen varios clubes, tal el caso de la demostración de la unión hace la fuerza con varios clubes rotarios de la ciudad de La Paz, que mostraron que cuando se trabaja juntos se logra un impacto real y duradero en nuestras comunidades. Compartimos el material, por favor.
5: Más de 14 clubes rotarios, unidos por una misma causa. Gracias al compromiso de los clubes rotarios de La Paz, brindamos atención gratuita para la comunidad en múltiples especialidades. Rotarios comprometidos con sus comunidades, brindando atención a quienes más lo necesitan. Un impacto real en la comunidad. Transformando vidas a través del servicio. Gracias a cada club por hacerlo posible. Juntos podemos transformar realidad.

0: ahí compartíamos vivencias de actividades de diferentes clubes rotarios.
1: ¿Mm? Dar de sí antes que pensar en sí, dice el eslogan bien claro de esta institución.
0: Un lema básico de Rotary Internacional que cada año toma más fuerza, creo.
1: Y eso siempre fue desde un inicio, cuando inclusive Rotary era una cosa bien pequeñita, pero desde el inicio siempre estaban ahí dedicados a qué pasa con el vecino, qué pasa con el... Y eso que Santa Cruz era todavía un pueblito, ¿no? Era bien chiquitito.
0: Claro, pero Kiko conoció esa historia porque
1: que está insinuando
0: su padre, su señor padre fue gobernador de Rotary.
1: Así es. Sí, ¿verdad?
0: Así es.
1: Sí, sí, claro. Para suerte mía que mi padre llegó a ser gobernador del Rotary, ¿no? Pero nunca me invitó a pertenecer al Rotary, eso es lo más
2: pero
1: gracioso.
2: Pero lo invitamos, nunca es tarde, querido Kiko.
1: Nunca es tarde, claro.
0: Bueno, ya está participando en el programa Mundo Rotary, está difundiendo las actividades de Rotary y aquí va a tener la opción de poder conocer los proyectos y programas de todos los clubes rotarios y bueno, por ahí... ¿Se anima a algún club?
1: Pero ¿por qué no? ¿Por qué no?
0: Claro. A ver, ¿cuál es el de su preferencia?
1: Ya,
0: bueno. ¿Por el componente humano o por el tipo de proyecto que tenga? En fin, uno puede tener cierta afinidad por ahí, ¿verdad?
1: Así es.
0: Y tenemos un material más, creo. ¿Cuál es el tema?
3: El de Kiko.
0: Coméntanos, Kiko, nos presenta, ¿qué nos traes ya para despedirnos del programa?
1: Simplemente ya para despedirnos, como dice Fabián, y para mandarle un mensajito a todos nuestros amores cruceños, rotarios y no rotarios, porque es muy importante que la gente sepa el querer amar a su prójimo y tratar de ayudarlo cuando es necesario. No estoy incluyendo nada de cuestiones religiosas, sino simplemente como había hace tiempo atrás un hermano que era súper conocido en las radios, que se llamaba el hermano Pablo, que yo era fanático cuando era niño de eso, y eso que no soy evangélico. Pero hemos decidido, aparte de que le hace el anillo al Rotary, porque esa labor de amor al prójimo, que es lo que lo hace grande y poderoso. Ahí va nuestro mensaje.
4: Vamos. Amigo, ¿eso es todo lo que trajiste para comer hoy?
5: Sí, amigo. Las cosas están difíciles en casa, pero con esto aguanto.
4: Tranquilo, hermano. Te ofrezco el mío. Come.
5: No, Rodrigo. Es tu comida.
4: Tranquilo, amigo. Hoy por ti, mañana por mí.
5: Gracias, amigo. No sé cómo pagarte esto, Rodrigo.
4: No me debes nada. Aquí nadie se deja caer solo. Estamos para ayudarnos.

0: Rodrigo, deja lo que estás haciendo. Ven un momento, sígueme a la oficina.
1: Pasa algo, jefe. Hice algo malo, me va a despedir.
2: Nada de eso, tranquilo. No estás en problemas. Entonces, ¿qué sucede, jefe? Esto es para ti.
3: ¿Es para comprar material? ¿Falta algo en la obra?
2: No. No es para la obra. Es una recompensa.
3: ¿Recompensa? Pero, ¿por qué una recompensa?
2: Porque he visto cómo compartes tu comida. Lo hiciste dos veces. Y eso no lo hace cualquiera. Tienes un buen corazón.
3: Sí, jefe. Es que no podía dejar con hambre a mi compañero Saúl.
2: Justamente por eso, estoy seguro de que harás lo correcto con ese dinero.
1: Muchas gracias, jefe. Gracias por este gesto. No lo olvidaré.
0: ¡Saúl! ¡Saúl! ¡Mira!
4: ¿Qué pasó, Rodrigo? ¿Todo bien?
0: El jefe me llamó. Me dijo que vio todo. Que esto es por haber compartido mi almuerzo con...

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0: ¿Cómo les va, mis queridos amigos? ¿Cómo va? Arranca un nuevo fin de semana en Santa Cruz de la Sierra y nosotros contentos de acompañarte aquí en la cabina de Radio Activa 91.9. La previa activa ya comenzó. Mi nombre es Ronald Mendoza, me dicen el Chavacano, Chavita, como ustedes quieran. Estoy acompañado por ella, la señora del filtro.
1: Ay.
0: Elía, que a chiquitengo a su lado.
1: ¿Cómo va, Elía? ¡Qué malo! Muy buenas tardes a toda la gente hermosa que ya está en sintonía de la 91.9. Y por supuesto, bienvenidos a la previa. Ya es sábado, señores.
0: ¿Estás bañado, no?

0: y nosotros estamos full, full, full con todas las ganas aquí al 100%, señores. ¿Y usted cómo está, Chava? Buenas tardes, querido Matías, ¿cómo está?
1: Hola, muy bien aquí, contento de que ya sea sábado porque ya...
0: Oye, ¿nos extrañaba?
1: Necesita descansar. No, pero necesito
2: no
1: descansar.
2: Necesita reír de algo, ¿no?
1: Veo y usted me hace reír.
0: Ah, bueno. Ah,
1: o sea, con su polera para empezar.
0: Ay, oiga, ¿le gusta mi polera? Chequeé mi polerita.
1: Era porque ay, hice su polera.
2: Oiga, usted es
0: va a verlo en el en vivo. Vaya a buscarme en TikTok como Morelia Crespo. Pero claro.
2: Un banner de publicidad.
0: Pero claro, pues es que aquí vendemos.
2: Ah.
0: Pero claro.
2: ¿A cuánto?
0: ¿A cuánto?
2: ¿A cuánto?
0: No va a poder pagarlo usted.
2: Yeah.
0: Así que ni pregunte el precio, por favor, compañera? Que acerito si es que no va a poder pagar, ¿ya?
2: Ah, bueno, tranquila. Vos, mira,
1: ¿pero qué dice su polera, pues?
0: Dice fielzanga de verdad.
2: Ah, ¿verdad? No, yo pensé que era del supermercado.
0: Ay, ¿qué?
1: Todo el mundo, ¿no?
0: Todo el mundo. Vico también me dice, no vengas a hacer publicidades. Me dice, ¿pero
2: verdad?
0: ¿De qué?
2: Fielzanga.
0: Pero claro.
1: Buena la bolera.
0: Buena la bolera, ¿no?
1: Sí.
0: Así que ya saben, chicos. Ok, están súper bien ustedes también, Chava. ¿Qué tal su semana?
2: Ajetreada estuvo. Hoy también va a estar ajetreado.
0: ¿Qué habrá hecho, Chava?
2: ¿A qué te cuento?
0: ¿Qué habrá hecho,
2: quiero
0: la verdad?
2: Volverme.
1: ¿Ya no tengo resaca, Morales?
2: No. Ayer estaba tranquilito, echadito en camita.
0: Oiga,
2: ¿sabe?
0: Yo le hablé a Chava el día sábado porque me dio curiosidad conocer su segundo lugar y fui, digamos.
1: ¿Su segundo lugar? ¿Cómo?
2: Fui a buscarlo.
0: Su segundo hogar. Fui a buscarlo en su segundo hogar. Quería ver con mis propios ojitos que si era verdad que no iba a salir Chava. Le hablo, estoy en el lugar, le hablo y le digo, oye, Chava, ¿dónde estás? Estamos aquí con unas amigas y amigos. Oiga, ¿sabe qué, Chava? Me mando una foto de su tele.
2: Mirando tele, ¿tabes?
0: Con una rayanga ahí toda rota.
2: No. Cualquier cosa podés hablar de mí, menos de mi tele.
0: Ya, ok. No, pero cumplió su palabra, estaba en su casa, fuimos a reemplazarlo en la previa joda. Y bueno, ¿la pasamos bien? Sí, la pasamos bien.
2: Hoy voy a ir.
0: No, pues
2: hoy no tengo falla ya.
0: Uy, ya, pero bueno, yo dije que había recapacitado, que iba a cambiar. No, amigo, no, cambia, no. Tu familia sufre.
2: Ah, de trago. Perdón, Gustavo Azogue.
1: Campeón.
2: Ahorita.
1: Y aquí lo tengo, el campeón, mira. A ver. Te va a pillar ahorita y te va a pillar y te va a decir,
3: mira este ángel.
0: Qué lindo. No.
1: Chava,
0: asustado.
1: Campeón. Oye, sería bueno presentarlo.
0: Oye, Chava, ya está por la puerta. Ya.
2: Escúchame, ¿sabes qué? Yo después que de mi jocha de fin de semana, llego a mi casa y me echo llave.
0: ¿Sí?
2: Claro, no me vas a pillar mal parqueo ahí durmiendo, despertándome campeón. Y no, ni loco.
1: Me echo llave.
0: Está preparado ya.
2: No entra nadie.
0: Está preparado.
2: Que uno de estos días voy a grabar el TikTok. No, a mí no me va a pillar Gustavo Sogre desprevenido.
0: Con dos candados ahí.
2: Claro, ya estoy muy prevenido. Bien. Yo me meto mi botella de agua.
0: Es
2: de
0: que
2: dos
0: ya
2: litros.
0: Lo ha amenazado a nuestro amigo.
1: ¿Quién?
2: Es que no sabe, pues uno, la mami después lo ve a uno medio mal, con resaca y piensa que es otra cosa.
0: Ah, ya.
2: Y ahí nomás aquí en su impulso de...
0: De querer ayudar, de verte
2: bien. Me va a llamar
0: bien.
2: Al otro y el otro me va...
0: Adentro, señores. Hola, mira este angelito, le va a decir.
2: Aunque yo creo que le va a costar mucho llevarme.
0: Uy, sí. Va a necesitar bastante ayuda.
2: Sí, yo creo que sí. Va a necesitar mucha
1: ayuda. Van a llamar a los vecinos.
0: ¡Vecinos, vengan, ayúdenme! No cuecen.
2: Más bien todos ustedes, mis queridos amigos, cuéntenos qué planes para este fin de semana. Está bonito el clima en Santa Cruz, aunque hay nubes en algunos lugares. Nubecita, no sé si está lloviendo.
0: Tantito nubladito.
2: Por acá, por la Alemana, parece que llovió un poquito, ¿no?
1: Sí, me sorprendió porque...
2: Nadie le tiró un narizazo y...
1: No, a mí fue mi gorra. Me sorprendió porque yo... De mi casa no había nada, ni media gota de lluvia.
2: Yo también, por allá nada, digamos.
1: Llega cansada la lluvia.
2: Llegué acá y vi por el segundo anillo ya todo, la avenida todo mojado.
1: Sí.
2: Yo dije, ah, la mía, llovió.
1: Pensé que una cañería o algo se había
2: se han robado los medidores, como está de moda en Santa Cruz.
0: Oye, increíble.
2: Los barrios están pidiendo socorro a las autoridades porque se están robando los medidores de agua.
0: Sí. Oye, mi medidor está fuera de casa.
2: Sí, pero ¿le ha puesto rejilla o nada?
0: Sí, tiene rejilla.
2: Ah, bueno, está bien. Madre, si le ponen rejilla, está bien. Claro. Pero sí, es verdad, la gente está sufriendo. Por ejemplo, en mi barrio tenemos un grupo y no hay día que un vecino no diga: alguien, David, me ha robado mi medidor de agua.
1: ¿En el grupo de vecinos?
2: Ajá. Yo le digo, señora, pues, oye, no se atacaña.
0: En el grupo de vecinos.
2: No te quieren, pues.
1: Soy la vecina chismosa.
0: Oiga, es que... No soy
2: Doña
0: la chismosa.
2: Meche,
0: soy la, creo que soy la vecina que pone música para todo el barrio. Oiga, ya hay multa, ¿no?
1: Soy la vecina que llega en diferentes autos cada fin de semana.
2: Ay, mío.
0: Es que utilizo Yango,
2: claro,
0: pues,
2: sí, sí,
0: también.
2: Ah, Yango.
1: Por eso le decía.
2: Está bien, dale publicidad nomás.
0: Se me salió, perdón.
2: Ya, pero... ¿Diferentes autos te ha visto?
0: Pero claro. Obvio.
2: ¿Pero categoría A o...?
0: Categoría, ¿cómo le dicen?
2: ¿O es depende?
0: Es depende de lo que toque, pues también la aplicación.
2: Depende, digamos, cómo te cambias, digamos.
0: Ah, también, digamos, obvio. Pero claro.
2: Porque yo cuando salgo así en facha, siempre ejecutivo, digamos.
0: ¡Mamá!
2: Imagínate, no voy a ir pues sudando, ¿no? Eso... Oh, van a disculpar, pero sí. Uno bien cambiadito, con saco.
0: Oye,
2: todo.
0: Pero sí.
2: Tiene que ir uno con aire, pues, ¿no?
1: Imagínate que te toque un coche bomba ahí, ¿no?
2: ¡No! Y uno la patinga todavía el chofer.
0: Oiga, pero sí pasa.
2: Oye, una vez me tocó un taxista, van a disculpar, pero... ¡Olor a pata! ¡Vivingo!
1: Mira, yo... O sea, sí sé que está mal, pero no me quejo si es que... Voy a pedir algo barato, me arriesgo,
2: claro,
1: lo que va a llegar.
2: No, por eso le digo, sí, claro. Él depende.
0: Deje de quejarse.
2: Cuando yo estoy de chore y todo así, no, el que venga, digamos, no, claro, pasa nada.
1: Ya, pero
2: ya cuando estás perfumadito, ejecutivo, todo, en Santa Cruz hace calor, bueno, uh-huh. Airecito, digamos, por sí. Eso ejecutivo.
0: Bien, me parece perfecto.
2: ¿Usted pide ejecutivo o no?
0: Sí, a veces depende. Tiene que ver mucho también si estoy yendo lejos o cerca también. Claro, porque si estoy, por ejemplo, recién maquilladita, es como que airecito para mantener, claro. Si no, toda sudada.
2: Imagínate, se te va a caer la cara.
0: Claro. Ay, qué mal.
1: Va a llegar desconfigurado.
2: Se le cayó el barniz.
0: Pero claro, pues. Es que tiene que ver. Oigan, y hablando de eso, el día, ¿qué día era? A ver. Ayer, el viernes, tomé un taxi.
2: ¿Ya?
1: Yo vi un taxi,
0: y... No. Tomé un taxi y estaba escuchando la radio. Por cierto, saludos. Me dijo que escuchaba la radio todos los días.
1: Así
0: que...
1: Yo trabajo ahí.
0: No, después de May me cobró más. No, pero sí estaba escuchando la radio. Así que saludos para el señor.
2: Bueno, saludos para el señor entonces que siempre nos está escuchando. Y así como el amigo, ustedes también si quieren participar con nosotros es fácil y sencillo. Lo único que tienen que hacer es mandar su mensajito de audio o escribir, no hay ningún,
0: claro,
2: problema.
0: Oye,
2: es más fácil.
0: Una pregunta. Le hacemos una pregunta.
1: Una nueva.
2: Ya, dale. ¿Cuál es la pregunta?
0: ¿Qué es lo más loco que has hecho por amor? ¿Me parece bien? ¿Otra opción?
2: No, está bien, me gusta.
0: Está bien.
2: Vamos. ¿Qué es lo más loco que has hecho por amor? ¿Vos vas a decir tu historia?
1: Obvio, pues si ella lo...
0: No,
1: ella,
0: pues ella, yo solo ella, lancé una
2: no,
0: idea.
2: No, nada. Lanzate la idea, ahora vos vas a responder.
1: Claro, es por algo.
0: Ya, pero cada uno va a decir que,
2: claro,
0: es lo más loco.
2: No, te seguimos, pero vos sos la primera, pues.
0: Ya, okay, lo más loco que he hecho por amor es hacer una sorpresa y para mi pareja...
1: Hacer una sorpresa
0: para mi pareja, pero mi pareja estaba en otro lado, fui a hacerle la sorpresa y resulta que él también me iba a hacer la sorpresa, pero acá nos cruzamos y nadie recibió la sorpresa.
1: Qué loco.
0: Eso es lo más loco realmente.
1: Wow, qué loco.
0: Es tierno, es loco.
1: ¿Por qué era loco? No entiendo.
2: No, ¿sí? Entiendo la locura.
0: Oiga,
2: o después llegaron las locas.
1: Llegaron las locas.
0: A ver, también puede ser. Pero oiga, pero, o sea, es
2: no,
0: loco por...
2: esto, escuchar.
0: A ver, vamos a escuchar su locura. Es que yo no me arriesgo a tanto, ver, como usted.
2: Mira, por ejemplo, yo la locura que he hecho. Tuve con ella un sábado.
0: ¿Ya?
2: No, un viernes fue.
0: Ya, ok.
2: Salimos a bolichear todo, ¿no? La llevé a descansar para su casa porque siempre hay que llevarla, porque si no la madre...
1: Claro.
2: Ya la llevé y yo me fui a seguirla, ¿no? Con unos amigos charlando.
0: Ok.
2: Cuando me llama y me dice, no, estoy en Portachuelo. Y era la semana, el aniversario de Portachuelo, fiesta del pueblo y todo, ¿no?
1: Ya.
2: Si no venís, quiere decir que no me querés, yo todo amanecido, ¿no? Agarré y le dije a mis amigos, vámonos para allá y yo pago todo, el expreso de lo que nos vamos a quedar. La cosa fue que pagué todo, el expreso, de éramos dos amigos más y yo, digamos, tres.
0: Ya.
2: El alojamiento y todo por ella.
0: Eso y ella estaba con otro.
2: No. Y era para que me vea solo unas dos horas y después se va.
0: Oiga, solo por dos horas.
2: Claro, me tuve que quedar hasta
0: el ¿por qué tan poquito?
2: El domingo. No, golosa.
0: Oiga, no, ¿por qué tan poquito tiempo? O sea, no podía. ¿Qué le pasa? No podía haber, no sé, un día entero quedarse con ella.
2: Lo que pasa es que yo, a ver, en la mañana nos fuimos, llegamos allá al mediodía. Ella me dijo, nos vemos a eso de las 6, hasta eso descansa.
0: Ya.
2: Bueno, está bien, descansé todo. Vino donde yo estaba hospedado, se quedó un rato ahí conmigo. Ya después agarro, ¿no? Y en la noche nos vemos ya en la plaza, porque la verbena era en la plaza.
0: Okay.
2: Iba a haber grupos y todo. Ya yo dije, bueno, fuimos a la plaza hasta que llegó todo. Y se cayó el cielo. Apagó en todo el pueblo, se apagó la luz. Todo llovió, se fregó la fiesta.
0: Ay, qué feo, imagínese solo ir por la fiesta.
2: Y la madre pues se la llevó.
0: No, oye, pero así seamos sinceros. ¿Usted fue por ella o fue por la fiesta? Y porque sabía que le iba a continuar.
2: Las dos cosas.
0: Ah, seamos sinceros, dijimos.
2: Pero eso es una locura de amor.
0: Claro. Sí, bueno, sí.
2: Yo fui por ella.
0: Yo también fui a otro departamento por él.
1: Ah. No, esos años van a ser camote.
2: El faraón no quiso ir.
0: Bueno, ¿y usted, Matías?
1: No, yo hice una locura en tiempo de colegio, me acuerdo. Éramos medio pelados todavía.
0: Ya.
1: Y la chica esta con la que yo estaba saliendo vivía en la casa de su abuela. Porque estudiaba ahí en otro colegio del mismo lugar donde yo vivía. Entonces, estábamos saliendo y un día me dice, bueno, ya somos grandes ya, ¿no? Era tarde, estábamos chateando.
2: ¿Ya toca, te dijo?
1: Ya somos grandes. Arriguemos, ¿no? Dijo, ¿no?
2: Ah, ya te dice que ahora.
1: Era tipo 2 de la mañana, creo yo. Ya. Cerrada para su casa, ¿no? Si querés verme, ya sabrás qué hacer, me dice, ¿no? Me lavardé.
0: Bardéatela.
2: Me lavardé.
0: Oiga,
1: me lavardé. Oye, yo me sentía maleante.
0: Bajé. Bueno, no solo era la pinta, entonces.
1: Pisé la lavandería. Al piso. Esperando yo a ir a que salga, ¿no?
0: Oye, ¿qué hacía si su abuelo salía?
1: La cosa, no. Hubiera sido la abuela, pero tenía un perrito chihuahua y salió el perrito. Pero no me mordió
2: eso,
1: a mí.
2: Eso es todo escandaloso, oye.
1: Ajá, y no me mordió a mí, la mordió la pelada. Su dedo mordido de la pobre pelada. Ni modo, pues ya no pasó nada, tuvimos que. Tuve que salir nomás por donde pude.
2: Oye, pero qué chihuahua, hermano, fregado, ¿no?
0: Sí, son bravísimos, chiquititos.
2: No, no es que sean
0: bravísimo.
2: Tan bravos, no. Pero son muy bulliciosos.
1: Sí.
2: Ni los perros grandes, pues son así, oye.
1: Pero la mordió, sí, no sé por qué. Era uno más grandecito, sí. Creo que vienen por número, ¿no?
0: ¿Quién claro. sos vos?
2: La 0, 1.
0: El perro en su mente, ¿quién sos vos? Y fluquen la mordida.
2: No,
0: soy
2: esto
0: tu dueño.
2: Esto te pasa por...
1: Carajo, la pelada.
0: ¿Quién te dijo que me está...? Esa estaba bien entrenada, ¿no?
1: Parece que sí, oye.
0: Estaba bien entrenada, sí, la perrita. Bueno.
2: Ahí está, excelente. Locura de amor. A ver qué nos dice la gente por acá. Por si acaso nos están preguntando, Chava, tu programa no sale por YouTube. No, mi hermano. Solo radio. Nosotros somos a la antigua nomás. Lo que dijimos
1: sí.
2: es que mucho filtro hay que usar para Morelia. Y dijimos, no, no tiene la máquina eso.
1: Mejor que se imaginen.
0: Oiga.
2: Imagínensela nomás.
0: Oiga,
2: les conviene.
0: Porque se echan palo,
2: les
0: che.
2: Conviene. Van a salir ganando.
0: Por nada más no voy a venir el próximo fin
2: mentira,
0: de semana.
2: Mentira, Morelia, ¿ah? Mentira. No.
0: Ya va castigado.
2: Mentira. Vos sabés que mal que mal te apreciamos.
0: Bien, mal que mal. No. Muy bien. ¿A qué línea telefónica se tiene que comunicar la gente, Chavita? A ver.
2: Yo me la sé la línea, vos no te la sabés.
0: No
2: cosa.
0: Me la he aprendido.
2: 770-69-99-1.
0: Ya, mire, yo también ya me la aprendí. 770-69-99-1. Usted tiene que enviarnos su audio con su locura de amor, la mayor locura de amor que haya hecho. O también podés mandarnos su mensaje. Y si hay cumpleaños también, para que aquí lo felicitemos como debe ser.
2: Bueno, me parece muy bien. Mientras todos ustedes se conecten con nosotros, nosotros vamos a irnos a la pausa. Tenemos que ir al dato de la hora rápidamente y luego del dato de la hora vamos a volver con la canción Sácala, que es la del álbum Sangre Nueva de Naldo.
0: Ok.
2: Donde los excelente artistas canción. 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
0: Muy bien.
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5: Son las 3.
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0: Klux Klan.
1: Mataron un chivo a cabezazo, dijo uno.
2: Pero claro, todo por amor. Oiga, esos piropos estaban de moda un tiempo,
1: qué,
2: ¿no?
1: ¿Qué más darías por amor?
2: ¿Por amor? ¿Eh? Nada, la verdad, nada.
3: ¿Nada?
1: ¿Nada? ¿Qué haces si viene uno y te gusta, digamos así, te tiene...?
2: Uno que me gusta,
3: que,
2: sí.
3: Que
1: te tiene...
2: Que me gusta hace rato, o sea...
1: Claro, así viene y te diga, ¿sabes qué, Morelia? ¿Vos estarías dispuesta a hacer todo por mí?
2: No.
1: No, y vos le decís ya. De...
2: Ya, ¿qué quiere que haga?
1: Te dice... Dámelo a tu auto, que te diga.
2: Dámelo. No, ni idea. Sáquese de aquí. Sáquese de aquí.
3: Dámelo el blanquito.
2: ¿El bandidoso?
3: El bandidoso.
2: No, para nada. No.
1: ¿Hay otro?
2: Oiga.
3: ¿No se lo prestaría?
2: Oiga, no.
3: ¿Por qué?
2: Porque no.
3: ¿Te lo va a pegar?
2: Mío, claro.
3: ¿Pensás que te lo va a arruinar?
2: Oiga, pero el que... No, pues es que él tiene que tener el de él, digamos. ¿Cómo así, pues...? ¿Cómo así? Pues no te vas a fijar en alguien que no tenga.
1: No sé, porque
2: si vos tenés, digamos.
1: Hay mujeres, digamos, que se fijan en...
3: Claro,
1: en otras personas que no tienen movilidad, digamos. Claro. Se fijan en sus sentimientos. Claro.
3: No todo es plata.
1: Claro.
2: Ay, por favor. Y como si ustedes tuvieran sentimientos,
1: por favor,
2: chicos. Por favor, a ver, ya, pues.
1: Claro que si mujer. Hay una señora que a me ver. Quiera mantener y tenga la posibilidad, no hay ningún problema.
2: ¿Ya ves?
1: Pero de 40 para abajo.
2: De 40 para abajo. Oye, pero...
1: Ya 50 una, ¿no? Hay otra. Bien,
2: no,
1: bien.
2: Sí.
1: Hay potable.
2: Hermosa.
3: De 50 se hace zumbas.
1: Sí, claro.
2: Bien, Matías la tiene clara, señores. Matías la tiene
1: entonces
2: clara.
1: Entonces yo no veo esa cosa.
3: Bueno, ni tan clara.
1: No veo esa cosa, querida Morelia, pero yo le digo algo.
2: Ya.
1: Hay mujeres que sí han hecho locuras por amor.
2: Ya, por ejemplo.
1: Si vos conocés a una, contanos, mi querido amigo, mandando mensaje de audio al 770-69-991. Yo, por ejemplo, he tenido una amiga, no sé, burra le decimos nosotros. Claro, porque, oye, imagínate, le puso...
2: Ya, ¿qué le puso?
1: ¿Le
2: ¿Los
1: puso...
2: cuernos?
1: No, no, no.
2: Ah, ya. Bueno, hubiera sido inteligente si hubiera hecho eso.
1: Ojalá, digamos.
2: Ya, ¿qué?
1: Ojalá le ponga los cuernos, lo cuerné.
2: Pero esa amiga a la que usted llama burro...
1: Lo mantenía, el camba.
2: ¿Sigue con él?
1: No, ya no, ya.
2: Ah, ya, más bien.
1: No, pues ya era el colmo que la vea, que la están cuerteando y lo siga queriendo, ¿no?
3: Claro.
2: ¿Puede dar inicial? Ya. Yeah.
1: No, no, mi burrita no me la decía yo. Mi burrita preferida.
2: No, ¿cómo es el burrito?
1: Pero lo mantenía, el cama, el otro le pedía plata para salir a bolichar y le daba.
2: Ay,
1: ¿verdad?
2: ¿Verdad? Matías Díaz, preséntamela.
1: ¿Verdad, güey? Pagaba la cuenta, todo.
2: Mío mucho. ¿Vos pagarías por amor? Porque eso yo ya lo veo como
1: no,
2: pagar
1: no
2: porque
1: creo.
2: Te quieran, digamos.
1: No creo.
3: No, capaz de conseguir.
1: Invitarle a la salida, claro. Digamos, todo eso. Pero ya decirle, ¿sabes qué? Acompáñame a tal lado, te voy a pagar esto. No, eso es diferente.
3: Yo tengo un amigo que, bueno, conoció a una señora.
2: Ya.
3: Mi amigo tiene unos 20 y tantos, para los 30, ¿no? Y okay. La señora después, lleninga, tiene un surtidor. ¿Eh?
1: Mamacha.
2: Yochi, no sufre de que no tengo
3: gasolina.
2: ¿Qué pasa?
3: Te veo preocupado, le dice. Es que tengo unos negocios y me falta plata, le
2: ya.
1: Ahí le sacó.
3: Panoma.
2: Ay,
3: Panoma, ¿qué
1: pasa? Y los otros negocios eran charlas, ¿no?
3: Ah, claro. Pero...
2: Así hasta lesbiana me hago.
3: El negocio era la salida de un sábado por la noche.
1: Oye, ¿verdad? Yo tenía otro amigo, un colega era de radio igual.
3: Ah, ya, lo conozco.
1: Y trabajó allá, donde sabemos, en la red que coronado, un blaquingo era.
3: Ya,
2: ya sé quién es, ya.
3: ¿Quién es? A ver.
2: No lo puedo decir.
1: Su nombre empieza con L. Nada más voy a decir.
2: Ya, ya.
1: ¿Sabes qué? La tipa le daba todo. Le compró auto, todo.
2: Oye, pero mire.
1: Ella era una gordita.
2: Ya, pero es que el físico no importa.
1: Ya, está bien. Era una persona gordita, así medio morenita. Pero al tipo le daba, pues, medio cosas. Sacarla, echarle todo.
3: Claro.
2: Ay, ¿le daba vergüenza a su novia?
1: La verdad que sí, él nos decía.
2: Qué feo.
1: Y cuando nos decía, voy a ir a tal lado ya, pero no, te vas a hacer la bola. Él te decía ya, empezando.
2: Ah, era como que no la vas a hacer sentir mal a mi pareja, digamos.
1: Porque
2: o más que
1: voy a ir con la que me pone, me dice, entre nuestra lengua, digamos.
2: O sea,
1: ¿no?
2: Lo decía para protegerla a ella de los comentarios feos
1: que
2: usted
1: hacía. No, para que no me haga la burla de él.
3: Mucha Morelia inocente, ¿no?
1: Somos inocentes, oye. Para que no nos hagamos la burla de él, ni siquiera para protegerla a ella. Pero nosotros, digo, pues yo agarro, le digo, ¿de qué o qué? ¿Qué la intriga que tiene uno, ¿no?
3: Claro.
1: Pero ya después él pedía whisky, pedía todo, y cuando la veo la pelada, nomás pagando todo. Yo chocho de la vida, porque
2: o sea,
1: también me sentía,
2: digamos. O sea, que la de las jovencitas con su viejito, eso vi el fin de semana.
1: Más o menos así, oye. Ahora, no sé si sigue en el mismo mambo el tipo, pero...
2: Pero amiga, recapacita.
1: Pero creo que después terminaron y le quitó todo, no sé. Porque después nunca más lo vi a López y ya estaba trabajando ya en una empresa.
2: No, pero eso, o sea, es feo, chico.
1: Hay gente que se aprovecha, hay mujeres también que se aprovechan de otros.
3: Ah, hartísimas. Sobre todo hay más mujeres, creo.
2: Hay más mujeres.
1: ¿Usted mujeres que se aprovechan de todo. Pillan a uno que les compra de todo, les paga todo. Uh-huh. Y se aprovechan tranquilamente, invitan a sus amigos, familiares. Ay, que sabes que trae algo de comer a la casa. Ah. Tengo un amigo que es así. Y le lleva pizza para toda la familia, digamos.
2: Ya.
1: Ya, o la saca a comer y le dice, ay, mi madre está con hambre allá, hay que comprarle miércoles, si te he invitado a cenar es a vos, no a toda tu family.
2: Oye, pero ya, o sea, obviamente, porque si una persona te invita, digamos, no vas a llevar a otras personas, o sea, me parece muy desubicado.
1: No vas a llevar a tus amigas, digamos, a tu
2: ajá, prima. Muy desubicado eso, porque yo he visto
1: a tu prima
2: gente,
1: y que vaya con su novio más todavía.
2: Y no va. Que, por ejemplo, vos le haces la invitación y te traen a dos personas más, digamos. ¿Qué tal que vos... Por cariño estás como que a esa persona ya, digamos. Pero a otras personas no, digamos.
1: En fiesta se puede decir ya, los paracaidistas llegan, digamos. Claro. Cuando uno, pero ya cuando vas a invitarla porque te gusta a ella a comer.
2: Ya.
1: O le, ¿sabes qué? Vamos a salir al cine o algo y la otra venga con su tropa. Traje a mi sobrino, traje a esto.
3: Claro, eso sí. Pero si llega una pareja, digamos... Está bien, normal, digamos, capaz quieren compartir.
2: Oye, pero
3: los
2: yo conozco un...
1: Ya, pero que ellos también se paguen los suyos, pues,
3: a eso
1: ¿no?
3: Me voy. Ahora que
1: pues
3: ella
1: la
3: diga...
1: otra pide, deme cuatro y...
3: Ahora
1: el otro
3: que ella no te diga, pagarlo, digamos. Pagarlo lo de ellos más, no, pues ni idea.
1: Así,
2: oye, pero yo conozco
1: así es,
2: a una
1: así es la que
2: persona
1: yo conozco.
2: Que, por ejemplo, él tiene su novia y tiene su hijito con su novia, ¿no?
1: Ya.
2: Y mantiene a toda su familia más, de la chica.
1: No sé, pues eso ya... Yo creo que él está cometiendo el error de su vida, porque sí. Va a estar así siempre.
3: Claro.
1: Si una vez empezás con eso, acordate que vas a quedar y es que después te van a botar.
2: Sí.
1: No vas a tener ni pavo y después te van a botar una
3: exacto.
1: Patada en el... ¡Chao!
3: Una patada en el
2: exacto.
3: Siembra.
2: Oiga, pero yo creo que se aprovechan, porque cuando él no está con plata, lo trata feo la chica.
1: No, es así son. Pues por eso le digo, mi hermano, usted cuide su cosa. Quiera ser solo si quiere.
3: ¿Escuchaste, Aurelia?
2: Sí, escuché.
1: Mejor quédate sola nomás.
3: Sí.
2: Pero si estoy sola.
3: Te lo vas a mantener a ese opa.
2: Ay, yo no mantengo a nadie.
1: ¿Para qué
2: querido?
1: Le vas a mantener a tu bloqueador?
2: A tu bloqueador.
3: Échala que va a nombrar mercadería.
1: Échala que va de viaje por mercadería. Va para verla a su bloqueador.
2: Oiga, ¿qué dicen ustedes?
1: Pero dígale, pues, ¿de dónde es su bloqueador?
3: Miembro de la Tupac.
2: Es que no hay, pues, todavía mi bloqueador. Voy a ir a conseguir, pues. Es que los de allá tienen plata. Y ustedes son
1: yeques. Ya sabemos de dónde viene el auto.
3: Claro.
2: No importa, con que haya.
1: Morelia tiene su sugar, digo, ¿no?
3: Morelia
1: tiene su sugar.
2: Oiga, ya no tienen sugar, tienen colágeno, le cuento.
3: ¿Quién?
2: Porque allá los de La Plata son los peladitos.
1: ¿Será?
2: Sí.
3: Claro, pues si de chiquito van y.
2: Las herencias.
3: Hacen
2: digamos.
3: Pierna ahí pisando.
2: ¿Y de qué habla? No, pero las herencias, pues imagínese.
1: Vos le ves la planta de los pillos, dingo y callo. No.
2: ¿Qué está hablando?
3: Pierna,
2: no, ya, cambiemos de tema. No sé de qué estaba hablando. Se pasaron a otro tema. Pero la pregunta del día es: ¿cuál fue tu mayor locura de amor? Podés ya escribirnos al siguiente número telefónico.
1: 785, lleva a dar el mío.
2: 770-69-99-1.
1: 770-69-99-1. Iba a dar mi teléfono.
2: No, a ese número no, por favor.
1: No. Hoy hay partidos, por si acaso, para todos los amigos que están escuchando la radio. Están pendientes de lo que sucede en el Mundial. Hay partidos, a las 5 de la tarde juegan los vikingos, Noruega, frente a Inglaterra.
2: Ya.
1: ¿Favorito para ese partido para usted?
2: Los vikingos.
1: ¿Crees ingleses o vikingos?
2: Vikingos.
1: ¿Vos, Matheus?
3: Yo pienso que va a ganar Inglaterra.
2: Ay, ¿por qué?
1: Yo le voy a los vikingos igual.
2: Oye, el choquito Halland. Él es de Noruega.
1: Noruega.
2: Ah, ya. Está bien ahí.
1: Halland es noruego, es vikingo.
3: Es noruego,
1: Halland.
2: Y también el partido de Argentina.
1: Pero es algo raro lo de Halland.
3: ¿Por qué?
1: Porque él juega para Noruega, su padre jugó también para la selección de Noruega, pero él es nacido en Inglaterra. Él nació en Inglaterra.
2: Pero debe
1: ser. Él es inglés de nacimiento.
2: Debe ser nacionalizado.
1: No, tiene doble nacionalidad por su padre.
2: Ya.
1: Porque tiene descendencia noruega.
2: Porque hay muchas.
1: Porque su padre jugaba en el Manchester City. Uh-huh. Y él nació en Inglaterra mientras su padre estaba allá, ¿no?
2: Ya. La cancioncita. Levante el pie. Oiga, pero la celebración que hace el Hoop.
1: Claro, ¿sabes qué significa eso, no?
2: ¿Qué significa?
1: Es lo del barco, pues.
2: Obviamente.
1: ¿Has visto la...?
2: Claro, obviamente.
1: ¿Has visto las películas de vikingos?
2: Sí.
1: ¿O la serie?
2: Sí.
1: Siempre había uno así, los soldados más que todo eran...
2: Muy bueno, pero...
1: Es bueno, tiene su coreografía.
2: Sí, exacto.
1: Y más tardecito va a jugar Argentina...
2: Versus...
1: Suiza... Este equipo
2: ¿su
1: sueco
2: favorito?
1: No me gusta Suecia, Suiza. Suiza no es Suecia.
3: Suiza. Suiza.
1: No me gusta.
3: Ya tiene chipado ya Suecia, Suiza.
1: No me gusta mucho, no sé cómo ha llegado hasta este.
2: Entonces, favorito para ustedes, Argentina.
1: Yo creo que Argentina le va a tirar un baile.
2: Bueno, sí. Ya, la verdad, en esta oportunidad vamos a apoyar a Argentina.
3: Lo mismo decíamos de Cabo Verde, lo mismo decíamos de...
2: Vamos a apoyar a Argentina. Vamos a apoyar a Argentina.
3: Que le va a tirar un baile, pero a ver, no sé.
1: No, yo creo que este equipo sí.
3: Bueno, está jugando también, ¿no?
1: No, no tiene un fútbol vistoso.
2: Si Argentina gana este partido, ¿directamente se va a los cuartos?
3: No, semifinal.
1: Semifinal ya.
3: Esto es los cuartos.
2: Estos ya son los cuartos.
3: Sí.
1: En caso de que pase Noruega...
2: ¿Se enfrenta con Alan?
1: Con Argentina.
2: Sí. Sí. Claro. Sería muy interesante.
1: El otro lado...
3: Está Francia y España.
1: Ya están, tienen que jugar la semifinal, digamos, pero...
2: ¿Ahí a quién le van, chicos?
3: Francia.
1: Yo creo que Francia sí tiene para ganarle a España.
3: Sí.
1: Lo he visto en España, es un equipo livianito, digamos, o sea...
3: Está jugando bien, pero...
1: Le falta.
3: Sí.
1: Le falta, hay algo que le falta.
3: Le falta el centavo para el peso.
1: Mira, por acá nos mandan un mensaje, nos dicen... Mi mayor locura de amor fue respetar a mi corteja en una... ¿Qué dices?
2: Es una relación de tres.
1: ¿Qué? Eso, respetar a mi corteja en una fiesta y me dejó por ser... respetuoso.
2: ¡No! ¡No! Oye, un saludo para Andrés Pérez.
3: Para el que me respetó.
2: ¿Qué?
3: Un saludo para el que me respetó.
2: Para Andrés.
1: Mira,
2: Andresito, ¿se acuerda de Andresito?
1: Pero respetuoso, ¿no? Dormimos juntos, todo, pero siempre la respeté, nunca hubo nada durante, desde los 17 años. Ebrios y no pasaba nada.
2: Pero está bien, pues.
3: Pero para ella le parecía mal.
1: Claro, ella quería que le faltan el respeto ahí.
2: Bueno.
3: Porque la dejó,
2: ¿no?
3: Por eso.
1: Es que también
2: lo
1: fue...
2: dijo por eso.
1: Claro.
2: Pobrecito.
1: Pilló en otro...
2: Te presento una amiga.
3: Te presento una amiga.
2: Claro, le presento una amiga.
1: Que te va... Ella no quiere respeto, sí, papá.
2: Ella quiere respeto.
1: Ah, ¿quiere?
2: Claro, pues si él es el respetuoso, digamos.
1: Pues eso, pues, llévenla a un convento.
2: Chava. A Chava le falta de respeto siempre, dice.
1: Yo le digo, venga, mi malcriada, no hay problema. No tengo miedo, venga, mi malcriada, le digo yo.
2: Ok, está bien, perfecto.
1: Pórtense mal conmigo.
2: Venga, pórtense chica, mal.
3: Chica, falta de educación.
1: Eso. Claro, vengan, yo las voy a educar.
2: ¿Cómo sabe, Matías?
3: Somos mal educadas.
1: Claro.
2: Ya, está bien.
1: Bueno, mi hermano, no vuelvo a cometer ese error. Dice, está bien, mi hermano.
2: No,
1: es que yo creo que todo tiene su tiempo, po.
3: Claro.
1: Todo tiene su tiempo.
3: Hay que hacerle caso a las señales también.
1: Claro, de repente ella te dio 10.000 indirectas y vos... Uh-huh. Como Homero, ¿no? Con el monito en la cabeza. ¡Tin, tin, tin, tin!
2: Le salió igualito.
1: Y ahí está bien.
2: Oiga, le salió igualito, muy bien.
1: está bien, así estamos, dijo una, ¿no?
2: Bueno, ¿cómo que así estábamos?
1: Entonces, los partidos del Mundial...
2: Oye, me dicen chica del filtro ahora por aquí, por mi en vivo.
1: Pero, ¿qué tiene mentira eso?
3: A ver, a ver.
2: Oye, ¿por qué son así?
3: Hace así tu en vivo, a ver si es que no...
2: Ahí está, chico, no estoy con filtro.
1: Mira cómo se borra.
2: Blancando, me vuelve.
3: Su mano borrosa salió.
2: Tiene mi uñita.
1: Pero dígale...
2: Ese es mi color.
1: Pero dígale...
2: No tengo la culpa de que...
1: Morelia, ay, diga la verdad, ¿usted usa filtro sí o no?
2: Filtro en los en vivos sí.
1: Ahí está, pues.
2: Pero...
1: Porque el otro día una amiga estaba haciendo un en vivo en un boliche.
2: Oye, pero
1: ella se
2: yo
1: veía
2: no abuso
1: bien,
2: de los filtros.
1: ¿No, todo? Después vino el guardia, se puso ahí y él también ya estaba todo con la cara rosada y todo.
2: Oye, pero ¿sabe qué? Yo no abuso de los filtros.
1: ¿Será?
2: No.
1: ¿Será?
2: Miren mi en vivo.
1: Por eso te escribí antes yo, pues la veía en vivo.
2: Ay, ay, chao. Sí. Oiga, chava, ¿qué se hace? Si usted ¿qué? Me conoció en mi peor estado. Me acuerdo
1: ay,
2: de la
1: pre- mamá, eso era lo peor.
2: El peor estado. Es que es verdad. Cuando, me acuerdo cuando vine la primera vez cuando tenía que aprender lo de los controles.
1: Estaba choca, ¿no?
2: Estaba choca.
1: Choca, creo.
2: Sí, creo que estaba choca, estaba rubia. Y después me hice más rubia todavía.
1: ¿No te daba vergüenza?
2: No, ¿por qué? Me quedaba súper bien.
1: No sé.
2: Ay, chava. Ya, no digas nada, que ahorita voy a empezar a criticarlo a este chavo.
3: Voy a ver tu envío, a ver cómo,
1: es,
3: cómo
1: es que hay hartos que dicen, a mí me queda esto, por ejemplo, y le quedan, no.
2: Pero así, sinceramente, ¿usted creía que me quedaba mal?
1: ¿Choco?
2: ¿Cómo me vio, pues?
1: No...
2: ¿No me quedaba?
1: No.
2: O sea, que o sea, mejor
1: pelo,
2: me queda...
1: Pelo negro nomás, lo normal.
3: Sí, full filtro, full filtro.
1: ¿No ves?
3: Ah. Full filtro, full filtro.
1: Por ejemplo, ¿no se te ven los granangos esos de acá?
2: Ay, ¿no tengo? A ver, a ver, a ver. Yo no tengo granos, chicos, no tengo granos. ¿Qué pasa?
1: Al otro lado, mira, está rojo ahí, parece...
2: Ah, pero ese es mi rubor. Ese es el rubor.
3: ¿Y Toti? Le preguntan.
2: Ah, ¿y Toti?
1: ¿Quién es Toti?
2: Toti, Toti creo que era un ex colega.
1: Sí. ¿A tu novio?
2: ¿Mi novio?
1: Claro, ¿estás preguntando por él? Pues.
2: No, Toti es un ex colega de radio, de otra radio.
1: ¿Toti?
2: No, jamás.
1: No me tutees.
2: Jamás, jamás, jamás. No, no, no, no.
1: ¿Toti?
3: Tati, digo.
2: ¿Tati?
1: No, Tati Saki, no.
2: No, oye, era un colega, era uno... Era uno que hacía programa en las tardes, creo.
1: No lo conozco.
2: O sea, no, lo, no, como que no sociabilicé mucho con él.
1: Claro, el nombre lo he escuchado, pero no, en persona no lo conozco.
2: No sociabilicé mucho con él porque solo lo veía en las reuniones.
3: Bueno,
1: hablando de otra cosa, por si acaso, para todos los amigos que están escuchando la radio, este fin de semana, domingo, hay una gran, una colega.
2: Ya.
1: En poco tiempo que estuve por allá... La llegué a conocer y buena persona todo, Carla Angulo, no sé si la ubican. Carlita
3: yo no,
1: Angulo.
3: Yo no.
2: No, tampoco.
1: Bueno, ella era integrante de Radio Fama, está pasando por una mala situación.
2: Ya.
1: Y este domingo van a hacer una kermés por su casa. Ahorita voy a pasar todos los datos por si acaso para la gente que quiera participar. Puede irse por allá, van a ver varios colegas de radio haciendo su... Animando a la gente, ¿no? Porque
2: animando la fiesta...
1: Va a ser una kermés, no sé
2: kermés
1: si va
2: fiesta.
1: A haber, más o menos ahí, pero sí. Para que vayan a compartir y,
2: a
1: puedan,
2: artista.
1: Y puedan disfrutar de una comida rica, todo.
2: Claro, y más que todo,
1: ayudar.
2: Poder ayudarla, ¿no? A,
1: claro.
2: A su amiga, ¿cómo dijo que se llamaba?
1: Carla Angulo.
2: Ya saben, todo lo, ¿era locutora?
1: Locutora ya en Radio Fama, no
2: okay.
1: Decir el nombre, no pasa nada.
2: Ok, todos los oyentes que alguna vez la escucharon a Carlita, vayan y ayuden, y también las personas que la conocen, ¿no?
1: Claro.
2: Es bueno ayudar, hoy por mí, mañana por ti.
1: Vayan, disfruten de una buena comida que va a estar muy bueno por allá, estoy buscando...
2: La mejor locutora, dice Carlita, ¿bien? Están ahí en mi en vivo sus oyentes.
1: Estoy pidiendo el arte para que me lo pasen, porque
2: sí, para que diga la dirección.
1: Es por el
2: también.
1: Sector de la Pampa de la Isla, pero enseguida le voy a dar el dato
2: ya.
1: Todo correcto, ¿ok?
2: Perfecto.
1: Estamos habilitando por ahí el...
2: La línea telefónica 7...
1: ¿Está con el audio?
3: Sí.
1: A ver, dale.
3: Veamos si no lo...
0: Chava, chavita, chabón, aquí soy la cerda. Lo más loco que hice por amor fue fiarte. Pasar para la pirata y cancelar tu deuda. Aquí estamos con paloma parada. ¿Veis?
2: Yo cena. Por eso le digo, escuché antes los
3: audios. La cerda.
1: Oye, soy la cerda, ¿no? ¿Y sabes que lo llegué a conocer?
3: ¿Verdad? ¿Y te fío?
1: No me fío. Le dije, pásame tu QR. Pásame tu QR y te voy a pasar. Te voy a pasar la tarjeta. No quiso.
2: ¿No quiso?
1: No, pues no quiso que le pase la tarjeta.
2: Ok.
1: ¿Verdad? Lo conocí en Vilavela. Cuando Vilavela todavía no era el boliche de ahí.
2: Ya.
1: Eran fraternidades, pues hacía.
2: Ok.
1: Y ahí lo conocí. Hola, soy la cerda. Lo miré, no, vos sos el que me.
2: Oye. Pero qué súper que lo haya conocido y todo.
1: No, bien, buena gente. Ahí compartimos una
2: cuanta copa. Ya, páguele, oiga.
1: No, pues, esa cosa, yo le he dicho, lo que páguele. Se debe en chupa, se paga en chupa.
2: Mi amor.
1: Vos sabés que es una ley esa, ¿no?
2: No, acabamos de aprender. ¿Cuál era la ley?
1: Una ley para los que no quieren pagar esa.
2: Oiga, ley del cruceño es...
1: La hospitalidad.
2: Muy bien.
1: Nada más era tu pregunta. Puta. Muérele sus preguntas.
2: Oye, le iba a decir, es que le iba a decir, la ley del borracho es.
1: Salud.
2: No, pues lo que dijo.
1: Ah, ya, lo que pasa, se paga lo que se. ¿Cómo sería?
2: Chava.
1: Lo mejor... que se debe en chupa, se paga en chupa.
2: ¿Saben qué, chicos? Mejor ya Chava no sabe dónde está. Mejor vamos a
4: escuchar. Es irresponsable.
2: Esa.
3: Esa es la ley.
2: Sí. Esa es la ley de Chava.
1: ¿Será que ha salido bachiller?
2: Bien, chicos, es momento de ir a seguir disfrutando de buena música aquí en la 91.9. Y por supuesto, vamos a irnos a escuchar Añejo y Dálmata con esta canción que dice Algo Musical, que fue lanzada el 11 de diciembre en el 2007.

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3: Yo.

0: Bueno, pero entonces,
1: claro, sábado.
0: Allá hay hartísimas teles. Podés disfrutar bien el partido. Y aparte la música es buena nomás.
2: No está
0: solo
2: bien,
0: que cada rato pura música brasileña.
1: Claro, es que el boliche es brasileño.
0: Es jugar a piñas.
2: Pero o sea, está bien.
1: Está bueno para estar unas 2 o 3 horas.
0: Después otro lugar así.
2: Después de las 3 horas te aburre.
1: A los que no les gusta la música, o sea, que no son
2: en portugués
1: tan fans. Ajá. Sí, digamos, ¿no? Porque hay algunas canciones que son comerciales, las conoces y las disfrutás. Pero hay otras canciones que ya son muy, muy de ellos, digamos, ¿no?
0: Claro. Oye, por ejemplo, en centro en el Avenida Brasil, ¿cómo es?
1: Ah, sí, sí, también el centro comercial de la Avenida Brasil.
0: Ponen las pantallotas,
1: sí,
0: ¿no?
1: Sí, sí, sí, ponen sí, ahí. Y hay un montón de lugares para
2: comer.
1: Hay un
2: lugar para comer y
1: hay un bar,
2: compartir.
0: Y no sé por qué no hicieron... ¿Te acordás que el mundial, en el anterior mundial, una marca de gaseosa?
2: Uh-huh. En la plaza,
0: en la plaza del estudiante, si no me equivoco.
2: Pero creo que eso hacen para la final.
0: Puso y... pantallas gigantes, no era para todos los partidos, creo.
1: Sí, ¿no era para la eliminatoria reciente?
0: No. En el anterior mundial yo me acuerdo de eso.
2: Pero eso fue porque jugaba Bolivia, digamos.
1: Claro.
2: Pero
1: bueno. También en el Cine Center tienen su pantalla.
0: La pantalla, ¿no?
1: Sí, se puede mirarlo ahí. Hay también el patio de comida.
2: A ustedes les va a tocar mirar acá, ¿no?
0: Toca, pues hasta las 6, primer tiempo, sí.
1: Claro.
2: Primer tiempo, después segundo tiempo.
0: Me voy allá al... ¿Sabes qué? En el Shopping Bolívar.
2: Ya.
0: Hay una cafetería en la planta... No, en el primer piso, en planta baja. Uh-huh. Y ahí hay 2 teles grandes. Ahí también se puede.
2: Ya, perfecto.
0: En el centro, me acuerdo.
2: Oye, pero ahorita ya todo... A ver, son las 3:45. La gente ya es como que ya está reuniéndose a esta hora para ver el partido. ¿O aún no? Yo creo que sí, ¿no?
0: Es que uno tiene que hacer los planes, ¿no? Para ver con los amigos. Si querés, te gusta verlo a vos solo el partido, te quedas en tu casa.
2: Es más emocionante, ¿no? Ir a verlo con tus amigos, digamos.
0: Claro, mejor.
2: A crear ambiente.
0: Y en especial en un fin de semana hacer un churrasquito, ¿no?
2: Sí.
0: Aunque la carne esté cara, digamos. Aunque sea una choripaneada.
2: Sí.
0: Mirar el partido.
2: Todo compartir. Imagínate que...
0: Unas pequeñas apuestitas entre ellos.
2: Oiga, ¿cuánta gente no ha perdido? ¿Usted su última apuesta?
1: No apuesto.
2: ¿Usted echó?
0: No, ya soy yesca, pero nada más.
2: Aún.
0: Últimamente, me han dejado tabla.
2: Yo le dije, apueste bien y usted no hace caso.
0: No, pues quién sabe, pues esto...
2: Es que así
0: lo
2: es el fútbol.
0: Lo ve favorito y después sale con huevo.
2: Es que así es el fútbol.
1: Da sorpresa.
2: Oiga, por acá me dicen, yo aposté por ella y también perdí. Qué santo.
0: Yo te dije, mi hermano, por Morelia no apuestes.
1: No apuesten por Morelia.
0: No, va a perder.
1: Es una bandida.
2: Bandidosa, siempre.
0: Va a perder. Siempre con Morelia es al pierde.
2: Ay, qué malo. Ya bien, tenemos que seguir disfrutando canciones. Pero antes tenés que comunicarte con nosotros al 770-69-991, pedir tu canción favorita, también comentarnos y respondernos la pregunta, ¿cuál fue tu mayor locura de amor? Así que coméntanos ahí, cuéntanos todo.
0: Mira, por acá nos dice, ahí en la feria, en el pabellón, ¿qué dice? En el pabellón que está atrás de las puertas, si no me equivoco, es el pabellón Brasil, el primero.
1: Ya. No hay mucha.
0: Ahí donde hacen el festival de orquesta ese de todos los años, el de mi amigo Yossi.
1: Ah, la Expo Cruz, sí, hoy está imaginando
2: el barrio lindo.
0: No, la feria Expo Cruz.
1: Ay,
0: el pabellón Brasil es el primero,
1: sí,
0: ¿no?
1: Sí, sí, sí.
0: El que está por la entrada, la primera entrada. Ahí dice, es de la gaseosa esa que te digo.
1: Ah, ya, ahí es.
0: Ahí pueden ir a ver el partido.
1: Mira, ¿es con entradita?
0: ¿Es entrada libre o hay que pagar
2: entrada
0: algo,
2: libre,
0: mi hermano?
2: Yo creo
0: es
2: que
0: gratis.
2: Entrada libre.
1: Mira,
0: es gratis.
2: Bien.
0: Bueno, entonces, para la final creo que nos vamos a ir a ver el partido ya.
2: Claro. ¿Se va a poner su polerita? ¿Quién creen que va a llegar al final, chicos? Así ya, cada uno.
1: Yo pienso que España y... Francia y...
0: Yo creo que repiten final.
1: Y Argentina, sí.
2: Francia y Argentina.
1: Sí.
0: Repiten final.
2: ¿Lo mismo?
0: Uh-huh. Sí.
2: ¿Sí?
0: Aunque quisiera, ¿no? Que los noruegos lleguen, pero...
2: Sí, yo sí quiero.
1: Yo también quisiera, ¿no? Porque...
2: Sería muy interesante Brasil y Noruega.
1: ¿Brasil?
0: ¿Brasil?
2: Ay, Argentina. Argentina.
0: No puede llegar a la final.
1: Claro.
2: Brasil ya está desclasificado.
0: No, los que pueden llegar a la final, Francia y España son una semifinal.
2: Claro.
0: Entre ellos sale un finalista.
1: Sí.
0: Ya. Ahorita, Argentina con el que gane de Inglaterra y Noruega van... A la

0: semifinales. Entonces no puede haber una final de Haaland y Messi, digamos. No. Porque se van,
1: porque están en el mismo grupo.
2: En semifinales se pillarían, digamos. Si ganan, los dos pasan.
0: Si los dos pasan a semifinales, sí o sí, uno eliminado en semifinales. Pues.
1: Ah,
0: así que no hay cómo, mamita.
1: No hay cómo.
2: No hay cómo se ve.
1: Entonces,
2: eso.
1: Por Haaland.
0: O es Argentina o es Noruega. Si es que pasa, ¿no? Si es que pasan ambos.
1: Bien. Perfecto.
2: Va a estar bonito eso, así que señores, ya saben, entonces para los que no tengan dónde mirar este partido, váyanse para la feria, es entrada libre, según lo que nos dice el amigo, van a poder disfrutar en pantalla gigante el partido de los cuartos de final, directo ya a las semifinales.
1: Sí.
2: Pensar que tanto esperamos 4 años para esto y se va en un mes y pico.
0: Sí, ¿no?
1: Oye, pero...
0: Se acostumbra uno.
1: Siento que ha durado mucho.
0: No... Yo lo sentí.
2: No, ha sido más largo. Ha sido más largo. Claro. Pero nosotros...
1: Oye, pero qué interesante.
2: Pero los futboleros lo sienten corto. Porque esperamos...
1: Qué interesante ver partidos. Sí, es que es real, digamos. Te apasionas. Y al menos si tu equipo favorito sigue ganando, digamos. Claro. ¿De usted su equipo favorito cuál era?
2: El mío siempre es Brasil. Yo prefiero Brasil ante todos, digamos.
1: Ya.
2: Pero como ya no están, seguimos por el último sudaca, pues, ¿no?
1: Argentina. ¿No?
2: Argentina.
1: ¿Usted, Matías? ¿Cuál era su equipo favorito al inicio del Mundial?
0: Era Portugal, ¿no?
1: Portugal, por Cristiano.
0: Sí, más que todo por eso y porque veo que la vienen luchando hace tiempo. Pero ya pues quedó chau, digamos. Así que ahora voy por Francia, que me agrada mucho su juego. Se lo merece, ¿no? Porque es un buen equipo. Creo que es el mejor equipo que he visto en todos los partidos, en mi opinión personal, ¿no?
1: Bien.
0: Pero también
1: pero ahorita Argentina está apoyando a Argentina.
0: Está jugando muy bien. La remontada que hicieron espectacular.
2: Oye, esa sí me mandó a la lona.
0: La verdad que nadie niega que es un equipazo y tienen garra, ¿no? Porque de ir perdiendo 2-0 cualquiera se desmoraliza.
1: Desmotivan.
0: Y la verdad que supieron remontar, y tremenda la verdad ese partido. Fue
2: Mejor remontada fue la de Bélgica, que fue desde el minuto 86, digamos. Argentina ya empezó a hacer su primer gol, lo hizo a los 78, ¿no?
0: 79, sí, por ahí.
2: Mientras de Bélgica perdiendo 2-0, minuto 86, ya era mucha cosa, digamos.
0: También,
1: vamos,
0: ¿no?
1: Perfecto.
2: Pero yo creo que le falté...
1: Sin llorar, por favor,
2: dice. Lo respetó mucho a España.
0: Sí, ¿Bélgica?
2: Sí, lo respeto mucho a España. Debería haberle faltado el respeto y
0: sí,
2: meterlo al taco desde un principio y empezar a hacer los goles.
0: Sí. Bueno. ¿O vos qué decís, Morelia?
1: No, está bien.
2: ¿Los belgas?
0: ¿Le hubieran faltado el respeto?
1: ¿Los belgas? Le hubieran faltado el respeto.
2: Sí, ¿no? ¿A vos te gustaban los belgas, no?
1: No.
2: ¿No?
1: La verdad que no.
2: ¿Bélgica? Sí.
1: No, ni lo ubicaba, la verdad.
2: ¿A Bélgica?
1: Uh-huh.
2: Ah, bueno.
1: Bueno. Todos a poner ambiente y hacer la previa para el partido.
2: Pero claro. Tomándose algo bien frío.
1: Obviamente.
2: Lo que usted quiera, mi hermano, no le estoy insinuando nada.
1: Claro.
2: Puede tomarse una agüita bien fría.
1: También agüita de cebada.
2: Eso bien que hace. Alerta,
1: ok. Ok, está perfecto también.
2: Imagínate eso.
1: También un tecito.
2: Oye, ¿sabes qué? Vamos a buscar un efecto de churrasco, ¿no?
0: Sí.
1: Un efecto
2: de churrasco y un efecto de la cebadita abriéndose.
1: Bien, perfecto. Ahora sí tenemos que seguir disfrutando de buena música. Claro. Tenemos que seguir disfrutando de buena música aquí en la 91.9.
2: Vamos a escuchar una canción que es de los inicios del Big Boss Daddy Yankee. El latigazo, por favor, si me lo hago buscando mi querido Matthews. Una de las primeras canciones que llegó a Bolivia.
1: Ya.
2: Me acuerdo en el año 2002, 2003. La primera que entró a la programación de Radioactiva de este género, que es el reggaetón. Daddy Yankee, el Big Boss, latigazo.

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0: 4 de la tarde con 7 minutos. Arrancamos una nueva hora. Ya listo para acompañarlos, como siempre, hasta las 6 de la tarde aquí en el programa. Morelia se va a las 5.
1: Sí.
0: Es licenciada ella, así que se va a las 5.
1: Obviamente,
0: de la tarde.
1: Aquí solo trabajan esclavos hasta las 6.
0: ¡Ay, Dios! Matías se metió con vos. Se ha metido con vos. Eso,
1: la mentira, Matías.
2: Qué chistoso.
1: Mucho cariño para usted.
0: Vos deberías quedarte hasta las 6 y esperarnos y darnos algo de comer. Claro. Saliendo.
1: Oye, ¿saben qué?
0: Ya que
1: chicos,
0: te vas a ir de vacaciones.
1: Hoy día llegó tarde un personaje.
0: Ah, sí, yo.
1: Sí.
0: Pero todavía has empezado.
1: Su apuesta. ¿Cómo se llama?
0: Pero llegué para el directivo en el auto.
1: No, nada. Y también Matías debe de la anterior semana.
0: Ya, pues como vos no vas a venir el sábado que viene, ahí quedamos.
2: Ahí lo pagamos.
0: ¿Ah?
1: No, pero tiene que ser ahora, pues.
2: No, el próximo sábado.
1: Mientras vemos el partido, chicos.
0: No hay pedónde.
1: ¿Cómo que no?
0: No da.
1: No se puede transmitir de aquí a ahí. ¿Se puede?
0: Ah, no sé.
1: Usen ese cerebrito que no es de adorno, tu cerebro, querido.
0: Ah, mentira. No sé, vamos a ver si le damos solución a eso.
1: Ya, ok, perfecto.
0: Es que no sé si estas teles aceptan
1: celulares, Michi. Yeah.
0: Mira, pues, échala buena por la que estrena algo, ¿no?
2: A ver,
0: si
2: hablar.
1: Oye, no, oiga, oh, no.
0: A ver, mostrame tu chino.
2: Tu honor.
0: A ver, mostrame tu chino.
1: No, pero si no es nuevo. ¿Qué le pasa? Hola, vecina, hola, vecino.
0: Bueno, ahí están los vecinos.
1: Pero claro.
0: Bueno, ya lo que les estaba diciendo hace rato, ya me llegó la información para los que quieran participar el día de mañana, el almuerzo solidario, ayudemos a Carlita, porque para ayudar no hace falta el tamaño de tus manos, sino de tu corazón.
1: Ah, ya.
0: Bueno, ese es el mensaje que dan ellos. Esto es para los gastos médicos, que ella tiene exámenes y todo por el estilo. Va a haber, escuchen muy bien, costillita de cerdo.
1: Uy, delicioso.
0: Chancho a la parrilla.
1: Exquisito.
0: Este domingo, desde el mediodía, ahí en el barrio Marítimo, calle 6. Marítimo, calle 6, por ahí, por el sector de la Pampa de la Isla. El plato va a tener un costo de 35 bolivianos.
1: Perfecto.
0: Para
1: accesible.
0: Comer. Eso, no la haga cocinar a la mami, llévela para allá, mami, vamos a comer, dígale.
1: Claro, sí. También haga un grupo de puros amigos y vayan ahí a ayudar. Mientras degustan algo delicioso, ayudemos a Carla, ¿no?
0: Claro, mientras ella está en sus exámenes, está en bastante también con los gastos clínicos. Ustedes saben que no hay billetera que aguante cuando uno está enfermo.
2: Sí, sí.
1: Sí,
0: hasta
1: exacto.
0: Cuando uno se enferma sencillo nomás,
2: se va la platita.
0: Y es que queda uno.
1: Exacto.
0: Ayudemos a Carlita y a toda su familia que la están pasando mal en estos momentos. Cualquier cosita, ya saben, señores, la dirección es Barrio Marítimo, calle número 6. Ahí vayan ustedes, ahí van a poder disfrutar de estos platos, ¿ok?
1: Ok,
0: listo,
1: perfecto.
0: Entonces,
1: la
0: dirección. El clima está bonito, por eso, pues, calle Barrio Marítimo.
1: Ya.
0: Por el sector de la Pampa de la Isla.
1: Oye, ¿no tienen un número telefónico así para hablarle y que pase la ubicación?
0: No tengo el número. A ver.
1: Pero puede conseguirlo.
0: Ahorita vamos a conseguir el número, lo vamos a dar enseguida, ¿ya?
2: Belleza.
0: Ya. Bueno, y mañana, a ver, vamos a ver cómo se va a comportar el clima mañana para que la gente pueda también tomarlo en cuenta. Los que tienen planeado salir.
2: Claro.
0: Mañana domingo,
1: no,
0: usted
1: bonito.
0: Tiene algo que hacer mañana.
1: ¿Sabe
0: usted
1: que mañana?
0: Ya sabemos que usted se va a ir de viaje.
1: Claro. Sí.
2: ¿Y cuándo vuelve?
1: El martes.
2: Ah.
1: No.
2: ¿Qué, ya terminé?
1: No. Me voy a quedar. ¿Saben qué, chicos? Ahora así hablándolo, me voy a quedar hasta el próximo martes.
2: Está bien, muy bien.
1: Sí, así que para que me extrañen.
2: Hasta el próximo miércoles.
1: Ya, hasta el próximo miércoles. Así no me extraña mucho.
0: Claro. Vos sabés, Morelia.
1: Pero claro.
0: El que te va a extrañar es otro.
2: Claro.
1: Sí.
0: Que viene más antesito, digamos, ahí, todo tranquilo, bonito. Mira, para mañana la temperatura va a estar agradable en Santa Cruz de la Sierra para toda la gente que quiera tomarlo en cuenta. El cielo va a estar parcialmente nublado.
1: Va a estar nublado, amanecemos con una mínima de 19 grados y la máxima va a alcanzar 25 grados.
0: Ahí está, 25 grados, va a estar bonito, no va a estar feo.
1: Sí. La humedad creo que va a estar al 60%, 68%.
0: Sin posibilidades de lluvia, el 13%, así que no creo.
2: No, creo, o capaz llueva como ahora, ¿no? Porque ahora está pronosticado que iba a llover.
0: Ahora hay 90%, digamos.
2: Sí, pero por zonas creo que así.
1: Claro. Creo que es por...
0: Chubascos aislados.
2: Es correcto.
1: Aislados.
0: Chubascos aislados, señores, en Santa Cruz de la Sierra. La actual es de 24 ahorita, ¿viste? Perfecto. Chubascos débiles pone acá.
1: Súper débiles, como mis colegas.
0: ¿Por qué me dice débil a mí? A ver.
1: Tú te débil.
0: ¿De qué?
1: Yo sé.
0: Ah, ¿de lo que te dijeron ahí?
1: Sí. Súper débil.
0: Morelia, Morelia, Morelia. No hagas caso. ¿No sabes que no hay que hacerle caso a la gente que no sabe de verdad?
1: Ya. Yeah. No le vamos a hacer
0: porque
1: caso.
0: Si te crees todo lo que te dicen, estamos mal, Morelia.
2: Estamos mal, Morelia.
1: Pero le están haciendo buena fama.
0: ¿Cómo buena fama eso de que no se le...? Ay, eso no es buena
1: solito, fama. Bueno, ni modo. Bueno.
0: Eso no es buena fama, Morelia, ya. Por favor.
1: Pueden comunicarse con nosotros al 770-69-991.
0: Ah, muy bien, ya va yendo.
1: Ya nos acordamos.
0: Vaya aprendiendo, Morelia, vaya aprendiendo. Bien. Muy bien. A ver, estoy viendo por acá los mensajes. Uy.
1: Oye.
0: Siete tardes de Yango, yo no pido nada, nunca. Saludos para mi amigo Percy Smither, lo veo en su personaje. Mira ese.
1: Qué guapo.
0: Mira.
1: Qué CJ.
2: Vamos, Percy, ¿eh?
1: Qué mira. CJ.
2: JP, ¿no?
0: Igualito, ¿verdad?
2: Claro, ese es el personaje.
0: Ah, el personaje.
2: Ah,
1: chavita.
0: Yo no caía, yo, ¿por qué? Ya no
1: es... Están débiles sus ojos.
2: Ay, bien.
0: No he ido al show de Mier, voy a ir a chequear qué tal está.
2: ¿Cuánto es la entrada? Nunca he ido.
0: Si no me equivoco, tiene dos precios.
1: ¿80?
2: Diferentes lugares, digamos.
0: Sí.
1: Sí.
0: Las partes de adelante, por ejemplo, creo que están entre 120 por ahí, ¿no?
2: Ya. Yeah.
1: Sí, creo que 120 y 80.
0: Vamos a ir a ver, vamos a hablar con nuestro amigo Sergio Mier para ir a chequear lo que se viene entonces con Show de Mier.
2: Claro.
0: Bueno, señores, 4 de la tarde con 14 minutos, vamos con más música porque hay que disfrutar en esta previa. Para la gente que está esperando el partido entre Noruega y Inglaterra, pónganse las pilas, mi hermano. Oye, ese partido va a estar espectacular.
2: Hablando de eso, a la vuelta de la canción, les cuento lo salado que ha sido. ¿Lo ubican a
0: Speed? ¿Quién?
2: A Speed.
0: Claro.
1: Todos los equipos que ha apoyado han perdido.
0: El que se cree perro.
2: Ajá, ese mismo. A la vuelta de la pausa le voy a contar a quiénes apoyaba y cuándo perdieron.
0: Oye, okay. ¿Verdad que es nieta, no? Tenés razón, no se había dado cuenta.
2: Ah, bien, el partido de Francia y Marruecos se puso una polera que tenía mitad Francia y mitad Marruecos.
0: Ah, no, pues ahí.
2: Ojalá se ponga la de Argentina ahora.
0: No.
1: Te va a llover ahorita, no, te va a llover. A los fanáticos de Argentina te va a llover. Bien, es momento de seguir disfrutando buena música en Radio Activa. Vamos a escuchar la siguiente canción, Mayor que yo, de Don Omar, que fue lanzada como sencillo el 8 de febrero del 2005.

0: contigo.
1: Ay, por favor, todo.
0: Y me dio pesadillas.
1: Escucha, Mati, usted la está dedicando.
0: 16:25, regresamos al aire. Y bueno, sí, chicos, anoche me dio pesadilla por soñar.
1: ¿Qué cosa?
0: Con usted, chava.
1: ¿Qué estaba soñando conmigo?
0: Por eso me dio pesadilla, me levanté rápido cuando vi su cara.
1: ¿Pero qué era tu sueño? A ver, decime.
0: Mejor no hablemos.
1: No me digas que has tenido esos sueños.
0: Esos sueños no. Si no quedaría traumada. Estamos preparados para ese momento.
1: Todavía.
2: Mientes.
0: Bueno, mientes a veces también. A veces.
1: ¿Sabes que se va a venir un festival de reggaetón muy pronto? ¿Clásico?
0: Sí. No sabía, Matías. Oiga, Matías, está periquito muy calladito.
1: Periquito de Trébol Clan.
0: Ya.
1: Después.
0: Soñé contigo.
1: Chris Yangel.
0: Ya, wow.
1: Y Joelito de las Guanábanas, porque ya no están juntos, pues, ¿no?
0: ¿Se separaron?
1: Sí, se separaron. Muy pronto van a estar aquí en Santa Cruz de la Sierra. Van a
0: ser divorciado.
1: Si no me equivoco, van a estar en Cochabamba, La Paz y Santa Cruz.
0: Bien.
1: Así que hay que estar preparados para la gente que le gusta el reggaetón clásico. Porque ahí está toda la vieja escuela. La Guanada Ñas.
0: También los viejos.
1: Con Looney Tunes. Después va a estar Periquito, Trébol Clan, que tiene muy buenas canciones.
0: Ya.
1: ¿Has escuchado algo de Trébol Clan?
0: Creo que sí. A ver, nuestro querido Matías.
1: Matías, musicalícela, por favor, a la chica.
0: Por favor.
3: Te la voy a poner.
0: Creemos cultura musical para Morelia.
3: Esta, por ejemplo, es Trébol Clan. Escuchala, escuchala.
0: Obvio, pues.
1: Gata Fiera.
0: Claro. Solo me faltaba escuchar un poquito para saber que la escuché.

0: recuerdos le trae esta canción?
1: A mí pues me traen los recuerdos de la discoteca, de los dancing.
2: Claro, eso.
1: Los dancing ahí, las chicas de colegio bailando.
0: Ya,
1: en esa época también pues yo estaba más pelado, ¿no? Así que no digan, ay, está enfermo la chica de colegio. Los domingos era pues para eso.
2: Claro.
1: Los domingos de dancing, pura colegiala.
0: Porque, oye, puros menores de edad iban, ¿no?
1: Terminaban a las 9, 10 de la noche y ya estaban fuera todos. Empezaba a las 2, 1 de la tarde más o menos.
0: Ya.
1: Eso me hace
0: a los dancy famosos que había.
1: Claro. En esta época no hay ni uno, creo, ¿no?
0: Creo que no. Ay, no que está viendo, Chava.
1: Estaba viendo un TikTok de alguien.
0: Chava está haciendo sus TikTok.
1: No, estaba viendo TikTok. Oye, ¿verdad? No hay, vos que sabés también, Matías, no hay, ¿no?
2: ¿Qué cosa?
1: ¿Un dancing? Como no, de aquellos, sí.
2: Ya no hay. Más o menos han intentado hacer algo parecido, pero no es lo mismo.
1: Es que ahora se puso de moda las previas.
2: Claro.
1: Las previas del mismo colegio, digamos, agarran los de segundo, tercero, medio una casa.
2: Sí.
1: Aquí hacemos la previa y ponemos todos nosotros, digamos.
2: Y también están las confras, ¿no?
1: Las confras, claro. Las previas, porque... Una vez fuimos con un amigo que tenía su equipo.
2: Ya.
1: Mirá, peladingo, y mierda. Parecía.
0: ¿Qué parecía?
1: Una guardería eso.
2: Oye, pero ahora las confras, no, o sea, nada que ver con los dancing de años, porque arman escenarios grandes.
0: Parecen tipo conciertito.
2: Parece concierto. O sea, algo más chico, ¿no? Obviamente, pero. Así, o sea, se paran a mirar al escenario y no es como que antes era un baile.
0: Es como que baile, es como que disfrutar. Acá es como que ¿quién mira más feo el escenario, creo? ¿Quién está más aburrido en la fiesta, digamos?
2: No es lo mismo, pues ahora ya.
1: No, pero antes eran los dancing, bailabas, claro. Tiropeabas a las chicas ahí, te las acercabas, bailemos, digamos. Era la joda, la claro. Jocha, digamos.
0: Pero
1: ahora nada, así. Ahí te están parados nomás escuchando la música, más en la cabeza, no es más.
2: Sí. Puedes saber igual, Chava. Ahora los pelados ya no bailan a rabia.
1: Ya no, ya.
2: Y no bailan sí o sí, porque antes vos tenías que buscarte una amiga, una compañera
0: bailar.
2: Para bailar.
0: Sí.
2: Ahora entre hombres bailan.
1: O ¿verdad, oye?
0: Pero está bien.
2: Claro, está bien, pero han cambiado los tiempos. Antes
1: ahí en pareja. Su grupo, pues nomás se quedan.
2: Ajá, sí, hacen un grupo y bailan.
0: Y moves tu cuerpo.
1: Se mueve uno, se mueve en todingo.
2: Pero en lo personal a mí, por ejemplo, yo cuando voy a una fiesta, prefiero compartir, charlar, y ahí me muevo, digamos, pero no soy de ir a la pista de baile.
0: ¿A bailar?
2: A bailar como tal, digamos. Sí disfruto de la música, me gusta que pongan música bailable, etcétera.
0: Ya.
2: Pero me muevo ahí nomás, digamos, no soy tanto de salir a la pista y bailar, porque no sé, me gusta más charlar, beber, compartir.
1: Yo no bailo, digamos, pero sí me gusta estar en el ambiente
2: de la fiesta.
1: De la fiesta.
0: A mí me gusta
1: en bailar. El bollerío ese, digamos.
0: A mí me gusta el momento de la fiesta donde estás como que charlando, ya estás en ambiente y después no, dicen, todingo, vamos a bailar todos.
1: Ah,
0: pero
1: yo pensé que iba a decir,
0: si salgo
1: vamos, ¿no?
0: Yo, salen todos, digamos.
2: Vamos a un lugar más privado.
0: No, o sea, si salgo yo, salgan todos, digamos, y salimos en grupo a bailar y meter ambiente al lugar, digamos.
2: Ah, claro, sí.
0: Así es bueno. Así es bueno.
1: Es que ahora, hoy en día, los 15 son así. Vos vas a unos 15... Bailan los pelados la canción que les gusta, digamos, ¿no? El DJ le pone otra canción que nada que ver, que no les gusta.
0: Se sientan
1: o se van afuera.
0: No, y aparte de eso, creo que ahora es como que ya no bailás, digamos. Es como que haces la coreografía de TikTok. Y
1: eso
0: ya.
1: Está de moda, ¿no? Hacer la coreografía de TikTok.
0: Sí, es como que... El merengue, por ejemplo, la canción de que se puso de moda, un merenguito. Es como... Creo que sí.
2: O a la que está de moda reciente, ajena, esa del TikTok.
0: Ajá, esa, o sea, vos tenés una manera de bailarlo, digamos, como claro. Se baila. Pero
1: la
0: ahora,
1: a ver, ¿podemos
0: ahora la canción, como la bailan con pasitos a un ladito, que no sé qué, y es diferente su manera de bailar. Me pasó el fin de semana que fui a un cumpleaños, ponele 14 años. 14, 15, y era como que todos estábamos bailando así, y los peladitos eran haciendo en el corito la parte de TikTok, digamos. Qué bonito, digamos. Ya le ponen su toque ellos.
1: Esta canción, por ejemplo, en mi época la ponían a las 2, 3 de la mañana.
0: Esto ya era como para
1: ya
0: el final,
1: a partir de las 3, 4 ya ponían el caballo viejo. Para las personas ya mayores que querían, hora extra queríamos. Ya le poníamos el caballo viejo.
2: ¿La grabación del caballo viejo?
0: No.
1: Después no me acuerdo qué más era. Callo Viejo.
0: Yo solo recuerdo que...
2: El enganchado este de... Ay, ¿cómo se llama? El tamarindo seco. No,
0: tamarindo seco.
2: No, hay un enganchado, pues. El porro.
1: ¡Eso! ¿Verdad? Esas eran las canciones sagradas. Para hacer hora extra. ¡Esta! ¿Escuchá?
0: Ah, obvio, digamos, esta. Ya los papás ahí. Su pasito.
1: Ahí está. Para los días era... plata de estas canciones.
0: Bien.
1: Venía los viejingos, ya, hora extra, toma atrás, puro de esto le pega.
0: Bien, bien.
1: Carmen, se me perdió la cadenita.
0: Hay otra canción así que sea súper clásica, así súper como que siempre ponen, una canción que siempre se pone en una fiesta.
1: Que no puede faltar.
0: Que no puede faltar en ninguna fiesta. ¿Cuál sería?
1: Así de este rubro.
0: No, o sea... de cualquier canción, digamos, pero una que no puede faltar en un cumpleaños, digamos, en una fiesta. Usted, a ver, que es animador, usted que es DJ.
2: Pero depende
1: pero
2: de qué
1: es
2: estilo.
1: Que depende. Ajá, claro.
2: Depende.
1: Va a fiesta de pelado, va a fiesta de mayores.
0: Ya,
1: bueno,
0: es
1: mayores.
0: Una de pelado, digamos, ya.
2: Por ejemplo, una ahorita, una de Yankee, gasolina, no.
1: No puede faltar.
0: Salió el
2: no puede
0: sol.
2: Faltar. Dependiendo, ¿no? Es que ya. Es bailable, y... pero no todos la conocen. Pero unos 15, medio que capaz no la conozcan. Un cumpleaños 20 y tantos, sí, digamos, ¿no?
0: Ya, y de una persona adulta, ¿qué canción?
1: Estas canciones.
0: Esta.
1: Claro, le pone o la cumbia colombiana.
2: Claro.
1: Y no es más, ya con eso ya.
0: Ya se activa totalmente la fiesta.
1: Coronaste.
0: Bien, todo el mundo sale
1: se
0: a bailar.
1: Se viene la hora extra, dijo.
0: Ah, se viene, o sea, todo el mundo sale con estas canciones
1: claro.
0: A bailar.
1: Claro.
2: Ahora que si querés cañar ya.
1: Cañemos,
0: compañeros. Cañemos, compañeras.
1: Estas son pues las, por eso te digo, estas son las que tienen que salir a partir de las 3, 4.
2: Claro,
0: ya para
1: hasta amanecer.
2: Para las extras.
0: Ah, mire.
1: Un año nuevo con esto.
0: Oh, qué buena canción.
2: Ahora no vamos a poner
1: creativo
2: música.
1: Cambiemos nomás
0: a lo de nosotros, a lo conocido.
1: Claro. Hoy voy a beber.
2: Esa
0: su canción favorita de Chava.
1: Lógico, todos los fines de semana. Esta canción, por ejemplo, es una de que sí o sí tiene que salir.
0: Esta es una de Nicky Jam, ¿no?
1: Es que ahora más o menos los jóvenes ya están más con el funky.
0: Sí, creo que sí.
1: Las peladas igual, vos le decís, ¿qué canción querés escuchar? Ah, funky. Y el funky me dijo que no va con mi ritmo, digamos, pero...
0: ¿No le haya el ritmo todavía o...?
1: No, por ejemplo, cuando vino Leleto ese, ¿no? Yo, ¿qué mierda es esto?
2: En su momento pues fue viral y fue bonito, pero ya ahorita ya no, ya. Yo escucho esa canción y ya pasó de moda, digamos.
1: Pero ¿sabes qué? Entre las canciones nuevas, una canción ya. Que no puede faltar en una fiesta y sí o sí te la van a pedir... Es soberbio, digamos.
2: Claro, ahorita sí.
1: La de
2: sí.
1: Corona, digamos. Esa no puede faltar.
2: Sí, ahorita bien. Sí.
1: Búscala, a ver esa.
0: También.
1: Soberbio no puede faltar.
0: Soberbio, sí. Sí. La nueva de Corona con Jerón. ¿Jerón?
1: Jerón.
0: Sí. Lanzó recién una nueva canción, Saya.
2: Ah, ya no, ya. Ya le perdí el rastro con esa canción.
0: Saya y también la vuelta al Beni, Funky de la vuelta al Beni, si no me equivoco.
1: Es una mezcla, ¿no? Entre Saya sí. Y Funky.
0: Sí, pero le comento, bueno, en mi opinión personal, como que no fue como que tuvo tan, bueno, ha tenido tanto impacto como esta canción sí. Y la vuelta al Beni.
1: No, pues se hizo viral esto también cuando, imagínate la selección boliviana jugando el repechaje y escuchando Soberbio.
0: Ah. Es que de ya te sube lo...
1: ¿Sabes qué? Yo creo que hay algo icónico que Corona no se la va a sacar nunca. Es cuando jugó la selección y ganó, los de la selección escuchando. Y él pasó por la plaza en su auto, no sé si lo viste ese video.
2: Sí.
1: Pasó con los vidrios abajo, todo poniendo la canción y cantándola y todo el mundo cantando.
0: Oh, sí.
1: No, pues mucha dosis fue esa. Hasta yo lo vi y yo dije, la piel de gallina.
0: La piel de gallina, ¿no?
1: Claro.
0: Pero es que es muy buena la canción también en sí.
1: Yo creo que la chutaron con esto, ¿no?
0: Sí, la verdad que sí. Es como que le dio otro toque. Como que un toque más juvenil
1: claro.
0: A la canción. Pero es como que.
1: hay otras personas que quieren recuperar canciones así antiguas.
0: Ahorita eso es lo que está haciendo, pues, el
1: claro, pero
0: de esa canción.
1: Hay otros, te digo yo, que quieren...
0: Y arruinan la canción.
1: O sea, dicen ellos, la vamos a modernizar, pero la fregan. Uh-huh. Sí. Fregan la canción.
2: Es que clásico que no puedes tocarlo.
1: Pero yo creo que este... Por ejemplo, hay otro que a mí me encanta también, del grupo El Parche, el Trago Patrón. Al compositor le encantó.
2: Sí, esa está bonita. Vamos a tomar un trago, patrón.
1: Y la canción del Trago Patrón es un himno cruceño, se puede decir. Es un himno, sí, aquí en Santa Cruz.
0: Esa,
1: no,
0: es la
1: esta
0: Zaya.
1: Es la Zaya.
0: Pero yo siento que no ha tenido tanta aceptación.
2: Es que capaz por allá sí, digamos, ¿no? No sabemos.
1: Claro, lo que pasa es que aquí a Corona, porque Corona está en su boom, digamos, aquí en Santa Cruz.
2: Y aparte Soberbio es una canción muy conocida acá.
1: Pues,
2: es un ícono entre
0: la vuelta al Beni. Vos
1: ponés Soberbio, Aldo Peña y es Santa Cruz.
0: Ajá, sí, exacto.
2: Y capaz la Zaya allá en La Paz. Digamos.
1: Claro.
0: Puede ser, ¿no?
2: Claro.
0: Pero se escucha bien.
1: No, está bonito, se escucha, pero no ha tenido el mismo impacto, ¿no? Uh-huh.
2: Capaz allá sí, ¿no?
0: Claro. Sí, tal vez sí, porque recién fue lanzada hace 3 días, el 7 de este mes fue lanzada y ya está en el puesto número 3 de las canciones más escuchadas aquí en Santa Cruz, creo.
2: Sí, a ver, lo voy a buscar, a ver si no me...
0: A ver el dato. Fíjese el datito, ya está en el puesto de ranking, sí, de las más escuchadas.
2: Bueno, ahora con las redes
1: sociales. Este es con el Leto, ¿no?
2: Sí.
1: Bueno, yo creo que le falta un poco a su voz, Leto.
0: Ajá, sí.
1: ¿Te
0: has dado
1: cuenta? En el Soberbio, por ejemplo, la voz de MC Tota.
0: Sí.
1: Algo diferente, digamos.
0: Yo pensé que era el mismo cantante.
1: No.
0: Yo dije, es el mismo cantante, le faltó solo la fuerza de...
2: Bueno, según el Top 50 en Spotify, no está la canción. Está Soberbio.
0: Ya.
2: En el puesto 13.
0: No, en YouTube, yo te hablo de YouTube.
2: Ah, no, pues.
1: Por favor.
0: Te estoy hablando de YouTube.
2: Bueno, pero...
1: La otra de Corona y Acrílica, si no me equivoco, es también la que está en tendencia. Sí, está.
0: Oigan, pero esa canción es como que la nueva novia de Corona, es como que supuestamente se la dedicó a ella, ¿no? Pero más parece escrita para Sol Tokio. Porque, a ver, la chica, la nueva, no usa uñas acrílicas. Y Sol sí usa uñas acrílicas y toda la vida.
2: El artista que lo acompaña a Corona, qué crack, oye. La parte esa que está viral de él, ¿cómo uh-huh. se llama? No me acuerdo cómo se llama el artista, ahorita lo voy a buscar.
1: Chino. Algo por el estilo.
2: Creo que sí. Pero está de moda una partecita en TikTok. Bruta esa canción. Yo dije era una canción internacional.
0: A ver, vamos a buscarlo por acá.
1: Es un chiringo, ¿no?
2: Sí.

0: hay una partecita igual, a ver. Creo que es esa, ¿no? ¿Qué quieres? Hay una parte que subió Luis Vega a su TikTok. Bueno, no sé.
1: Pero está bonita también la canción, está buena. Me alegra mucho por los artistas nacionales.
2: Sí, están sonando bastante los artistas cruceños realmente.
1: Sí.
2: Yo creo que a todos le llega su hora y están sabiendo aprovechar.
1: Ah, yo dije, ya lo querías despachar al más allá. Ya.
2: No, o sea, su momento de brillar, de ellos y lo están aprovechando. Corona está, me está sacando.
0: A cada cerdito le llega su Navidad, dice Wisin.
1: Saludos para nuestro amigo DJ Rick, que está hoy en la mañana, estuve hablando con él.
2: Ya.
1: Está de gira el muchacho, está por Camiri.
2: Pero sí dijo que no lo iba a traer y no nos los trajo.
1: Lo que pasa es que él me dijo que no tengo hasta agosto, más o menos, claro. Sábado, aquí en Santa Cruz.
2: Ya va a pasar julio, agosto, ya.
1: Ahí, de que tenga un tiempo, le dije que se venga.
2: Bien.
1: Porque ahorita está en Camiri. Oye,
2: pero
1: si no me equivoco,
2: un dato,
1: el aniversario de Camiri está en estos días, ¿no?
0: Creo que sí. Aparte que ellos sacaron un tema recién, ¿no?
1: Sí, a ver.
0: Está.
2: Qué buena canción.
0: Están bonitas las canciones, sí, de los artistas cruceños, bolivianos.
2: Y la chica que canta, Carol Naye, va a abrir el concierto de Casu.
1: Ah, bien. Sabes
0: que yo quiero, y si tú no quieres, esta noche me pierdo. Ya son varias noches. Lo bueno es que el éxito,
2: Amores Pasajeros,
0: ha sido porque han sabido adaptarse, actualizarse los artistas.
1: Claro.
0: Y ha gustado al público, porque antes me acuerdo que había un montón de artistas que la luchaban.
1: Oye, la versatilidad que tiene, ¿no? Corona para,
0: sí,
1: para pasar de un género al otro.
0: Sí, sí, sí. Ya son varias noches que estoy gastando
2: dinero. De ritmo me gusta.

0: podría ser brutal.
1: ¡Profe! Le claro. estoy dando la idea, profe.
0: Claro, podría
2: sí,
0: ser.
2: Sí, podría ser.
3: Claro. Imagínate a la profe ahí bailando.
2: O Gisela Santa Cruz también.
3: También, Gisela.
2: ¿Otro artista?
0: A ver, uno de los buenos, a ver.
2: Oye, ¿qué pasó con René Eduardo?
0: Iñaki también podría ser.
3: No, pero René Eduardo creo que no vuelve de España. Le gustó la guitarra por allá, claro. No vuelve por acá. Después otro, pues no.
2: Iñaki, ya, ¿se perdió, no, Iñaki?
3: Ya está totalmente descansando en paz nuestro amigo Aldito Peña, claro, digamos.
0: Imagínate, Aldo Peña.
3: Cantando soberbio, ¿no?
2: Soberbio,
0: que lo haya mejorado, no sé, o que la voz haya estado más actual, porque ahorita hicieron como que arreglos con lo que ya había, ¿no?
3: Claro.
0: Pero igual, ¿no? Así, algo así, ¿te imaginas? Sería brutal.
2: Sería
0: bueno. ¿No?
2: Sería buenísimo. Claro. Sería buenísimo. Pero bueno. Si tuviera de 10, señores. Ahí está la idea, ya fue dada. Algún artista que está escuchando, aproveche las ideas de Matías.
3: Gatos Locos, si estás escuchando, por favor, regalías también queremos, ¿ya? No, mentira. Está bonito eso. Pero bueno, vamos a ver todavía. Hay artistas que están sacando buena música, los amigos de Duende también, a su estilo, ¿no? Su estilo más de banda de ellos. Más tipo pop cumbiero.
2: Sí.
3: Más o menos ese estilo. Vamos con música nosotros para que sigan disfrutando todos los que están en casita, todos los que están haciendo la previa. Ahorita vamos a prender la tele, vamos a ver cómo va el calentamiento de los vikingos. Mientras tanto, Joel y Randy, un poco loca, esta canción que salió en el 2007.

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0: Por favor, silencio.
1: Un minuto de silencio.
0: Un minuto de silencio para
1: que... Pero cante, pues, cante.
0: A ver.
1: Pero cante, pues, quiero ver su...
0: ¡Salve la reina!
1: Bien, continuamos con mucho más. Son las 16 horas con 56 minutos. Ya todos, ya en la expectativa.
0: Dije, salve la reina y hablas, ¿no? Todo amor.
1: En la expectativa ya de lo que va a suceder en el partido. Argentina versus...
0: No.
1: ¿No?
0: Noruega con Inglaterra. Argentina con...
1: Oiga, me dijo a las 5 que iba a jugar.
0: Ese es el partido de las 5. A las 9 juega Argentina. Oye, ya. ¿En qué planeta está? Hace rato que vamos diciendo eso con Mateo.
1: Oye, yo pensé que a las 5 jugaba Argentina. Oye, yo pensé que a las 5 jugaba Argentina.
0: No, no, no.
1: Mal,
0: no.
1: mal mi ubicación.
0: A las... hace rato que estás desubicada.
1: Oiga, sí, la verdad que sí. Bien, pero entonces juega Haaland junto...
0: Haaland versus Harry Kane.
1: Bien, señores, ahí estamos del partido. Vamos a ver un tanto del partido. Ya están cantando...
0: Ya cantaron los himnos.
1: Se están ahora dando la manito así como que...
0: Están saludándose todo para que vean que son amigos.
1: Que te vaya bien, que gane el mejor.
0: Bueno, vamos a ver, ¿no? La gente que dice quién es su favorito, el mío es Noruega.
1: Haaland por siempre. Bien, entonces, ya bien. Ojalá gane el mejor y bueno.
0: Es que estoy como los hombres, ¿verdad? Bobo con la tele en fútbol.
1: Cierto, señores, cierto, no la
0: hacer,
1: verdad.
0: No quieren hacer nada.
1: Llega el partido y los
0: nos
1: hombres...
0: Nos olvidamos de cualquier cosa.
1: ¿Qué estoy haciendo? ¿Existo?
0: Nos olvidamos
1: planeta
0: de todo.
1: Tierra. Fútbol, fútbol, fútbol. Bien.
0: Nos olvidamos de
1: sus
0: todo.
1: Sus pálpitos, chicos, sus pálpitos. A ver, a ver, a ver.
0: Yo creo que gana Noruega 2-1.
1: 2-1, ok. Yo pienso que sí, también gana. Pero dos... Yo creo que va a haber un 3-2.
0: 3-2, pero ¿quién va?
1: Ja.
0: Ay, ay, ay, bueno. ¿Tres goles de Haaland?
1: Del churro de Haaland.
0: ¿Te gusta Haaland?
1: Me encanta. Me fascina. Oiga, ¿sabe qué? Es tan... ¿Verdad?
0: ¿Está potable?
1: Es tan... No sé. Agresivo, iba a decir. Agresivo, iba a decir. No sé, tiene su no sé qué que encanta, oiga. Todas las mujeres estamos locas por él. Ah, mire, ve, hasta para saludar, tiene su chispa. Tiene
0: Vos estás como...
1: Cheque, mire.
0: Como todas las morenas que quieren su gringo.
1: Su rubio.
0: Su gringo, su menono.
1: El rubio natural. Bueno, señores, aquí no hay de eso, pero... Así que, ni modo.
0: No, gracias, nosotros no somos buenos. Bueno, ya está empezando el partido, señores, así que prepárense para la gente que está en la movilidad. Vamos a estar contándoles qué es lo que sucede en el partido. Morelia, bueno, vos te vas de viaje, sí. Cuéntale a la gente dónde te vas a ir.
1: Nos vamos a ir a Cochabamba este fin de semana. El próximo sábado no voy a estar presente, pero tengo el conocimiento de saber que va a estar otra persona de invitado.
0: Vamos a tratar de invitar amigos.
1: Okay.
0: Para que no te sientas mal, amigo.
1: Ya, ok.
0: No me siento mal, también si invita amigas, chicos.
1: No,
0: las mujeres son celosas a veces.
1: No, para nada.
0: ¿Verdad?
1: No, ni idea. Bueno. Así que ya saben, chicos. Bueno, yo los dejo hasta el próximo sábado.
0: Ya nos vemos con Morelia en agosto.
1: ¿En agosto? Tampoco en agosto.
0: Sábado, antesito de agosto.
1: Antesito de agosto, ¿ya? Así que se cuidan muchísimo, disfruten del partido, disfruten su semana también, que tengan excelente semana para todos ustedes que escuchan la 91.9. Bueno, soy Morelia Crespo y fue un placer haberlos acompañado hasta este momento, señores. Ahora sí me voy y me retiro y tenemos que irnos con una excelente canción.
0: La canción de Ivy Queen quería, ¿no?
1: Claro.
2: No, que se vayan.
1: Ay, no sea malo, ponga la canción, por favor.
2: ¿Qué canción?
1: ¿Qué canción quieren escuchar de Ivy Queen? ¿Puede ser Síguelo Bailando?
2: No.
0: ¿Vas a bailar pero antes de irte?
1: Pero claro, pues.
0: Ya, de una vez. Para que Matthew se vaya traumado.
1: Después me va a extrañar mucho, man.
3: Ya, a ver.
1: Síguelo bailando de Ivy Queen.
3: ¿Síguelo bailando? ¿Estás segura que se llama así?
1: Sí.
0: Sigue bailando, ¿no?
1: O sigue bailando, ya.
3: ¿Segura?
1: Pero aquí dice síguelo. En mi copia dice síguelo.
3: No me aparece ninguna canción.
1: Sigue bailando. O si no, cualquiera de Ivy Queen, póngame, cualquiera, pero...
0: ¿Quiere despedirse con la potra, con la caballota?
3: No, dime, me apareció.
1: Ya, ponga dime, ya, nos vamos con este tema musical. Y bueno, disfruten su
0: que te vaya bien
1: de semana.
0: No se olvide traer regalitos.
1: Sí, tengo que traerle regalos, así que ya saben.
3: Lo siento, Morelia, no da el internet. Así que te quedas bien. Con
1: la gana. Ya, bueno.
0: Después de la pausa...
1: Ponga lo que quiera.
0: Después de la pausa le vamos a poner la canción.
3: Voy a darle la hora.
0: Vamos, ya, vamos a la pausa.
1: La hora ahí.
4: Son las 5.

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Está habilitada la línea telefónica para que puedas mandar tu mensajito de texto compartiendo conmigo en esta tarde. Una hora de pura música mezclada, señores. Mix en vivo. 770-69-991. Vamos, conectate con nosotros.

Vamos acelerando, vamos acelerando, vamos acelerando esto. Ahí está para todas las mames que están solteras. Mira este. Me manda un video un amigo que está mirando el partido, escuchando la radio y tomándose una fría. ¡Ay! Saludos para los que están modo androide. ¡Vamos, vamos, vamos, vamos, vamos!

¿Qué planes para este fin de semana, señores? ¿Dónde hay fiesta? ¿Dónde vamos a ir a mover el cuerpo? Contame. Mándame tu mensajito. 770-69-991. Mira que esto está recién empezando. Chavita en Radio Activa junto a DJ Matías.

Ay. Lo que tú quieres. Ahí para los que están en el trabajo, en los centros comerciales. Ahí en la Feria Barrio Lindo también. Un abrazo para todos los amigos que están escuchando en la radio. Chavita, te acompañas a

Por si acaso, ahora es la serenata de Camilo y me decían hace rato. Gracias, gracias, mi querido amigo. Con razón, está DJ Ricky por allá. Va a hacer show esta noche, DJ Rick.

0: Mixando. Matthews.
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todavía Brasil en el mundial, esto iba a retumbar en todos lados. Pero no, las garotinas están tristes ahora. Más bien alegrate con nosotros aquí en la 91.9. 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

primero del androide, pero Big Four está bien ubicado. 35 minutos, 0-0 por el momento.

pero por el momento... Con Valdano nomás el gol de Noruega, señores. 1-0. Paleta, dale paleta. Dale alegría de la...

Si alguien nos pasa el dato, si hay algo ahí en el Cambódromo para hoy en la noche, la serenata, Camiri, por favor, que nos mande un mensajito al 770-69991.

Pata en pata Inglaterra. Gol de Bellingham. Ahí está el jugador del Real Madrid, anota el 1-1 antes de ir al descanso.

0: al final de este programa, porque tenemos que ir a ver el segundo tiempo por lo menos. Vamos a escuchar un poquito más de música. Gracias a DJ Matías. Matías, gracias, mi hermano, que tenga un buen fin de semana. Tiene fiesta, ¿no?
1: Sí, sí. Hoy tenemos
0: ¿Matrique o 15?
1: Unos 15.
0: Ah, muy bien.
1: Unos 15 donde bailan Michael Jackson.
0: Ah,
1: Britney Spears.
0: No te creo eso.
1: Ajá.
0: ¿Hay de eso 15 todavía?
1: Ay.
0: ¿O es 15 al cuadrado eso?
1: No, son 15, pero no sé, los gustos deben ser al cuadrado.
0: Bueno, está bien. Está bien, me alegra mucho. Que le vaya bien, entonces.
1: Listo. Chau, chau.
0: Nosotros nos despedimos con dos cancioncitas, señores, porque para que me dé tiempo de ir a ver el partido, porque está interesante. Vamos a ver si los vikingos pueden.

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1: Son las 6.
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